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0: 7:33.
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0: ¿cómo estamos? Muy, pero muy buenas noches. Martes, 1 de septiembre del 2026, el mes de la patria. Y nosotros estamos a través de la cadena más importante del regional mexicano, La Mejor FM. ¿Quieres tu bromita? ¿Qué esperas? A comunicarte de todo el país al 807-26-3482. 800 Pandita en los Estados Unidos, América Latina. A través de la señal de Claro Música, 855-2611-804. No hay pretexto para que en este martes hagas tu bromita en el Panda Show. Y tengo a Víctor. Hola, Vic. Buenas noches, ¿cómo estás?
1: Bien, bien, mi panda. Buenas noches, ¿cómo estás?
2: Ándale, ¿qué pasó? ¿Te comiste un sapo? ¿Qué pasó, mi Víctor?
1: No, es que estamos, pues así hablamos. ¿Qué le hacemos?
0: Así habla, a ver, hazle este zap.
1: ¿Qué pasa, mi panda? ¿Cómo estás?
0: Muy bien, mi Víctor. ¿Qué edad tienes, Víctor?
1: 48 años, mi panda.
0: 48, no, hombre, se nota que mal vividos, hermano. Qué mocecita. No, oye, sí, pues, sí. Gracias por estar en el Panda Show. Platícame para aquí en la Bromation.
1: Gracias a ti. Mira, lo que pasa es que tengo una amiga. Uh-huh. Damos clases. De cardio y tengo una amiga, entonces nos llevamos muy bien, ella me cuenta sus broncas y todo ese show. Tenemos mucha confianza, ¿no? Entonces, uh-huh. Haz de cuenta que hace unas semanas llegó una señora nueva a tomar clase y pues ya en la plática con Griselda le dije que la señora estaba guapa.
0: ¿Así se llama la bromeada, Griselda?
1: Griselda es mi amiga.
0: Okay, ¿desde hace cuánto tiempo?
1: Ya tenemos como que será como un año más o menos.
0: Okay, entonces le comentaste, oye, esa señora está bien guapa, ¿y luego?
1: Sí, le digo, Tere está muy guapa y ella está en la creencia que yo no tengo novia, pero sí tengo novia, ¿no?
0: Ajá.
1: Y agarró y me dijo, dice, ¿te gusta? Y le digo, sí, está guapa. Y empezó, no, te voy a hacer un paro con ella, te voy a echar la mano y... Ya sabes, de alcahueta.
0: Ay, mira, luego encendera y el ligue, de cupido.
1: Sí, de cupido metiche.
0: ¿Y lo hizo o no?
1: Sí lo hizo. Entonces, pues me empezamos a platicar de eso y ya luego me mandaba mensajes. Dice, oye, ya hablé con Tere, le dije que eras buena onda y dice ya que sí, o sea, cosas así, ¿no?
0: Uh-huh.
1: Entonces, pues sí hubo bastantes mensajes de eso. Pero en la mañana, pues según para hacerle la broma, pues yo me hice el enojado, ¿no?
0: Ok.
1: Me hice el enojado con ella. Tere tiene días que no va a entrenar porque primero su niña se enfermó del estómago y hoy no fue a entrenar porque le sacaron una muela.
0: Oye, pero ¿por qué te hiciste el enojado si ella te lo presentó? O sea...
1: No, ¿qué sentido? Me hice el enojado para hacerle la broma.
0: Ah, ya, ¿no?
1: Para
0: ya.
1: Hacerle la bromita. Okay. Y y ya agarré y, o sea, me ha mandado mensajes y pues los leía y todo, y dice que pues me va a hacer el par y todo. Entonces, pues la broma sería que vamos a contactar a mi hermana la más chica, le va a hacer pasar por mi novia y pues le va a reclamar, ¿no? Le va a decir, oye, ¿qué onda? Pues tengo el teléfono de Víctor y estoy viendo que le estás mandando mensajes para hacerle un paro y ya sabes.
0: O sea que tu hermana se va a hacer pasar por tu novia.
1: Exactamente.
0: Hijo de Calimán, ¿cómo se llama tu hermana?
1: Sandra.
0: Sandrita, eres Sandra, una alcahueta, Sandra.
3: ¿Por qué crees que me marco?
0: Oye, ¿y por qué le vas a ayudar a tu hermano a hacer esta broma?
3: Pues nada más porque es mi hermano y está bien feo.
0: Oye, Sandra, pero
3: no, ya yo la broma.
0: Oye, pero tú no conoces a Griselda, ¿o sí?
3: No, yo no las conozco, a nadie del negocio que tienen mis hermanos, no conozco a nadie, ni ellas me conocen a mí.
0: Ok, ¿y tú tienes una novia llamada Víctor?
1: Sandra, porque no la conocen.
0: Ok, ¿y por qué no le has dicho a Griselda que tienes novia?
1: Pues no, o sea, no se ha soltado la oportunidad de la plática, o sea, platicamos de cosas... Por ejemplo, de mi hija, platicamos de cosas mías. Ella tiene problemas con su ex. Y su hija se llama Dana, tiene 7 años y va a tomar mi clase. Y es una niña que se aplica en la clase y todo. Entonces, pues me cayó muy bien la niña, la empecé a felicitar. Y ya de ahí empezamos a hacer la amistad de esta Griselda y yo. Y tiene broncas con su ex y luego me dice que oye, ¿qué crees? Me dijo esto, o sea, mucha confianza, hay mucha confianza entre nosotros.
0: Oye, ¿cuánto tiempo llevas dando clase?
1: Ahí en donde estamos ahorita llevamos aproximadamente ya 2 años. vamos
0: para pues un buen rato. Con razón tienes la voz que tienes, hermano. Ya está, ya está, la tienes cansada.
1: Por tanto, tanto grito y por tanto andarle gritando a las señoras.
0: Bueno, entonces, a ver, Sandrita, te vas a hacer pasar por la novia del mismo nombre, Sandra. ¿Y qué te pusiste de acuerdo con tu hermano?
3: Sí, nada más una duda. ¿Elías no va a intervenir en ningún momento? Solo yo y lamentada mamá de Dana, porque yo la voy a manejar así como mamá de Dana, porque no sé cómo se llama, porque mi hermano la tiene registrado así en el WhatsApp, mamá de Dana.
0: Ah, ya, o sea, no le vas a decir Griselda.
3: No, igual en el transcurso de la broma le podría yo preguntar su nombre, pero yo la voy a manejar como mamá de Dana. Pero Elías no va a entrar para nada, yo no lo meto, simplemente le hablo y le reclamo, o él va a intervenir.
0: No sé, bueno, primero tienes doble nombre, Víctor.
1: Sí, me llamo Víctor Elías.
0: Ah, ¿cómo te llamamos, Elías o Víctor?
1: Para no, estar Víctor, en. Víctor, Sandra Ponte Viva es Víctor, ella me conoce como Víctor.
0: Víctor, ¿ah? Víctor, Elías nada más para los cuates.
1: Para la familia y los cuates, nada más.
0: Oye, pero sí estaría chido que entraras, ¿no, Víctor? En un momento dado, ¿no?
1: Lo que estábamos planeando, mi pandita, no sé tú cómo lo veas, es de decirle que, pues, que estamos aquí en mi casa, que yo me metí al baño a bañarme, no sé. Y pues ya luego salí yo y ya sabes, oye mi amor, y ya cuando, oye, ¿por qué tienes mi teléfono? Ya sabes, hacerla de
0: No, digo exactamente como lo tiene planeado Sandra, pero va a llegar el momento en que se escuche el efectito de puerta y es donde tú puedes decir, Sandra, ya va llegando Víctor, a ver Víctor, ven para acá. Y ahí es donde ya lo involucramos, ¿no? ¿Cómo ves, Sandra?
3: Bien, perfecto.
0: Sí, mira, ahí está el efectito de puerta, nosotros vamos midiéndole y cuando escuches el efecto tú entras así, hola mi amor, ¿cómo estás? Hasta le das así a tu manita así de un beso niño. Porque es tu novia, ¿ok?
1: Exacto.
0: Pues listo, vamos a pegarle alguna pregunta más, Sandrita.
3: No, nada más.
0: Pues vámonos con todo porque la diversión está... ¡Eraste! ¿Qué haces tu show?
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3: Hola. Bueno, buenas noches. Bueno, ¿me podría comunicar con la mamá de Dana, por favor?
11: Habla que mamá de Dana, dígame.
3: Ah, hola. No sé cómo te llamas, ¿cuál es tu nombre?
11: Es que no puedo dar mi nombre. ¿Quién me...?
3: Okay, bueno, no me lo des, no te preocupes. Te comento rápidamente. Soy la novia de Víctor. Sí sabes cuál Víctor, ¿verdad?
11: Ajá.
3: Sí. Ah, oye, una pregunta. Quería yo saber si habías estudiado para tapadera o algo así.
11: No, ¿por qué?
3: No, qué raro. Estoy aquí en la casa de Víctor.
11: Ajá.
3: Y se está bañando.
11: Ajá.
3: Y me metí a revisar su teléfono y encontró los mensajes contigo.
11: Ajá.
3: ¿Sí? ¿Le estás haciendo el paro con Tere?
11: Ay, la verdad no sabría decir.
3: Ah, no, ya, entonces la que le contesta los mensajes, ¿no? ¿Ahora desconoces quién es Tere o desconoces que le haces tú el paro? ¿No te suena cuando le has dicho que le vas a hablar muy bien de él, que es muy buena gente, que para que a ver qué será con él?
11: No seas mala, permíteme, estoy en una llamada, ¿me puedes...?
3: No te permito, a ver, escúchame, no tienes por

0: O que es una prima tuya. Lo que pasa que Sandra es muy celosa, es mi novia. U otra es voltearlo y decirle que pues ella a fuerzas te la quiso presentar. Como si fuera una familiar de ella, una amiga de ella, y que tú le dices enfrente de Sandra de que, no, lo que pasa es que yo le dije que no. ¿Ya ves que tú le dijiste que era como muy guapa y que te gustaba?
1: Ajá.
0: Que es como empezó entonces volteársela, decir, no, lo que pasa es que ella fue la que empezó, ya sabes que yo te soy fiel, mi amor, tanto tiempo que llevamos juntos, y a ver cómo reacciona.
1: No, pues yo creo...
2: Que yo soy muy celosa.
1: Yo creo que la de... Pues no, mi amor, yo no le dije nada y ella se aferró y así, ¿no?
0: Pues sí, y a ver qué asunto. Pero tú te pones bien salvaje, Sandra. Vamos a ver, vamos a marcarle, señor, las bromas en tu show.
1: Yo, luego.
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0: Sí, entras tú directo.
1: Va que va.
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0: Así como le hablas. Normalito, oye, ¿cómo estás? Oye, perdón, es que estoy aquí con mi novia. Entré al baño, agarró mi teléfono. Lo que dijo tu hermana.
1: Va que va.
0: Quiero aclarar esto, ¿verdad? Que es una amiga tuya. Yo te dije que no.
2: Bueno.
1: ¿Qué pasó, Gris?
2: ¿Qué?
1: Lo que pasa es que estaba yo en el baño.
2: Ajá.
1: Y la neta, cuando salí, pues vi que tenía mi teléfono.
2: Sí.
1: La bronca fue que no borré ningún mensaje y todos los leí yo. Entonces, ¿sí? La verdad es que se puso medio loca y pues la tuve que correr de la casa.
2: A ver,
1: la saqué de la casa y le dije que se largara, que no tenía por qué andarse metiendo con mis amistades. Entonces lo que hice fue decir, o sea, le negué todo, ¿me entiendes? Le
2: pues dije, sí, no, pero, mira, o sea, esta... Yo sé que te entiendo esa parte, pero en primera hay mensaje.
1: Ajá.
2: Y todo lo que luego nos mandábamos ahí. Y en segunda, pues, sí, o sea, como mujer, pues yo me pongo en su lugar, ¿no? O sea, la verdad.
1: Ajá.
2: Pero, o sea, yo lo que no entiendo es por qué nunca tuviste una confianza en decirme, ¿sabes qué? Tengo novia. Hay que tener cuidado. O sea, yo te entiendo en esa parte, pero, o sea, y también lo entiendo a ella, ¿me entiendes? Y no por, a final de cuentas, me andas con qué. Y es una tentación, una tentación para ti. Pero si tú tienes una persona, pues yo creo que también esa persona se merece el respeto.
1: Pues mira, Gris, lo único que te puedo decir es que esta vieja está loca, ella me tiene harto. Y la bronca es de que a ver si no se le para la antena y va al cardio y te va a buscar. Porque lo malo fue que sacó la foto de tu WhatsApp.
2: Ajá.
1: Y Teo es inteligente, la vieja. Ajá. Se mandó la foto tuya a su teléfono.
2: Ajá.
1: Entonces la neta que vaya a ir al cardio, no te va a ir a hacer bronca ni nada. Porque Ajá. Hasta eso es presita la... Pero de repente le sale el barrio.
2: Ajá.
1: Pero pues, que te vaya a buscar y que te vaya a decir algo, pues me gustaría que pues me hicieras paro y le dijeras, no, mira, yo con él nada, nunca le he hecho paros ni nada así por el estilo, ¿me entiendes?
2: Ajá. Bueno, ajá, te digo que de hecho yo también igual lo dije, te digo que estaba así, le dije que pues, no, yo no sabía nada. Y le dije, permíteme, voy a estoy en una llamada. Me dijo, no, te voy a permitir, pues yo tuve que colgar porque aquí estaba escuchando el otro todo. Entonces, y ya, ahora ve y ya me dice, que tú me estás haciendo, ¿te dicen qué? ¿La tapadera o así? Si no, ¿por qué? Que pues, yo he estado bien la vida.
1: A ver, espérame. A ver, Ale, chécate, porque creo que ahí viene esta pinche loca.
5: Ay.
1: Creo que ahí viene de regreso, aguántame tantito, no me cuelgues.
2: Ajá.
1: ¿Qué pasó?
2: ¿Con quién estás hablando?
1: Sí,
2: de seguro estás hablando con la pinche a esa tapadera, ¿verdad?
1: ¿Cuál?
2: No, no me interesa. Dime
1: oh,
2: que tengo una cosa y culo le va a hacer falta
1: a la
2: estúpida, ¿eh?
1: Ya te dije que
2: no,
1: te
2: largues. No, no me interesa. Pásamela.
1: Pásamela,
2: ¿eh? Porque no necesitabas buscar vieja porque conmigo sería suficiente.
1: Por eso, ya te dije.
2: Así que pásamela.
1: Pórtate como una persona tranquila.
2: Ahora necesitas que
1: le
2: lleve ropa para la cerveza. No, me interesa. Pásamela.
1: Por eso, mi amiga es tranquila.
2: No, me interesa que tu amiga sea tranquila. Es una tapadera, la muchacha.
1: Por eso, entonces.
2: Que se dedica a cuidar a su hija.
1: Porque mi amiga es otro pedo. Mi amiga es otro. No metas a la niña. ¿Qué te pasa?
2: No, me por eso. Que le dedicas a lo que tienes que hacer. A mí no me interesa. A mí no me interesa. Tú me conoces y sabes cómo soy.
1: Por eso.
2: Voy a ir. Tú no le vas a hacer falta a la chulpia esa. Mejor pásamela. Dile que se cuide porque tengo fotos.
1: No vas a pasar.
2: No voy a hablar tranquila. Dile que me la voy a topar.
1: Por eso. Yo conozco a mi amiga y no voy a dejar que le hagas nada.
2: No, me interesa. Voy a llegar hasta el cardio. Aunque me duerma ahí, ahí la voy a estar esperando. Mejor dile que me vaya. ¿Sabes qué? Que de todos modos vas a regresar conmigo, porque yo te lo muevo mejor. Por eso vas a regresar conmigo.
4: Por eso, ya te dije que no.

0: regresar contigo.
1: No voy a regresar contigo, pa' pronto ya. No sabes lo que les espera,
0: Gris.
2: No hay problema.
0: ¿Te la paso?
2: Sí, pásamela.
0: Toma el teléfono, ahí está.
1: Pásamela.
0: Ya está.
1: ¿Qué pasó, tapadera?
2: A ver, mira, relájate.
1: No, me voy a relajar, porque te hablé por las buenas y te hablé decentemente. ¿No te gusta? Entonces te voy a hablar por las malas. Ni te pares en el cardio, porque no sabes de lo que fue capaz de verdad, ¿eh? Nada más mira, por estar de tapadera. Yo nunca te acusar a tu hija, mamacita. A ti que no te interese andarle buscando viejas a mi chavo, ¿eh? Porque ese morenito es mío nada más.
2: Y nadie te lo está quitando.
1: ¿Escuchaste lo que te dije o no lo escuchaste?
2: Sí, nadie. Ay, tú puedes estar con él, pues, o sea, nadie te lo está quitando.
1: No. Porque te podría seguir yo llamando mamá de Dana, pero no, te llamas Griseldita, ¿eh? Y así te voy a topar en el cardio, Griseldita. Ni voy a llegar a preguntar por ti porque ya te ubico, ¿eh? Así no, que ten cuidado. Síguele haciendo el paro a tu amiguita Tere. Porque entonces ahora resulta que mi negrito es dentista. A él qué le importa si la otra se le cayó la muela o la dentadura completa. ¿Es dentista acaso para que la vaya a curar?
2: Pues qué anija, de verdad. ¿Eh? Así no lo vas a recuperar.
1: A tu hija, no, a su hija también es doctor para que le cuide el dolor de estómago que tiene, ¿verdad que no?
2: Ay, bueno, en serio, no, nadie te va a quitar a tu padre.
1: Pero a ver, vamos a hacer una cosa, señora Griseldita, señorita o como le diga. Me voy a aguantar, denme una explicación de por qué está de tapadera con mi negro. Échale, lo escucho.
2: Pues no ando de tapadera. O a lo mejor dices los mensajes, pero él ni anda. O sea, la muchacha ni lo pela, la verdad. O sea, ser francas, no te preocupes, en serio. No hay nada.
1: Entonces, a ver, yo creo que como mujer me entiendes, ¿verdad?
2: No te entiendo, en serio.
1: Yo
2: pongo en tu lugar. Si yo supiera que a lo mejor ahorita, como ahorita, que ya sé que tú eres su novia, que tienen una relación, de verdad, mi respeto, en serio. Yo no sabía que también, o sea, tienen una relación. O sea, no.
1: Entonces, no, explícame, yo te entiendo. ¿Por qué los mensajes que yo vi en su teléfono? ¿Por qué le dices? Le voy a decir que eres bien buena gente. O sea, ¿por qué?
2: Se vuelvo a repetir. O sea, en ningún momento yo sabía de que tú existías, ¿me entiendes? O sea, no, en serio. Y aparte de eso, la muchacha no lo pela, en serio. Ella no quiere nada con él.
1: Bueno, a ver, hablemos como buenas mujeres que somos. Mi negro te dijo que se le echaras a andar, o la otra churpia te dijo que mi negro le gustaba. ¿Cómo estuvo ahí la jugada?
2: No, de hecho, nada más están sobre los de unas de un negocio que iban a tener, nada más.
1: ¿Quiénes? ¿Ellos dos?
2: Ajá, o sea, que ella quería comprarle algunas cosas, pero no, o sea, de verdad, y no soy tapadera, y de ahora en adelante yo sé que tú existes, no tengo por qué andar de tapadera, no tenemos por qué andar ahí, ahora sí haciendo cosas que no. Yo te entiendo,
1: claro,
2: que soy mujer.
1: Exacto, entonces yo te voy a pedir de favor, mira, mi negro va a regresar conmigo porque yo lo conozco. No puede vivir sin mí, ¿vale?
2: Ah, no,
1: pero
2: sí,
1: entonces,
2: claro.
1: De aquí en adelante, yo también...
2: Te entiendo porque soy mujer y yo también soy celosa, yo también soy, también soy persona de las que también buscaba en el teléfono de mi pareja. Entonces yo te entiendo, de verdad, en serio. Y si yo fallé en algo, pues discúlpame, yo en serio yo no sabía que tenía novia y si yo sabía, si hubiera sabido así, en serio que yo no ando ahí, que sí, que Tere, pero no andan, te lo juro, y por Dios que no, ellos no tienen nada que ver, en serio. Estaban
1: pues sí, estoy muy molesta porque me desconcertaron los mensajes, ¿sí? Pero por favor que sea la primera y la última vez que pase este tipo de cosas.
2: Y yo te lo estoy diciendo no porque te tenga miedo o X, no, yo te entiendo, porque yo también como mujer y viendo cosas así de mi pareja o de mi novio, yo también me puedo poner así o hasta peor, porque yo me he puesto así. Yo le he hablado por teléfono a las personas con las que ha andado mi esposo y me he puesto bien pinche loca y me he puesto a decir groserías y me he puesto porque tú estás defendiendo lo tuyo y no va a venir otra pinche a lo que te ha costado a ti.
1: Claro, claro, porque mi negro te puede decir todo lo que ha tenido conmigo, todo lo que yo le doy. No le hace falta andar buscando ninguna gata de cambio. Pero vamos a hacer una cosa, para que yo quede tranquila y yo diga, esta chica es de ley, es de una sola línea. A ver, vamos a hacer una cosa. Tú te vas a comprometer a decir, me vas a repetir conmigo ahorita. Prometo que yo a la churpia no voy a dejar ni voy a aventarle ninguna gata del cardio a mi negro.
2: No, te lo prometo, no, te lo juro.
1: Pero repite lo que yo te dije para que yo esté tranquila.
2: ¿Cómo?
1: Repite lo que yo te dije para que yo esté tranquila.
2: Pues no te entendí bien, a ver, escúchame.
1: A ver, tú vas a repetir conmigo. Yo, Griselda, la Churpia, prometo que no le voy a echar a andar ninguna gata del cardio para que yo me pueda ir tranquila.
2: Yo, Griselda, prometo no andar...
1: La Churpia, te faltó la Churpia.
2: La Churpia. Ningún esteque.
1: Ninguna gata del cardio.
2: Ninguna gata de cardio. Dale, sí, pero... hasta lo que tengo que andar diciendo, en serio. Bueno, pero bueno, te lo prometo que no. De mi parte no hay nada de eso.
1: Es que mira, eso te buscas por andar ahí de capadera. Pero allá tú si faltas con tu palabra, ¿eh? Neta que no me conoces y no sabes hasta lo que soy capaz de hacer por mi negro. No faltes a tu palabra porque llego hasta el cardio y me cae que me vas a conocer tú y la Teresita.
2: Ah, no te preocupes, en serio. Y no es por miedo, porque así como a ti te sale el coraje, a mí también me sale el coraje. Y yo esta pues no tengo coraje, yo te entiendo a ti porque tú tienes coraje, me quieres insultar, me quieres decir. Pero no, así como tú también eres, así para insultar, yo también puedo hacer, pero no, en serio.
1: No, está bien, mi chupia, nada más que el cardio nomás me lo mueve a mí, nada más.
2: Ah, no, sí, no, hijo, así que ahí yo no me meto, o sea, te digo que no, no te preocupes para nada, ni con
1: bueno,
2: mi amiga.
1: ¿Te chupia?
2: Pues sí, pero yo creo que tampoco se vale que nos ofendamos, ¿no? O que nos pongamos apodos, o que ya sabes mi nombre, pues ya dime mi nombre.
1: A ver, Víctor.
0: Sí, ya no me pasa.
1: Ponga atención, ponga atención. La Churpia se comprometió a no estar escuchando gata del cardio, porque el cardio nomás me lo mueves a mí, ¿entendiste?
0: Ya me puedes dar el teléfono.
1: Por eso, ¿entendiste lo que estoy diciendo?
0: Ya me das el
1: teléfono. La Churpia se comprometió a no echar a
2: andar gata. Oye, amiga, ¿vale? Nada más te voy a pedir un favor, toca así grandote. No me andes ofendiendo. De verdad, o sea, yo te estoy pidiendo una disculpa, te estoy diciendo que nadie...
1: Amiga, no me interesa, Churpia, fíjate. Adiós, adiós, bye, bye.
2: Entonces, no, no, porque si quieres que nos ofendamos, nos vamos a ofender. Mira, Víctor, en serio.
0: O sea, pasó?
1: Atenta, voy a estar Churpia, y vas a seguir siendo la Churpia.
0: Ya, cállate.
1: ¿Oíste? Ya, tú a mí no me andes callando.
0: Oh, qué lato.
1: ¿Eh?
0: Ya.
1: Otra te pones bien bravo, pero ¿qué tal cuando estamos en la cama? Ay, mamacita, cállate, no me interesa.
0: Gris, bueno.
2: ¿Ya puedo hablar?
0: ¿Qué pasó ya?
2: Mira, ya, o sea, ya que le baje. O sea, una cosa es que yo le entiendo como mujer, lo que tú quieras, no te estoy...
0: Mira, lo que pasa es que la neta a mí también me está haciendo enojar. Entonces, ya vamos a calmarnos. La verdad, discúlpame por este mal momento que pasaste. Y la neta es que, pues, me siento muy apenado contigo. La verdad, discúlpame, nunca pensé que la amistad que tenemos ibas a pasar una situación de este tamaño.
2: Pues no, igual yo tampoco, ¿no? Y ahora en otra, pues, es como el que estoy diciendo. Una cosa es que yo le entienda su coraje, que yo como mujer te pones y todo lo que quieras. Y otra cosa es que así como que ya te esté ofendiendo, te esté diciendo, o sea, no más, tampoco vas a aguantar tanta jalada. Y si ella quiere, dices tú ahí me va a seguir en cardio, lo que tú quieras, como ella quiera.
0: No te preocupes, no va a haber nada de eso. Y la verdad, pues, perdóname por no haberte dicho que tenía novia, pero pues tú sabes el motivo, ¿no? De verdad.
2: Esa es una experiencia para que tengas y no andas escondiendo cosas que no. Para que, bueno, yo sé que no andabas haciendo otra cosa, pero al final de cuentas convives con muchas mujeres.
0: Ajá.
2: Y pues debes de tratar de que... Si,
0: ahora sí, nada más te pido un favorzote, pues, dile a Tere que tú me la echas a andar, ¿no? Nada más y ya, pues, porque como acabas de decir eso, pues sí me da un poquito de pena. Entonces, nada más para que le digas a Tere, ¿no? Que pues tú me la echas a andar y ya, se acabó.
2: Tampoco vamos a dejar, bueno, en el caso de Tere, ¿no? Pues ella está haciendo sus ejercicios y todo y...
0: No. O sea, no importa, la verdad es que sí me va a dar mucha pena ahora que las vean el carro. Que le esté dando la clase, pues la verdad me va a dar pena verte en la cara.
2: No te preocupes, al final de cuentas, o sea, yo siento que ese es tu trabajo y de ahora en adelante, pues, o sea, por mí no hay problema. Yo, como le estoy diciendo a tu novia, por mí no hay problema, ¿no? Yo, mis respetos, Víctor, de verdad, mi amistad es otra y va a seguir, pero yo sé que con un respeto Yo sé que al final de cuentas tú tienes una pareja y esa pareja se merece un respeto.
0: Sí, sí, entonces, pero te digo, o sea, la realidad es que me da mucha pena. Y la verdad, te agradezco mucho, te doy las gracias por tu amistad tan sincera. O sea, no sabes cómo te estimo. Y pues muchísimas gracias. Solamente quiero pedirte un favor, un último favor. Contéstame lo que te va a preguntar, ¿no?
2: Ajá.
0: ¿Cómo soy el Churpia Show? Es una broma.
2: ¡Ay, no, chica!
3: No cuelgues, no
4: cuelgues. Hola, Gris, estás en las bromas del Panda Show.
2: Ay, qué bárbaro.
4: Oye, ¿y sabes quién jugó el papel de la supuesta novia?
2: No sé quién.
4: Sandra, la hermana de Víctor. Oye, Sandra. No, te le fuiste la yugular y tú le decías churpe y tú eras más churpia que nada.
2: Claro, en serio. Imagínate. Que lo estén... Ay, no, qué bárbaro, ¿eh? En serio, ahora que... Oye, Chupia, ¿qué pasó?
0: Te presento a mi hermana Sandra, la más chica gris.
4: No, se dice la más churpia.
1: Un día de hoy voy a ir al cardio, Churpia, para conocernos.
2: Sí, ¿verdad?
4: Oye, Griselda, ¿y sabes de menos qué es ser churpia?
2: No, por eso ya vi que ya como que ya se está pasando, ¿no?
4: ¿Neta no sabes qué es ser churpia?
2: No, pues solamente que me digas chancluda o algo así, pero...
4: A ver, ¿eres una persona sucia, fea, fodonga?
2: No.
4: ¿Que vistes vulgar, feo?
2: No.
4: Entonces no eres churpia. Eso es ser una persona churpia. Pero suena bien feo, pero se ve que te acomodó bien bonito. Oye, te la bañaste, Sandra. Yo, Griselda, la churpia y la otra. Oye, Gris, tengo entendido que Víctor te da clases de cardio, ¿no?
2: Sí, así es.
4: ¿Y se llevan así también como para que te haga una bromita de la churpia o no?
2: Pues, ahora sí se pasó, pero bueno.
4: Dile, ¿por qué la bromita, Víctor?
0: Gris.
2: Mande.
0: Pues fue una pequeña bromita. Sabes que te quiero mucho, sabes que aquí siempre vas a tener un amigo y yo sé que contigo siempre voy a tener una amiga. Y la verdad, te lo agradezco mucho. En la mañana me hice el enojado para poderte hacer la broma. Pero sabes que te quiero mucho, sabes que quiero mucho a Dana. Te lo agradezco mucho la amistad que tenemos y... Ahí sigue echando la mano con la Tere, ¿no? ¿Cómo ves?
1: Ya, mucho amor con la Churpia. Vamos de besitos, por favor.
2: No, gracias, ya sabes que ya estamos.
4: Oye, Sandra.
2: Tengo que tener cuidado.
4: Oye, ¿qué se me hace que la tal Tere, que es obviamente quien le pidió a Víctor que le echara a andar Griselda y eso, ¿qué se me hace que entre Griselda y Víctor hay algo, eh? Yo no sé. Oye, Gris, por lo que escucho, tienes una hija llamada Dana, ¿no?
2: Así es.
4: ¿Y tienes pareja, tienes novio, estás comprometida?
2: Estoy separada.
4: Pero entonces no tienes novio.
2: No.
4: Mi Víctor, el profe de cardio, ¿qué tal estás? ¿Sí te lo echabas o no?
1: Nada más es profesor y ya,
2: es mi amigo.
4: O está medio churpio.
2: Somos buenos amigos.
4: A ver, pero te voy a hacer una pregunta en concreto y nada más me dices sí o no, ¿ok?
2: Sí.
4: ¿Te lo dabas sí o no?
2: No.
1: ¿Y por qué te reíste primero?
0: Griselda,
2: ¿dónde?
0: ¿Qué estás haciendo?
2: Nada, ¿por qué?
0: Pues es así, no, y ya.
2: Bueno.
0: Tú, Panda, ya no le sigas, güey. Me estás sacando a balcón bien cabrón.
2: Tengo un poco de nervios.
1: Miente,
2: me estaba riendo.
1: Miente.
4: Oye,
1: para
4: Gris, yo no sé si en realidad te cuadre o no te cuadre, pero piénsalo bien, porque imagínate la cuñadita que te aventarías. Está cañón, ¿eh?
1: Y esa nada más era broma, ¿eh? No creo que me quiera conocer en la vida real.
4: Ay, bueno, Víctor, Griselda, Sandra, díganme cómo se oye el Churpia Show.
0: A toda máquina.

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2: Chiquiringuillos, chiquiringuillas, estamos de vuelta con ustedes en este martes, septiembre 1 del 2026. 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Estoy en Guadalajara. Ahí está Germán. ¿Qué óvole? ¿Cómo estás, Germán?
3: Bien, bien, bien. Aquí, pandita, mira, llegando de Manzanillo.
2: Oye, saludos hasta Guadalajara. ¿Y andas ya en Guadalajara?
3: Gracias a Dios, ya llegamos.
2: Órale, ¿van llegando de Manzanillo?
3: Vamos llegando de Manzanillo ahorita.
2: Ay, qué envidia. ¿Y a qué fuiste a Manzanillo?
3: Fue cumpleaños de mi hermano y fuimos a festejar ese cumpleaños.
2: Ah, qué padre. ¿Cuántos cumplió?
3: 50.
2: Ya está ruco el condenado.
3: No, ya está ruco, ya.
2: Oye, ¿y quiénes fueron allá a festejar el tostón de tu hermano?
3: Fue mi hermano, su esposa, y fui yo, fui mi esposa y mi hija de 6 años.
2: Ándale, qué padre. ¿Y cuántos días se fueron?
3: Nos fuimos viernes, sábado y domingo, y lunes nos regresamos.
2: Ándale, mira, entonces se fueron 3 días.
3: Sí.
2: Mira, qué
3: pero
2: buena onda.
3: Parece que llegamos, nomás llegamos 2 días. Porque llegamos a otro hotel y no nos cambiamos de hotel.
2: Ándale, o sea que se pasaron 2-3 días ahí en Manzanillo.
3: Sí, sí, es que llegamos a un hotel y pues en la noche agarramos ese nomás de emergencia y al otro día nos cambiamos al hotel, es el 2 días.
2: Órale, qué buena onda. Oye, y pues qué chido que estés escuchando La Mejor 95.5 y también ahí en Manzanillo. No, hombre, pues padrísimo, ¿no?
3: Sí, no, yo ya no los escucho, no, me los curo de las bromas.
2: Qué buena onda. ¿Y tú eres tapatío, carnal?
3: Sí.
2: Mira, ¿y no te da vergüenza?
3: No, que para nada.
2: Oye, ¿para quién es la bromita, Germán?
3: Para mi hermano.
2: Ah, para el festejado.
3: Para el festejado, exactamente.
2: Órale, ¿y qué bromita le vamos a hacer al buen Mario?
3: Llegamos allá al hotel y él pagó la habitación, la mía y la de él, que fueron 2,600.
2: Ajá.
3: Y yo le daba el dinero y dijo, no, pues tú pagas las de la otra noche.
2: Ok.
3: Y dije, está bien. Pero ellos no vieron cuando yo fui a pagar la habitación y cuando nos veníamos, me dijo, ¿y ya pagaste? Le dije, no, no he pagado, de rato voy. Y así anduve. Y ya cuando nos salimos, le dije, vámonos rápido. Le dije, porque no pagué la noche. No, sí, le dije, vámonos. Y nos salimos así de rápido. Que supuestamente no pagamos la noche.
2: Y se quedó con esa idea.
3: Él se quedó con esa idea y veníamos en el camino y venía diciendo, ¿sabes qué onda? Dice, no me han hablado, a ver si no me hablan para lo del hotel y todo eso.
2: Órale.
3: Con la idea, venía todo el camino, venía con la idea de que no pagamos el hotel.
2: No manches, ¿y por qué le dejaste con esa idea?
3: Pues porque ya tenía la idea de hacerle la broma.
2: O sea que es una bromita de cumpleaños, prácticamente.
3: Sí, de para que se la acabe de pasar bien.
2: Ok, entonces la idea es que le hablamos de reservación de la gerencia del hotel en Manzanillo y le decimos, ¿qué, carnal?
3: Pues que no pagó la noche, que si no tiene vergüenza, que si no le dio, o pues si no lo trataron bien, para haberse pagado. O
2: ok, estamos hablando de 2,600, ¿te entendí bien?
3: Sí, de 1,300 de una habitación y 1,300 de otra.
2: 1,300 la noche. ¿Te acuerdas el número de habitaciones que estuvieron? ¿En cuál
3: sí,
2: estuvo él?
3: Sí, estuvo en la 112.
2: Ajá.
3: Y nosotros en la 108.
2: 112, Mario y Germán, 108. Ok, perfecto. ¿Cuántos adultos? Y 4 adultos, por lo que entiendo, y un menor, ¿no?
3: 4 adultos y una hija de 6.
2: ¿Qué días estuvieron en este hotel?
3: Llegamos el sábado. Dormimos el sábado en la noche y el domingo en la noche para amanecer lunes.
2: Ok, entonces se debe la noche de anoche, o sea, los 2,600. Perfecto. Pues vamos a pegarle, vamos a ver cómo resulta. 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
6: Bueno.
2: Sí, bueno, buenas noches, el señor Mario.
6: Sí, ¿quién habla? ¿Qué tal? Habla el señor Rueda, le estoy hablando del hotel acá en Manzanillo. ¿Cómo está usted? ¿Qué tal su estancia?
7: Bien, todo bien, muchas gracias.
6: Qué bueno, ¿se disfrutó de sus días con nosotros?
7: Sí, a sus órdenes.
6: Mire, le hablo para lo siguiente. Bueno, antes que nada, gracias por estar con nosotros en estas noches, habitación 112 y 108. Pero tenemos un problemita. Fíjese que, pues, no se liquidaron lo que es la habitación de dos noches. Se quedaron dos habitaciones, la 108, la 112, 1,330 por noche, y bueno, se quedaron adeudando 2,600 pesos, que esa es la molestia por la cual estoy hablando. ¿Cuál fue el motivo por el cual no pagó?
7: Pero cuando yo entregué a la habitación, yo les pregunté qué se adeudaba, qué se debía, me dijeron que nada. No sé, bueno, lo cual que íbamos dos personas, a mí me tocó pagar una noche, a la otra persona le tocó pagar otra noche.
6: Bueno, pero el registro que tenemos, incluso cuento con copia de su credencial de lector.
7: ¿Y eso qué tiene que ver?
6: De hecho, acaba de cumplir 50 años, felicidades, que es que
7: sí,
6: es importante.
7: Sí, pues a eso fui a festejar mi cumpleaños.
6: Ah, qué bueno, le felicito, espero que su estancia, ¿lo tratamos bien?
7: Sí, todo bien, gracias.
6: Entonces, si lo tratamos bien y nosotros somos un hotel donde nos debemos a nuestros huéspedes, creo que es recíproco y ustedes tienen que pagar el servicio.
7: Okay, déjeme checarlo porque, bueno, ok, está bien, la otra persona iba a pagar la otra habitación. Si se había dudado algo, dígame, deme el número de cuenta y yo mañana ahorita no puedo, pero ya mañana.
6: A ver, usted me pregunta, a ver, señor Mario, usted me pregunta. Dígame. Me pregunta, ¿se adeuda algo? ¿Está usted sordo? Yo le estoy diciendo que se adeudan 2,600 pesos. Le estoy comentando, le estoy diciendo que estuvo con nosotros, cosa que le agradecemos muchísimo. En la habitación 112, ahí estuvieron dos adultos, y en la 108, ajá, dos adultos y un menor. ¿Estamos de acuerdo?
7: Yo le estoy
6: comentando que pues nos desvivimos por atenderlo. Qué bueno que decidió pasar con nosotros su cumpleaños, pero sí. No sé si así sean en Guadalajara en realidad, pero pues timarnos, hurtar, salirse del hotel sin pagar dos noches, yo creo que no, nosotros no debemos un comportamiento así por parte de ustedes. Y aparte, pues digamos, aquí viene mucha gente de Guadalajara, vienen muchos tapatíos.
7: Sí, sí,
6: y pagan.
7: No me estoy negando. Yo me quedé con la idea de que me había pagado a la otra persona. A mí no me dijeron que se deudaba algo. No estoy robando, no estoy hurtando. Le estoy diciendo que sí. Deme un número de.
6: A ver, señor Mario, yo no le replico, usted me menciona mucho a otra persona, ¿sí? Tenemos los registros, pero aquí quien hizo la reservación y que pagó fue usted, por eso le estoy hablando a usted, porque si no le hablaría a otra persona. Usted se hizo responsable, usted hizo el check-in, usted hizo el check-out, entonces necesito saber, y la respuesta es con usted. No porque haya sido su cumpleaños, quiere decir no había promoción para condonar y decir dónde vio el letrero de que si usted cumple 50 años,
7: espérenme,
6: gratis.
7: Espérenme. Sí, ok. No me estoy negando. Yo le digo que le voy a depositar, o hacer una transferencia, como usted me diga.
6: A ver, pero yo cómo voy a confiar en su palabra, discúlpeme, don Mario.
7: Mire,
6: y discúlpeme si me altero un poco.
7: O sea, yo no me estoy negando.
6: Pero
7: no,
6: si usted hizo
7: nada,
6: el check-out, se salió de nuestro hotel aquí en Manzanillo sin pagar, sin liquidar los 2,600 pesos.
7: Pero yo no me di a la fuga. A ver. Es que
6: discúlpeme,
7: no,
6: pero
7: fuga.
6: ¿Dónde
7: yo
6: está ahorita? ¿Dónde está ahorita? ¿Ya está en Guadalajara?
7: Estoy en Guadalajara.
6: Pues, entonces se dio la fuga. Usted se dio la fuga. Porque no pagó.
7: Sí, me dijeron que no se debía nada.
6: No, discúlpeme, o sea, discúlpeme, pero usted es un deudor. Usted
7: eso,
6: no pagó.
7: A ver. No me estoy negando.
6: Usted es un compañero. Un cumpleañero en fuga. Pero ¿quién me garantiza que usted el día de mañana va a pagar?
7: Mire, usted tiene mis datos. Usted tiene toda mi información. Yo no puedo. O sea, no me estoy negando.
6: Hagamos una cosa
7: no
6: muy
7: se
6: sencilla.
7: Hacer, yo
6: a ver, no, espéreme, don Mario. Muy sencillo, yo lo único que le pido, si usted tiene tarjeta de crédito o de débito, yo me estoy identificando, sabe de qué le estoy hablando, en este momento haga el pago.
7: Sí. No tengo de débito, es de crédito.
6: Bueno, por favor, entonces de una forma muy sencilla, si usted me está reconociendo que es la persona que estuvo con nosotros, bueno, vamos a proceder al pago y se acabó, porque si no, mañana temprano yo lo veo con nuestro departamento legal y bueno, lo que vamos a hacer es que lo vamos a meter a créditos y cobranzas y bueno, no solamente van a ser los 2,600 pesos, sería mucho más porque vamos a entrar a gastos y costos.
7: Sí, o sea, yo no me estoy negando.
2: Tampoco me hablen en ese tono, por favor. No me hablen en ese tono.
7: A ver, yo le estoy hablando en bien. Estoy diciendo que no me altere. Usted se está alterando. Yo no, le voy
2: el que
7: a
2: se está alterando, yo solamente estoy haciendo mi trabajo.
7: No, yo estoy dormido, o sea, yo no me estoy alterando. No me estoy negando.
2: Pero si usted vino con nosotros aquí a Manzanillo a descansar y a relajarse, sí, disfrutó de los servicios.
7: Claro, que me fui tan relajado que yo fui a recepción. Yo nunca me negué, entregué las toallas, me dieron mi documento. Se debe algo, todo en orden.
2: ¿Se le trató bien? ¿Tiene alguna queja por parte de nosotros? ¿Tiene una queja por parte del hotel? ¿Tuvo agua caliente? ¿Tuvo sábanas limpias? ¿Los baños limpios?
7: No hubo queja de nada.
2: Bueno, nosotros hicimos nuestra parte, entonces usted. ¿Usted por qué no hizo la suya?
7: Entonces, ¿por qué no me dijeron que se adeudaba antes de que yo me retirara?
2: No, o sea, no discúlpeme. Es que usted se salió y no pagó. Esa es la verdad. Entonces nosotros, yo no tendría por qué molestarlo, por qué marcarle esta hora.
7: A ver, permítame. Yo me traje las llaves. Me traje el control, me traje alguna toalla. No, yo fui a recepción.
2: No, simple y sencillamente no pagó. No liquidó la habitación.
7: No me cobraron.
2: Ni liquidó la 108 ni la 112. Solamente pagaron una noche.
7: No me cobraron. Si a mí hayan dicho, ¿sabe que aquí tiene un adeudo? Ah, ok, ¿cuánto es? Yo lo liquido, no pasa nada.
2: Ese es el problema que tenemos. Es el problema que tenemos con la gente de Tijuana y la gente de Guadalajara. Siempre utilizan las mismas excusas.
7: Por eso.
2: Siempre las mismas excusas.
7: Nunca me di a la fuga, nunca me fui a escondidas. Yo estuve en recepción y me dijeron, es todo, no se debe nada. Muchas gracias, aquí está su credencial. Que le vaya bien. Eso
2: no,
7: es todo.
2: No.
7: Okay, hay un error.
2: Don Mario, mire. Por favor, le voy a pedir una cosa. No me mienta y no me quiera ver la cara de tonto. Discúlpeme.
7: A ver.
2: Vamos a terminar el tema. Yo creo que usted liquide y punto. Deme su número de tarjeta y liquidamos. Y se acabó.
7: Pero no me hable en ese tono. Yo le voy a pagar. Dígame, entonces déjeme levanto para buscar mi tarjeta. Y ahorita
2: Discúlpeme, pero ratero es el que roba un pan, también como el que no paga 2,600. Discúlpeme.
8: Ay.
2: Esa es la verdad. Entonces, vamos a quitarnos de dimes y diretes.
7: Claro, pague. Yo le pago.
2: Ahora, si usted también está en su derecho, señor Mario, para decirme, no voy a pagar, no reconozco la deuda. Bueno, entonces nos vamos por el punto de vista legal y se acabó.
7: No.
2: Y yo lo dejo para que ahorita en Guadalajara tome su almohadita, tome su cobijita y se duerma. Punto. Yo estoy haciendo mi trabajo.
7: ¿Qué parte no me está entendiendo que yo le voy a liquidar? A ver, déjeme buscar mi tarjeta.
2: Yo creo que es fácil entonces que usted se levante, prenda su luz. ¿Tiene la luz apagada?
7: Estoy dormido, nomás.
2: Bueno, entonces, ¿qué le cuesta abrir su carterita, sacar su tarjeta de crédito?
7: Espéreme. O sea, no soy un niño de 5 años. Ahorita, permítame un segundo.
2: Y solamente aceptamos Inbursa. Espero que tenga Inbursa.
7: Inbursa no.
2: Ay, no tiene Inbursa.
7: No.
2: Entonces, ¿cómo le vas? Es que una persona... De verdad que no tiene tarjeta Inbursa, entonces no es cool. Por favor. Entonces, en efectivo lo hubiera pagado y punto. No, ¿sabe qué? Discúlpeme, lo que vamos a hacer es que lo voy a meter a Buró de Crédito, lo voy a ver directamente con el departamento legal. Discúlpeme. Aparte, usted va a tener que pagar gastos y costas de los abogados.
7: Por eso, yo no me estoy negando, yo le estoy diciendo que yo le pago. O sea, ¿quién dice que una tarjeta Inbursa? O sea,
2: disculpe, don Mario, estoy hablando. Usted, no sé si usted esté ahí con su empleada doméstica, estoy hablando con usted.
7: A ver, nada más no falte al respeto, porque yo no le estoy faltando al respeto. Ni me estoy negando,
2: que estoy hablando, usted y yo. ¿Está hablando? ¿Qué está hablando la recepción? ¿La recamarera? Estoy hablando con usted directamente.
7: Por eso.
2: Soy el señor Rueda. Soy el gerente, escucho que una voz está, hable y hable, está interrumpiendo nuestra conversación.
7: No está interrumpiendo. A ver, pero esto ya se está saliendo así de borde, que ese no es el caso.
2: Era mucho más sencillo que al momento que usted hizo el checkout, usted hubiera pagado. Y aparte por 2,600 pesos, por favor. No, de ninguna manera. Yo estoy haciendo mi trabajo y estoy cobrando lo que usted disfrutó. Lo que usted hizo.
7: Y yo le hago una transferencia, deme un número. Ahorita yo se lo hago, ahorita.
2: ¿Cree que voy a creer en un lacra como usted que no,
7: mire, no me falta pagó 2,600? No,
2: es que es la verdad.
7: Porque no es el caso.
2: Bueno, hagamos una cosa.
7: Sí,
2: está muy cerquita, está a 4 horas y media, ¿de acuerdo? Venga, maneje ahorita, pague y se regresa. Si no tiene Inbursa, entonces.
7: Voy a ir a pagar ahorita. O sea,
2: entonces usted hubiera pagado.
7: ¿Eh?
2: Usted hubiera pagado. Discúlpeme, lo vamos a ver desde el punto de vista legal. Que tenga muy buenas noches y que sueñe con los angelitos. Ah,
6: Pero un favor, respóndame cómo se oye el Panda Show, que es una broma de su
8: A toda máquina.
2: ¡Feliz cumpleaños!

0: ¡Feliz 50! Mario, ¿neta ya estabas dormido?
1: Sí, la neta sí, ya estaba
2: dormido. Regresaste cansadísimo de Manzanillo, ¿no?
1: Sí, hombre. Pues, estaba de luna de miel.
2: Oye, yo sacándote, sí, tengo una tarjeta y yo sacada. ¿Neta no tienes tarjeta Inbursa?
1: No, hasta eso, Inbursa. Ahora sí que nunca me lo esperé. Ya les escucho y nunca me imaginé que. Y mi señora me dijo, oye, es una broma. ¿Cómo crees? Es una broma, no.
2: ¿Quién? Disculpe, ¿era la empleada doméstica la que estaba hablando? Ay, Dios, Germán, ahí está tu hermano. Dile por qué la bromita.
3: Para que se pase una buena noche, ¿se acuerde? Y andaban con la tentación que no se había pagado, pero sí se pagó.
1: Hijo de chico. Madre, me la vas a pagar mañana.
2: Hermanito, pues ahí cuando quieras cotorrear, ya sabes, en Guadalajara a través de la mejor 95.5, también estamos sin censura a través de la aplicación de Claro Música. Y díganme en Guanatos, ¿cómo se oye el Panda Show?
3: ¡A toda máquina!

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1: Y bueno, mi gente, estoy de vuelta contigo en este martes, primero de septiembre del 2026. Si alguien te pregunta qué estación de radio escuchas, solamente responde: yo escucho el Panda Show a través de la mejor FM. Me voy con más diversión y tengo a Brenda. Hola, Brenda, buena noche. ¿A quién cotorreamos, mija?
2: Bueno, es mi novio, se llama Carlos y es un poco muy celoso.
1: Es muy celoso. ¿Cuánto tiempo llevas de noviecita con Carlos?
2: Uy, hoy cumplimos un año 2 meses.
1: ¿Un año? ¡Hoy! ¿Entonces le vas a dar su bromita de celebración del año 2 meses?
2: Sí, de hecho empezó desde temprano porque me hice la enojada con él.
1: ¿Y cuál fue el pretexto de la enojada?
2: Pues mis celos.
1: ¿Por tus celos?
2: Sí, y de él.
1: ¿Y quién es más celoso, tú o él?
2: Él.
1: ¿Y de qué te cela o de quién te cela?
2: De mis amigos, hasta de mis amigas en ocasiones.
1: ¿Y tú de qué lo celas?
2: Pues de sus amigas.
1: Chale, qué aburrido. Pues entonces, si tú lo celas de las amigas y el de los amigos, entonces, ¿para qué andan? Qué aburrido, ¿no?
2: No.
1: Pues digo, qué aburrido. Pues ¿dónde está la confianza?
2: No, sí sí hay confianza, pero como que, pues a veces se malinterpretan las cosas.
1: ¿Dónde está la complicidad?
2: No, pues.
1: A ver, ni respuesta tienes, ¿verdad? Bueno, ¿qué bromita para Carlos? Te escucho.
2: Bueno, pues yo tenía planeado. Lo que pasa es que hace tiempo salí con un amigo mío. Amigo mío. Entonces, él se puso celoso de ese amigo porque ese amigo me gustaba en la secundaria. Se llama Carlos Alberto, el otro chavo.
1: ¿Cómo, Carlos qué?
2: Alberto.
1: Ok, Carlos Alberto, ok.
2: Ajá, entonces tenía planeado que tú quisieras pasar por él. Uh-huh. Y darle diciéndote que me dejara en paz porque yo me iba a juntar contigo. Y pues que él ya salía sobrando porque yo estaba embarazada de ti.
1: No manches, así de agresivo, o sea, ya embarazo y todo la gente. Órale, ajá. ¿Y la segunda?
2: ¿La segunda qué?
1: Ah, no, es que te entendí que tenías dos bromas diferentes.
2: Ah, no.
1: O sea, ¿tú quieres que yo le hable haciéndome pasar por Carlos Alberto?
2: Ajá.
1: Y decirle que ya te embaracé y que estamos viviendo juntos, ¿entendí bien?
2: No, que apenas vamos, que nos vamos a juntar porque vamos a hablar con mi mamá.
1: ¿Qué vamos a hablar? ¿Cómo se llama mi suegra?
2: Beatriz,
1: ¿cuánto tiempo de embarazo llevas de mí?
2: Un mes.
1: ¿Y en este mes tú y él y tú nada de nada?
2: No.
1: ¿Han tocado el timbre? Te pregunto porque la mujer dice, no, espérate, pues está embarazada de mí. Okay. ¿A qué se dedica Carlos, tu novio?
2: Él ahorita va a empezar a trabajar.
1: Va a empezar a trabajar apenas.
2: ¿Y
1: Beto?
2: ¿Beto?
1: Bueno, Carlos Alberto, pues.
2: Ah, bueno, pues él... Trabaja,
1: mucho. Pégate un poquito más la boquita de la bocina y háblame fuerte. Y muévete porque se entrecorta un poquito. ¿Trabaja en qué?
2: De mesero.
1: ¿Ellos no se conocen?
2: No, discutí por Facebook y según pero quedó hasta ahí.
1: Solamente en Facebook fue la discusión.
2: Ajá.
1: Ok, ¿tú y yo ya estamos juntos?
2: Apenas.
1: Apenas, pero ahorita sí estamos juntos.
2: Sí.
1: ¿A qué horas fue? ¿Hace cuánto tiempo fue la última conversación o comunicación que tuviste con tu novio?
2: Ya sé ahorita. Bueno, hace como 2 segundos porque le dije que ya le iba a marcar y así.
1: Ah, ok. Bueno, pues vamos a darle. Beatriz se llama la suegra, ¿verdad?
2: Sí.
1: Vamos a ver qué pasa.
2: Pero entro yo primero para que me conduce.
1: Ok, entras tú primerito, ok.
2: Sí.
1: Bueno, pero así como nerviosita, no le vayas a decir mi amor, mi vida, cachorro, nada, ¿ok?
2: No, ok.
1: Porque imagínate, le va a hablar el otro y tú ya le dijiste mi amor, pues no.
2: Pues sí.
1: No cuadra. Marcamos, las bromas en el Panda Show.
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7: Bueno.
2: Bueno.
7: ¿Sí?
2: ¿Carlos?
7: Sí, ¿qué pasó?
2: Hola.
7: Sí, dime qué pasó ahora.
2: Es que tengo que hablar contigo sobre algo.
7: ¿De qué?
2: Ay, ¿te acuerdas la vez que vi a Carlos?
7: ¿Mande?
2: ¿Recuerdas la vez que vi a Carlos?
7: ¿A Carlos?
2: Sí.
7: Ah, sí, ¿qué pasó?
2: Bueno, pues, ves que te habíamos inventado que nos habíamos besado.
7: Uh-huh.
2: Bueno, pues, es que no nada más nos besamos.
7: ¿Cómo?
2: No nada más nos besamos.
7: ¿De qué estás hablando?
2: Bueno, es que pasó algo más.
7: Ah, ya, en serio, ¿qué pasó?
2: Pues, es que, ¿cómo te lo digo?
7: ¿Cómo es?
2: Pues no sé cómo es. Mejor te lo paso, ¿va?
7: ¿Estás con él?
2: Sí, es que no te lo iba a decir yo sola. No hay problema.
7: Ok, a ver.
2: Bueno, espérame. Carlos.
5: ¿Qué?
2: Sí.
5: ¿Bueno?
7: Sí.
5: Habla Carlos Alberto.
7: Ah, ¿qué onda?
5: Oye, mira, lo que pasa es que... Bueno, y se confirmó. Hicimos dos pruebas de farmacia.
7: Ajá.
5: Y después tengo una tía que es enfermera.
7: Uh-huh.
5: Y bueno, pues resulta que le hicieron un examen de sangre. Y lleva un poquito más de 4 semanas embarazo.
7: ¿Qué? ¿Embarazo?
5: Sí. Entonces, mire, pues estamos platicando qué vamos a hacer y todo. Y...
7: No, a ver, ¿cómo?
5: Espérame, te estoy explicando, ¿no?
7: No, por eso, a ver. ¿Por qué sabiendo que ella tiene novio te metes con ella?
5: Bueno, espérate. O sea, y no empecemos con estupidez porque ya nos peleamos por Face.
7: Sí, pues nada más tienes el valor ahí.
5: Ah, espérate. ¿Crees que lo arreglemos de otra forma? ¿Lo arreglemos?
7: Tú sabes que por mí no hay ningún problema.
5: ¿Pero qué voy a ganar? Mira, ni va a regresar contigo, ni va a suspender el embarazo, y aparte te voy a romper tu carita.
7: No me digas.
5: ¿Eso que te rías? Mira, el que ríe el último, ríe mejor porque Sbre está conmigo.
7: Uh-huh.
5: Ahora, sí, efectivamente, ella y yo estuvimos saliendo mientras andaba contigo, pero yo fui primero.
7: Uh-huh.
5: ¿Sí?
7: ¿Cuándo?
5: Antes.
7: ¿Antes? ¿Cuándo?
5: Hace 2 años.
7: ¿Hace 2 años?
5: Anduvimos. Sí.
7: Órale.
5: Pero bueno, es otra cosa.
7: Ajá. Uh-huh.
5: Aquí estamos hablando del presente y de nuestro futuro.
7: Uh-huh.
5: Mañana voy a hablar con la señora Beatriz.
7: Uh-huh.
5: Y nos vamos a casar.
7: No me digas.
5: Claro, porque yo sí soy hombre y tengo que responder.
7: ¿Eres hombre?
5: Claro.
7: No me digas.
5: Pues voy a ser papá.
7: No, yo quiero ver eso. Pues yo quiero ver supuestamente esas pruebas.
5: Espérate, Naquito. Espérate.
7: Ajá.
5: ¿Quieres que nosotros te... ¿Quién eres, güey?
7: No, no me conoces. ¿Sí, en
5: ¿quién
7: serio?
5: Eres, idiotita?
7: No, neta.
5: Uy, ¿qué? Uy, ¿qué?
7: Neta.
5: Mira, si estoy hablando contigo es por Bre, nada más.
7: Ajá.
5: Porque realmente hay que cerrar los círculos. Ella y yo estamos abriendo un círculo donde vamos a formar una familia.
7: Uh-huh.
5: Y vamos a ser padres.
7: Uh-huh.
5: Y no. Tú y ella tienen que cerrar el círculo. Porque entienden a cosales estorbando.
7: Naco.
5: Claro, patán.
7: Ajá.
5: Estúpido.
7: Ese eres tú.
5: Imbécil.
7: Ese eres tú.
5: Idiota.
7: Ajá. Dime lo que quieras. A ver si conocemos enfrente, pero lo dices.
5: Ay. ¿Quieres arreglar todo a golpes?
7: No.
5: O sea, bueno, pues entonces eres un retrasado, brother.
7: ¿Tú a quién estás insultando? Yo no te estoy insultando.
5: ¿No estás insultando entonces?
7: No.
5: Estás siendo irónico, sonriendo y haciendo cosas y tratando de mostrar que quieres hasta ver las pruebas del embarazo. O sea, ¿quién eres, güey?
7: ¿Cómo que quién soy?
5: Sí, eres un cero a la izquierda. Fuiste su novio.
7: Mm-hmm.
5: Tuviste su oportunidad.
7: Mm-hmm.
5: Pero mira, tan no la enamoraste, ¿qué estuvo saliendo conmigo? Dídelo, brother.
7: Bueno, pues eso ya no queda...
5: Llevamos 3 meses frecuentándonos.
7: Uh-huh.
5: Y si realmente le hice mía, ¿sabes por qué?
7: ¿Por qué?
5: Porque nos adoramos, güey.
7: Órale.
5: Porque realmente yo la deseo y ella me desea. Y nos deseamos. Y juntos conjugamos el verbo amar. Y ya voy a ser papá, güey. Así de sencillo.
7: Pues mira, fíjate.

0: ama y que nos amamos. Una mujer en toda la extensión de la palabra. ¿Qué está tramando? Es que estemos juntos. ¿Qué está tramando? Sí, ahí lo comparto contigo, de su integridad. Y te está diciendo las cosas como son. Y te estás enterando por ella. Y yo, como su hombre, estoy enfrentándote.
1: Sí, por teléfono nada más.
0: Bueno, ¿qué quieres? ¿Que te diga qué onda? ¿Que le acaricies la panza y le digas felicidades? ¿Que a mí me des un abrazo, güey?
1: Mira, primero, güey, como te vuelvo a comentar, ella no es ese tipo de personas que se va con otro sabiendo que está conmigo, ¿va? Entonces, mira, a mí no me vengas a decir con, ay, que es prueba o algo, porque no, yo sé que no.
0: Estás chavo, brother.
1: Ajá.
0: A ver, ¿quién es Melchor, Gaspar y Baltasar? A ver, respóndeme eso.
1: Tú respondes, eso no tiene nada que ver.
0: Porque quiero ver si sigues creyendo en los Reyes Magos, güey.
1: Tú sí, ¿verdad?
0: O sea, por favor. Estamos hablando bien, buena onda y todo, ¿y tú?
1: Ah, buena onda.
0: Pues claro.
1: Seguro que buena onda.
0: Entonces, ¿a qué le llamas esta conversación que estamos teniendo?
1: Pues muy estúpida.
0: Bueno, porque así eres tú. No. Un estúpido que no alcanzas a entender que ella, Brenda, sí te acaba de decir que está embarazada de mí. Y lo está haciendo realmente por el respeto y por el tiempo que anduvieron juntos. O sea, ¿no alcanzas a entender, idiotita?
1: Cálmate, ¿va?
0: ¿Qué quieres que me calme? ¿No sabes decir otra cosa?
1: No, mira, simplemente...
0: ¡Habla con congruencia!
1: Estoy hablando tranquilo y con congruencia, ¿va?
0: Es que esta cosa no es de hablar tranquilo, no. Es de establecer una conversación.
1: Por eso.
0: Para que lleguemos a una conclusión.
1: Ajá.
0: Y la conclusión es que tu tiempo terminó.
1: No, pues ¿sabes qué? Este tipo de cosas a mí no me gusta hablarlo por teléfono.
0: Bueno, entonces, ¿quieres que nos vayamos al Auditorio Nacional, claro, y lo hablemos de conferencia o qué?
1: Sí, digo, como sea, pero el chiste es verte.
0: ¿Nos vayamos al Ángel a festejar?
1: Si quieres, brother.
0: Pues entonces, ¿qué onda, estúpido?
1: No, por eso, si quieres.
0: De verdad, no te entiendo, eres muy, muy, muy... Mira, eres el típico chamaquito idealista, soñador e ingenuo. O sea, por favor.
1: Ajá.
0: Hello, entiende, razona. A ver, Carlos... Brenda y yo vamos a ser padres. ¿Entendiste? A ver tu cabecita. ¿Escuchaste? O sea, ¿de qué otra cosa quieres saberlo?
1: Que me lo digan de frente, por lo menos. Que tenga el valor de decirle de frente.
0: ¿De qué forma lo estamos haciendo? ¿Qué diferencia hay? Que cuando nos veamos te calientes o me caliente y te parta.
1: Pues venga, como sea, el chiste es hablar en persona. A mí no me gusta tratar de esos asuntos así, y menos ahorita.
0: Oye, bre, este sí es bien infantil, que lo quiere hablar de frente, la verdad es un asco, es un asno.
1: No, es infantil, es hombre.
0: Espérame, estoy hablando con ella, ¿sí?
1: No, cállate.
0: Espérate, animalito. Yo no sé si tú quieras decirle algo más, esa risa imbécil que tiene, se ríe cada 2 segundos. Yo ya cumplí, mi amor. Yo ya cumplí, chiquita. Se habla tú con él. Y ya, pues dile chau chau, para lo que le hablamos.
2: Bueno.
1: A ver, dime.
2: Pues es que no sé cómo decírtelo, en serio.
1: No, pues sí. Nada más así. Mira, no digas nada, en serio. Yo te dije desde hace rato que no podía contestar por lo mismo de que aquí están, ya sabes quién. ¿Va? Mira, eso sí me saca de onda un buen, pero sea lo que sea, créeme que te olvidas de mí. ¿Va?
2: Bueno, oye.
1: No, mira.
2: No, déjame
1: decirte
2: algo. Espérame,
1: antes de que me preguntes, ¿va? Y ya sabía eso. No que habías tenido ese tipo de cosas. Desgraciadamente me tuve que enterar de otro tipo de lugares, pero está bien.
2: Es que... me está bien raro.
1: ¿Por qué?
2: Es un poco inmaduro, no sé. Es que... Te quejas de todo, todo me lo reprochas. No podía seguir así, Carlos. ¿Qué esperaba? Después de lo que vi de Nats, ¿qué esperaba?
1: ¿Lo que viste en qué?
2: De Nats.
1: Oye, eso ya tenía mucho tiempo y lo hablamos.
2: Pero pasó, ¿no?
1: ¿Y tú con Osvaldo?
2: Nada más lo vi.
1: Pues, ¿quién sabe? Pasó por lo mismo con Carlos ahorita.
2: Bueno, pero pues ya te enteraste, ¿no?
1: ¿Mande?
2: Pues ya te enteraste.
1: Sí, pues creo que como le dije igual a tu amiguito ese, ¿sabes? Y tú sabes perfectamente, me conoces bien. Yo no me gusta tratar este tipo de cosas ni por Facebook ni por teléfono. Eso es enfrente, ¿no crees? Y mira,
2: pues sí.
1: Entonces, si tú quieres hacer eso con él, adelante, yo con mi vida. Yo te dije que la única manera de que yo me pueda alejar es que tú tengas otra persona.
0: Hombre, ese güey está bien teto, me cae.
1: Deja. O sea, qué madre.
0: Tentísimo.
2: Mira, neta, bájale, sí, porque pues, es el padre de
1: México. Puta madre. No, está chido.

0: Perfecto. No, no, te pido respeto.
1: ¿Ah?
0: Todo te pido respeto.
1: Ah, ¿y tú me respetaste?
0: Sí, en su momento lo viste.
1: ¿En su momento? Yo no te voy a decir más, neta. Está bien, no hay ningún problema. Y qué bueno que me lo dices ahorita en este momento.
0: ¿Por qué?
1: Yo sufre.
0: Tú siempre sabes, nunca me dices nada.
2: Estilista, o sea, no lo puedo creer.
1: Cállate.
2: 12 meses,
1: pero cállate, güey, pues, cállate, cállate tu pufo. 12 meses. Novio o lo que sea.
0: Pues tú me estás diciendo así. Estaba
1: No, él me habló a ofenderme. Yo no le dije ninguna palabra.
0: No, él no se habló para ofenderte.
2: El estupidín dice que quiere que le enseñe los papeles del embarazo. O sea, está imbécil.
0: Pues tú ahora sí crees,
2: ¿no? Habla como niña, o sea. De seguro la mano la tiene llena de callos.
1: Pero mira, está bien. Mira, la verdad me dejaste sin palabras. No esperaba esto, oye. ¿Está bien?
2: Si quieres te la presto para que juegues a las manitas calientes con mi vieja, güey.
1: Te decía Brenda que está bien, no hay ningún problema. Y vas a
0: hacer eso.
1: ¿Eh?
0: Yo lo respeto.
1: No, por eso, yo no te voy a decir nada, ¿va? Ahora sí que, pues, ojalá lo hayas disfrutado muy bien. Tú sabes de qué hablo, ¿no?
0: Pues sí, sí lo disfruté.
1: No, está bien. Por lo menos no me quedé con las ganas.
0: Ajá.
1: Uh-huh.
0: Pues está bien. Pues era eso lo que quería decirte.
1: ¿Mandé?
0: No,
1: no te escucho nada.
0: Era eso lo que quería decirte.
1: Cállate ya.
0: Perdóname.
1: Cállate tú.
2: Oye, ¿qué te pasa, estupidín? Te estoy escuchando. ¿Cómo que la callas?
1: ¿Qué? A ver, hazme algo, güey.
2: ¿Muy hombre o qué?
1: Sí, ¿cómo ves?
2: Mira. Va respetando a Bre, porfa.
1: Uh-huh.
2: ¿La respetas?
1: Yo a ella siempre la he respetado, nada más que en este momento no quiero saber nada de ella. Y tú, mira, mejor cómprate unos pantalones, o mejor te los presto para que me vuelvas a hablar.
2: ¿Ah, sí?
1: Ya sin persona.
2: Pues te voy a dar unos pañales, güey.
1: Póntelos, te vas a orinar.
2: No, tú los necesitas.
1: Ya la...
2: O cagengue.
1: Ajá.
2: ¿Por qué no nos vemos ahorita?
1: Güey.
2: O sea, ¿quieres que realmente nos apartamos? Va.
1: Va, a ver dónde te
2: ¿dónde
1: veo.
2: No, dime dónde te veo, güey.
1: Tú dime dónde te veo.
2: No, dime.
1: ¿Sabes dónde digo?
2: Dime. Dime, estás muy caliente, dime. De una vez lo arreglamos, güey.
1: Ajá.
2: Y te llevo los pañales.
1: Ajá.
2: ¿Sí?
1: A ver, tú vives a 2 horas de mí, güey.
2: No me importa, hijo. Yo tengo nave, güey.
1: Ajá.
2: O sea, yo agarro mi nave y me lanzo, güey. Metro Panteones, ¿va?
1: Metro Panteones.
2: ¿En cuánto tiempo, güey?
1: 15.
2: Va.
1: Seguro.
2: Seguro. Y cuando te vea te voy a preguntar cómo soy el Panda Show, que esta es una broma.
3: ¡A toda máquina, baboso!
2: No, estás en las bromas del Panda Show. Es una broma de tu vieja, no es cierto. ¡Carlitos!
1: Ay, ya ves que me hacía tu voz conocida, hijo de hermano.
2: Oye, ¿qué onda, güey? Mejor te pongo a tu novia en la línea. Adelante, mija.
1: A ver.
0: Ay, gracias. Ay, hola, amor. Es que quería hacer
2: una. Y ya está enojado. Ya está enojado. Hola, amor. Mételo en la boca. ¿Sabes por qué te hizo la broma?
1: ¿Por qué?
2: Porque hoy cumplen 1 año 2 meses.
1: Ah, sí.
2: Brendita, dile por qué le hiciste la bromita, mija.
0: No, pues la verdad es que ya como que habíamos tenido días muy pesaditos y...
1: Ah, sí.
0: Y pues me ocurrió hacerte algo así para romper la tensión.
1: Pues sí, que rompiste muchas cosas, ¿eh?
2: ¿Qué? ¿Ahora te vas a hacer el digno o qué?
1: No, yo, ella es la que se hace digna, yo no.
2: Bueno, ella se hizo la enojada este día porque te iba a hacer la broma.
1: Sí, me dijo algo bien raro, de hecho en la tarde yo me quedé así, no sé de qué se trata.
2: Pues claro, ¿qué te dijo?
1: Me dijo que supuestamente iba a arrepentir. Dije, ¿arrepentir de qué?
2: Pero te vas a arrepentir cuando te haga tu bromita. Eres un chamaco teto, muy Bartolo de verdad. Ya bájale, Carlitos, no estés calientito. Mira, hay pomadas para las ardillas, hombre.
1: No, ¿qué
2: mira,
1: pasó?
2: Te hizo la bromita, hombre, ya relájate. ¿No? Créeme que desde la mañana se puso enojadita contigo, todo el rollo, pues preparando la guasita que te iba a hacer. ¿O no, Brenda?
0: Sí.
2: Ahí está.
1: No, es que digo, en serio, yo no me calenté ni nada, al contrario, pues sí me dio como de risa, porque yo no, ese tipo de provocaciones por teléfono nada más.
0: Sí.
1: Ay, perfectamente,
2: no
1: güey.
2: No manches, te escuchas teto, pero con que estás diciendo tetísimo, o sea, no manches. Sí, ya, no, mejor despídase de su novio, ándele, mija, ándele un besito, su lechita y a dormir, porque ya está. Despídase de su novio, ándele.
0: Gracias, Solo quiero que sepas que te amo mucho y que todo lo que hice hoy o como me comporté hoy fue por eso, y espero que te haya gustado un poco. Al final, claro.
1: Sí, claro, no es cierto. Sí, está bien, ahora sí que pues me sacó de onda y sí me animó un poquito realmente, y gracias por esto, y sabes que también te amo mucho. Tú no, tú cállate.
2: ¿Y no puedo suspirar o qué? Ya, no estés enojado conmigo.
1: Como
2: veas. Órale, ¿en el panteón es?
1: Panteón, cámara.
2: Ahí te lleva a tu jefa para una enterradita. O sea, aquí se va el metro a panteones.
1: ¿Te mandé? Tú te entendí, te iba a decir algo, pero no te entendí.
2: Brenda, dile a tu novio cómo.

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2: Comunícate y haz tu broma en este martes 1 de septiembre si estás por la mejor FM 807-26-3482. 800 Pandita desde los Estados Unidos 855-2611-804. En este martes te acompaño por Claro Música y también por la mejor FM. Y voy con quién, con Carlita. Hola, buenas noches, ¿cómo estás?
3: Hola, buenas noches, bien,
2: hola,
3: gracias.
2: Hola, Carla, ¿qué me cuentas? ¿Qué tal tu día, muñeca?
3: Pues bien, aquí.
2: ¿Haciendo?
3: Terminando la tarea, ¿tú crees?
2: Órale, ¿y tarea de qué, Carla?
3: De mis hijos.
2: Ah, yo pensé que la tuya, yo dije
3: no,
2: que...
3: No, les ando ayudando a hacer su tarea.
2: ¿Está estudiando la primaria, la pequeña, o qué asunto, kinder o algo así?
3: Sí, sí.
2: ¿Cuántos hijos tienes, Carla?
3: Dos,
2: órale. ¿Y tarea de qué?
3: Están haciendo de español.
2: Qué bueno, entretenido. Y platícame, ¿para quién la bromita?
3: Es para mi suegra.
2: ¿Ex-suegra?
3: Así es.
2: ¿Y hace cuánto tiempo terminaste con aquel?
3: Tiene como 7, 8 años.
2: ¿Y hay buenas relaciones con la ex-suegra?
3: Sí, con ella me llevo súper padre.
2: ¿Y cómo se llama ella?
3: Se llama María.
2: ¿María o María?
3: María.
2: María, ok. ¿Y su hijo, tu ex?
3: Se llama Luis Alfredo.
2: ¿Y con Luis cómo te llevas?
3: No, con él no tengo mucha comunicación.
2: O sea que prácticamente acá la relación chida es con la mamá de... Oye, ¿y por qué terminaste mal con el gordo?
3: Pues simplemente no funcionó la relación. No nos llevamos ya después muy bien, que digamos.
2: Bueno, y platícame, ¿qué bromita para tu ex-suegra?
3: Bueno, pues mira, yo ahorita tengo una relación de hace 2 años.
2: Ajá.
3: El cual pues nos ha sacado adelante y todo, ¿no? Y la señora lo sabe, y incluso pues, ella sigue viendo a los niños.
2: ¿Cada cuándo ve a sus nietos?
3: Pues relativamente no tiene así como que todos los fines, así es rara la vez, pero viene.
2: Pero hay contacto, hay relación, todo padre.
3: Así
2: ver
3: es,
2: a su abuela.
3: Así es. Y y pues la señora, sabe que, bueno, yo ya estoy juntada con mi pareja y todo. Incluso ella le ha dicho a su hijo que pues me tocó una buena persona, gracias a Dios.
2: Y que le ha de encantar que su mamá le comente cosas, ¿no?
3: Sí, exacto. Entonces, pues no sé, me gustaría hacer una broma de que pues terminé con esta persona. Y que pues no tengo apoyo, que quisiera que me ayudara, pero como ahí está viviendo ahorita con ella su hijo y su pareja está embarazada, no creo que me eche la mano. Bueno, quiero ver cómo reaccionaría.
2: ¡Sastres! ¿Cómo se llama el actual, mija?
3: Se llama Abraham.
2: Ok, entonces, por lo que te entiendo, tú tienes un conflicto con Abraham.
3: Así es.
2: Obviamente es ficticio, en el cual, pues digamos, te está corriendo con cero apoyo. Entonces, ¿le quieres pedir que si te recibe para poner la prueba?
3: O sea, nada más quisiera decirle que terminé con él y no sé, tuve algunos problemas aquí en casa y pues que hasta salí corriendo de aquí.
2: A ver, espérame, pero tú me estás diciendo que donde vives con Abraham es casa tuya, o sea, heredada de tu familia, lo que sea.
3: Así es, sí.
2: Y aquí yo creo que la broma consiste en ver si María te apoya, ¿no? Si te recibe junto con tus dos hijos, estando el ex, o sea, Luis
3: Así
2: Alberto,
3: es.
2: Con la otra pareja, ¿no?
3: Ajá.
2: Ok, perfecto, pues ya está. Pues si quieres yo te voy dando. ¿Conoce a Abraham a María?
3: Así es.
2: ¿Sí se conocen?
3: Sí, sí, se llevan bien también.
2: Ándale, pues qué moderno el asunto. Pues ahora le vamos a pegarle, señores, en directo desde el Panda Go Center. Las bromas están en Hasta Castro Show.
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3: ¿Bueno? ¿Sí? Hola, señora Mari, soy Carla. Ah, ¿qué pasa, Flaca? ¿Cómo estás?
8: No, no me reconocí tu número.
3: No, es que estoy fuera de la casa.
8: Ah, con razón.
3: Sí.
8: Sí, aquí en la casa, hija, me descansaron 2 días en el trabajo otra vez.
3: Ah, ¿cómo crees?
8: Sí, ¿tú crees?
3: Y aquí amante. Oiga, señora. Ay, pues es que, pues quería hablar con usted, quería pedirle ayuda.
8: A ver, ¿qué pasa?
3: Pues lo que pasa es que yo creí que terminé con Abraham porque pues lo caché siendo mi infiel.
8: No manches.
3: Y pues bueno, estuvo un poco fuerte aquí la discusión en la casa y pues incluso hasta mi papá, pues por cómo me puse y todo, pues me dijo que pues mejor me saliera de la casa.
8: No manches.
3: Entonces, pues ahorita ya estoy así como que organizando mis cosas y todo, y pues la verdad no sé qué hacer. Ay, Maca. Pues ¿te vas a salir desde hoy? Pues no sé qué. Pues no sé qué hacer, le digo que ahorita estoy fuera, o sea, no estoy en la casa. Ahorita le encargué tantito a los niños a mi hermano, pues para salir a hablarle, y pues pues no sé qué pueda hacer.
8: Pero si quieres venirte ahorita o mañana, como tú quieras, Flaca.
3: Sí, no, es que cree que esta hora cambió un buen, ya ve cómo era.
8: ¿A poco?
3: Y pues con decirle que casi casi nos trajo a la chava aquí enfrente de nosotros.
8: Qué mala onda, ¿no? ¿Y tu papá se enojó contigo o qué?
3: Sí, pues la verdad yo no quería molestarla, pero pues me preocupa ahorita que pues mi papá me pidió que me saliera aquí de la casa, pues los niños más que nada.
8: Flaca, pues ahora sí que tú chécalo si te quieres venir desde hoy o mañana temprano, como tú quieras, hija.
3: Pero pues no creo que haya problema.
8: Pues es que Luis se queda allá arriba, pero pues yo ahorita hablo con él o mañana, porque ni lo he visto tampoco. No lo he visto desde la semana pasada. Y mira, entonces yo déjame platico con mi papá y mi mamá ahorita. ¿Y no tienes teléfono ahorita?
3: Pero
8: de todos modos, de todos modos, si te quieres venir, venite así ahorita, adelante, no hay problema por mi chamaco.
3: Pero ¿cómo crees que lo tome, pues, Luis?
8: Pues no sé, hija, porque ahorita te digo que ya se fue desde hace como una semana.
3: Okay.
8: No ha llegado, no lo he visto. Entonces, la verdad no sé cómo lo vaya a tomar.
3: Yo pensé, que la tenía la chava, ya ve que está embarazada.
8: Ajá, no, ella ya tiene rato que se fue.
3: ¿A poco?
8: Sí, se fue. Entonces, ahorita él de repente está aquí, de repente se va y así está. Ahorita te digo que tiene como una semana que no viene.
3: Sí, el día que no sea llegar o algo así, yo estoy con los niños, no creo que haya algún problema, o si llega con ella, imagínense.
8: No, de todo yo voy a hablar con él ahorita a ver si le puedo mandar mensaje o algo, a ver qué me dice. ¿Va?
3: Ay, bueno, ya ve que yo la quiero muchísimo y pues que la tengo, le tengo muchísima confianza.
8: Sí.
3: Y bueno, pues también quería yo abrirme con usted y decirle que no sé cómo explicarle.
8: No, tú me lo sabes.
3: Ya aprovechando que pues usted me está brindando el apoyo y así, lo que pasa es que pues yo también ya tengo una nueva pareja, pero pues es mujer.
8: En serio.
3: Y pues esto se acaba de enterar mi papá, y pues por eso fue lo de que me corrió de la casa.
8: ¿De la pareja que tienes ahorita?
3: Sí, es una chava. Y pues pues no sé si haya problema en que se vayan.
8: ¿Tu pareja?
3: Ajá.
8: Y, híjole, hija, no creo, mi vida, nada más sería tú y los niños, porque pues, la verdad es que como espacio no tenemos. Más que nada porque como ya recién más un cuarto en la parte de arriba y acá abajo también, y no tengo así como que muchas cosas y espacio.
3: Es que no sé qué otra cosa, pues no sé si me puede echar la mano por un tiempo. No me dijiste, es que no sé si fuera aunque sea por un tiempo. Es que yo la verdad la amo y pues no me gustaría pues tampoco pues dejarla y así.
8: Ay, no manches. ¿Y ella dónde vive o qué?
3: La conocí, ya me estoy tomando ahorita un curso de barbería.
8: Ajá.
3: Ya tengo ratitos tratando con ella y pues la verdad me conquistó. Y pues la verdad sí fue algo raro porque pues ya sabe que pues yo no era así. No sabía que pues me gustaban las mujeres.
8: Sí. Ay, Flaca.
3: La verdad la chava es muy tranquila, es un amor y yo siento que le va a caer muy bien.
8: Pues, ponle que por esta parte, o sea, yo ni te juzgo ni mucho menos, ni tampoco, pero la bronca, es que te digo, tenemos un espacio muy pequeño. Aparte también tengo que tomar en cuenta a Uriel, porque pues Uriel también está en esos cuartos y de él, de hecho, pues por ejemplo contigo a lo mejor no tendría el inconveniente, ¿no? Ni mucho menos con los niños, pero ya con otra persona pues tal vez él sí se sentía incómodo, hija. Y lo que menos quiero es que tú sabes cómo andan sus broncas, mi hijo, que por no sentirse a gusto se empieza a salir a la calle a buscar a sus amistades esas.
3: Sí.
8: Incluso los niños, fíjese, que han tocado con ella, pues ellos saben que pues nada más es una amiga, o sea, no saben absolutamente nada todavía.
6: Esa es la bronca, hija. Ahora sí que la apoyo para ti, los niños, ahí está, y la verdad es que, pues más que nada porque no tenemos mucho espacio, y ya ves que te digo, por mi negro, que es como están los cuartos comunicados, él sí es medio así, medio... Ya se hizo medio payasito en ese aspecto, porque hasta cuando estaba Luz aquí, pues también se sentía como incómodo y no dejaba de hacer caras o hacer expresiones o a decirme a mí, y a fin de cuentas yo soy la que cargo con todo esto, porque pues yo tengo que buscar la manera de estar bien con los dos.
3: Sí, y lo que pasa es que esta chava que conocí pues es de Michoacán, y pues la verdad no tiene familia ni nada acá, y entonces meter aquí a la casa como pues no había problema, pero pues ya que pasó eso con Abraham, y pues yo me abrí también con mi papá y le dije, ¿sabes qué? Pues con Abraham ya tiene rato que pasó esto y esto, y pues yo también ya conocí a una nueva persona, pero pues ya como que no le pareció al decir lo que pues era una mujer.
6: No, pues es que no sé, ahí sí te fallo, hija. Así, o sea, pues te digo, tú y los niños como quiera, pero yo una tercera, cuarta persona, si ya me cuesta mucho trabajo. ¿Para qué te miento? ¿Para qué te digo sí? O sea, sí me costaría mucho trabajo con mi familia.
3: ¿Cómo crees que
6: se me
3: haría
6: una
3: luz que se enterara de esta chava y por los niños? ¿Qué cree que pensará él? ¿Qué cree que, o sea, qué cree usted que pensara este Luis de mí, de mi novia, de mi pareja? Por los niños más que nada.
6: Ay, hija, pues no sé, mira, él cuando yo hablaba de Abraham, pues los trataba bien, que les daba cosas, y que pues estaba bien con él, vaya, ¿no? Que era buen chavo, y que yo estaba pues de alguna manera tranquila porque los niños estaban bien, pero él me decía, pues está bien, mamá, ahora sí que yo no me enojo de que le digan, porque él también llegaba a oír cuando ellos le decían papá Abraham, y no se molestaba, al contrario, yo no pensé que ya me estaba pagándoles, mamita, y los niños están yendo de esa manera. O sea, no es así de que busque broncas por nada. Él es muy tranquilo, es muy relajado.
3: Pero no, dijo, pues, de que este padrastro, pues los niños tengan madrastras.
6: Ay, no sé. Ah, pues es que la verdad, ese tema, mi hija, nunca me había pasado por la cabeza. No sé cómo lo vaya a tomar él, si a lo mejor tampoco le dé mayor importancia. A lo mejor lo único que aquí pasa es que la preocupación por los niños, ¿no? Porque pues tampoco van a estar de aquí para allá y de allá para acá. Esa es la onda. Esa es la onda de por los niños. Ahora sí que, mira, lo que tú hagas con tu vida y con tus preferencias son tuyas. Y pues qué mala onda que se acabó con Abraham. Pero pues, a mí se me hacía buen chavo, se me hacía buena onda. Pues tranquilo, lo veía yo tranquilo, pero ahora sí que no es lo mismo ver de vez en cuando que pues ya vivir con las personas, ¿no?
3: ¿Y cree que esta noche podamos llegar para allá?
6: ¿Tú y los niños?
3: Sí.
6: Pues sí, nada más serías tú y los niños, hija, porque tu pareja, pues sí, así que más que nada me gustaría esta bronca con mi papá y mi mamá.
3: Y no le daría ni una semana, aunque sea, y nosotros pues la apoyamos así, pues lo más que podamos, nada más sería una semana.
6: Es que mira, hija, ahorita todavía ni siquiera he podido, bueno, ahorita apenas voy a mandarle mensaje a Luis, porque no sé si él mañana vaya a llegar temprano por cosas, porque dejó ropa que utiliza para trabajar. Entonces, pues ahorita primero tengo que ver con él si va a venir mañana. Y si no, porque es como si llega bien temprano y luego pues no va a tener dónde dormir. Entonces, como está trabajando de noche, esa es la bronca.
3: Ajá, me está diciendo que incluso no tiene problema, o sea, por dormir en el piso, que no piense mal de nosotras ni nada. O sea,
6: no, hija, mira, es que no es tanto por la cama, sino bueno, te vuelvo a repetir, por mi casa. A lo mejor Luis tampoco es tanto el problema, más que si yo le digo, oye, esto pasa así, y pues a lo mejor diría, bueno, no llego ahí, ¿no? Me voy directo para allá, Ecatepec. Pero pero la bronca es mi cara, hija. La bronca es Car. Y de ahorita, no pues es, él se siente luego a veces invadido por las personas y es como medio especial.
3: Y no, es más bien que me está rechazando porque tenga novia o algo así.
6: No, claro que no, tú sabes que no. O sea, si tú esa es tu decisión de estar con el, con ella, adelante. O sea, siempre te lo vuelvo a decir. No tengo ninguna declinación porque sean lesbio, hetero o lo que sea, ¿no? O sea, es tu vida y tú la vas a vivir como tú quieras. Aquí la cuestión es de que, pues, ¿cómo acomodar todo eso aquí en mi casa? O sea, a lo mejor te puedes decir, ay, sí, pues, ven, yo no sé, ¿no? Pero la bronca es que, mira, si estuviera ahorita acá, que, o sea, que se acaba de salir hace poquito, hablaría con ella, a lo mejor él me diría, no, pues, no hay bronca, mamá, ¿no? Pero no sé, pudiera ser que sí, o pudiera decirme, ay, no, mamá, mira, otra vez voy a tener que estar limitando más mi espacio y así, ¿no? Porque cuando ahorita que Luis no ha venido, pues él utiliza el cuarto de arriba y ya me quedo yo en la parte de abajo, incluso cuando estaban los niños. Esa es la cuestión, hija. Sí, no es tanto porque ay, yo te rechace por ese aspecto. Más sí, que nada es eso.
9: En verdad que ni hacemos ni incluido cuando, pues ahora sí, cuando pues tenemos intimidad ni nada.
6: Pues no, mira, es que no. Sí me la pones muy difícil en ese aspecto. Me cuesta así como que trabajo para que yo pueda dejar en mi casa de que vas a venir con otra persona. Pues, a lo mejor te digo yo por mí una bronca, ¿no? Pero ustedes están así un papá. Ay, como si ya de las broncas de ella y por qué traen más personas.
9: Sí, es que pues yo pues le hablé por la confianza y todo, y pues yo también le comenté a ella, porque pues la otra opción es irnos a Michoacán, pero pues sí es llevarnos a los niños y todo. Y y pues sí, casi no los ve, pues los niños, pues yo creo pues menos ahorita si nos vamos para allá. Porque sí, o sea, pues su familia de allá ya nos dijo que sí nos apoya, pero pues yo dije pues por hoy, o sea, una semana en lo que pues arreglamos todo, pues a ver si se solucionaba algo aquí en la casa. Pero pues ir a otra opción es irnos pues para allá.
6: Pues miras de irte primero tú para que cales cómo está la onda, por lo, a dónde vas a llegar y ver las, ver cómo va a estar los niños allá, y si no, pues déjamelos un rato aquí y checa primero cómo están las cosas por allá, cómo te vas a instalar para que ya llegues a algo seguro y vengas y puedas venir por ellos para algo seguro, porque está muy complicado todo eso. Esa, pues no estás hablando de un lugar así cercano, ¿no? Estar en un lugar de esas. Y ponte a pensar en los niños. A fin de cuentas, los niños son los que se van a, pues, a padecer muchas cosas, a sufrir de muchas maneras, porque la distancia, pues igual, también están acostumbrados a ver a tu papá, a tu hermano, a tus tías, aquí a nosotros, a que en cualquier ratito hay un evento o algo y.
9: Es que sí, por eso yo, pues, mi única, pues, opción era pues usted, pero es que no tengo ninguna otra opción ahorita pues para irme pues con los niños y con ella.
6: Mira, déjame.
9: Oiga, ¿y cree que pues le pueda dejar a los niños unos días y pues a ver si, bueno, yo me voy con ella pues a un hotel?
6: Sí, si quieres, hija. Mira, de todos modos ahorita voy a marcarle al cara a ver qué me dice.
9: Sí, nada más sería pues en lo que nos vamos ahora sí que a Michoacán.
6: Okay. Sí, mira, de los niños ahorita, pues sí, si quieres traérmelos, está bien, no hay bronca. Pero de no te puedo asegurar de ti y de tu pareja, porque pues hasta que hable con Cas.
9: Pues bueno, pues sí, yo pensé que la verdad pues que me iba a apoyar más usted, pero pues ya vi que no. Pero pues quería hacerle una última pregunta.
6: ¿Qué pasa?
9: ¿Cómo suena el Panda Show?
6: Vaya.
10: A toda máquina, Tintola.
6: Qué grosera eres.
2: María, estás en las bromas del Panda Show, ¿no es cierto?
6: ¿Qué pasa, hija,
2: Hola María, ¿cómo estás?
6: Hola, bien, gracias.
2: Oye, antes que nada, un placer hacerte la bromita. Nos estaba comentando esta María que quieres a todo dar, o sea, realmente eres una ex-suegra que...
6: La quiero mucho.
2: que, híjole, yo creo que perdió mucho, obviamente, con la relación con tu hijo, pero ese cariño, esa camaradería, esa forma, ¡no, hombre! Oye, que realmente volteaste bandera ahí, María, porque cuando dijo que se iba a ir contigo, tú le abriste las puertas de la casa inmediatamente, ¿no?
3: Sí, claro.
2: Pero cuando dijo que se había enamorado de una chica, como que cambió el asunto, ¿no?
3: Me sacó de onda.
2: ¿Por qué no la recibiste con la novia?
3: Ay, es que mi familia es un poquito, otros principios, y como que le hubieran visto raro ellos, aunque a lo mejor yo no.
2: Pero ella te dijo que no iba a hacer ruido. O al menos eso entendí.
3: Pero ella es bien gritona.
2: O sea que a ti no te hubiera molestado que María tuviera otra pareja, pero que fuera mujer.
3: No, no me hubiera molestado.
2: No, ¿en serio?
3: No.
2: Órale, se notó. Pero entonces, hablas de tus papás. O sea, ¿con quién vives, María?
3: Sí, con mis papás. Y, ah, mis hijos.
2: Y tus hijos. ¿Y Luis, a dónde se fue tú?
3: Él está en Ecatepec. Tiene una pareja allá en Ecatepec.
2: Oye, ¿y no te dolió que haya terminado Luis y María?
3: Carla. Sí, es Carla.
2: Perdón, Carla.
3: Sí, pues sí, porque pues, yo creí que iban a durar un poquito más, pero pues algo falló y pues ni modo.
2: Chale.
3: Algunas cosas.
2: ¿Y qué crees que haya fallado? Digo, no es que me guste el chisme, ¿no? Pero... ¿Qué falló?
3: No sé. Porque pues no puedo defender a mi hijo porque tampoco sé cómo sea como pareja. Pero pues algo falló.
2: Pero mira, respetas a tu hijo, claro. Eres neutral. Aparte también respetas que en este caso Carla tenga la relación con Abraham. Qué bonito, de verdad me da mucho gusto escuchar a una mujer centrada, a una mamá y una suegra que realmente pues no se mete en problemas, simple y sencillamente da amor, ¿no? Ajá. Eso está.
3: Claro que sí.
2: Bueno,
3: claro,
2: Carlita, sí. Dile por qué la bromita, mija.
3: Ay, quiero mucho y pues sí, estaba en duda a ver si me iba a apoyar o no, ¿eh?
2: Pues el apoyo total, pero ya cuando dijiste que era mujer, como que el apoyo fue medio. Pero nunca dijo que no, incluso hasta se ofreció cuidar a los nietos.
3: Claro, ahora cuando me vaya al hotel ya sabe quién dejan a los niños.
2: Ay María, pero bueno, Carlita, ahí estuvo la bromita, familia. Díganme cómo se oye el Panda Show.
3: A toda máquina.
2: Y con esto lamentablemente nos vamos en este martes 1 de septiembre del 2026 en nombre de todo el equipo del Panda Show. Muchas gracias, regresamos mañana. Buenas noches.

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1: ¿Estás ahí de camellar o qué onda?
2: No, andamos aquí. Bueno, sí, venimos de regresar.
3: Martes, estamos iniciando oficialmente a través de la mejor 97.7, una noche más, de esto que es el consejo de la mejor. Bienvenidos todos, en nombre de mi querido canal Javier el Conejo, les damos la bienvenida a este espacio radiofónico mágico, me atrevería a decir que hasta cultural, que hemos traído y preparado para ustedes. Mi querida Eri en los controles, muy buenas noches Eri, ¿cómo estás? ¿Todo bien o qué? Bien, todo bien con Eri en los controles y producción. Y usted ya puede marcar al 55-5263-0977 que hoy, damas y caballeros, vamos a platicar en el tema de esta noche. ¿Hasta dónde te han llevado los celos?
4: ¡Ah, caray!
3: O también, si has sufrido de celos irracionales por parte de otra persona, también lo puedes platicar con nosotros. Así que ya te la sabes, llama al 55-5263-0977 para que nos cuentes. ¿Hasta dónde, hasta qué extremo te han llevado los celos? ¿Será? Hay personas a las que sí les gusta que la celen. Hay personas que dicen, no, es que si no me cela, yo no siento que me quiera. Hay personas que definitivamente no compaginan nada con ellos. Y yo quiero saber y escuchar su opinión. Así que 55-5263-0977. Sean bienvenidos todos. Yo soy su compa David El Chore Jaime. Y de aquí hasta las 12 de la noche los acompañamos, mi raza. Ya te la sabes. Aquí nomás en el revoltijo a través de La Mejor. Así que esperamos sus llamadas. Esperamos que participen y que se diviertan. Porque también recuerden que tenemos sus accesos para que vayan al chile, mole y pozole. Ya el próximo miércoles, prácticamente en 8 días, mi raza, a pasar la fiesta mexicana de La Mejor 97.7 como DVD y Blu-ray, con música, baile, relajo. Hay de todo un poco, hay banda, reggaetón, hay norteño, para que usted se la pase bien, chicles, bombas, como dicen los chavos, y pasemos una bonita fiesta mexicana. Así que ya se la sabe, a comunicarse con nosotros y a compartir sus mejores anécdotas. Vámonos con música y regresamos. Recuerda, mi raza, de esta manera estamos iniciando el revoltijo. Yo soy tu compa el Chore, Javier el Conejo. Te damos la bienvenida de que hasta las 12, aquí nomás, en La Mejor.

0: raza, 5552630977 para que en este momento se comunique y nos cuente hasta dónde te han llevado los celos, hasta dónde te ha llevado esa inseguridad de pensar o de saber que la otra persona con la cual tú estás, a lo mejor está... Pues ya ni siquiera digamos que poniendo los cuernos, ¿verdad? Pero a lo mejor está ahí con sus intenciones. Hay un dicho muy famoso que dice que ojo de loca no se equivoca. No lo sé, mi raza. Ya yo, la verdad, no sabría si sí o si no. Es algún dicho que yo he escuchado mucho en voces de las señoritas. Habrá que confirmarlo. Y obviamente usted lo puede hacer a través del 5552630977. Para los que se preguntan dónde anda mi querido Javier el Conejo, ya está próximo a conectarse. No se preocupe. Él solamente les manda a decir que los ama. Que los ama mucho y que no se desesperen. Ya pronto va a estar aquí con nosotros mi carnal en esta noche. Porque no puede faltar Javier el Conejo, si no esto no sería el revoltijo. Sería el soltijo o algo así. O sea, me entendió, vaya el punto, ¿verdad? 5552630977, la línea ya está disponible para usted para que nos marque y nos cuente hasta dónde te han llevado los celos o también... ¿Cuál ha sido la escena de celos más fuerte que les han hecho, ¿eh? Porque a lo mejor quien quita y ustedes no son tan celosos, celosas, pero hay quien sí se las haya aplicado. Muy buenas noches, ¿quién habla?
1: Hola.
0: Hola, ¿quién habla?
1: Jenny.
0: ¿Quién?
1: Jenny.
0: Jenny, ¿cómo estás, Jenny?
1: Bien.
0: Eso es todo, ¿de dónde nos marcas?
1: Frío y toda la ciudad está inundada, pero súper bien.
0: Efectivamente, está haciendo frijol, cayó fuerte el aguacero, la ciudad está a punto de sacar las balsas, pero aquí lo importante es que te tapes bien el pechito, mi querida Jenny, que no te vayas a enfermar y que todo esté bien. ¿Dónde nos estás escuchando ahorita?
1: Ahorita voy llegando a mi casita.
0: Ah, muy bien, Jenny. Cuéntanos, ¿para qué somos buenos? ¿Nos vas a platicar hasta dónde te han llevado los celos?
1: Sí.
0: Ándale, Jenny, arráncate entonces.
1: A esperar a que se duerma ya borracho y desbloquear su teléfono con su huellito.
0: No, no, no, no, no, Jenny, es que... Híjole, no sé si ustedes lo sabían, pero cuando un hombre duerme plácidamente junto a ustedes es porque siente mucha confianza, ¿no? No para que le revises el celular, peligroso, ¿ya qué pasó ahí o qué show?
1: Porque aparte era así como que... En la fiesta, así de su risita, ¿no? Veía el teléfono y su risa ahí, pues, exactamente
0: un... Claro, o sea, eso es lo que cala, ¿no? O sea, ustedes, a ver, vamos a entrar en contexto un poquito. ¿Cuánto tiempo de relación llevaban o llevan? ¿Sigues con él o ya no?
1: No, ya no.
0: ¡Sas, perico! ¿Cuánto tiempo llevaban de relación?
1: 8 años.
0: ¡8 años! Ah, no, pues sí, ya... Ya era un buen tiempo, era una primaria en la mitad de secundaria, o sea, sí llevaban sus buenos añitos, Jenny.
1: ¿Ves? Y entonces, aparte son como bien tontos, porque cambian así, horrible.
0: ¿Cómo? ¿En el momento de la fiesta o...?
1: Sí, o sea, es que ya llevaba tiempo así como veía su teléfono y sonreía, ¿no? Uh-huh. Y así de, ¿con quién venimos allá? No, con nadie. Entonces yo, no, hoy se tiene que poner borracho.
0: Ah, o sea, tú lo planeaste desde la fiesta.
1: Sí, ya sí, de salud.
0: Oye, y entonces empezaron en la fiesta, bien alegres, tú lo empezaste a emborrachar. Mi compadre empezó a creer, yo creo que él ha de haber pensado, no, esta me quiere emborrachar, algo quiere y no es dinero, ¿no?
2: Ay, ayuda.
0: No,
1: hoy voy a terminar. Con un final muy feliz, pero el final fue muy...

0: infeliz.
1: ¡Sas! Entonces, llegaron. ¿Ya vivían juntos, Jenny?
0: Ya.
1: No manches, esta historia cada vez se está poniendo peor. Ustedes ya vivían juntos entonces. Se durmió. Sí. ¿Tú se te durmió. Hiciste la dormida o te quedaste ahí en el celular?
0: No, sí, yo dije, no, yo ya me voy a dormir, ¿no? Entonces él se quedó todavía tomándose como la última.
1: Ajá.
0: Entonces yo me fui a dormir, obviamente. Yo ya estaba roncando, según.
1: Ajá. Entonces,
0: se fue a acostar y se durmió, o sea, obviamente así súper rápido. Y yo, así de, ahorita es cuando, sin hacer nada de ruido.
1: Ajá.
0: Ah, pero para eso yo no sabía que sus mensajes también tenían contraseña.
1: Ajá.
0: O sea, ya todo tenía contraseña.
1: Bueno, sí, o sea, si ya le está poniendo contraseña todo, pues es porque algo esconde, ¿no?
0: Exacto. Y entonces, pues, no, pues que encuentro que no era una, era como un equipo de fútbol.
1: Pero a ver, entonces, ¿tenía contraseña y qué hiciste? ¿Lo desbloqueaste con su cara dormida? ¿Era con huella? ¿Cómo lo lograste?
0: No, era con su huella, pero aparte, sus contraseñas eran como la fecha, pues, en que empezamos a andar, ¿no?
1: Ajá. Uh-huh.
0: Entonces las que no abría, pues así como con su huellita, porque no quería como despertarlo, pues era lo... Y dije, no, tiene que ser una contraseña que yo sepa, y sí, exactamente.
1: Ya, o sea, planeaste todo bien, yo creo que tenías ahí hasta el cuaderno con contraseñas, posibilidades, todo.
0: Y de verdad que sí, y lo peor, así lo más feo.
1: Ajá. Uh-huh.
0: Pues sí traía mensajes con su excuñada.
1: O sea, ¿andaba chapulineando uno de sus carnales o qué?
0: No, no, no, haz de cuenta que él ya tenía un niño.
1: Ah, ok.
0: Y pues ya se había dejado, ¿no? Obviamente y todo así. Entonces era la hermana de la mamá de su hijo.
1: No manches, ese brother sí, cínico, desgraciado.
0: No sé, ¿tú
2: crees, chique?
1: No manches. ¿Cómo se llamaba, Jenny? ¿Cómo se llama?
0: Se llama David.
1: Ah, caray, yo iba a decir nombre de perro infiel, pero ese nombre es raro que sean así, ¿eh? ¿Qué pasó, David? Ahí nos fallaste, o sea...
0: No, bueno, se llamaba David Israel.
1: Ay, es que Israel es el nombre. Sí, no, yo desde que dijiste Israel dije, no, pues con razón. Ignoremos el David, quedémonos con el Israel, ¿vale, Jenny? Entonces
0: así que aquí íbamos al gimnasio juntos y pues así, ¿no? Entonces yo de repente me decía, ¿tú quieres vas a ir? Y yo no sé qué tal. No, yo más tarde o aquí. Entonces iba al gimnasio con ella. La metí a trabajar donde trabajaba. Yo voy a decir, ¡ay, no, no, no! No, pues, estaba tan dormido que dio un cachetadón, revivió.
1: Eso te iba a preguntar, ¿qué fue lo que hiciste en el momento? Lo despertaste del cachetadón.
0: Y así como que, ¿qué está pasando? Y ya diré, ¿qué está pasando? ¿Qué soy todo esto? No, pues ya, se armó la guerra.
1: O sea, la lloradera por tu parte, él no es lo... ¿Te aplicó el no es lo que crees? ¿O no lo soltó?
0: No, pues es que yo no tengo por qué dejarle idea. Es que él normalizaba como todo ese tipo de cosas.
1: Ajá.
0: O sea, como que salgo con ella, me invito a una fiesta, me pide dinero. Pero pues es que es la tía de mi hijo.
1: ¡Híjole! Atrapada. O sea, manipulador el güey todavía, no, ¿te das cuenta?
0: Decía, aparte yo era la loca, celosa, pensaba mal, así yo, mamá.
1: No manches.
0: Es más, le decía, es que voy a ir a comprar un celular, ¿no te puedo acompañar? O sea, yo no sabía, digo, yo ya vi todo en la conversación, ¿no?
1: Claro, claro.
0: Donde la acompañaba, te digo, ya tenía como un año que la había metido a trabajar con él.
1: Y en ese momento, ¿qué le dijiste? ¿Qué dijiste, Jenny? ¿Te largas de aquí? ¿Te fuiste tú? ¿Ahí terminó la relación?
0: No, porque aparte, haz de cuenta que ese depa lo rentaba yo. Y él llegó así como de intruso, ¿no?
1: Ajá. Así de que de repente dejó un cepillo de dientes, luego dejó ahí colgando un calzón en la regadera. Poquito a poquito se fue metiendo, ¿no?
0: Y así, ¿no? Que pues ya me quedo aquí.
1: Ok.
0: Y así de bueno. No, en ese momento le dije, te me largas, pero llévate todo porque... No quiero que regreses, pero por nada.
1: Porque no quiero volverte a ver, perro desgraciado.
0: Perro infeliz.
1: Ay, Jenny. ¿Y sí, se fue?
0: No,
1: ¿te rogó?
0: ¿Sabes qué es lo peor? Él tenía
1: ¿qué pasó?
0: Una moto.
1: Ajá.
0: Y yo tengo una camioneta.
1: Ajá.
0: Entonces me dice, es que yo no me puedo llevar toda la moto. Y yo así, ¿neta? ¿O sea, que te la lleves o qué?
1: No, pues ya, o sea, si ya no lo ibas a volver a ver, le hubieras hecho el último favor, Jenny. Te convenía, hombre.
0: No, espérame, lo peor fue que le dije, no te preocupes, si le hablé a un Uber. Y mira, hasta le dije, te ayudo a sacar tus cosas.
1: Y de ahí, nunca más lo volviste a ver.
0: No, lo bloqueé totalmente de todo.
1: ¡Sas!
0: Hasta del free.
1: ¿Hasta del qué?
0: Hasta del free.
1: ¿Del Free Fire? ¿Del videojuego? Ay, no, está bien, contacto cero. Está bien, mi querida Jenny, qué bueno que lo bloqueaste de todos lados, pero ¿qué crees? Aquí está David para dar su versión. Adelante, David, buenas noches, ¿cómo estás? No, no es cierto. No es cierto.
0: No entiendo.
1: ¿Cómo?
0: Bueno, que la dé porque todavía quiero decirle que es un perro.
1: ¡Ay! O sea, ¿hace cuánto pasó esto, Jenny?
0: Esto pasó en octubre.
1: Ah, o sea, apenas va para un año.
0: Ajá.
1: ¿Y desde entonces ya no has sabido nada de él? O sea, ¿no te ha buscado, no nada?
0: Bueno, lo vi hace como 2 meses.
1: Ajá. Uh-huh.
0: Porque su mamá trabaja donde yo trabajo.
1: Ok.
0: Ah, bueno, es que hace para que yo trabajo en Conagua.
1: Ah.
0: Entonces su mamá trabaja ahí y pues de repente como que la van a dejar y así, ¿no? Entonces yo salí a comprar de desayuno y él iba llegando. Y yo así, le digo a mi compañero, y así, y no pude y me metí.
1: Ay, o sea, él no te vio.
0: O sea, sí me vio porque está así en el carro justo enfrente de donde.
1: Ah, ok, pero nunca cruzaron miradas, vaya.
0: No, yo me volteé así y me metí. Dije, no, les volteé, ahorita le voy a gritar.
1: Uh-huh.
0: Es un perro.
1: Sí, en una de esas se te empieza a salir de la boca el rata inmunda. Animal rastrero, ¿no?
0: Sí,
1: o tal vez se iba a salir el hola, bebé. ¿Cómo haces? ¿No?
0: Ay, no, ese no creo. No, ¿sabes qué? Sí tenía mucho coraje, o sea, es más, me acuerdo y me enojo.
1: Sí, me di cuenta, o sea, sí hubo unos momentos donde te iba a decir, Jenny, o sea, pero no nos grites, por favor, o sea, estás contando, pero ya pasó todo eso. No, pero lo bueno, mira, lo bueno es que hoy ya funcionamos y servimos como terapia. Sacaste todos esos sentimientos. Ahora tengo que hacer lo del psicólogo, preguntarte, ¿y esto cómo te hace sentir?
0: Bien, súper bien.
1: ¡Eso, Jenny! ¡Hoy liberamos eso que traías en el pecho! Porque tu pechito sí, no es bodega, Jenny. Justo. ¡Qué bueno que lo sacaste! Y si nos
0: me
1: estás
0: regalan mis boletos, no,
1: pues,
0: peor. Me voy a sentir súper mejor.
1: Ah, yo dije peor. Dije, no se los des, la van a robar ahora contra nosotros. Entonces, claro que sí. ¿Cuántos boletos quieres, Jenny?
0: Quiero 3.
1: Órale, va. Te vamos a regalar unos boletitos, ¿vale? No nos cuelgues para que te tomen tus datos.
0: Ok, muchas gracias.
1: Gracias a ti. ¿Y a quién te vas a llevar?
0: Excelente noche. Me voy a llevar a mi hermana y a Sam.
1: Eso. Muy bien. Pues diviértanse mucho y las esperamos allá en el Chile Mole y Pozole, ¿vale?
0: Sí, muchas gracias.
1: Gracias a ti. Cuídate mucho, Jenny. Excelente que descanses. Noche. Igualmente, bye bye. Ahí está Jenny contándonos hasta dónde la llevaron sus celos, pero en este caso los celos la llevaron a algo bueno, a descubrir un hombre infiel, perro arrastrado, desgraciado. Ahora quiero que usted nos cuente al 5552630977 hasta dónde lo han y la han llevado los celos. Música, volvemos, no te vayas, estamos arrancando de esa manera oficialmente esto que es el revoltijo a través de La Mejor.

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0: 1-800-5263-0977. Cuéntenos hasta dónde los han llevado los malditos celos, a descubrir algunas infidelidades, a lo mejor terminar relaciones. En este caso, la llamada anterior de nuestra querida Jenny, sí se pudo aplicar el dicho que gallina que rasca... ¿Cómo era el dicho? ¿Se la saben? ¿Cómo decía? Gallina... ¡Ay, ay, ay! Gallina que rasca... A la carne encuentra, ¿eh? Así que cuéntenos. No lo digo yo, ¿eh? Ya estoy grande, ¿verdad? Ya estoy empezando a utilizar los dichos ya de señor, ya de papá. Pues, ¿qué le hago, hombre? Pues ya, ni modo. Así es este business. Ya uno llega a una edad en la que se desbloquean todos estos refranes que a lo mejor nunca has escuchado, pero tu cerebro ahí los tiene guardados. Y usted, cuéntenos, ¿hasta dónde los han llevado los celos? 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Y si tú quieres tu acceso, llama ya al 55-5263-0977 y cuéntanos, ¿hasta dónde te han llevado los celos? O si tienes una anécdota que no tenga que ver con el tema del día, también la pueden contar. Recuerden que este espacio, al final de cuentas, aquí en El Revoltijo, se está disponible en la línea para que nos cuentes sus anécdotas cachondonas, sus anécdotas divertidas, sus anécdotas paranormales, lo que nos quiera contar. Ahora sí que, ¿por qué cree que me dicen chore? Soy... todo oído soy para usted, así que a marcar al 55-5263-0977, que aquí en Ciudad de México la línea ya está abierta. Muy buenas noches, ¿quién habla?
1: Hola, hola, buenas noches.
0: Buenas noches, ¿quién habla, mi carnal?
1: Alejandro.
0: El buen Alejandro, ¿qué dices, mi Ale? ¿Cómo estás, hermano?
1: Muy bien, triste.
0: ¿Por qué triste, Ale? A ver. Espérate, ya me estoy empezando a preocupar. ¿Qué pasó, Alejandro? ¿Todo bien o qué?
1: No, sí, todo bien, nada más que triste porque llevo como 2 semanas esperando mis boletos de chile, mole y pozole y no se han comunicado conmigo.
0: No me digas eso, Ale, por favor, porque me voy a poner más triste yo. ¿Necesitas?
1: La verdad es que sí.
0: ¿Necesitas un abracito? A ver, tranquilo, canal, vente, acércate. Tranquilo, Ale, todo va a estar bien, güey. No pasa nada. Tranquilo, canal. Mira, al final de cuentas, tus boletos, si no se han comunicado contigo, ya no te van a llegar, güey. Pero mira, hay cosas peores. Todo va a estar bien. No es cierto, mi querido Alex. Ahorita nos dejas tus datos otra vez. A lo mejor, ¿sabes qué pasó? A lo mejor se traspapelaron tus datos, que no creo que haya pasado. Seguramente a lo mejor ya te llamaron, pero pues no respondiste la llamada. Y digo, te entiendo, yo tampoco respondo las llamadas. A veces pienso que es el banco cobrándome y no tiene nada de malo. Pero ahorita nos dejas tus datos para nuevamente ponernos en contacto contigo, ¿vale, mi carnal?
1: Va, que va, y quiero contar mi anécdota.
0: Sí, échale, mi querido Alex. ¿Vas a contar tu anécdota respecto al tema de hoy?
1: Sí, claro.
0: A ver, cuéntanos, Alex, ¿hasta dónde te han llevado los celos?
1: Con la novedad de que un día de celos había un chavo que le hablaba muy bien a mi esposa. Yo también me molestaba que le hablara a ella. Porque le decía, ay, es que hoy te veías muy bonita y que no sé qué. O sea, como tal, mi esposa pues no le daba entre, pero nada. Pero sí era así como que pues, me enojaba, ¿no?
0: Ok, a ver, pero tiempo. ¿Ese chavo que mencionas trabaja o trabajaba con tu esposa?
1: No, nada de eso. Eran vecinos y amigos de la infancia.
2: Ah, ok.
0: O sea, amigos de tu esposa, ¿amigo de tu esposa o amigo tuyo de la infancia?
1: No, de mi esposa.
0: Ok.
1: Pero
0: ¿y luego?
1: Me molestaba que le hablara. Porque pues le decía, es que hoy te viste muy bonita y que no sé qué.
0: Y él ya sabía que ella estaba casada contigo, o sea, te conocía, sí, el güey.
1: Sí, me conocía y todo.
0: Yo no, de pura casualidad no se llama David Israel, no es el del caso anterior, para que le agarremos más odio, el güey. Es diferente, creo que entonces ya lo soltamos.
1: Yo una vez me enojé con él, con actualmente mi esposa, en ese tiempo éramos novios. Y pues me enojé fuera de su casa y para su buena suerte el chavo que iba pasando. No, le digo, ahorita vengo, ya sé con quién me voy a disfrutar. Y que me voy y que se la empiezo a hacer a todos. Iba con uno de sus primos y su primo que le saltó primero.
0: O sea, ¿y si llegaste al contacto físico entonces contra su primo y contra él?
1: Sí, le di sus putazos a los dos.
0: O sea, pero ganaste.
1: Sí, bueno, gané, pero me llevaron al MP de Nezahualcóyotl.
0: ¡Ay! ¡Ganaste! Vamos a decir que sí ganaste, ¿va?
1: Sí, no, sí gané, pero me llevaron. Imagínate, ajá, que en ese tiempo yo tenía 17 años, todavía era menor de edad.
0: Ok, y él, ok.
1: Ya tenía 19 años. Y este, y pues no, no lo dijeron, no, pues es que le diste en la torre, como lo pasamos como mayor de edad y tú menor. No, no, no, pásalos a los dos como menores de edad. Que pues ya también al otro chavo tuvieron que pasar como menor de edad.
0: Qué fuerte, carnal. Pero a ver, entonces si desde que eras menor de edad, ¿andabas yo ya tú con tu esposa? ¿Te casaste con ella desde chavillo? ¿Cómo está el rollo?
1: Sí.
0: Ah,
1: caray. Llevamos 11 años.
0: ¿Llevan 11 años juntos?
1: Exacto.
0: ¿Y cuántos años tienes ahorita, mi querido Ale?
1: Imagínate, tengo 25 años.
0: Ah, o sea, desde los 14 años están juntos.
1: Exacto.
0: Carnal, te voy a hacer una pregunta y siéntete con el completo compromiso de responderla ya que estás al aire, ¿verdad? Entonces, claro. ¿Tu esposa es la única mujer con la que has estado, carnal?
1: Sí, exacto.
3: ¿Por qué?
0: ¡Míralo! ¡Órale! O sea, esas historias que de repente vemos ahí en las películas de que no, se quedan con la novia de la infancia y todo ese rollo, sí suceden.
1: Así es.
0: Pero a ver, no nos desviemos del tema.
1: El amor puro y verdadero.
0: El amor puro y casto como el de todos los hombres, carnal. Puro, exacto, amor desinteresado. Oh, eso, exacto. así somos la mayoría, sinceramente. Pero a ver, Ale, después de que te empezaste a repartir fregadazos como ventilador prendido en el 2, ¿qué pasó? ¿El güey siguió buscando a tu novia en ese entonces? No, ¿se le paró a su relajo?
1: La bloqueó y ya no tuvo contacto con ella para nada. Ni le mandó un mensaje ni nada.
0: Ah. ¿Y desde entonces no ha vuelto a aparecer en escena?
1: No. Ni nada.
0: Entonces, ¿sí eres una persona celosa, Alejandro?
1: En su tiempo, ya en la actualidad, la verdad es que ya luego recapacitas y dices, güey, si lo va a hacer, lo va a hacer. Estés tú, no estés tú. Ya llegas a un punto donde dices, eso ya es muy, perdón por la palabra, pero muy tonto. Al final de cuentas, ya.
0: No, es que esa palabra sí está prohibida, güey. O sea, sí te manchaste. Sí, sí. La palabra tonto sí estaba prohibida, carnal. Pero. Qué bueno que lo reflexionaste. Qué bueno que también, digo, pusiste tus límites, ¿no? Digo, en este espacio, en el revoltijo, nunca vamos a estar en pro de la violencia física, ¿verdad? Pero, pues ya se estaba pasando de galleta, mi compadre, ¿no?
1: Sí, no, ya lo había advertido una vez y se quiso burlar de mí. Y pues ya fue así como que, ya sé con quién me voy a desquitar. Vámonos.
0: No manches, ganar. Pero mira, fíjate la pena ajena que pasó este güey. O sea, para empezar, lo cachaste. Punto número 2, iba con su primo y a los dos me los tundieron. Y punto número 3, le rompió la mami un güey que era, ¿qué? 3 años menor que él, por lo que entendí de la historia.
1: Sí, exacto.
0: 3 años menor que él.
1: 2 años.
0: 2 añitos menor que tú. Y a los 19 años, sí, o sea, 2 años se notan, güey. O sea, no es lo mismo un chavillo de 19 años a uno de 17, 16. Sí se nota la diferencia física y aún así le pusiste la torre, canal, pobrecito.
1: Sí, no. No me siento capaz, mané, porque pues no, pero la verdad es que sí.
0: No, está bien, y te creo, canal, no voy a poner aquí en tela de juicio tu capacidad para soltar fregadazos, ¿verdad? Tampoco te voy a retar para decir, ahí está el conejo, rífate con él la misión para ver si es cierto. No, quiero a mi canal íntegro, pero... Pues qué fuerte, mano, que si hayas tenido que llegar a eso para defender tu amor. Y al final de cuentas, mira, canal, todo bien, ¿no? Si sigues 11 años de amor, ¿ya son papás?
1: Ya, de dos hermosos hijos.
0: Nah, esa historia de amor es digna de una novela, carnal. Después de Mirada de Mujer, esa historia debe ser la mejor novela que se escribirá dentro de la televisión mexicana. Déjanos tus datos, carnal. En una de esas te pasamos ahí a algún productor que se rife la misión de escribir su bella historia de amor, mano.
1: Sí, es.
0: Oye,
1: sí.
0: ¿Y cómo se llama tu esposa?
1: Dulce.
0: No manches, mi querido Ale. Te voy a dar la oportunidad. ¿Tienes micrófonos abiertos? mándale un mensaje así a Dulce, bien bonito, carnal. Que se ve, que se note que llevan 11 años de feliz matrimonio, que se note que ya la descendencia que dejaron han dejado su semilla de amor en este mundo y que salga de tu ronco pecho. Venga, Ale, de los pocos románticos que quedan, échale, papá.
1: A pesar de estos 11 años, me has demostrado...
0: No, espérate, te voy a interrumpir. ¿Cómo que a pesar, güey? Eso ya se escuchó muy negativo. ¿Cómo que a pesar, bueno, mano? No, piénsalo otra vez.
1: En estos 11 años.
0: Échale, échale. Ya, el micrófono es todo tuyo, échale.
1: En estos 11 años me has demostrado que el amor, el cariño, el compromiso verdadero ha estado siempre con nosotros dos. Te amo demasiado, Dulce, y siempre voy a estar contigo en las buenas y en las malas. Siempre en las metas que tú tendrás van a ser los propósitos míos, porque mis metas yo sé que son propósitos tuyos. Te amo demasiado.
0: No vayas, Alejandro. ¡Qué bárbaro, güey! Yo creo que quería llorar el día de hoy, carnal, pero ¿cómo no hacerlo con ese muestra de sentimiento puro? Hasta me dieron ganas de darte un beso, pero ya vi que eres bien fiel y que sí amas mucho a Dulce, carnal.
1: Sí, amigo, no, la verdad es que sí. ¿Para qué te digo?
0: Mira,
1: que
0: no soy. Sí. No soy Dulce, pero si fuera ella, seguramente diría algo como: ¡Ay, Alejandro! ¡También te amo! ¡Bésame, Alejandro! Y hagamos otro fruto de amor el día de hoy.
1: ¡Ay! No, ya no.
0: No, ya, ok, ya, hasta ahí le vamos a parar.
1: Ya estoy operado, ya no puedo hacer nada.
0: Ah, ok,
1: amor.
0: Eres de sala, pues aunque no cuaje, mano, eso es lo de menos, ya, hombre, lo importante aquí ya es
1: son
0: que...
1: Son
0: balas que ya no hacen daño. Pues ya está, mi querido Alejandro, te agradezco mucho que hayas compartido esa historia de celos, ese arrebato de furia que tuviste y que hayas compartido tan bonito mensaje a tu mujer esta noche. Cuídate mucho, te mando un beso, carnal, pero de compas, para que no vaya a haber problemas. Y pues no nos cuelgues para que te tomemos tus datos y veamos qué rollo con lo de los boletos para el chile mole y pozole, ¿vale?
1: Gracias, gracias. ¿Me puedes complacer con una cancioncita?
0: Sí, carnal, ¿qué canción quieres, hermano?
1: La de compas.
0: ¿Qué pasó, güey? O sea, después de esta conversación que acabamos de tener y ese mensaje tan bonito de amor que nos afloró los más extraños sentimientos, ¿quieres que te ponga de compas de Carin León?
1: Bueno, pero la infidelidad se maneja de mujer, entonces de hombre a hombre son unos compas.
0: Claro, entre compares, acuérdense que no hay morbo, malo. ¿Estás de acuerdo que malo que cerrar los ojos, güey? Mientras no los cierres, sí, no pasa exacto. Nada, ¿estamos? Venga, no se diga más. Más adelante te ponemos tu canción, ¿vale, hermano?
1: Gracias.
0: Gracias a ti, mi querido Alejandro. Excelente noche, carnal. Cuídate mucho.
1: Gracias, igualmente.
0: Bye, bye.
1: Bye, bye.
0: Mira nomás, romántico empedernido nos salió mi querido Alejandro. Así como él, varios, y así como esas historias, hay muchas más. Cuéntanos hasta dónde te han llevado los celos al 5552630977. Y quédate aquí nomás en La Mejor. Regresamos, no te vayas, 10:52. 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

0: y el Chore.
1: Que el día de hoy, en representación de mi carnal, yo voy a ser el encargado de poner una rola que usted va a decidir con qué canción tratará de opacarla. Usted, si tiene una buena rola que pueda destronar a esta, puede marcar al 5552630977 y créame que no la va a tener fácil, porque para opacarla esta noche llega la original Banda Limón con este temazo que se llama Sin Pensar Yo Te Engañé.

0: propuesta para el Opaca se la de esta noche. Sin pensar, yo te engañé de la original Banda Limón. Y no se confunda, mija. Es la original. A marcar al 5552630977. Si tú tienes una rola que crees que puede opacar este temazo, queremos escucharla. Queremos escucharte. Y cuéntanos, ¿qué propondrás esta noche? Hola, hola, ¿quién habla?
1: Hola, buenas noches.
0: Buenas noches, ¿quién habla, mi carnal?
1: Aldo, buenas noches.
0: Mi compa Aldo, ¿cómo estás, manito?
1: Muy bien, ¿y tú cómo estás?
0: Todo bien, mi querido Aldo. Cuéntame, ¿por dónde andas ahorita? Mi querido conejo, tuvimos ahí ciertas fallas técnicas, carnal. Se le cruzó un embotellamiento, si sabes a lo que me refiero. Pues tiene un problema, pues, mi carnal. ¿O qué te digo, Aldo? Ayúdalo, mano. Nah, no es cierto, tuvo nada más ahí unas ligeras fallas técnicas, mi querido Javier el Conejo. Pero me manda a decirte que te quiere mucho. Eso me dijo así, personalmente, que te dijera. ¿Qué le respondo? ¿Qué le digo?
1: Lo amo.
0: Ahí está. ¿Qué más hay que decir? Nada más. Solo cuéntame, mi querido Aldo, ¿qué canción tienes el día de hoy para opacársela a la original Banda Limón?
1: Vamos, pero con la arrolladora, lo hiciste otra vez.
0: ¡Y este es un clásico de clásicos, mi brother! Lo hiciste otra vez de la arrolladora, entonces.
1: Sí, esa, por favor.
0: Venga, no se diga más. Con mucho gusto, mi querido Aldo. Muchísimas gracias. Que tengas excelente noche. Bye, bye. Pues en la esquina de mi compa Aldo, para opacarse la original, llega la arrolladora y esto que se llama Lo Hiciste Otra Vez.

0: también. También, no lo voy a negar, es un temazo. Así que hoy la batalla va a estar... va a estar reñida, mi raza. Nos la mandamos a 3 votos, mi querida Eri. ¿Cómo ves? ¿Se podrá? ¿Será prudente? No la le va, no la vamos a rifar. La primera rolita en llegar a 3 votos gana y escucharemos a continuación en el Opácasela. Así que a votar por su favorita. En un lado tenemos a la original Banda Limón. Del otro lado tenemos a la arrolladora 55-5263-0977. Muy buenas noches. ¿Quién habla?
1: Buenas noches, Francisco.
0: Mi compa Francisco, ¿cómo estás, carnal?
1: Bien, bien, bien, carnal.
0: Qué bueno, cuéntame, mi querido Francisco, ¿por quién vas a votar el día de hoy?
1: Sí, ya sabes cuál me encanta, chévere.
0: No me digas eso, Francisco, porque me estoy empezando a sentir bien incómodo, mano.
1: Sí, me fascina la tuya.
0: ¡Ay, Francisco! Gracias, carnal. Caray. Te mando un beso. Cuídate mucho. Tápate bien el pechito que está haciendo frijol. Y si no puedes, me dices y yo voy y lo tapo, mano.
1: Gracias.
0: Excelente noche, Francisco. Bye, bye. Primer voto para el original Banda Limón. Sin pensar, yo te engañé. 55-5263-0977. La línea ya está abierta para usted. Bueno.
2: Sí, ¿qué pasa, mi chale?
0: ¿Qué huele, mi carnal? ¿Cómo estás?
2: Bien, gracias.
0: Cuéntame, ¿cómo te llamas, manito?
2: El migajero de Catepec.
0: Este, mi querido migajero, ¿cómo estás, mano? Ya tenía rato que no marcabas. ¿Todo bien o qué?
2: No, seguimos en las mismas.
0: No, migajero, ya basta, por el amor de Dios. Mira, antes de que empecemos a hacer corajes, cuéntame, mi carnal, ¿por quién vas a votar esta noche?
2: Le vamos a dar el voto al buen amigo Aldo.
0: Órale, ya está, migajero. Cuídate mucho, canal, gracias. A ver qué otro día, mano, ¿eh? ¿O está?
2: Mañana les marco.
0: Órale, no se diga más. Cuídate mucho, mi querido migajero, que estés bien.
2: Oh.
0: Un voto para la arrolladora, un voto para el original. Ese business ya se empató. 55-5263-0977. Sin pensar, yo te engañé de un lado contra lo hiciste otra vez del otro. Buenas noches, ¿quién habla?
3: Buenas noches, con Ángel.
0: Ángel, ¿cómo estás, carnal?
3: Bien, aquí andamos dándole a la chompa.
0: Qué bueno, mi querido Ángel. ¿Dónde le estás dando ahorita? ¿Por dónde andas?
3: En Los Reyes, acá aquí, pan.
0: Muy bien, ¿y allá por Los Reyes sí hay chambita o 2-3?
3: Está tranquilo, pero vamos.
0: Vas a ver, se va a recuperar, mi querido Ángel. Y tú cuéntame, carnal, ¿por quién vas a votar el día de hoy?
3: Pues lamento decirte que por el buen Alto.
0: No manches, Ángel. Piénsalo bien, a ver, como que lo lanzaste nada más así, muy, muy a la brava, carnal. ¿Ya lo pensaste?
3: No hay que pensar.
0: Ya está, mi querido Ángel. Cuídate mucho, carnal. Excelente noche.
3: Pero igualmente en el rumbo.
0: Bye, bye. No puede ser. ¿Será? ¿Será que Aldo entonces se va a llevar la victoria? No, no lo puedo creer. Suficiente tengo con que me esté humillando el conejo como para que venga Aldo y lo venga a hacer aquí en mi línea telefónica con mi propio internet de 55-5263-0977. 2 votos para la arrolladora, 1 voto para el original Banda Limón. Sin pensar, yo te engañé en contra de lo hiciste otra vez. Línea disponible. Hay carrusel de llamadas esta noche. Bueno, ¿quién habla?
4: Hola, buenas noches. Soy Omar.
0: Mi compa Omar, ¿qué digo mi compa, mi carnal, mi sangre, mi pariente? ¿Cómo estás, mano?

0: Eso, Omar. Omar, sabía, carnal. Yo desde que te escuché dije, este brother es trabajador, leal, romántico, honesto, guapo. Y aparte besa bien rico. Gracias, mi querido Omar. Que tengas excelente noche, mano. Ahí está, 2-2. La siguiente llamada lo va a definir todo. No hay más. La siguiente llamada termina de una vez con esta batalla, con este partidazo entre la original Banda Limón y La Arrolladora. Muy buenas noches. ¿Quién habla?
1: Buen George.
0: El George. ¿Cómo estás, mi George?
1: Bien, aquí chambeando todavía.
0: Eso es todo, papá. ¿Dónde le andas girando ahorita?
1: Yo estoy tipo Churubusco.
0: Por Churubusco. Muy bien, mi carnal. Con mucho cuidado, por favor. Oye, mi querido George, piénsalo bien, mano. Tú tienes el voto final. Respira antes de tomar una decisión. ¿Ya sabes quién va a ganar esta noche, mi querido George?
1: Ay, me voy a ir por La Arrolladora.
0: George, ¿me escuchas?
1: Sí.
0: ¿Por quién vas a votar, George?
1: Por La Arrolladora.
0: Bueno, George. George, ¿me escuchas?
1: Claro.
0: Ya está, mi querido George. Le vamos a dar el voto entonces a La Arrolladora, ¿vale?
1: Quería ver si también había la posibilidad de que me regalaran unos boletos.
0: No sé, carnal. No sé, a ver, cuéntame, ¿por quién vas a votar?
1: ¿Por La Arrolladora?
0: Híjole. No, es que, ¿sabes qué? Sí, ya viéndolo bien, creo que ya no hay boletos, mano.
1: Ah, no me digas eso. No me digas cambiar mi voto.
0: No, no te preocupes, carnal. No me cuelgues para que te demos tus boletos, ¿vale?
1: Muchas gracias.
0: Cuídate, hermano, no me cuelgues, ¿va?
1: Vale.
0: Me vi tentado a hacer un abuso de poder, a enfermarme del mismo y a lo mejor hacerla como la de Javier el Conejo, pero no, nos vamos a ir por la legal, por la derecha, mi raza. Ganador de Lo Pácasela el día de hoy, mi querido Aldo, que vino, posó, coronó y se retiró. Caballero hace lo suyo y se retira. Es La Arrolladora Banda Limón. Se llama Lo Hiciste Otra Vez. Y es la ganadora en el Opácasela al Conejo. Esa noche en el Revoltijo de la Mejor.

0: boletos. 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

0: 5552630977 para que nos cuente hasta dónde lo han llevado, la han llevado los celos. 5552630977, última llamada de esta noche y últimos bonetos también de hoy. Últimos boletos de hoy para el chile mole y pozole, para que nos acompañes el próximo miércoles 9 de septiembre en La Maraca a disfrutar de Aarón y su grupo Ilusión, Germán Montero, Palomo y muchas sorpresas más. Vamos a ver a quién tenemos. Bueno, bueno, ¿quién habla?
1: Sí, buenas noches.
0: Buenas noches, ¿quién habla?
1: Ángel.
0: El compa Ángel, ¿cómo estás, mi Ángel?
1: Muy bien, aquí, ya descansando.
0: Eso es todo, papá. ¿Eres el mismo Ángel que llamó en el Opacasela?
1: No.
0: Ah, eres otro Ángel. Oh, estamos llenos de... ¿Qué es esto, Ciudad de México? ¿Acaso es Los Ángeles? Ah, o sea, ¿entendiste, pues? Porque era un ángel. Bueno, ya, como sea. ¿Cómo estás, carnal? ¿Todo bien o qué?
1: Bien, bien, Akira.
0: Qué bueno.
1: Descansando, descansando ya.
0: Ya era justo y merecido, Ángel, la verdad, porque si tú me lo preguntas, yo te escucho y se oye que eres bien chambeador, mano, la neta.
1: ¿Qué hacemos? Tenemos que salir adelante.
0: No hay de otra, papá, nosotros no nos sabemos más que la de jalarle, sinceramente. Y cuéntame,
1: trabajar,
0: mi querido Ángel.
1: Trabajar, por favor.
0: Se
1: escuchó muy fuerte.
0: Se escuchó feo, carnal, sinceramente, y no estamos aquí para andar contando nuestras intimidades. Tienes razón, no nos sabemos otra más que la de andar trabajando, mano. Ya lo de jalarle se lo dejamos a cada quien a sus gustos. Pero cuéntame, mi querido Ángel. Se lo dejamos a mi compa con ese sí es bueno para ese business, fíjate. Ahí sí yo puedo contactar que mi carnal para jalarle sí es bueno, pero no vengo yo también aquí a antojar a la raza, vengo mira, aquí a escucharte.
1: Mira, acá entre nos te voy a decir un secreto, pero entre tú y yo, ¿va?
0: Órale, échalo, échalo, papá.
1: Nadie lo tiene que escuchar, o sea, nadie.
0: No, nadie, tú con... Mira, este es tu círculo.
1: Con minifalda en Tlalpan.
0: No es cierto, carnal.
1: Neta, de verdad.
0: No me digas eso porque...
1: Yo dije, pues, ¿qué onda? El corazón no fue a trabajar ahora.
0: No me digas eso porque...
1: Con una minifalda, casi enseñando la tanga.
0: Pero te voy a hacer una pregunta, Ángel.
1: Dime.
0: ¿Se veía bien, sinceramente?
1: Pues mira, lo que no le ayuda así mucho, son sus manos de hombre, la verdad. Lo demás, pues sí, la cara la tiene de ya sabes qué, ¿no?
0: Sí, o sea, pero... Las manos es lo único que no se podía esconder sí, de mi carnal. No,
1: tenía, o sea, la verdad tenía manos de albañil.
0: Tú lo ves y dices, ese güey sí me va a meter un raquetazo desde un Linkin Park.
1: No, de lado a pinches dedotes. Dije, no, aquí mejor que digan aquí corrió que aquí
0: no,
1: quedó.
0: Entonces sí. Entonces sí es mi carnal. Si efectivamente tiene unas manotas y unos dedotes, es Javier el Conejo. Qué bueno que me dices, hermano. Ahorita saliendo inmediatamente le voy a caer solamente para echarle un aventón a su casa. Aventón a su casa, ¿eh? No vaya usted a pensar mal. ¿O qué se me hace que tú le diste el aventón ahora que lo mencionas, carnal, eh?
1: No, yo nomás le dije que de a cómo no, pero sí quiere cobrar caro, la verdad.
0: Es que es caro, o sea, sinceramente, si algo he de reconocer de mi canal, podrá hacer lo que quiera, pero es de caché, es de los cariñosos, mi hermano. Entonces, qué bueno que estés sacando para la chuleta, hermano. Los tiempos se ponen cada vez más difíciles. Yo estoy ya pensando en abrir también la página azul para mandar fotos de mis patrullas a cualquier señora desesperada.
1: Eso es lo bueno.
0: Cuéntame, mi querido Ángel, ¿tienes anécdota de hasta dónde te ha llevado los celos? ¿O quieres compartir una que no tiene nada que ver?
1: No, sí tengo una, pero es muy fuerte, la verdad. Ahorita me arrepiento de todo eso.
0: No manches, hermano. O sea, es... Suéltala, sin miedo, mi querido Ángel. Mira, aquí no te vamos a juzgar. Esto no es ventaneando, papi. Tú siéntete libre de poder hablar.
1: Hace muchos años yo estuve en Estados Unidos.
0: Ok.
1: Yo andaba con una mujer mucho mayor que yo. Mayor.
0: ¿Cuánto entonces, te llevaba, Ángel?
1: Me llevaba exactamente 20 años.
0: No, sí, llevaba un buen tramo, carnal.
1: Sí, yo tenía 18, ella tenía 40. Imagínate, 19 y ella 40.
0: Ok.
1: Pero dicen que gallina vieja hace buen caldo.
0: Sí, efectivamente, canal gallina vieja, se buen caldo. ¿Y lo constatas? O sea, ¿verificas esa información?
1: Sí.
0: Nada sí, más
1: no,
0: que decir.
1: Las señoras mayores son... Uy, es algo que no tienes idea.
0: Era Tangel, o sea, entonces, hasta...
1: Pues yo empecé a andar con ella. Ella tenía papeles, yo no. Entonces, pues... estuvimos mucho tiempo andando así, sus hijas nunca supieron, bueno, no sabían que yo andaba yo con ella, pues nada más era de dame raite, llévame a tal lado y todo, hasta que se empezó a trabajar con unas chilangas, con una señora chilanga, una pareja pues, mujer y hombre.
2: Ah, caray.
1: Y le empezaron a meter el rollo de que yo nada más andaba con ella por papeles. Pero pues no, yo francamente, la verdad, te soy sincero, ¿no?
0: O sea, ¿sí te habías enamorado de ella?
1: Sí, la neta, sí estaba yo bien clavado, cara. No, clavadísimo. Pues con decirte que nos íbamos, hacia la playa, allá a San Diego, a todo ese rollo. Con sus hijos, ella tenía dos hijos pequeños y dos hijas grandes.
0: ¿Como de tu vuelo?
1: No, ¿qué te crees que tenía una hija más grande que yo, 27 años?
0: ¡Asu! ¿Y tú 18, manito? No, pues si eras el colágeno puro, mano.
1: Sí, pues es que dice que ella la tuvo a los 14 años.
0: Ok, ok.
1: Entonces, pues sí estaba mucho... Bueno, tenía hijas más mayores que yo y los otros pequeños. Ellos andaban con nosotros. Se empezaron a meter esta onda a estos señores chilangos. ¡Ey! Permíteme tantito.
0: No, sí, claro, claro que sí, carnal. Tú tómate tu tiempo. Por lo mientras, mira, estamos aquí. Vamos a darle una breve sinopsis a la raza que está en el 97.7. Ángel nos está contando la vez que anduvo en Estados Unidos con una señora 20 años mayor que él. La señora sí tenía papeles estadounidenses. Entonces unos envidiosos chilangos fueron y le llenaron de veneno la cabeza a la señora diciendo que Ángel solo andaba con ella por papeles, pero Ángel, como ya había entregado el tesoro, pues ya se había enamorado de la señora, ¿no? Eso es lo que llevamos de historia.
1: Claro, perdón.
0: Adelante, adelante.
1: Entonces, oh, no se burle.
0: No, no me estaba burlando, yo te estoy escuchando, mano, échale.
1: Entonces, vino, estas personas le empezaron a meter ideas, entonces yo empecé a que, se empezó a alejar esta persona de mí. Se empezó a alejar, pues sí, ya teníamos problemas en el aspecto de que pues nos pasábamos lo que era jueves en la tarde, ya me iba yo para su casa, viernes, sábado y domingo ya me regresaba yo a mi departamento. Uh-huh. Pues ya no era lo mismo, o sea que ya la sentía muy cortante, ya vete, mañana vienes, mañana me llevas a la tienda y todo ese rollo.
0: Ajá. Uh-huh.
1: Entonces, pues ya... Nunca salía sola, siempre salíamos los fines de semana que a bailar, que a tomar la copa. Entonces ya de repente ya no era lo mismo.
0: Empezaste a sentir su indiferencia, carnal.
1: Exactamente, exactamente. Ya en últimas fue a mi departamento, tuvimos relaciones, pero ahora sí que ya era más como una muñeca, fum, fum, fum, se abrió de pie, fum, fum, fum. Y ya, pero ya no era lo mismo. Y ya terminando el acto me dice, ¿sabes qué? Ya no quiero estar contigo, ya... Ya me abrieron los ojos que pues, la verdad estoy muy mayor que tú para ti.
2: Ah, caray.
1: Y bla, bla, bla. No, pues yo se sentí gacho, ¿no? Digo, no,
0: claro.
1: Pues, dame chance de demostrarte que no es lo que te dicen. Pues me dice, no, dice, ¿sabes qué? Llévame a mi casa. Ya la llevé a su casa, me acuerdo que fue un viernes. El viernes en la tarde le marco por teléfono, le digo, ¿qué onda? Vamos a bailar. No, no quiero salir ahora. Pero para eso yo vivía, yo tenía yo un departamento de dos recámaras y le rentaba yo a unos hermanos, una muchacha y un muchacho. Entonces la muchacha le hablaba también a la señora y me dice, ah, hace rato nos vemos, voy a ir a bailar. Órale, se me hizo raro. Entonces su hermano, nos empezamos a tomar. Y le digo, ¿a dónde fue tu carnala? Y se fue a bailar. Se fue con la doña, así le decían, la doña.
0: Ok.
1: ¿Cómo crees? Dice, sí, le digo, ¿y a dónde se fueron? Se llamaba un lugar, el Malenas. Se fueron al Malenas. Ah, ¿cómo crees? Digo, a ver, vamos. No, güey, es que va a ser desmadre, que quién sabe qué. Y estoy, no, le digo, nomás quiero asesorarme.
0: O sea, pero a ver, espérame, tiempo. Cuando tú dijiste vamos, ¿empezaste a sentir cómo la sangre te empezaba a hervir, mi querido Ángel?
1: Sí, exactamente, hermano.
0: Sí, sí, es que algo te dice... Voy a ir a ver qué rollo, ¿no?
1: Sí. Entonces yo le marco a su casa y me contesta a su hijo. Le digo, pásame a tu mamá. Dice, no está. Pues dice, yo pensé que se había ido a bailar contigo. Dice, se fue a bailar. sácatelas. Ya dije, no, pues ya, más claro ni el agua, ¿no? Entonces le digo a este vato, le decíamos el coche porque es de Guerrero el muchacho. Digo, vamos, cocho, dice. No, es que te vas a meter en pedos, dice, la neta, pues. Vamos, ya el chiste es de que me dice, órale, pues vamos. No, pues ya llegamos, pagué la entrada, entrábamos y estaba luego la pista y alrededor estaban las mesas. No, mi hermano, pues que la encuentro bailando con un ruco de su edad. Pero la tenía bien acaramelada y le besaba el cuello acá. No, pues que me prendo, mi hermano.
0: No manches, carnal.
1: Que me prendo y que voy a la pista y que le digo, ¿qué haces? No, pues sintió que el pinche...
2: Atrapada.
1: Sintió que se le venía el cielo abajo, ¿no?
0: Claro.
1: Y ya dejó de bailar y se fue a su mesa. Pero ella iba con el güey ese ya, o sea, ya. Uh-huh. ¿Por qué? Porque su yerno se la andaba echando a andar ese güey.
0: O sea, fue la que... El yerno fue el que le empezó a meter la cizaña en la cabeza a la señora de que según tú nada más andabas con ella por sus papeles.
1: No, su yerno no sabía que yo andaba con ella. Su yerno quería meter a este vato para...
0: Para papeles, tal vez.
1: Una pareja porque según la señora estaba sola.
3: Ah, ok,
0: ya estoy captando, ya.
1: Entonces ya agarré y el vato fue y se sentó a su mesa. Y le digo, vámonos. Dice, no. Digo, vámonos, le digo, vamos a hablar. Entonces en eso se para el vato y me dice, déjala en paz, dice, porque ella ya anda conmigo. Y pues, le digo, pues el pinche vato según era de Sinaloa, le digo, tú no te metas, puto, le digo, porque pues va a valer madre aquí, le digo, y nos va a cargar la chingada los dos.
0: Espérate, ya te estás calentando también aquí, Ángel, tranquilo, canal, ya pasó. Acuérdate de eso, mano, respira, ajá.
1: Y ya, bueno, ya, entonces, ya la agarro de la mano y ya, y la llevo para, ya nos fuimos para afuera, salimos. Ya, dice, ¿qué quieres? Yo no quiero hablar contigo. Vámonos para la casa, vámonos para tu casa y hablamos. No. Que la agarro de la mano y que le tuerzo la mano. La iba agarrando así, torciéndole la mano. Y la llevé hasta mi carro. Entonces, pues yo iba ya tranquilo, nada más se subió al carro. Y ya le dije, vamos. Dice, okay, vamos a hablar. Está bien. Entonces cuando yo me subo al carro, me empieza a decir un resto de cosas, que no, que yo la quería nomás por conveniencia, que era un pinche interesado, y en eso me da un trancazo con el puño cerrado en la cara. Uh-huh. Pero pues como yo iba yo cegado de los celos, que la agarro de los pelos, mi hermano, y que la azoto en el tablero del carro.
0: No manches, carnal.
1: Sí, que la azoto, no, pues sí, le dejé la frente bien golpeada. Para eso, pues yo creo que los vecinos ahí vieron el despapalle y que le llaman a la patrulla. Y ella ya le faltaban exactamente 2 semanas para que fuera su cita de la ciudadanía. Y pues le cancelaron su ciudadanía. Me metieron un ticket. Pues prácticamente no dejó que me llevara a la patrulla porque ella presentó identificación. Pero pues sí, ahora sí que por celos, pues ahora sí que hice una tontería de golpearla.
0: No manches, hermano, sí estuvo fuerte entonces.
1: Sí. Y pues ya de ahí, pues ya la verdad, te soy sincero, ya no, pues nada, ya está mejor cuando yo siento así, he tenido relaciones así con personas, ya cuando siento que ya se están empezando a alejar, mejor opto por alejarme, ya no cometer esas tonterías, porque realmente pues sí, después si una persona me abrió los ojos de que pues, a una mujer nunca se le debe de pegar.
0: Claro, carnal, digo, y al final de cuentas pues tú estabas bien morro, digo que no es justificante, ¿verdad? Pero pues tú estabas morro, estabas cegado de celos, luego te echaron a andar ahí en el baile con el güey de Sinaloa, hombre, sí. Y pues eso te llevó a equivocarte gacho, mano.
1: Sí, mi amor.
0: Pero digo, afortunadamente el día de hoy ya eres una persona un poquito más tranquila, ya piensas mejor las situaciones y como bien mencionas, antes de que empiece a aflorar ese sentimiento de que te hierve la sangre mejor, te vas alejando poco a poco, ¿no?
1: Claro, pues se aleja uno y la verdad he tenido relaciones de 2 personas, el cual así yo siento que se empiezan a alejar pero después me busca, no, es que es por mi trabajo, que es esto, no, pues desgraciadamente yo ya no confío, ¿me entiendes? Entonces, claro. Dicen, es mejor acabar por la vía legal.
0: Por la paz.
1: Pues exactamente, por la paz que por la guerra, ¿no?
0: Exactamente.
1: Y pues así pasó esta historia.
0: ¡Qué bárbaro, mi querido Ángela! Pues para empezar, te agradezco mucho que hayas compartido tu historia con nosotros, canal, que nos hayas tenido la confianza. Esto quedó acá nomás entre nosotros también, y al igual que lo del conejo. Tú no te preocupes,
1: Pupi. Nadie nos escuchó.
0: Sí, todo está bien, tú confía en mí, mano. Todo va a estar tranquilo. Sí, pues claro, mi querido Ángel, te agradezco muchísimo tu llamada, canal. Te agradezco mucho que hayas marcado, que hayas contado. Y te mando un fuerte abrazo, mano.
1: ¿Puedes
0: hacer
1: una pregunta?
0: Sí, dímela.
1: En otra vez un muchacho desvió su número de teléfono para conocer amistades.
0: Ajá.
1: ¿No podrás dejármelo dar?
0: Ah, yo dije, pensé que me lo ibas a pedir, güey. Te iba a decir, no, pues anda pidiendo a puras mujeres, pero te lo paso. No, carnal, échale con confianza. Cuéntanos, ¿cuál es tu teléfono?
1: Va, mira, yo soy Ángel, tengo 47 años, soy de aquí del municipio de Nezahualcóyotl. Uh-huh. Pues doy mi número de teléfono, si alguien quiere una amistad o si se da algo más, pues adelante. 5511-089738.
0: Ok, a ver,
1: ¿puedo repetir?
0: Sí, 5511.
1: 5511-089738, con Ángel, 47 años, mujeres de 40 en adelante, no más jóvenes. Ahí está.
0: Ya lo que buscas tú es sentar cabeza, papá.
1: Sí, exactamente.
4: ¡Ya vámonos, Sofía!
0: ¡Ya! ¡Vámonos, dale, vámonos! Pues. Ya está, mi querido Ángel. Cuídate mucho, carnal. Que tengas excelente noche.
1: Gracias, igualmente.
0: Bye, bye, hermano. Y con esta historia de mi buen Ángel, cerramos también la transmisión del día de hoy, agradeciéndole a ustedes el favor de su atención las últimas dos orejas. Gracias a mi querido Javier el Conejo, que no nos pudo acompañar el día de hoy, pero que mañana aquí estará bien al tiro, como siempre, escuchando sus anécdotas y compartiendo pura buena vibra. Gracias a nuestra querida Eri, que nos apoyó de este lado en controles y producción. Excelente noche, Eri. Que descanses. Andrés Salazar, el topo en la dirección. Yo soy su compa, el Chore Jaime. Les deseo una excelente noche de martes, mi raza. Feliz inicio de septiembre. Vamos a meterle con todo. 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Aquí terminamos el revoltijo del día de hoy. Hasta mañana. Bye, bye.
5: ¿Terminaste? Porque nosotros no.

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2: Bienvenidas y bienvenidos a Revista del Consumidor Radio. Yo soy Leos.
3: Yo soy Cha. Y hoy estamos aquí con todos ustedes para cocinar el platillo sabio de Profeco.
2: Les traemos una receta que combina sabores dulces, ácidos y saladitos. Atún a la vizcaína.
3: Tome nota. Para preparar nuestro platillo necesitaremos 5 latas de atún, ya sea en agua o aceite, pero bien drenadas. Medio kilogramo de jitomate, una cebolla, 2 dientes de ajo finamente picados, 3 papas medianas cocidas y cortadas en cubitos y media taza de puré de tomate.
2: También vamos a utilizar aceitunas verdes, alcaparras y chiles güeros en escabeche al gusto. Además, 3 cucharadas de aceite de oliva, 2 hojitas de laurel, sal, pimienta y un poquito de sazonador de hierbas a la italiana. Y si le quieren dar ese toquecito crujiente, 1/4 de taza de almendras fileteadas. ¿Vamos a la preparación?
3: Para iniciar, en una cacerola u olla grande calentamos nuestro aceite de oliva y sofreímos la cebolla junto con el ajo hasta que estén transparentes y bien doraditos. Después agregamos los jitomates cortados en cubos pequeños y salpimentados.
2: Añadimos el puré de tomate, agregamos un poquito de sal, el sazonador de hierbas al gusto y las hojas de laurel. Dejamos cocinar a fuego medio por unos 10 minutos hasta que el jitomate reduzca un poco.
3: Pasado este tiempo, agregamos las aceitunas sin hueso y las alcaparras. Y aquí va un paso que es opcional, pero que le da un toque muy rico, la verdad. Unas almendras fileteadas. Mezclamos todo muy bien y lo dejamos al fuego unos 5 minutitos más para que todos los sabores se integren a la perfección.
2: Ahora vamos a agregar la papa precocida para que termine de cocinarse con el calor del guiso. Después incorporamos el atún y lo mezclamos con muchísimo cuidado. El secreto aquí es hacerlo suavemente para que no se nos bata la papa ni se nos deshaga el atún.
3: Y para el toque final, sazonamos con sal y pimienta al gusto, pero mucho ojo aquí. Les vamos a pasar un tip muy importante. Recuerden que las aceitunas y las alcaparras ya son bastante saladas, así que prueben su guiso primero para que no se les vaya a pasar la mano con la sal.
2: Para cerrar, vamos a agregar chiles güeros enteros al gusto. Y un secretito es que le podemos poner un chorrito del mismo vinagre con el que vienen los chiles, que le va a dar un poco de acidez muy característica y muy deliciosa. Tapamos después la olla y dejamos a fuego medio por 10 minutos para que ahora sí todos los sabores se integren por completo.
3: Y listo,
2: ya quedó.
3: Ya podemos disfrutar de este espectacular atún a la vizcaína. Para presentarlo, decoren con unas hojitas de perejil fresco, un poquito más de almendras fileteadas y, por supuesto, acompáñenlo con unas buenas tostadas, puede ser también un bolillito.
2: Lo que quieran, galletitas, queda buenísimo. Anímense a prepararlo y cuéntenos en nuestras redes sociales cómo les fue. No se les olvide que también pueden ver esta receta en el canal de YouTube Profeco TV. Yo soy Leos.
3: Yo soy Cha y fue un gusto cocinar con ustedes aquí en Revista del Consumidor Radio.
2: ¡Hasta la próxima!
3: ¡Bye, bye!
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0: 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Hay números de teléfono que se te quedan grabados para toda la vida. Y otros que además de recordarlos, te sacan de un apuro. ¿Te suena esto?

0: el spot musical que en los años 80 identificaba al teléfono del consumidor para dar a conocer los servicios de la Profeco a la población consumidora.
1: El teléfono del consumidor comenzó sus operaciones el 5 de febrero de 1980 como apoyo al programa ¿Quién es quién en los precios?
0: En ese entonces, un equipo de 16 telefonistas se encargaba de informar los precios de 40 productos básicos de la canasta básica en 31 mercados y cadenas de autoservicio de la Ciudad de México y el área metropolitana.
1: Pero además en periodos de alto consumo como la Cuaresma, el Día de Muertos, regreso a clases o fin de año. El servicio ofrecía información sobre los precios de artículos de temporada.
0: Desde sus primeros años, el Telcón logró que incrementara la confianza de la población. Inicialmente, en 1983, se atendían 273,561 llamadas. En cambio, en el 2025, se recibieron aproximadamente 1,262,672 llamadas. ¿Te imaginas?
1: Con el paso del tiempo, este espacio dejó de ser un simple módulo de consultas para transformarse en un escudo legal. Al comunicarte al teléfono del consumidor, no solo recibes asesoría jurídica y orientación general,
0: sino que también es posible presentar quejas y denuncias contra proveedores y prestadores de servicio que incumplan la Ley Federal de Protección al Consumidor.
1: Se atienden quejas como fallas o rechazos en la entrega de un bien o servicio, descripciones poco claras, incumplimiento de plazos establecidos, modificación o rescisión de contrato sin aviso o autorización y la negativa al realizar algún cambio o devolución.
0: También se busca solucionar las inconformidades de manera ágil con establecimientos registrados en el mecanismo Concilia Express. Este servicio te brinda orientación sobre la instancia gubernamental a la que debes acudir cuando la Profeco no tiene competencia legal en el asunto.
1: Además, ayuda a que puedas ubicar cualquiera de las 38 oficinas de defensa del consumidor del país y gestionar la inscripción al registro público para evitar publicidad para usuarios de telecomunicaciones.
0: No olvides que Telcón está de tu lado y que su equipo está capacitado para brindarte información en tiempo real sobre las diversas herramientas de la Profeco.
1: 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Revisa el Buró Comercial para conocer el número de quejas y los motivos de reclamación.
0: ¿Buscas ahorrar al comprar tu despensa? Consulta a él ¿Quién es quién en los precios? Para saber en dónde se venden productos a menor costo.
1: ¿Dudas sobre lo que compras? Consulta los resultados sobre los estudios de calidad realizados por el Laboratorio Nacional de Protección al Consumidor.
0: ¿Quieres cuidar tu bolsillo desde casa? En nuestro canal de YouTube, Profeco TV, puedes encontrar diferentes tecnologías domésticas que son alternativas sencillas y económicas para elaborar productos de limpieza, aseo personal, alimentos, entre otros.
1: Ya lo sabes, con el teléfono del consumidor y las herramientas de Profeco, el poder de una compra consciente y responsable está en tus manos.
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Iniciamos, señoras, señores. Bienvenidos hoy. El mundo fascinante de la mejor manía. Iniciamos, dice. ¡Uy! Excelente noche, excelente madrugada. Así iniciamos hoy. Ritmo, sabor, la presencia. Sonido, la mejor. Venga, como dice. Se llama Nunca Fui Tu Dueño. Escúchalo. De las clásicas, papá. De las inmortales. Sí. Venga, la melodía, ¿cómo gozar? Dale ritmo, dale sabor. Estamos iniciando esta madrugada, esta noche. Ahí.

noche se pone romántica. Y con estas melodías. ¡Wow! ¡Ven la salsa rica! ¡Otra como tú! ¡Dale! ¡Ven lo bonito para gozar! ¡Ajá! Llegó la banda de seguridad pública. Y todos los policías que ya nos sintonizan, que se les haga leve el turno.

0: Salón de Azcapotzalco, la banda de Tepozales. ¿Cómo dicen? No puede haber. Escucha la melodía. Venga el piano.
1: Con sentimiento
0: y sabor.

toda la banda que nos acompaña. ¿Qué? Venga con venga. Sabor para la banda de Conflictland. Esta noche llegaron los amigos de Santa Fe. Del lado de Renata.

0: Colombia de Tlahuita la Bella. Y todos los amigos de San Lorenzo de Soco. Ya presentes hoy.
1: Don Silvestre.
0: ¡Wow! Agoniza la salsa, ya se va.

0: Señoras y señores, ha llegado el momento de que tocáramos una melodía, pero como si estuviéramos en el barrio, como siempre lo hemos dicho, una de las melodías sabrosas, simplemente una bomba con la bomba. ¡Oye, qué rico, eh! ¡Escucha el sabor!
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0: La bomba, sí.

0: para que vengan los saludos al 5580-032-977. Vengan los saludos. Dale play.
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2: Órale que sí, órale que yes. 73, buenas noches. Un saludo para los capibaras de la 57. Que andan hoy aquí toda la noche. Suéltala que ya sabe caminar.
3: Jodidera, buenas noches. Un wow para Pancho y Karen y Gustavo en Tecamachalco. Saludos a la mejor 97.7. Saludos, bomba.
4: Sí, la bomba, buenas noches. Un saludo para mi hijo el Dominic y mi hija Sofía. De su papá, el güerejín de la pensil. Y suéltala que ya sabe caminar, mi bomba.
5: Saludos a la familia Saldaña que va de viaje a Veracruz. Vamos a dejar el
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0: ¡André! Llegó la banda de Tecamachalco. ¡Ahí!
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0: El famoso Gregil. Ya nos acompaña su niña Sofía.

0: señoras y señores, gozamos, corrimos con mucho sabor.
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0: ¡André! Se llama El Reo Ausente. ¡Dale, papá! ¿Cómo dicen? Llegó la banda de San Cosme esa madrugada. ¡Dale, ritmo! ¡Sí! Y para todas las familias y los traileros que van sobre carretera,

0: Señoras y señores, y si de cumbias hablamos, esas son las que no pueden faltar en todos lados, en la rumba, en la fiesta, en la reunión con los compadres. ¡Escucha qué sabor! ¡Ándale!
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0: Juanito Calambres, salúdalo, bebé.

0: Venga, como dice.
1: Tú y el Nazareno.
0: Sí.
1: Tú y el Nazareno.
0: ¡Ájale, Carmen!
1: Tú y el Nazareno.
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0: Llegó la gente de Naucalpan. Porque Naucalpan es. Territorio de la mejor.
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3: El carnaval barranquillero.
0: ¡Ándale! Llegó la bandera de los Uber, los Didi. Está chapeando. ¡Wow! ¡Cumbia!

0: Señoras, señores, la música cumbia del barrio. Esas son las melodías que hicieron historia en la época dorada de los sonidos.
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0: ¿Te acuerdas? ¡Qué chulas tardeadas! Ahora ponle ritmo, ponle sabor.
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0: ¡Ándale! ¡Sí! La cumbia de las iglesias.

0: Venga, ese Morris, venga, para los amigos de Portales y todo lo de la de Nativitas, Colonia del Carmen. Sí, señor. Y el Lobo de Tlalpan, los niños gangster. Ya presentes hoy, esta noche con la mejor y la bomba. Hola, guapo. ¿Qué pasó, bebé? Venga, los tambores, los cueros, escúchalo. Así, así, así. Ahora ponle bajo, que reviente el bajo. Yep. Lluvia de cumbiazos para toda la banda del Álvaro Obregón. Sí, señor.
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0: ¡Que vengan los saludos! Al 5580-032-977. ¡Ándale!
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2: Un saludo desde Ameca Meca para Disco Sammy, Club Ritmo Salcero.
3: Mi bomba, muy buenas noches. Un saludo a toda la bandera. Un saludo para la banda del Rosario Azcapotzalco, en especial a la familia Pantoja. Suéltala. Aquí en La Mejor.
4: Échale, mi bomba. Un saludo para toda la familia Hernández hasta San Juan, Clamica, Cuautitlán Izcalli. Y suéltala, que ya sabe caminar.
5: ¡Cómo sufro, bomba! ¡Cómo sufro!

¡Ándale! ¡Chulos saludos, eh! Llegó la banda de Atlamica. ¡Puro Guavitlán Izcalli! ¡La banda de la Piedad! ¡Las Torres! ¡Wow! Por allá me andaba quedando.

Señoras, señores, de los temas consentidos que han hecho historia a través de los sonidos en México. Saludos especial para Raúl López, Sonido Sonográfico.

0: música de Cuba para gozar. Manda tu saludo al 5580-032-977. ¿Qué?
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2: Ahora, el concierto de las blancas y las negras.

0: dos, tres, ¡sí!
1: ¡Sí! Se llama Las Amo a las Dos. Dedícasela al más mujeriego que conozca.

Está corriendo para los amigos de Culhuacán y a reportándose al 5580 032 977.

mejor 97.7. ¡Ándale! Vamos a hacerlo sabroso. Estamos entrando ya a la recta final de esta primera hora. ¡Cumbia! ¡Ándale! Ahí está Corrimo con Chamor para toda la banda de Ixtapaluca, los amigos de Valle de Chalco. Oye, siempre reportándose con la bomba y la mejor. ¡Ajá! Se llama la cumbia campirana.

0: cante la de cantinero de Cuba, Cuba, Cuba, Cuba. Y un saludo para el paso, a ver si se puede.
1: Un saludo para todos los coqueros que trabajan de noche, para el Barranco, Gordo, Cráneo y toda la banda de Cedis Norte.
2: Hola, un saludito para mi nuevo chapel, el modelo 2, mi favor. Que pronto estaremos juntitos y vendrán cosas nuevas para los dos. Te mando muchos besotes, mi amor, muchos, muchos, muchos, muchos y muchas bendiciones.
3: Un saludo para los radares que estamos laborando.

de la salsa romántica para gozar. Se llama Gotas de Lluvia. ¡Andrés!

0: Señoras y señores, vamos a una pausa breve. Ya regresamos. Esta es la presencia. Sonido a lo mejor. No le cambies. Volvemos.
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0: Y dile, tengo algo importante que decirte. ¡Te amo demasiado! Para que después te diga que por qué tan cariñoso.
1: Te amo demasiado.
0: ¡André!
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0: Venga la salsa romántica, ¿eh?
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0: Te amo demasiado. ¡Wow!
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0: Escúchalo bonito.

0: pega la salsa con sabor. Te amo demasiado. Wow. Salsa rica, parce.
1: ¡Ándale!
0: Llegó mi carnal Editoski.

0: Cumbia.
1: Señoras, señores, ritmo de cumbia para gozar. André, recuerda mandar tu saludo al 5580 032 977.

0: Un saludo para la familia Nájera en Naucalpan y para la familia Mondragón desde San Pedro Mártir Tlalpan. Y que tengan todos buena noche. ¡Wow!
1: Hola, hola, saludos para mí, para Lilian Torrescano. Por favor, ponme una canción de Gilberto Santa Rosa, en especial la de Vivir Sin Ella, porque me encanta sufrir. Gracias, buena noche.
2: Un saludito para toda la banda de los sitios de Tachi de acá en Naucalpan, especialmente para el sitio de La Tolva, centenario, de parte de Ale Rubio y de la 45 también, suéltalos, que ellos saben manejar.

lo bonito, venga el sabor. Ahí. Nunca habrá. Ahí se ve especial para toda la banda de Colonia del Carmen, los amigos de Tlalpan. Ándale. Toda la banda de Portales hoy.

0: Señoras y señores, vámonos. Un caso de la vida real. Ya no tienes 18. Te están matando los años. ¡André!
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0: Venga, como dice.

la corrió para gozar, para bailar. Llegó la banda de Escuadrón 201, puro Iztapalapa. André, la banda de Tutitlán y toda la bandera, Tepeji del Río. Es

Señoras, señores, de los temas sonideros que quedaron inmortalizados. Orquesta Guayacán, escúchalo, lo conoces, báilalo, gózalo. Sabor a través de la mejor manera.

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0: Sabor, sabor, sabor. Ándale.
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0: Acábala.

Señoras, señores, un éxito de los sonidos en la década de los 80, 90. ¡Ándale! El diario de un borracho.

0: Nota de voz al 5580-032-977. ¡Ándale!
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2: Saludos, mi bomba. Buenas nochecita. Un saludo para mi hermano el Beto Collazo. De este ladito de Catepec, de Morelos. Y suéltala que ya sabe caminar.
3: Buenas noches, bomba. Un saludo para el Nacho y el Quique, toda la bandita de Covici. ¿Me puedes poner la canción de Caballo Viejo? Suéltala que ya sabe caminar.
4: Un saludo a la bomba para 15400, 3 al 500, aquí en el Distrito Federal. Ahí se compras con una combi así perrona a la bomba, ¿no? Un saludo para el 200 al 500 y uno al 300.
5: Saludos a la 97.7 para todos los policías de la Ciudad de México.

0: Se llama Vivir Sin Ella. Ándale, papá. Vamos a darle. Rico, dice. Wow. Escúchalo.
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0: Ándale.
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0: Venga la salsa, Gilberto Santa Rosa.

0: vivir sin ella. ¿Qué rola, señoras y señores? Seguimos adelante esta madrugada rica, esta velada musical. Muchas gracias a toda la banda que nos está acompañando, por supuesto. A toda la banda del TikTok que nos escribe. Mil gracias por todo el apoyo incondicional. Para mi carnal, el Chorris, el Gabriel, el Elotes de Ciudad Neza y toda la bandera que se está reportando con nosotros. Al 5580-032-977. Señores, vámonos con los clásicos. A través de la mejor.
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0: ¡Ay, qué lo bonito, eh!
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0: ¡Sabor! Estamos entrando ya a la recta final. Sonido la mejor, señoras, señores.

0: Venga, la melodía, el chamor.
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0: Llegó la banda de Pueblita, la bella. Los amigos de Tlaxcala están

0: agoniza, ya se va. Acábala, sí. Estamos entrando ya a la recta final, señoras y señores. Muchas gracias. Sonido lo mejor.
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llegan los últimos saludos de la banda. Al 5580-032-977. Vengan los últimos saludos, sí.

0: Buenas noches, saludos para toda la banda de Naucalpan y los que estamos trabajando. Para toda la banda que está trabajando ahorita en la noche.
1: Un saludote bomba para el Valentín Pérez de Chimalhuacán.
2: Buenas noches, mi bomba. Un saludo para el Roca Alcalá y el Mali de la Vicente Guerrero. Suéltala que ya sabe caminar.
3: Vaya, vaya, un saludo para Adrián La Bomba en esta madrugada. Un afectuoso saludo también para todos aquellos, toda la banda de la CAN de Coyoacán, de parte del Chanclas. Y suelten los que ya saben caminar.

0: Señoras y señores, con esto nos vamos, mi gracias. Esta fue la presencia musical. Sonido a lo mejor. ¡Andrés! Ya casi nos vamos. Órale, pues, una rola más. Esta y otra rola. Y nos pasamos a retirar. ¡Cosa!
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0: Señoras, señores, con esto nos vamos. Estés con quien estés, aunque jures y perjures que no fuimos nada, que nada más fuimos amigos, que nada más nos conocimos, sabes en el fondo que siempre serás solamente mía, mía, mía.
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0: Con eso nos vamos, mi gracias. Esto fue Sonido La Mejor. Hablos arriba de la salsa.

nos vamos, señoras, señores, mil gracias. Esto fue La Presencia Musical. Sonido a lo mejor. Pásala súper chévere. Que sigan teniendo una excelente madrugada. Mil gracias por acompañarnos. Mil gracias por permitirnos estar contigo.

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0: 2-5.

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2: Esa

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2: 3:32.
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0: Intocable. 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

tráfico. 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

0: muchachos, interrumpimos la programación de la mejor 97.7 porque tenemos aviso importante. Es el efecto de interrupción de transmisión.
1: Porque señores, el día de hoy en el show de la mejor tendremos los mejores chistes.
2: Los mejores chismes.
0: La mejor música.
1: Los mejores invitados.
0: Muchos boletos. Además, las mejores empinadas.
1: ¿Eh? Aquí en el show.
0: Nos la pasamos empinando todas.
2: Ah, claro. Claro,
0: ya supieron que llegó tarde la de digitales. Ya supieron que el Jesus no se bañó.
1: Ay, no, pero ese nunca se baña. Cuando se baña, no, es la novedad.
2: Dejen de decirle cosas. Sí, ahorita baño, en unos momentos más, mi gente latino, comenzamos con esto que se llama, se titula, le denominan el show
0: de la mejor. A las 6.

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0: Seguimos roncos. Buen día por la mañana. Estamos arrancando el show de la mejor en este martes 2 de septiembre. No, miércoles, perdón. 2 de septiembre.
1: Ya es miércoles, papachito. No me recorras un día porque ya me cuesta. No,
0: aquí la única persona que recorre es Jesús, pero a gente.
1: Pero a la gente.
0: Así que aguas. Buen día por la mañana a la gente que ve en el tráfico. Ya hay mucho tráfico en la Ciudad de México.
2: Bastante.
0: Cañón. Yo soy Arturo Trujillo, el mapache, y aquí tengo este guapo hombre llamado Pablo Chagra.
2: Mi gente latina.

0: día y falta solamente una semana para que nos veamos en el chile mole y pozole.
1: ¡Qué nervios! Pues,
2: yo dije,
1: para que nos veamos en el chile.
2: Sí, no. Sí, yo dije, ay,
3: un refrigerador.
1: Eso no tiene nada que ver con lo que estamos diciendo. Nada más
4: para meter el chile, el mole y el pozole.
1: Que la gente,
4: para que no se nos agrie.
1: Llame porque queda una semana y están los últimos boletos aquí en el show de la mejor.
2: Ay, va a ser un gran espectáculo.
1: Estoy avisando. Que no digan que no te lo dije.
4: Presenta
1: Calderón,
4: el gringo.
1: Buenos días.
4: Que ya sale
2: Hello,
4: inglés.
2: My friends. How are you today? My name is Carlos El Chulo Calderón.
4: Oh, my God.
2: Good morning, everybody. Everybody say with me. Puro cacareo.
4: Para la gente que no entendió,
1: hoy es el día mundial del cacao y el chocolate. ¿Les gusta?
2: Ah, qué rico.
1: Sí, hoy día mundial del chocolate y el cacao.
2: De que me unten. No, no es cierto. ¿Han visto cómo es el cacao natural? Rompes la fruta y salen unos granitos. El poder comérmelo así, no sé.
1: Así, así no caerá, pues no dará chorro.
2: No, no,
1: sí,
2: no, no, no, no. O sea, la gente se lo puede comer así.
1: ¿Ah, sí?
2: Pero no sé dónde conseguir la.
1: Veracruz, Chiapas, hay muy buen cacao.
2: Veracruz, sí. Chiapas.
1: Sí. Chiapas, no Chiapas. Chiapas las de la puerta.
4: Oigan, además, ¿qué creen? Es el Día Mundial del Coco.
1: Ay, me daba mucho miedo de chiquito.
2: No, sí. No.
4: No se me hace gran locutor, siento que está del nabo, la neta es que no llora.
2: No.
4: De la fruta.
2: Yo pensé que ibas a decir, no, el coco no, el coco no.
4: Oigan, ¿les gusta el coco? A mí sí. Me encanta el agua de coco.
2: ¿Sabes qué? Todo. Es que sí está
4: agua
2: bien si pisapo, güey.
4: No, hablamos.
1: Dejen en paz, estamos hablando de la fruta.
4: Hablamos de la fruta.
2: Sí, sí, me pensé que estabas hablando así.
1: Pero así naturalito, rico. Porque ya por ejemplo, el mucho, coco rallado se me pega en la garganta y me da ansia.
4: No fue otra cosa que se te pega en la garganta.
1: Esa
4: porque
1: no se pega.
2: Se pasa como agua.
4: ¿Cómo no luego haces así? Y quedas como telaraña.
2: Ay, qué asco, ya.
1: Estamos hablando de la miel.
4: Día Mundial del Cacao, el Chocolate y el
2: Ahora
4: Coco.
2: Ahora sí tienes santoral.
1: Oigan, además hoy, justo mira, hoy 6 santoral, estamos celebrando a San Antolín. En mi vida he conocido un Antolín.
4: Yo creo que sí llegué a conocer algún Antolín.
1: Antolín.
4: Ahí
1: sí.
4: En Veracruz.
1: Sí, Melancolín. Sí. Posiblemente, bueno, si usted es Antolín, feliz día de su santo. Y además, si usted está cumpliendo años, happy birthday to you, besos en su asifón you. Oigan, hoy nacieron verdaderamente los grandes, ¿eh? O sea, un 2 de septiembre, válgame Dios. Hoy está cumpliendo 65 años el señor Eugenio Derbez, creador de grandes éxitos como La Familia Peluche, el XH Derbez,
4: claro,
1: entre muchos otros.
4: ¡El Onge Moco!
1: Que además es uno de los actores mexicanos más reconocidos en Hollywood y la mexicana también más reconocida en Hollywood hasta este momento todavía, que es Salma Hayek. Está llegando a los 60 años.
4: Mi paisana.
1: O sea, Salma a los 60.
4: De Coaxacualcos,
2: se ve guapísima.
1: Es una mujer preciosa y ya es abuela.
4: ¿Es abuelita?
1: Bueno, abuelastra, porque la hija de su marido ya tuvo su nieto y entonces ella lo cuida así.
4: Y aparte ya habla bonito y habla muy bien el inglés. Yo me acuerdo cuando yo en Coaxacualcos decía, ¡ja, pa' humecha, pásame el coco que está allá!
1: Nunca habla así.
2: Ella nunca ha hablado así.
1: Nunca habla así.
4: Se mandaba una empanada de queso, unos panuchos.
2: Es más, si te ven ni te habla.
4: ¡Ah, quiero unas memelas! ¡Échale unas memelas!
1: ¡Déjala en paz!
4: ¡Pásame la cerveza!
1: No, pero sí es orgullosamente veracruzana y ella lo ha dicho.
4: Oye,
1: además, Keanu Reeves, el actor de Johnny Wick y Matrix, también está llegando a los 62 años y una mujer preciosa que quiero con todo mi corazón, la Vanessa Claudio, está llegando a los 43.
2: Yo también la quisiera.
1: Que venga la Vane. Oye, la Vane Claudio. ¿Dónde?
2: Sí.
1: Te lo juro que sí me sorprendió. Pensé que estaba en los 35 más
2: tarde. Pero te digo que yo también la quisiera.
4: ¿43? No manches. ¿Se ve de 42?
1: No.
2: Se ve chava
1: que se conserva, chava. Pero bueno, feliz cumpleaños a todos ellos. Yo sé que Salma nos escucha todos los días, así que besos hasta Francia, mi tía.
4: Te mandamos un beso, Salma. Acá tu pesano de Coaxacualco.
2: Ya, seguimos en el show.
4: De la mejor.
1: Tenías que decir, así arrancamos.
2: Así arrancamos en el show.
1: De la mejor.
3: Y llegó la cumbia.

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1: Ay, ay, ay, muchachos.
2: Canta y no llores.
3: Porque cantando se alegra el cielito lindo los
1: es septiembre, corazones. Ya todos los días juega México.
4: ¿Verdad? Sí se puede cantar de esas canciones ya porque ya estamos en lo que viene siendo.
1: Sí, ya México juega todos los días.
2: Le mandamos un beso a Andy, nuestra chica de digitales, que viene saliendo de su casa. Apúrate, mija, si no, no vas a llegar a tiempo, ¿eh?
4: Ya viene, 7:40.
2: No vas a alcanzar a grabar.
1: Oiga, igual le dieron su mañanero.
2: Sí.
5: Puede ser.
2: Es que se viene junto con el novio.
1: Pues qué bueno,
4: dicen que tiene que ser.
1: Si hay conexión.
2: Que para subir a la cabina aquí en MBC son dos pisos. Sí. Entonces, cuando subes el primer piso, ahí hay un rinconcito, una covachita. Que está medio oscura.
1: Ahí es la cueva del Chencho.
2: Ahí desayunan.
4: Ay, qué fuerte.
2: Desayunan.
4: Pero bueno, qué bien que se vengan juntos. Oigan, un día como hoy, pero del año 1945, a bordo del acorazado Missouri, Japón firma su reedición, con lo que termina una manera. Ay, llora.
2: ¿Qué?
1: ¿Qué?
4: Apenas antier.
2: Rendición.
4: Que, espérate, es que ¿cuánto duró la Segunda Guerra Mundial?
2: Ah, pues no sé.
4: Ya
2: no,
4: se
2: no
4: acabó.
1: Ahí. Ah, pues sí, porque esta fue veloz.
4: Ah, 2 años. Ah, no, yo es que fue antier. O sea, empezó.
2: Ah, no, fue ayer. Ayer hablaste de eso.
1: Ayer, sí,
4: pero
1: ayer.
4: Empezó, nomás que tardó 2 años. Yo dije, ahora que duró 2 días.
2: Un día después,
4: pero de otro año.
2: Claro. Ya entendí.
4: O sea, ahí les va de nuevo. En 1945, a bordo del acorazado Missouri, Japón firma su rendición, con lo que termina de manera oficial la Segunda Guerra Mundial. Además, en el año 1962, el futbolista brasileño Pelé anotó el gol número 500 de su carrera.
2: Ya me la pelé.
4: Ya se la pelaron cuando jugaban con él. Y además, un día como hoy, pero del año 2008, Google lanza el navegador...
2: El navegador.
4: Ah, el navegador web Chrome.
2: Me gusta, ¿eh?
4: Sí.
2: De hecho, a mí es el que más me gusta. Creo que es muy,
1: yo no lo entiendo.
2: Muy fácil, muy didáctico.
1: Sí. Yo soy cero tecnológico.
4: Eso lo sigo usando.
2: El peor es el Explorer, es el peor.
1: Lo sigo buscando.
2: El Mozilla.
1: En libros.
4: En libros, exactamente. Pero bueno, muchachos, esto es la efeméride para que ustedes se cultiven lo que viene siendo un poco en su mente entre la cultura y la historia.
2: Bueno.
4: ¿Y ya?
1: Seguimos.
2: Aparte,
1: en el show.
2: El Chrome está chido porque le instalas extensiones.
1: Aquí que tengo que decir.
2: Y puedes hacer cosas tú.
1: ¿Arrancamos o seguimos?
4: No, seguimos porque ya, o sea, ya arrancamos.
1: Ah, okay. Seguimos en el show.
4: De la mejor.
2: Ahí pueden ver a la Josecita.

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3: Montes, Montes, Alicantes, Pintos, una mujer de unos 35 años murió, ¿verdad? Luego de ser atropellada por una unidad de la línea 3 del Metrobús. Lamentablemente, ¿verdad? La mujer, pues en una condición difícil, iba caminando por ahí y presuntamente, ¿verdad?, se invade la vía del Metrobús y pues esta persona que estaba en situación de calle, de repente como que se acostó así en sobre la vía, ¿verdad? Y pum, pasó el Metrobús y pues imagínate nada más la desgracia. O sea, como que la persona caminó, después se detuvo y como que dijo, aquí mero me acuesto, ay, ¿qué tiene? Pum, que se acuesta y el que quiera que pasar, que pase, y el que no, que se quite. Y no, pues el Metrobús no calculó, va, no supo exactamente qué estaba pasando. Y pues le desgracia en la vida también al chofer, ¿verdad? Que dice él, yo nada más sentí el impacto con algo, ¿verdad? Frené, me bajé y ya vi la tragedia, pero sí, el vato se quedó bien friqueado, loco. Y bueno, agarraron a un vato, ¿verdad?, que asaltaba gente en el aeropuerto. Por cierto, en el aeropuerto, ¿cómo se están quejando, verdad?, de que están robando maletas ahí en el aeropuerto internacional, su Ciudad de México. Pues te trozan los candados, porque uno dice, no, lleva candado. Ay, sí, como si llevara el candado de qué, ¿verdad? Pues lo cortan, ¿verdad?, y abren la maleta y sacan lo que quieran. Lo que pasa es que ahora hay escáneres. Hay unos escáneres que te pueden detectar dinero en efectivo, te pueden detectar sobre todo billetes porque traen cinta magnética, ¿verdad? Entonces pasas el escáner y pi, ahí mero, y tiran el navajazo o revientan el candado, abren la maleta, sacan la pertenencia, les vale, ¿verdad? Aparatos electrónicos, que llevas la tableta, que llevas la compu, que no las puedes llevar arriba en veces, ¿va? Y entonces, ¡zas!, le abren y te sacan el contenido. Y digo, no es que un vato, ¿verdad?, que el actor este que dijo lo que le estaba pasando, no, también ya hay mucha denuncia de eso, ¿va?, con evidencia. Mira, es que le pasó a los que conducen hoy, ¿verdad? Y le pasó también a otro, Alejandro Spitzer, que no lo ubico, pero pues le pasó al compa Alex y pues no manches. Y otras personas también se sumaron y dijeron, Simón, a mí también me pasaron báscula en mi maleta y me caminaron. Pero bueno, de lo que yo te estaba diciendo es que agarraron a un vato que asalta gente saliendo del aeropuerto cuando caminas para el metro, ¿verdad? En la caminadita al metro, ahí te atora el compa, ¿qué traes? A ver, presta esto y vámonos. No carga maletas, no nada, nomás te pasa báscula chido como allá adentro, ¿ah? Y arre Lulú, y que lo agarran, le achacan 12 asaltos, 12 básculas a transiunte. ¿Qué onda, compa? ¡Corta!
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7: En el show de la mejor, son las 6:30 minutos. Jesús, ayúdame. 6:30 minutos, buenos días. Oye, ¿quieres compra? Márcame. 5552-630977. ¿Ya ves, Jesús? Por no conectar a tiempo tus equipos. Estamos en vivo, 6:30, en el show de la mejor.

0: el show de la mejor, 6 de la mañana con 33 minutos, 6:33. Buenos días, ¿cómo están? Escuchamos a los felinos con lápiz labial en las clásicas del show de la mejor. Ya muy tarde, Jesus, ya muy tarde, ya. Es que también el Jesus. No, pues es que llega, también se pone echar coto. ¡Ey, Brendita! ¿Qué hiciste ayer? ¿A qué hora te dormiste? Pero bueno, buen día, ¿cómo están? Continuamos en el show de la mejor. El buen Jesus, como ya lo escucharon, está en los controles, en el máster digital. La guapa Brendita, que contesta 7 llamadas simultáneamente, está en los teléfonos. Y por cierto, hoy queremos agradecerle que trajo el cafecito para nuestra cafetera que hoy vamos a estrenar, porque Pablo Chagra prometió que desde el lunes, imagínense usted, desde el lunes iba a traer el café y nomás no trajo nada. Ya hoy tomaremos cafecito de la cafetera. Nomás no vayan a hacer su cochinero, muchachos, porque si no, no, antes. No, por favor. Pero bueno, vámonos con compra. Márcame 55-5263-0977. El show de la mejor. Buenos días. ¿Quién habla?
1: Hola, muy buenos días.
0: Hola, carnal. ¿Cómo te llamas?
1: Ricardo, papachito.
0: Mi paisano. ¿Cómo estás, mi Richie?
1: Aquí de Soconusco para el mundo.
0: Seguimos esperando los tamales, Richie. ¿Qué pasó? ¿Qué pasó, Ricardo?
1: Ahí andamos.
0: Oye, Ricardo, ¿qué onda, papito chulo? ¿Qué andas haciendo?
1: Aquí, acabando de hacer tamales.
0: Ah, ¿de qué hiciste tamalitos? ¿De qué?
1: Verde, raja, mole dulce y oaxaqueños.
0: Ah, qué sabroso. Aviéntate unos acá, de allá de nuestra tierra, unos chanchamitos. Unos de chipil. Unos de masita cocida. Unos de elote. Para freírlos así. Cuando tengan la oportunidad de comerse un tamal de elote frito, no sabe usted. Con cremita y queso, güey. Ok. Mira, hasta se me hizo agua la boca. ¿Cuándo qué? ¿Cuándo te rifan los tamales, Ricardo?
1: Te aviso, mapachito, nos
0: vamos
1: en contacto.
0: Ya me mandó por un tubo este. Es como cuando vas a una entrevista de trabajo, ¿no? Así de, ok, nosotros le llamamos. Dice Ricardo, vengo a que me complazcas, no a que me pidas tamales, perro. Está bien, mi Richie, ¿qué rola quieres, carnal?
1: Se voy a querer la de Selena, no me queda más.
0: Andas enamorado, perrillo. ¿Dedicada para quién?
1: Para mi carnal, el Pillín, que nos está escuchando.
0: Bueno, pues saludos al Pillín de parte del... Qué raro, güey, que le dediques una canción a un vato y la de Selena. Bueno, pues, cada quien, ¿no? Pues, qué rico, ¿no? Hay que darle al cuerpo alegría Macarena, ¿sí o no, carnal? Hay que probar de todo en esta vida, ¿sí o no, carnal? Ay. Dile unas palabras al Pillín, échale.
1: Saludos, carnalito.
0: Saludos, bro.
1: No me cuelgues, mapache.
0: No, ¿que no te cuelgue? No, yo no, te va a colgar Brendita. Yo no. Venga, 6:36, buenos días, es el show de la mejor.

0: 5552630977, las clásicas del show de la mejor. Aquí está la banda Fresa. Son las 6:40. Buenos días.
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0: 13 grados.

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2: ¿Qué creen, muchachos? Ahí les
0: ¿qué
2: va.
0: ¿Qué crees?
2: Un video en TikTok se volvió viral al mostrar un robot humano realizando tareas domésticas por un costo de $30 la hora.
0: Ajá, wow.
2: Por tareas como barrer, tender la cama, limpiar el baño, aspirar. Claro que sí. Lo que abrió obviamente un debate sobre el reemplazo de los trabajadores humanos. En redes sociales, la gente comienza a realizar también comparaciones con las películas de Yo, Robot. ¿Se acuerdan de esa película?
0: Yo, Robot, sí.
2: Donde obviamente conquistaron los robots a los humanos.
0: De hecho,
2: ahora, quitarle el trabajo a una persona creo que está mal.
0: Aquí en MBC ya también instalaron esos robots.
2: Ah, sí.
0: Ahora, ¿no es que por eso ya don José Luis ya va ahí?
3: Ay, no digas
0: nada. No. Ya la otra semana llega el robot desempacado de China.
3: No, hombre.
2: ¿En serio?
0: Sí, eso lo vamos a subir acá por el montacargas.
2: Qué bárbaro. No,
0: sí, sí.
2: Pues, o sea, yo estoy en contra de que le quite el trabajo a la gente.
0: No, a ver, ¿no? Seamos sinceros, por mucho que sea tecnología y un gran robot, no terminan de convencer, no limpian al 100%. Hay gente que es muy idiática con la limpieza. Entonces,
2: limpian pues, como
0: luego en las esquinas no
2: por
0: limpian
2: por donde ve la
0: bien,
2: suegra, ¿no?
0: No, luego claro.
3: Yo siempre limpio todo por muy
2: donde
3: bien.
2: Pasa la suegra.
3: De limpieza.
2: A ti te limpian, mejor cállate.
0: La señora las historias que
2: te estaban haciendo el quehacer.
0: 3,000 pesos a la semana.
3: Ay, la uno. ¿Ahora qué?
2: No vi una historia, ¿no? Que te estaban haciendo
3: mi mejor
2: el quehacer.
3: Amigo.
2: Cuno, se parece a Cuno.
3: Se parece a Cuno,
0: es
3: su
0: mejor amigo, para mí se me hace que...
2: No, ¿qué no más te limpia?
0: Oye, ¿y de qué hora que está Cuno en tu casa?
3: Ahora que el Cuno, sí se parecen, pero no.
0: ¿De qué hora está Cuno en tu casa?
3: No es Cuno.
0: Bueno,
3: él. Él está ahorita de vacaciones, por eso.
0: O sea, está no todo el día
3: aquí.
0: En tu casa.
3: No vive aquí.
2: ¿Dónde vive?
3: En Los Ángeles.
0: Pero está aquí en tu casa ahorita.
3: Sí. ¿Quieres ir a verlo?
0: No. O sea... Jorge se queda con tu amigo solo.
3: Sí.
0: Ay, Pablo, qué nivel de confianza,
3: ¿eh? También está mi cuñada, entonces, la
0: pues sí,
3: llena.
0: Pero está dormida.
2: ¿Tienes cámaras en tu casa?
3: Permíteme, me meto a la casa.
0: ¿Tienes cámaras?
4: Melo, tú estás.
2: Ya.
0: ¿Qué quieren más?
2: ¿Neta? Seguimos.
0: ¿Neta los deja solos?
2: No, tranquilo. Sí. El tema eran los robots.
0: ¿Neta los deja solo?
4: Sí. Melo, tú estás.
0: Bueno, completa.
2: Seguimos en el show.
0: ¡Vena, mejor!
2: Ni siquiera pusieron atención a los robots.
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0: Las 6:44, buenos días. 6:44 minutos. Venimos con Compla. Ahora sí, venimos con Compla.

0: En el show de la mejor, 6 de la mañana con 49 minutos. No miento, 47 minutos. 47 minutos. Estamos en vivo en el show de la mejor en esta mañana ya de miércoles. ¡Ah, qué rico! Y es mitad de semana. Increíble, pero cierto. Oigan, ¿no les pasa que de pronto dicen, ah, ya, va pasando rápido la semana, pero ¡ay, güey! ¡Ya se está acabando el año! Porque viene septiembre, bueno, ya estamos en septiembre, viene el grito y de ahí ya todo se va como agua entre las manos. O sea, ya, Día de Muertos, Halloween, de pronto ya es Navidad y se acabó el 2026. Pero bueno, bandita, 6:48, hoy no circula, engomado color rojo, terminación de placas 3 y 4, hologramas 1 y 2. Ya saben que los 0-0 híbridos y eléctricos circulan sin problema alguno. La temperatura para hoy máxima de 23, mínima de 14, lluvia posiblemente con 55% durante la tarde-noche. Además, hay 8 concentraciones. En Noticias 97.7 le informamos que hoy hay un percance vial. ¡Ay, Jesús! ¡Qué bárbaro! No, la raza dice, están grabados. ¿Usted cree, señora bonita, que grabados haríamos semejante babosada? Tanta falla, tanto error. Oigan, 8 concentraciones. Una de ellas, 8 de la mañana en el Monumento a la Revolución. Hay otra a las 10 de la mañana en Doctor La Vista, 119, Colonia de Doctores, para que tomen sus precauciones. Venga, 6 de la mañana con 50. ¡Vámonos con Compla! Buenos días, el show de la mejor. ¿Quién habla?
1: Buenos días, mi Mr. Mapache.
0: ¿Qué onda, carnal? ¿Cómo te llamas?
1: Ya salió el sol.
0: ¡Ya salió el sol! Uy, papi, tiene rato que salió, pero... pero bueno, está bien, carnal.
1: No, mapache.
0: ¿Dónde lo escuchas, bro?
1: Aquí entrando al campo militar número 1.
0: ¿Qué andas haciendo? ¿Vendes chicharrones o qué?
1: Ya sabes quién habla, ¿o no?
0: No, ¿quién es?
1: Teniente Pechugas, ¿qué pasó,
0: mapache? Ah, Teniente Pechugas. O sea, ¿es real? Sí, sí, estás ahí en el campo militar.
1: Aquí
0: y todo.
1: Nos dicen... Teniente Pechugas.
0: ¿Pero es neta? O sea, ¿sí estás allá en el campo militar? Ah, ok.
1: ¿Qué pasó,
0: a ver, márchele. ¡Márchele, soldado! Eso.
1: Te andamos preparando el desfile, mi.
0: Oye, tengo una duda, señor Teniente Pechugas. ¿Es cierto de que en las regaderas... ¿Es cierto de que en las regaderas del cuartel militar, pasan cosas acá?
1: Lo que pasa en el campo número 1 se queda en el campo número 1.
0: Ah, pero ¿qué tiene, Teniente Pechugas? Cuéntenos.
1: ¿Por qué crees que el militar no comemos ni chile?
0: ¿Es cierto que lo vieron bañándose y de ahí salió su apodo, el Teniente Pechugas?
1: Sí.
0: Está bien, carnal.
1: Lo tengo arriba.
0: ¡Oh, qué rico! Ay, a ver una foto.
1: Te la mando.
0: Ahora pues. Bueno, ya, Teniente Pechugas. ¿Qué rola quieres? Pablito anda batallando con la cafetera, que no sabe cómo prenderla. Hazme el favor, Pablito, no sabe cómo prender la cafetera. Ahí como la Brenda anda leyendo el instructivo.
1: Terminando el desfile, pasando el desfile, va a tener sus flores ahí.
0: Ah, tú eres el de las flores. Ah, eres el que da mal. Nunca le llegaron las flores
1: mal,
0: a Pablito.
1: La patria,
0: la patria. Ahora resulta que le importa mucho la patria. Bueno, ya. Ya no hablamos.
1: Reto.
0: ¿Qué rola quieres?
1: Te hago un reto.
0: A ver, yo te reto que pidas una rola. ¿Cuál quieres, mi amor?
1: La de los caminantes, dos cartas y una flor.
0: Va, ahora sí, ¿qué reto me vas a poner?
1: Te hago así, además no nos escucha nadie. Ajá. Te invito a pasar la pista del infante.
0: ¿Me invitas a qué?
1: A que hagas la pista del infante.
0: ¿Eso qué es? Perdona mi ignorancia.
1: El adiestramiento que tenemos.
0: Ah, ¿y como para qué o qué?
1: No, para que veas.
0: Ay, mijo, no hice ni el servicio militar. ¿Crees que voy a ir a esa chulera? ¡Ya! ¡Órale! ¡Te mando un abrazo, carnal! ¡6:51! ¡Claro! Y yo dije, ¿cómo para qué el servicio militar? Continuamos en el show de la mejor. Buenos días.

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1: Esto es el Chiquitín de Duro y a la Cabeza. Yo soy Miguel Ángel Fernández y te informo en un minuto. Bueno, del segundo informe de gobierno, entre las cifras que más están destacando son las de la pobreza laboral del 2026, que están en su mínimo histórico. Y la presidenta Claudia Sheinbaum dijo que había habido incremento al salario de 154% en términos reales.
2: El salario mínimo mensual pasó de 2.800 pesos en 2018 a 9.282 pesos en 2026, 154% más en términos reales.
1: El Banco de México anunció que se recibieron 5.571 millones de dólares en remesas durante julio de este año, un aumento del 3%, con lo que los paisanos lograron 6 meses de enviar un poquito más a los frijoles.
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6: En el show de lo mejor, somos puntuales, 7 en punto, 7 de la mañana, buenos días. ¡Bravo! Buenos días, estamos en
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6: La temperatura. Ok, 14 grados.

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1: Vámonos con Compra, márcame. 5552630977. 5552630977.7. Complacemos al bello público. El show de la mejor. Buenos días. ¿Quién habla? Hola. Hola, hola. ¿Con quién tenemos el gusto? Bueno. Hola, buenos días. Nadie hola, la uno, hola, nadie días. La dos. Ahí está, carnal. ¿Cómo te llamas, papito chulo? Buenos días.
2: Buenos días, Eleazar.
1: Eleazar, ¿qué onda, Eli? ¿Dónde nos escuchas?
2: Bien, a todo dar.
1: ¿Dónde nos escuchas, Eleazar?
2: Estoy aquí en Tlanepantla.
1: En Tlane, muy bien. ¿A qué te dedicas, Eli?
2: Soy chofer de una empresa.
1: Ah, qué padre. ¿Empresa de qué?
2: De asientos para autobuses.
1: Ah, perfecto. Está bien, carnal. ¿Y qué onda? ¿Qué rol vas a querer?
2: Pues voy a querer la de Un Millón de Besos de Gerardo Ortiz.
1: Un Millón de Besos. ¿Vale? De Gerardo Ortiz, millones de besos, ¿no?
2: Bueno, un millón de besos.
1: Millones de besos se llama.
2: Millones de besos.
1: Si la busco como un millón de besos, no la voy a encontrar. Es millones de besos. No seas tacaño, bueno. No seas codo. Millones. ¿Cómo que un millón, güey? No,
2: un
1: no,
2: millón
1: no.
2: Nada más.
1: Millones, va. Millones. Eso.
2: Va, que va.
1: Ya está, carnal, aquí te la dejamos. Cuídate mucho, bonito día.
2: Bueno, igualmente, bye.
1: Abrazo. Continuamos en el show de lo mejor. Son las 7:04.

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1: Es momento.
2: Momento de cantar.
1: Que prepárese, afines garganta, toda la gente que viene en el tráfico. Vámonos con esto que se llama el
2: baile del gorila.
1: El gorila.
2: Venga, échale, Jesús dice.
3: Las manos hacia arriba, las manos hacia abajo, y como los gorilas.
2: ¡Pablo! Gracias, Pablo. Dice.
3: Las manos hacia arriba, las manos hacia abajo, y como los gorilas. Caminamos.
2: ¡Venga!
3: Y como los gorilas.
2: Muy bien, chulo, muy bien, chulo.
1: Comunícate con nosotros. 55. Ande.
2: ¿Cuál? Dilo, dilo.
1: ¿Este o este?
2: No, no, no. 55.
1: 52.
2: 63.
1: 0.
2: 97.
1: 7.
2: ¡Muy bien! Este es contenido exclusivo que va a escuchar únicamente en la radio. Porque en digitales, pues no, todavía no.
1: No, pues nadie.
2: No, no hay.
1: Pero bueno.
2: No hay quien nos
1: grabe. Hay que esperar. Hay que esperar. La Monse, vi a la Monse ahí abajo.
2: Dile. Pero, que suba.
1: Pues no quiere
2: que recuerde
1: subir.
2: Su vieja chamba.
1: Ya lleva dos días de vieja chamba. Buenos días, el show de la mejor. ¿Quién habla? Hello.
2: Bueno.
1: ¿Aló?
2: Hola, ¿quién habla?
1: ¿Hay alguien ahí?
2: No.
1: Aquí el Chulo Calderón, Arturo Trujillo el Mapache.
2: ¿Quién? Y Pablito Chagra, que está haciendo el café allá afuera.
1: Buenos días.
2: Bueno.
1: ¿Aló?
2: Ahí está. Hola, buenos días, ¿quién habla?
4: Martín.
2: Martín, te presento el Chulo Calderón.
1: Hola, Martín. Te presento a Arturo Trujillo el Mapache.
2: Hola, Martín, ¿cómo estás?
4: Muy bien, gracias.
2: Te presento el Chulo.
1: Hola, Martín, buenos días. Te presento a Arturo Trujillo el Mapache.
2: Hola, Martín, ¿dónde nos escuchas, Martín? ¿Dónde vives, Martín? ¿En el Ecatepec? ¿Listo para cantar o qué?
4: Dale, dale.
2: Venga, échale, dice. Las manos.
4: Las manos hacia arriba. Las manos hacia abajo. Y como los gorilas.
2: ¡Ay! Listo con boca cerrada. ¡Abrazo, carnal! Venga, el show de lo mejor. Hola, buenos días. ¿Con quién tenemos el gusto? Bueno, bueno, ¿quién habla?
1: Seguí el mismo. Mira, hoy también viene el Baby Doll.
2: Se ve muy guapo, ¿y Pablo?
1: Ay, Pablo.
2: Presiento que hoy va el programa hoy. ¿Hoy vas a hoy, Pablo?
5: No.
1: ¿A dónde vas a ir?
2: A Venga la Alegría.
5: Tengo varias juntas, compromisos.
1: Juntas de ombligo.
5: Así fue, Yu. Fue por la Andy que me dijo que ya estaba en la parada del camión, pero no ha llegado.
1: No ha llegado.
2: No, pues la Andy.
5: Oigan, pero bueno, a ver, ¿quién más va a llamar aquí al show de la mejor? Porque yo hoy no gruñí.
2: No, pero ahorita, sí, ahorita puedes cantar.
1: Sí, lo hiciste.
2: El show de la mejor, buenos días.
6: Buen día.
2: Hola, carnal, te atiende Pablo Chagra.
5: ¿Cómo te llamas, guapo?
6: Para ti, mi amor, Pablito.
5: Ay, ve. ¿Te puedo decir babies?
2: Como Lupita.
5: Como Lupita.
2: Sí, Lupita de mentiras.
7: Oye, babies. Tú habla como es él.
5: No te confundas, Jesús. Estamos en un momento de entre hombres. Oye, ¿cómo te llamas?
6: Alejandro, Pablito, ya te había dicho.
5: Ah, perdóname, es que el Jesús me distrae. Oye, Ale, ¿de dónde nos estás llamando?
6: De la alcaldía de Xochimilco.
5: Ah, tú eres de las trajineras.
2: ¿Y cuánto mide el ajolote? ¿De cuántos centímetros el ajolote, mijo?
6: 18 centímetros.
1: Eso, ¿no? Todavía, Trujillo.
2: Pues el ajolote de Xochimilco, menso.
1: Le está diciendo de su acá.
2: No.
5: Es la mascota oficial. Así, hay rosas, hay cafecitos.
2: Oye, por cierto, los ajolotes que pintaron en las calles ya se borraron todos, ¿vea?
5: Ya
2: no he visto ni uno. Ya no he visto ni uno.
1: Era por el mundial. Se lo robaron.
5: Se lo robaron.
2: Venga, carnal.
1: Cántale.
5: Vamos a leer a cantar. Y dice.
2: Aquí el papi chulo. Perdón. Carnal, una disculpa. Es que tenemos aquí una mezcla bien rara de sonidos. Pero aquí está el papi chulo. 3, 2, 1.

0: gente está...
1: Mira, a ver, es que no has entendido, Carrel. Tú no tienes que cantar, tú solamente haces el...
2: Sí.
1: Y dejas que el chombo cante, venga. Otra dice, vez. Ahí va.
2: Tampoco lo has entendido. No tienes que introducir nada en ti.
1: No tienes que tocarte nada. Solamente tienes que hacerle.
2: Es actuado como Josecita.
1: Exacto.
2: Sobreactuado.
3: Es lo que les iba a comentar, que el chulo no me ha hecho la pregunta.
2: Obligada. Ah, claro, la pregunta obligada. En este miércoles, siendo las 7:13, ¿eres team carne?
1: No, verduras.
2: Frutas y verduras. ¿Qué harías tú si te sale un espagueti de la
1: cinco? No.
2: ¿Qué es lo que más te gusta del show de la mejor?
3: Que ya no está el nene malo.
4: Yo le creo.
1: Ya me
4: le
1: cuelga. Al jefe también le gusta.
2: Sí, por tres.
1: También a mí.
2: Lo bloquean, por favor.
1: Ay, mi nene. ¿Y qué es, lo que no te gusta, carnal?
3: No me gusta que ya no hay ni una chava guapa ahí en el show.
1: Ah, ¿qué te pasa? ¿No nos has visto bien, gordo?
2: Exacto.
1: O sea, ay, métete al Lonely.
2: Al aire no, pero aquí en cabina. Claro, claro, aquí está la Brendita, sí, ahorita, sí, de sí. Momento, en este momento de cuerpo presente.
1: Exacto.
2: Hola, Brendita. Presente. La Brendita que trae unas piernotas,
1: Y chamorrotes.
2: Y las de KFC.
5: Qué bien se fija,
1: Shun. Macarena. Bueno, carnal.
2: Está dormida, mujer.
1: Ya no te quitamos más nuestro tiempo. Cuídate mucho.
3: Bye.
1: Bye. Dale. Otra llamada, muchachos, una más, ¿no? Venga.
2: Va, chulo.
1: Le iba a preguntar al productor Chencho, pero...
2: Buenos días. Pues sí, mira, el show de la mejor. ¿Quién habla? Buenos días.
1: Viene con la de digitales.
2: Yo creo...
1: Como viven por las zonas.
2: Buenos días, el show de la mejor. ¿Quién habla?
6: Hola, buenos días.
2: Aló, ¿cómo te llamas?
6: Habla Efraín, el de Grupo Palomo.
2: Ah, el compadre pide. Que siempre pide su canción. Mi querido Efraín, vas a cantar con nosotros El Gorila, El Papichulo.
1: Hay que invitarlo a Chile Mole Pozole, y va a estar Palomo.
5: Para que ya la escuche en vivo.
1: Sí, para que no esté fregando todos
5: y
1: los
5: capaz
1: días.
5: Que no la cantan.
6: Por favor.
1: Venga, carnal, échale, dice.
2: 3, 2.
1: Las manos.
6: Manos hacia arriba. Las manos hacia abajo. Como Pablo Chagra.
1: Blu, blu, blu, blu, blu, blu. ¡Ah, no te confundas! Se ve que sí le sabe, Luisito.
2: ¿Qué le conoces a Pablito Chagra?
5: Yo le hago ruido.
2: ¿A poco?
5: Yo soy profesional. Yo soy profesional. Me molesta que le faltes a mis años de experiencia, a mis diplomados,
1: claro,
5: a
1: maestrías,
5: mis doctorados en la materia.
6: Perdóname por no tener buena
1: titulación. ¡Tenemos un beso!
6: ¿Me regalan una canción?
2: Ah, vamos a complacerlo, vamos a darle chance.
1: ¿Quieres ahora de Palomo?
2: Claro que sí.
6: De tal manera, de Grupo Palomo, por favor.
5: Ah, sí nos gusta, ¿no? Está más...
1: De tal manera, a ver cómo va, cántala, Pablo.
5: De tal manera...
1: Te olvido, Palomo.
5: De tal manera...
2: Estas son las mañanitas.
1: Va, carnal, aquí te lo dejamos, cuídate mucho. Bendiciones, 7:15. En el show
2: de la mejor.

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0: Carlito. Llegamos a los pies, muchachos.
1: Vámonos.
0: ¿Qué, mi amor?
2: ¿Quién inicia?
0: ¿Por qué me dices mi vida aquí enfrente de
2: mi amor?
0: Chulo.
2: No, no me hables. Tú eres
0: chulo.
2: De Mauricio.
1: Déjame.
0: Échale, chulo.
2: Oigan, ahí está, ¿no? Una en una fiesta de disfraces y llega una chava así toda encuerada.
1: ¿A la fiesta de disfraces?
2: Desnudísima. Pero con vestida toda pintada, toda de blanco. Uh-huh. Y nada más el así Fon Yu, pues sin pintar, le dice: pues ahora, ¿tú de qué vienes disfrazada? De muela picada.
0: No, no, no, no, no, no, no, no, la cara de la Andy dice: esto no lo voy a subir. Súbelo, Andy, súbelo.
2: Ay,
0: venga,
2: no.
0: Ahí voy.
2: El que sigue sí lo puede subir.
0: Ay, no. Ahí tienen que llega un borracho a Doblea, Alcohólicos Anónimos. Ajá. Toca la puerta de Alcohólicos Anónimos. Le abren la puerta y dice: sí, buenas tardes. Disculpe. Buenas tardes, buenas tardes. Buenas tardes, hermano. Buenas tardes. Una pregunta. ¿A qué ayudan ustedes, a los alcohólicos? Sí, ¿a qué ayudamos a los alcohólicos? ¿En qué le podemos ayudar? 20 pesitos por una caguama.
2: Pero con 20 pesos ya no alcanza. Por una caguama.
0: No, para que la complete, para que la complete.
2: Ay, para 40, que cuesta el 60.
0: ¡Pablo!
2: Oigan,
0: ¡Pablo!
2: Amigos,
0: Pablo,
2: ¿por qué?
0: Reina gay.
2: ¿Por qué el perro entró?
0: ¿Por qué? La... ¿Por qué vienes en Baby Dollar hoy al trabajo?
2: ¿A quién le dije? Ya se siente Michelle Viet. Hola, que Michelle Viet.
0: Se excitó el Chencho de verte.
2: Vengo algo así.
0: Qué guapo.
2: Ahí el Baby Doll, Secret. Oigan, oigan, ¿por qué el perro entró a la iglesia?
0: ¿Por qué?
2: El perro entró. ¿Por qué? Porque era un pastor alemán.
0: Ahí
2: te va, este sí lo puedes grabar, Andy. ¿Ustedes saben cuál es la parte de la casa con más ritmo?
0: ¿La parte de la casa con más ritmo?
2: Sí.
0: Pues la casa de los famosos no trae mucho ritmo,
2: no,
0: que
2: no,
0: digamos.
2: No, cállate, estoy con el azúcar baja.
0: ¿Cuál?
2: La
0: chimenea, chimenea, chimenea. ¡Ay, chimenea, chimenea, la cámara, chimenea, chimenea, chimenea! ¡Sí me gustó!
2: Sí, está bonito,
0: sí,
2: ¿viste?
0: Sí, sí, sí.
2: Además, yo no
0: voy.
2: Dice,
0: anda.
2: No.
0: ¿De un sangrón?
2: Ah, ya, que conteste la gente. Digo, no, contéstele a la gente.
0: Bueno, el show de la mujer, buenos días. ¿Quién habla?
2: ¿Cómo que conteste la gente? Es que me estaba acordando el orden de mi chiste. Y ya no me dejaron ni siquiera.
0: Piénsalo, acuérdate bien, ahorita lo.
2: Ya me acordé.
0: A ver,
2: ay,
0: échatelo, venga.
2: Que estaba un niño llorando, ¿no? Y entonces estaba el niño. Ay, ni grafes, no lo vas a poder subir. Y entonces estaba el niño lloré y le dice: ¿pero qué pasa? ¿Por qué lloras? Es que le pedí a Santa Claus un topollillo. ¿Y qué tiene? ¿Por qué? ¿Pero por qué? Le pido un topollillo y me trajo un utoyoyo. ¡Ah!
0: Es que Santa Claus leyó como el chulo.
2: Tengo que ver.
0: O sea, leyó mal. Leyó mal.
2: Ya sé.
0: La dislexia.
2: Pero
0: de Santa Claus.
2: Haber dicho otra cosa.
0: Claro.
2: Atacándome. 55-52-630-977. El show de la mejor. Buenos días.
3: Bueno.
2: Hola. ¿Quién habla?
3: Alejandra.
2: ¿Alejandra o Alejandro?
3: Alejandra.
2: Alejandra, ¿cuántos años tienes, Alejandra?
3: 17.
2: Ah, eres chiquita, eres bebé. Oye, mi Ale, cuéntanos tu chiste, venga.
0: Ya casi alcanzas el timbre, no, todavía no.
2: Ya
0: casi.
2: No la molestemos.
0: Adelante, venga, Ale. Con el chiste, mi amor.
3: ¿Cuál es el animal más antiguo del mundo?
2: El animal más antiguo del mundo.
0: El dinosaurio.
2: El mamut.
3: No.
0: ¿Cuál?
2: No, ¿cuál?
3: La cebra, porque es en blanco y negro.
0: ¡Ay, sí me gustó!
2: Muy inocente.
0: ¡Ay, qué inocente! ¿Quién es chiste negro? ¿Quién es chiste negro?
2: Venga,
0: no lo grabes, Andy.
2: Venga.
0: Le dice un doctor al otro: ¡ah, colega! ¿Qué pasó, colega? ¡No! Tengo una mujer que se deja hacer de todo. ¡Órale! ¡No, de todo, colega, de todo! ¿No lo cuento, Pablo?
2: ¡Ah, ya, termínalo, termínalo!
0: Que se deje hacer de todo, de todos. No me digas, colega. Ay, sígueme presionando. No, sí, de todo, colega. A ver si cuando salga del coma.
2: Se... ¡No! ¡Oh, eres una basura, Trujillo! No, pero dame 5. Me gustó. Sí, me gustó. Sí, me gustó.
4: Llame al 55-52-63-097-7. Estamos totalmente en vivo.
2: Cuéntanos
4: un chiste. No,
2: ¿sí?
4: No, ya.
5: No,
4: esperando
0: no,
4: que nos cancelen.
2: ¿Quieren otro de ese tipo?
0: No, ya no, ya no, ya.
2: Buenos días, el show de la mejor. ¿Quién habla? Buenos días. Buenos días.
0: Hola, ¿quién habla?
1: Ahora que estamos en inglés.
2: La gente está, ahí está, muy seria.
1: Mira, hola, buenos días, hola, el show de la mejor. ¿Quién habla?
5: Ángel.
1: Mi querido Angelito, venga con tu chiste.
5: ¿Qué le dijo un pavo a otro pavo cuando se iban a dormir?
1: ¿Qué le dijo?
5: Apaga la luz.
1: Me gustó.
5: ¿Qué le contestó?
0: Sí, me gustó.
1: ¿Qué le contestó? ¿Qué le contestó?
5: Apágala tú.
2: Ay, no. Ay, no. Son chistes inocentes. Ay, chistes que
0: y uno acá con sus guarradas. Ay, no, el público no, bien no. Blanco. Ya no lo voy a hacer público.
1: A
0: perdone
1: ver,
0: usted.
1: Diles algo, contéstales mejor.
0: El show de la mejor, buenos días.
5: Buenos días.
0: Hola, carnal, ¿cómo te llamas?
5: Alberto.
0: Alberto, adelante con tu chiste, venga, bro.
5: Ahí te, les voy a contar dos, ya para que me corten.
1: Órale.
0: Ay, qué chévere.
6: Okay.
5: ¿En qué se parece un niño huérfano a un aguacate?
0: ¿En qué?
5: En que los dos crecen envueltos en periódico.
0: No me voy a reír de eso. Ajá.
1: Y el otro,
0: no me voy a reír de eso.
1: Y el otro...
5: Bueno, ahí te va. Es un chiste como el que contaste, chulo.
1: Échale, échale.
5: Llega un compadre a la cantina con su compadre.
1: Ajá.
5: Dice, compadre, ¿a usted le gustan las mujeres chi? Y su compadre le responde, no, compadre. Ah, bueno, ¿y a usted le gustan las mujeres nal? No, compadre. Entonces, ¿por qué se anda comiendo a mi vieja, compadre?
2: Ay, Dios, está tan fuerte. ¿En qué momento?
0: Le dice un compadre al otro. ¿En qué momento qué, Pablo?
2: Hemos caído en tanta...
0: ¿Desde que llegamos aquí los tres? Desde que estamos juntos.
1: ¿Tú sabes cuándo...?
0: ¿Qué?
1: ¿Tú sabes cuándo ya eres adulto?
0: ¿Cuándo?
1: ¿Sabes cuándo te das cuenta cuando ya eres un adulto?
0: ¿Cuándo?
1: Cuando un padre te deja de seguir.
0: No, me retiro. Público, renuncio a este programa. A partir de la siguiente semana me escucharán en La Hora Regaladora con el Topo. Gracias.
1: Ah, yo pensé que te ibas, pero de la mejor.
0: No, no, no, no, no, no, no, estás loco. No, si tengo contrato por 10 años, perro, cállate.
1: Oh, 10 años.
0: Falta se acaba mucho. De renovar.
1: Pensé que regresaba.
0: Ayer, 1 de septiembre, se renovó por 10 años.
2: Muy fuerte.
0: Vámonos, continuamos. Familia. En el show.
1: Es la canción de
2: la mejor.
0: De la mejor.
1: Ay, de Cabá.
0: Cabá. Mira.

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9: ¡Buenos días! Son las 7:37.
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9: En el show de la mejor ya son
12: 7:38.
9: Aquí están los Sebastianes con a través del vaso, muchachos. Y ya venimos con la boletiza.
12: La temperatura 12 más 1.

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1: Muchachos, tenemos boletos.
2: Claro que sí.
1: Estamos grabados como todos los días.
2: Las 7:43 de la mañana.
3: Empiezo.
2: En vivo.
1: ¿Quién se robó mis hojas,
3: llega,
1: perros?
3: Señores.
1: Esas son mías, Pablo.
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0: sé. ¿Por quién sabe? Así nomás dice. Llega el grupo La Leyenda, no dice nada.
1: Ah, no dice fecha.
2: Es que será una leyenda que acaso se presente en algún lugar.
0: Exacto. Llegará.
1: Bueno, tenemos boletos para el grupo La Leyenda. Mira, ubicación según y mi fecha bola secreta. De cristal, me está diciendo que llegan al Lunario del Auditorio Nacional. Okay. La fecha aún no te la tengo.
0: 23 de septiembre.
1: La bola no se apura, la bola del productor no me dice nada.
2: Ni te dirán. Pero bueno, comunícate con nosotros. 55-52-63-097-7. ¿Para qué quieres boletos? Repetimos, Palomo, Chile Mole Pozole y Grupo Leyenda.
1: Y Grupo La Leyenda. Exactamente. Exactamente.
2: En el auditorio. Bueno,
1: no, en el Lunario. Lunario. Venga, el show de la mejor. Hola, buenos días.
3: Buenos días.
1: Buenos días, ¿quién habla?
2: ¿Quién habla?
4: Hola, hola.
2: Escúchala, ¿qué habla? ¿Quién habla?
1: ¿Quién habla?
3: Buenos días.
1: ¿Boletos para qué quieres, carnal? ¿Cómo te llamas?
3: Gregorio.
1: ¿Y boletos para qué?
3: Para Concurso Primavera.
1: Ok, si me dices dónde se va a presentar La Leyenda y cuándo, te los regalamos. ¿Dónde se va a presentar lo que vamos a decir?
2: No, no es cierto, no le hagas caso.
0: Si estos no es examen,
1: son tuyos.
0: ¿Cómo con la gente?
1: Felicidades, carnal.
2: Aquí es muy fácil. Fácil, ya.
1: Felicidades.
2: Gregorio.
1: Carnalito.
3: Sí.
2: Ahí está, ya estos boletos son tuyos. Gregorio, te mandamos un abrazo fuerte.
0: Ay, mapache,
1: ¿dónde pues
0: sale? Ah, yo de la mejor, bueno, es que estoy iba a pegar en su pechito al mapache.
1: Sí, se nos gracias, está bebé.
0: Buenos días, ¿quién habla?
2: ¿Y ayer qué tal?
5: Hola, habla Ale.
0: Alecita preciosa, ¿dónde nos estás llamando?
5: De la Benito Juárez.
0: Ahora, ¿por qué Ale pones esa música si yo no les hago?
1: Hablas bien cachón, Ale.
2: ¿Por qué? Porque, bárbaro. Oye, Ale, ¿de casualidad no traes puesto uno como el de Pablo?
1: ¿Un baby doll?
2: ¿No? ¿Qué andas haciendo, Ale?
5: Aquí, alisándome.
1: ¿Para qué, mi amor?
5: Para ir a trabajar.
1: ¿A qué te dedicas?
6: 1500.
1: Ah, ok.
5: Soy como secretaria.
1: Sí, ya sé cómo. Ya sé cómo.
2: ¿Usas faldita? ¿Usas mallitas? ¿Qué? Taconcito, no. ¿Qué usas?
0: Tú la pura seriedad, la Lupita, ¿verdad?
1: Secretaria bilingüe.
2: No. Tu patrón sí nunca te ha dicho, oye, ¿qué onda? Pues.
1: No, eso ya no pasa, momento, chulo. Eso era hace años.
0: Sí. Pero en los noventas.
1: ¿Y por qué hace años? No, y ahorita no pasa ya eso, eso era antes.
2: ¿Qué tienes?
1: Si cuando López Portillo y esa época.
2: Si esa, alguien tiene por dónde y el otro con
0: qué. ¡Cállate! Ay, cállate. No. ¿Para qué vas a querer boletos, preciosa?
5: Para la maraca.
0: Claro que sí, para Chile.
1: Esa canción me gusta. La maraca, caraca, la maraca, caraca.
0: Para disfrutar de Germán Montero.
1: ¿Cuántos quieres, preciosa? ¿Quieres 20? Te los damos.
2: ¿Quién vas a ir?
5: ¿Seis?
1: ¿Va? ¿Seis?
2: ¿Pero con quién? ¿A quién vas a llevar?
5: Ah, pues a mi familia.
2: O sea, ¿vas a llevar a tu jefe?
5: No.
1: No, a su papá.
2: A tu marido.
1: Papá, a su mamá.
2: ¿Tienes marido?
5: No.
2: Uf, entonces nos vemos allá.
1: ¿Cómo
2: ¿De qué color te vas a ir?
1: Me dieran permiso de ir, perro. Cállate.
2: ¿De qué color vas a ir para ubicarte?
0: Me van a mandar con guardia.
1: Exacto.
5: De rojo.
2: Ya.
1: No, mija.
2: Voy a tener
1: no aceptamos los colores de la competencia. No puedes entrar de rojo.
0: Solamente
1: pero si vas de azul, allá serás bienvenida, ¿ok?
5: Ah, bueno.
1: Y no estos boletos son tuyos.
0: Tú eres rojo, del color que quieras, que a ti te atraiga.
1: Ah, es que es por los colores patrios de la bandera.
0: Claro, verde, blanco, blanco y rojo.
2: El semáforo.
1: Sí.
2: Si vienes de rojo, no puedes ligar. Si vienes de verde, sí puedes ligar.
1: Ahora, ¿qué fue?
2: Estás soltero. Y si eres blanco, pues eres Inter.
1: Ok.
0: Bueno, contéstele a alguien.
1: ¿No? Buenos días.
0: Ya les colgaron, es que también se tardan.
1: Ok.
0: O sea, chavos, no.
1: Buenos días, ¿quién habla? Hola.
2: Aló.
0: Es que tiene el radio puesto así ellos. Y la se oye la intermitencia.
2: Bájale a tu radio.
1: ¿Cómo te llamas, mi amor?
5: Daisy.
1: Daisy. Daisy, ¿qué onda, Daisy? ¿Cómo estás?
5: Bien.
0: Ay, ¿cómo está Donald?
1: Ay, traes unas ganas, mija.
0: ¿Dónde andas, Daisy?
5: Voy en el tráfico, horrible.
0: Yo también iré desesperado.
7: ¡Una nueva emoción!
1: ¡Ay, tristeza! Oye, Daisy, ¿boletos para qué quieres, mi amor?
5: Para Conjunto Primavera.
1: ¿Y pero con quién te vas a ir?
2: Daisy tiene depresión, yo creo.
7: Mira,
5: con mi esposo, es el día de mi cumpleaños.
1: Ah, qué bárbaro.
0: A festejar el 9 de octubre. Ay, harán paz, mapache, ya.
2: Habla como tu tía,
1: no manches,
2: Pablo.
1: Mija, ¿cumples años el 9 de octubre?
5: Sí.
1: Ay, qué Marisol.
0: No, bueno, se llama Daisy.
1: Sale pues, mija, así lo hacemos.
2: Mucho,
0: felicidades, estos boletos
1: son tuyos.
5: Gracias.
2: Este 9 de octubre. Ay, el Chencho está bien dormido, Chencho. Andas en la lila, chancho. Buenos días, el show de la mejor. ¿Quién habla?
6: Hola, buenos días, Erika.
2: Mi querida Erika, ¿de dónde nos marcas?
6: Cuautitlán, Izcalli.
2: ¿Qué andas haciendo, Erika?
1: ¿Allá vives?
6: Sí.
2: ¿Y qué haces?
6: Ya estoy en la oficina.
2: Ay, ¿a qué te dedicas? ¿Oficina de qué?
6: Trabajo en una textilera.
2: En una textilera. Ah, yo entendí sexilera.
0: Yo también, pero
2: y
0: no
2: dije, textilera. Ay, amiga. Oye, ¿y boletos para qué vas a querer?
6: Quiero 4 boletos para chile, mole y pozole.
2: Los que quieras,
1: mi amor.
2: ¿Solo con 4? ¿No quieres 6?
6: No, solo 4.
1: ¿No quieres puro de chile o también quieres de mole y pozole?
0: Uno de cada uno.
1: Va. De los 3. Pues estos boletos son tuyos. Y además, te vamos a complacer. ¿Qué rola quieres, hermosa? Ándale, te la ponemos. Órale, puedes aquí la tienes.
0: Que piense, dale un segundo. 7
1: de la mañana con 50 minutos.
2: Está cool esa, la del
1: quiero del papi chulo. Quiere el papi chulo, te la vamos a poner, ¿va? Aquí es el papi chulo, okay. Con
0: no, déjala esa. ¿Ya la van a poner esa?
2: A ver, aviéntate un
6: No, me da pena.
0: Ándale. Pero, ¿qué canción quieres?
2: Uno para chiquito. Que la busque y ándale.
6: Mi mayor anhelo de la MS.
0: Ah, mira.
1: Está más chida esa.
2: Pero ándale, esa ándale. Compláceme con un...
1: Que no quieres, chulo, ya. Va, mi amor, aquí te lo dejamos. Mi mayor anhelo, cuídate mucho.
0: Está en la oficina, imagínate el jefe escuchando que está puji puji.
2: No importa. ¿Qué tiene? ¿Miedo? Que diga, estoy por en el show de la mejor. Por favor,
0: ir a pedir permiso
2: de
0: jefe, me deja faltar el 10 porque voy a andar cruda.
2: Pero que le haga a su jefe.
1: Pero ya, seguimos en el show
0: de la mejor.
1: 751, buenos días.

0: Mi querido show de la mejor, chavalas, arrancamos miércoles, ombligo de semana, miércoles, chavocho, pechocho, Arturo Trujillo, el mapache, Chulo Calderón, Pablito Chagra, muchachos, la regaladora se encuentra lista y dispuesta, y es que el día de hoy nos vamos para Sur 81 y calle Nivel y Sur 81, Colonia Lorenzo Futurini, Alcaldía Venustiano Carranza. 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Nos vemos 8 de la mañana en puntito, arrancamos. Somos la regaladora de la mejor. Aquí nomás.
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12: Las 7:59.
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14: Esto es el Chiquitín de Duro y a la Cabeza. Yo soy Miguel Ángel Fernández y te informo en un minuto. Autoridades de Zacatecas detuvieron a un presunto integrante del grupo criminal que habría participado en el ataque con explosivos registrado cerca de la comandancia municipal de Ojo Caliente, una agresión que dejó 11 personas heridas, entre ellas una mujer policía y 3 menores de edad. Además, daños en alrededor de 40 viviendas y 11 vehículos. La alcaldesa de Benito Juárez, Quintana Roo, esto es Cancún, Ana Patti Peralta, es investigada por la Fiscalía General de la República por presuntos desvío de recursos, huachicol fiscal y contactos con el cártel de Sinaloa, según informó el periódico El Financiero. También le quitaron su visa a ella, a su esposa y a su suegro, y ya no le fían en el Oxxo. Autoridades mexicanas incautaron en la aduana del Aeropuerto Internacional de la Ciudad de México un cargamento con aproximadamente 1 kilo de extracto de ayahuasca procedente de Perú. Se iban a poner la alucinada de su vida.
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0: good morning, people. Que tengan una excelente mañana, mi querido show. Pablito, Mapache y el Chulo Calderón. 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Es la regaladora de la mejor.
1: ¡Aquí nomás!

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0: ¡La bacha, la bacha, la bacha! Llegó el momento, señoras y señores. Leagues Cup, semifinales. Toluca León.
1: Ahí está, ¿verdad? Creían que no se iban a jugar nunca, ¿verdad? Las semifinales de la Liga Scope 2026 entre puro equipo mexicano. O sea que por primera vez en 4 veces que se ha jugado la Liga Scope va a salir a fuerzas un campeón mexicano. A las 7 tenemos a Toluca contra León allá en el Shell Energy Stadium en Houston, Texas.
0: Y América Monterrey, ¿qué me dice usted de esto? Tremenda.
1: A las 9:30, ¿verdad? El América contra el Monterrey acá en Los Ángeles, en Dignity Health Sports Park en Carson, California, donde también le va a la América. Le fue muy bien en los cuartos de final y busca repetir ahora en la semifinal contra Monterrey.
0: Y bueno, pues no, pues siempre no. Ahora sí que, y si no, resulta que mi querido Eric Lira, que aquí le estábamos haciendo fiesta y pues ya despedida, globos, todo, pues que siempre no se fue al Mónaco, muñeco.
1: Chale, después de tanta novela y tanto acá, que movimiento, resulta que Eric Lira, pues no se va, ¿verdad? Al Mónaco. Se cae la negociación en los últimos minutos del mercado de fichajes. Dicen que el fichaje no pudo concretarse, y eso que Eric Lira ya había presentado los exámenes médicos, ya había vaciado su locker ahí en la noria, ya había cancelado la renta del departamento, y pues prácticamente todo estaba listo para firmar contrato con el conjunto de la Ligue 1 de Francia. Pero resulta que el Mónaco no se pudo deshacer del gabacho, del Follarín Balogun, que según esto ya iba a llegar al Everton, pero que siempre no. Entonces no se libera plaza de extranjero, no hay lana para traerse a Lira, así que ni modo.
0: Entonces, ¿cómo queda Lira con la máquina, güey?
1: Y pues Eric Lira ya había quedado afuera de los últimos partidos del Cruz Azul, mientras las directivas intentaban completar su transferencia, ¿verdad? Su negociación. Y pues ahora se debe de reincorporar y ponerse a las órdenes de Joel Wiki, su director técnico.
0: Y bueno, otro que se queda con la maleta hecha, el Brian Gutiérrez, no se va a poder ir a Europa. Solo a Uruapan.
1: Sí, el Chivas dice, no, ya se me fue la hormiga González y ahora también quieren que el Brian Gutiérrez, no hombre, no lo dejaron salir. Dijeron, otra estrella a Europa, ¿no? Es que recientemente habían salido rumores, ¿verdad? De que había intereses de clubes de la MLS y de Europa por llevarse al México gabacho Brian Gutiérrez, que por cierto fue titular en la selección ahora en el Mundial 2026 con México, pero en Chivas es banca, ahí no es titular. Y pues se le acaba el tiempo a Brian Gutiérrez, ya que este 1 de septiembre se cerró el mercado de fichajes de Europa y hoy 2 de septiembre se cierra en la MLS. Aunque ya acá hablando acá entre nos, nunca existió una oferta formal por el Brian Gutiérrez, por lo que se quedará con las Chivas también por lo menos un torneito más. Jugador de 23 años, mexicano nacido en Illinois, surgido de las fuerzas básicas del Chicago Fire, pero pues se puso a las órdenes de Javier Aguirre ahora en el Mundial, que lo convocó a la selección mexicana, va. Pero lo que te digo, acá en las Chivas no es titular, es banca, siempre entra del cambio, digo, ha participado en los 6 partidos que van de la apertura 2026, pero no es titular. Bueno, carnalito, ya vámonos, mira, ya se está componiendo el panorama deportivo y apenas vamos a mitad de semana y tú no sabías de decir por qué te dicen el Cerillo.
0: Ya que se arme la final de la Leagues Cup, les digo.
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3: Las 8:10.

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2: Porque traes tu baby doll como lo trajo Michelle Viejo.
3: Hoy
2: como
3: patrocinado por Victoria's Secret.
2: No, Mapache Secrets. Así es, Mapache Secrets. El único locutor que se durmió hasta las 2 de la mañana por hacer sus en vivo.
3: El único locutor que está a punto de ponerse una borrachera con Daniela Luján.
2: El único locutor que se ve muy guapo el día de hoy porque trae las altas bien prendidas.
3: El único locutor que durante el corte se fue a la esquina con el chulo y...
4: Me castigo.
3: Lo castigó. Sí,
2: lo castigué. El único locutor.
3: ¿Cómo le dijiste? ¿Eres mi qué?
2: No lo puedo decir.
4: Eres mi nada. Cuando eres me preguntan en qué estoy pensando.
2: ¿Quién es mi
4: nalga?
2: Apúrense.
4: Eres mi nalga.
2: Él es Pablo Chaga.
4: Ay, no me le echen. La próxima le echan 2 pesos de ganas, mi gente.
2: Así
4: latino.
2: Así lo haces tú cuando me presentas. ¿Qué digo?
3: El que está triste porque salió Aldo Rendón de la Casa de los Famosos.
4: Ay, ni me digas. Ahorita
2: se acabó la
4: eso.
2: Casa de los Famosos.
3: Hola, gran
4: la esquina. Azul, tenemos enfrentamiento. Dinamita. Ella es, acompañando a la sonora Dinamita, Mariana Sewane, Escándalo.

0: pero levantando la cortina, ella es Ninel Conde.
1: Ah.
0: Ah, por eso. Se las canto yo.
1: Es levantando la cortina.
0: Sí. Me ponen pura música.
1: Qué bárbaro. ¿Qué te digo?
0: Se las canto yo.
1: Ay, Neri, vas llegando, Neri, ya andas cajeteando, amigo.
0: Y la mandé desde anoche, para que no digas.
1: ¿Quién fue el culpable? ¿Neri, Checho o todavía el Charlie?
2: ¿Quién la canta?
0: Ay, Jesús, okay. La Sonora con Ninel.
1: ¿A poco?
0: Millones de vistas.
1: ¿Cómo tienes? ¿Yo?
0: ¿Sí?
2: ¿Ninel Conde canta esa canción?
0: Es Ninel la que está cantando. Escucha, mira.
1: Ahora, a ver.
3: Es levantando la cortina.
0: Y tiene como 500 millones de
1: buscantes. Me encanta mucho la Andrés Calona, ¿no? Con la dinamita.
0: Ay, también me encanta mi Escalona, la quiero mucho. Mañana voy a hacer una batalla de pura Andrés Calona. Oigan, llame usted 55-52-63-097-7. Díganos qué quiere escuchar.
1: Andrés
0: tiene
1: Colona.
0: 120 millones de vistas en YouTube.
2: ¿Cuánto?
0: ¿En serio? La cortina con Ninel Conde, sí.
1: Puros bots.
0: Ah, no te confundas. Ninel Conde, tu patrón.
4: Bien pensado, Woody.
0: ¿Qué iba a hacer?
1: Pues ya.
0: Ah, yo de la mejor, buenos días.
5: Bueno, buenos días.
0: Ay. Hola, ¿cómo te llamas?
5: Ramírez, buenos días, Juanito.
0: ¿Cómo estás, guapo?
5: Acá saludaste el Chayita Hidalgo.
0: Qué milagro, de veras.
2: Tiene voz de judicial, ¿no?
0: No, como de...
5: No, no, para nada.
0: ¿A qué te dedicas?
5: Aquí estamos en Antojitos Mexicanos Charmo. Para cuando vengan
1: mándanos
5: a comer una pastita, unos guaraches.
1: ¿A cómo el panucho?
0: Bueno, pues de que afuera, dijo Hidalgo.
1: Aunque sea una quesadillita, no nos vas a matar.
5: Allá, una barbacoa.
1: ¿A cómo el paste?
0: Ay, ¿sí tienes barbacoa?
5: Más allá. Sí, pero los cuantos más allá es Pachuca.
1: Barbacoa de hoyo.
0: Pero tiene más voz de judicial.
1: Está medio lejos. De federal. Tú metes la carne al hoyo.
0: Como que dice, por eso, joven.
1: Por eso, joven. ¿Cómo nos vamos a arreglar? A ver, dile, ¿cómo nos vamos a arreglar a Pablito Chagra? Dile, compadre.
5: No, a Pablito le vamos a llevar, yo creo que unos chilaquiles.
0: Bueno, va unos chilaquiles con barbacoa. Oye, guapo, ¿por quién votas? ¿Por Mariana Seoane, Escándalo o Ninel Conde la Cortina?
5: Mira, como sé que no vas a poner ninguna de las dos, mejor vamos a votar por Ana Bárbara. Ay, que no nos regale boletos.
0: Se acepta.
6: ¿Qué se les dice, manacos?
5: Ayer voté por firme y no la pusieron.
0: Ya ven.
5: ¿O quiere la cumbia del cocú?
0: No.

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1: Te mando un beso, Astrid. Tú eres una mujer muy práctica, muy rápida, muy así, Fonju. El show de la mejor, buenos días.
2: ¿Cuánto va?
1: Uno, Mariana.
3: Pero bueno,
4: ¿ah?
3: Buenos días.
4: Pero Navarro también lleva uno, ¿no?
1: Ay, déjenme escuchar la gente. ¿Cómo te llamas, guapo?
3: Alejandro.
1: Alejandrito preciso. Te voy a dar las opciones, mira. ¿Está Mariana Sevane con Escándalo? ¿Está Ninel Conde con La Cortina? ¿O está Ana Bárbara con Capullo y Sorullo? ¿Cuál vas?
3: La verdad es que ninguna de esas me gusta.
1: Yo entonces
3: la
1: juega libre.
4: ¿Tú para qué marcas, güey? ¿Escuchaste?
1: Me lo bloqueas, Brendita, por favor. Siguiente llamada.
4: La cumbia de Goku.
5: Ay, ya. Sí, así se llama.
4: Goku lleva un punto,
1: el show de la mejor. Buenos
4: para
1: días.
4: Para que sepas.
1: ¿Quién habla?
6: Bueno.
1: Hola.
6: ¿Qué pasó, Pablito?
1: ¿Cómo estás, precioso ser de luz?
4: Suena como que va a votar por Ana Bárbara, no por la...
6: Bien, bien.
1: ¿Qué andas haciendo, bebé?
6: Colchones, papá, soy el de
1: ya sé, precioso, pero ¿qué andas haciendo?
4: Recolectando pañales, o sea, de la basura.
1: Ah, ya tenés,
4: para rellenar
1: cierto
4: los colchones.
1: Te los colchones los, son de alta calidad.
4: Te vendo los de mi hija.
1: Con el resorte a todo lo que
4: da. Todas. La última.
6: No, no.
1: Hasta tienen memory foam, vea que sí, bebé.
6: Sí.
1: ¿Viste?
6: Saludos a todos.
1: Son saludos, botas por
4: porque
1: ¿quién,
4: se
1: bebé?
4: Deforman, entonces.
6: Por Mariana Sejuanes.
1: ¿Ya ganó?
4: Ya ganó.
1: Ya ganó, mira.
4: Ay, qué aburrido.
1: La que menos me gustaba de las tres.
4: Siempre bueno, llega tarde, pero aquí llegó temprano.
1: Aquí llegó temprano a la subvotación.
4: ¿Se tardó?
1: Siendo las bien temprano de la mañana, aquí está. Es que luego pueden usar esta batalla
4: sí,
1: para un grabado.
4: Claro, para un grabado. Claro.
1: Oigan, el show de la mejor.
4: Para
1: escándalo.
4: El jueves que no venimos de la siguiente semana. Ah, perdón.
1: No, si venimos. No, hay ar crudísimo, se los juro. ¿De qué llego crudo? Bueno,
4: llego.
1: No, a lo mejor.
4: Bueno.
1: No. A lo mejor todavía llego tomado.
4: Crudo, ¿no? Que aquí
1: la queda chile, mole y pozole.
4: Acá la seguimos, acá la seguimos.
1: Chile, mole y pozole voy a beber.
4: Mete un pomo de contra. Se puede meter una cafetera, papá, que no mete un pomo.
1: Sí, claro.
4: Una cosa. Y si nos corren, pues armamos un podcast y ya. Listo. Ni Laura allí pudo meter cafetera, ve nomás. A lo que hemos llegado.
1: La Laura, ¿no?
4: Chulada.
1: Somos el número uno.
4: Aunque Rosa Concha diga que no.
1: Ah, Rosa Concha inventada.
4: A mí la IA igual que a...
1: Seguimos el show.
4: Claro,

0: hacemos una pausa. Este es el show de la mejor.
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0: Ya estamos de vuelta con el show de la mejor.
9: Las 8:27.
10: Estamos en la hora del masaje.

0: bueno que no vino Mau porque no traigo más dinero ya. Se acabó la lana.
1: Se nos acabó la quincena con el Mauricio, señores. Vámonos. En la rola al revés. Yuridia en el Estadio GNP este 3 de septiembre, señores. A nada.
0: O sea, mañana. ¿La rola va a ser de Yuridia?
2: Sí, claro.
0: A ver, no digan cuál es para ver si la adivino.
2: A ver.
0: O sea, mañana es...
2: Me voy a poner, pero se los juro, muchachos, hasta la Sifon You. Me van a sacar cargando del estadio. Van a ver.
0: Ay, Pablito, qué rico.
1: Me relajaste como nunca, ¿eh?
0: ¿Viste? A ver, antes Pablito, de que el público participe, que participe Pablito solo. Venga, venga. Esa es tu rola. ¡Al revés! ¿Cuál? A ver, otra. Échale otra, échale otra. Venga, 3, 2, 1.
2: Pero más tiene
0: échale
2: dos.
0: La otra, échale la otra. No importa.
2: Y al público.
0: 3, 2.
2: Querida socia.
0: No, ya perdiste, Pablo.
1: Perdiste, estos boletos
3: no son tuyos.
2: Es el público. Es el vivo.
1: Comuníquete, señores. 55 52 63 0977.
2: Pero aparte, ¿sabes qué? Me la puso más rápida. O sea, me la puso al revés y más rápida. Sí,
1: lo sí. A ti te gusta al revés y rápido, pero bueno. Vámonos. ¿Quién habla? Buenos días. El show de la mejor.
4: Buenos días.
1: Se la perdió.
2: No se llamando. Usted iba a poder ir. No va
1: buenos
2: a aguantar la
1: días,
2: caminada.
1: El Pablo show de la mejor. ¿Quién habla?
4: El día de hoy, baby don.
1: Hola, hola, buenos días.
5: Hola.
1: Hola, ¿quién está habla? Más dormida que despierta.
5: Sí.
0: Hola, ¿quién habla?
5: Hola, Tania.
0: ¿Tania?
5: Sí, Tania.
1: ¿Dónde estás, Tania? ¿Por qué no puedes hablar duro o qué?
0: Ahora, que hablar duro. Hablar fuerte.
2: A ver. ¿Cómo se habla duro?
1: ¿Qué tiene? Pues duro así, ¿no?
0: Es que no, pues, no se habla duro.
1: Entonces, ¿cómo se habla?
0: Fuerte.
1: ¿Y a ti cómo te gusta, mi amor?
5: Duro.
1: Ahí está, ya ves. Yo conozco a mi gente.
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1: Repítele, ¿a ti cómo te gusta, mi amor?
0: ¿A ti cómo te gusta?
5: Duro y fuerte.
1: Ay, no, para que veas, es de las mías. Esta es tu rola.
0: Al revés. ¿Cuál es, mija? Venga, 5, 4.
5: Ay, no.
0: 3.
1: Sin llorar.
0: Sin piernas, no andes llorando, ¿eh? 2, 1. Ya perdís. Ay, te estamos diciendo.
2: Ya te la dijeron.
0: Sale, ya perdió.
2: No, ni modo.
0: Otra llamada. El show de la mejor, hola.
6: Hola, soy Verónica.
0: Hola, Verónica, ¿cómo estás?
6: Bien, gracias, emocionada.
0: Oh, ay, mira, tan ridícula
1: la pregunta del día de hoy es, ¿a ti te gusta duro o fuerte?
6: Fuerte.
0: ¿Labio oye, chiquito o bembona?
6: ¿Cómo?
0: ¿Labio pequeño o bembona?
6: Ay.
0: O sea, que si estás trompuda así como la Ferca. Así. Mi Ferquita, que le mando un beso.
2: Déjala en paz.
0: Bueno, ya.
1: O chato como
2: ¿de
1: el
2: dónde
1: mapache
2: nos llamas, bebé?
6: De Azcapotzalco.
2: Muy bien, ¿y qué tan fan eres de la patrona de México?
6: Ay, me encanta, estoy muy nerviosa.
2: Ay, bebé, nada más no vayas a llorar, ¿eh? Esto es, si no ganas, sin llorar. Ahí te va tu rola. Al revés.
1: Con eso.
2: Ella está emocionada.
1: Cinco.
2: Te vamos a dar una pista. Cuando ya olvidas a una persona que le dices.
1: Ah, ya, payaso. Ah,
0: le dice la respuesta.
1: Llévate la mejor.
0: No manches, ya.
2: Se emocionó bueno, ya. Porque entró su llamada. Sí, ese es el tipo de gente que
1: pero
2: queremos.
1: No
2: los que hablan con hueva.
1: Los gritos.
6: Ay, ya te olvidé.
1: El grito fuerte.
0: Sí, mija, ya ganaste. Ya.
2: ¡Y estos boletos son tuyos!
6: Ay, gracias.
1: Échale un grito.
2: Está en la oficina, la van a correr.
1: ¿Qué tiene? Pero
2: de por sí el jueves viernes va a llegar
1: gratis.
2: Bien cruda.
6: Ay, sí, bendito Dios.
1: Vale la pena por un par de boletos de Yuridia.
2: Eso, hermana, ya nos vemos. Si me ves, me saludas.
6: Ay, sí, claro.
1: Va.
0: Beso, mi amor. Miren cómo nos ve el nuevo de feo. A decir, ¿a poco tengo que escuchar a esos güeyes todas las mañanas?
1: De la ciudad neta.
0: Esto entre.
1: Vamos a comercial, ahorita te toca.
0: Seguimos en el show.
2: De la mejor. Aquí está Yuridia, ya te olvidé.
0: Buenos días.

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0: Máscara.
1: Máscara, te queremos. Sí. Adelante, hermoso.
0: ¿Por qué dejaste el puesto, Máscara?
2: ¿De qué hablas tú?
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2: Ya a las 8:41.
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6: Papi, papi.
7: Papi chulo. Papi,
2: señoras papi, y señores. El hombre que debe de pedir permiso con 20 días hábiles en casa.
8: De anticipación. Contar las firmas necesarias.
7: El hombre que más se parece a Jack Dawson, o sea, el Leonardo DiCaprio en Titanic.
2: Sabroso. El hombre que recibe masajes durante el corte comercial y se pone bien erizo.
7: El hombre que...
8: Este es el mapache.
7: El hombre que estará yendo con nosotros a transmitir en vivo y en directo desde algún famoso restaurante que próximamente usted lo sabrá.
2: Lo que se comió Pedro Sola, Andrés Calona y Adrián Cue.
8: A llorar.
7: Él es Carlos el Chulo
2: Calderón.
9: Vámonos, muchachos, gracias. Y vámonos con la batalla del día de hoy a través del vaso de los Sebastianes.

0: esquina contraria, señores. Borracho de amor de mi compadre Edwin Luna y la Tracalosa de Monterrey.
1: Me gusta.
2: Me gusta.
0: Ah, que es broche de oro.
2: Broche de oro, baboso.
0: Ay, no.
1: Cuando no haces tu tarea y te toca exponer.
0: Ah, ya sé.
2: Desde que vas a inglés, andas bien trabado.
0: Ando, sí, revolviendo las palabras.
2: Mira, saluda para allá.
1: Está aquí saludándonos la prometida de Beba Montes.
0: Ah, mira.
1: Ella.
2: ¿Qué pasa? ¿Contarnos? Pasa a darnos unas aclaraciones.
0: Que pase.
2: Tenemos ahí unos temas con tu cuñada. ¿No quieres?
1: Ahorita en espectáculos. Que se quede con nosotros.
0: Que pase a dar los espectáculos.
2: Claro. Venga. Vamos con llamada. El show de la mejor.
0: Buenos días. 55-52-63-97-7. Buenos días. El show de la mejor. ¿Quién habla?
3: Hola, mi chulo.
0: ¿Qué onda, compadrito? ¿Cómo te llamas?
2: Te habló muy sexy ese hombre.
0: ¿Cómo?
3: Tony.
0: Mi querido Tony, ¿por cuál votas? Ya sé por cuál.
3: Nos vamos a ir por la Tracalosa.
0: La Tracalosa de Monterrey.
2: No. Tiene que decir la Tracalosa de Monterrey.
0: Por mi primo Edwin Luna, que le mando un abrazo fuerte. Buenos días. El show de la mejor. ¿Quién habla?
4: Buenos días.
0: ¿Cómo te llamas, compadre?
4: Miguel.
0: Mi querido Miguelito, ¿por cuál votas?
4: Vamos a poner el avión de las tres.
0: ¿Cuál?
2: ¿Qué dijo? El avión de las tres. Del tío de Pablito Chagra.
0: No se entendió, ni está Pablito Chagra. Entonces no le vamos
2: pero
0: a
2: no, decir. No vale.
0: Buenos días, el show de la mejor.
2: Habló sin ganas, además.
5: Hola, buenos días, Irving.
0: Mi querido Irving, ¿por cuál vas a votar?
5: Por la Tracalosa.
0: Ya ganó la Tracalosa de Monterrey, señores.
2: ¿Cómo se llama?
0: La Tracalosa.
2: No, la canción.
0: A Noche de Oro.
2: Ahora sí. Ahora sí. Bueno, seguimos en el show
0: de la mejor.

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1: Oye, Pablo.
2: Oye, ese chisme.
1: Aquí hay chisme.
2: Harto chisme.
1: Me acabo de encontrar aquí afuera ahorita.
2: ¿A quién?
1: Ve que nos vino a saludar.
2: Espérate, espérate. ¿Estás seguro? Porque van a volver a dar declaraciones acerca de ti.
1: Pues no quiso, no quiso. Yo por eso yo salí a buscar la nota.
2: ¿Pero quién te
1: encontraste? Aitzel Lechuga.
2: Ah, la
1: prometida
2: de Beba Montes.
1: De Beba Montes, dije, de
2: Beba. Amiga.
1: A decirnos algo. Es que viene Patti Cantó aquí con don Jesse Cervantes.
2: Ok.
1: Entonces, ella es su manager, entonces salimos a hablar con ella y no quiso. La verdad, es una mujer prepotente que se negó a darnos declaraciones. Es cierto, es mi amiga. Por eso. Patti también es mi amiga.
2: Es mi amiga. No.
1: Ella es corazón bipolar, dijo que ahorita saluda. Oigan, muchachos, vámonos. Estoy bromeando, estoy cotorreando, pero si no, no quiso dar declaraciones Itzel respecto a lo que estaba sucediendo.
2: ¿Para qué?
1: Con su vida privada. Pues payasa, la verdad, porque yo la conocí cuando todavía no traía ni zapatos.
2: Cuando hacía tandas de colcha, ¿eh?
1: Exactamente. Yo la conocí cuando.
2: Cuando venía
1: cuando se
2: cerro.
1: Bajaba de su burro. Ahí. Pero bueno. Oigan,
2: ¿pero qué querías que dijera? ¿Que hablara de Gala?
1: De su mujer, de los proyectos, de las declaraciones. De
2: ¿sigues
1: su
2: peleando
1: suegra
2: con Gala Montes?
1: No, ya no. Fíjate que yo bloqueé todo, bloqueé hasta las palabras, no me sale nada, elegí la paz.
3: Oigan, ¿qué les dicen, manacos?
1: Ay, no, eso lo dijo. No, yo no lo dije. Oigan, fíjense que salió una entrevista de Gustavo Adolfo Infante, donde, ¿se acuerdan que acaba de venir justamente haciendo honor a ella en homenaje a Michelle Viet? Uh-huh. Que estuvo aquí, que le estábamos preguntando de sus niños y que dijo, ay, el más grande está en Estados Unidos, está estudiando para piloto. Pues resulta que en esta entrevista su hijo dice, yo no estoy estudiando para piloto, tiene mucho que dejé la...
2: Voy a explotar.
1: Tiene mucho... Ay, Diosito, pero déjeme un para acá. Tiene mucho que dejé
2: la escuela. ¿Es normal que la cafetera saque humo así? No, ¿verdad?
1: Es el vapor. Sí, es normal. Nomás se va a empañar el lente y no pasa nada. Te vas a quemar.
2: ¿Qué mira pusieron? ¿Café o están haciendo carnita asada?
1: ¿Son tamales o es café? Oigan, bueno, el chiste es que el hijo de Michelle Viet con Gustavo habla de que él ya no está estudiando para piloto. Él dice, hace tiempo, ya casi un año que
2: o sea, él fue con Gustavo Adolfo Infante.
1: Pues sí, o sea, le dio la entrevista en exclusiva y se revela, Michelle para nada nunca había dicho que había una separación, un distanciamiento con su hijo, y él ya lo revela, dice, no me llevó con mi mamá, yo empecé a andar con una chica, a mi mamá no le pareció, vino a la casa, usa palabras que a mí no me gustan porque dice, vino a mi casa, se metió, agarró las llaves y se robó el carro, no, o sea, es un carro que ella compró, que ella paga, claro. No se robó nada, le está quitando los privilegios que tenía por estar estudiando, por estarle echando ganas, él decidió tener una pareja, entrar a trabajar y ese trabajo le exigía más tiempo, por lo que según se entiende, él prefirió ya crecer laboralmente que seguir estudiando, entonces a Michelle cañón, esto al parecer ¿no? no le gustó, le retiró el apoyo y entonces ahora él, en como lo los hijos algunos.
2: De Ana Bárbara.
1: Yo no lo dije. Como los hijastros y demás, que cuando les quitan los apoyos o cuando ya no ven lana o
2: ya salen a hablar para ganarse una lanita, porque me imagino que Gustavo Adolfo Infante le dio dinero para que diera la exclusiva.
1: Pero
2: ¿no?
1: No sé si Gustavo pague, pero...
2: Yo creo que sí, ¿no? O sea...
4: Hemos visto muchos casos de que mucha gente dice, a ver, yo le quiero dar a mis hijos lo mejor.
1: Claro.
4: Incluso lo que yo no tuve,
1: exacto,
4: ¿no?
1: Claro.
4: Y a veces hacen un mal en lugar de un bien.
2: A ver, si, Michelle no, si no les das nada, también.
4: Por eso, pero a ver,
2: Michelle. Se enojan los hijos.
4: Es una mujer muy trabajadora desde hace muchos años.
1: Exacto.
4: Que le puede dar a sus hijos lo mejor. Entonces, si en algún momento, por castigarlo, por lo que sea, a ver, te voy a cortar el flujo de lo que claro te estoy dando, es donde se revelan. Pero qué mala onda que de entrevista. La neta, no,
1: pero
4: no se
1: aparte,
4: me hace
1: a
4: chido.
1: Ver, aquí yo creo que lo que importa es que si él decidió tener una pareja, irse a vivir con su pareja, tener un trabajo, Michelle ya no tenía por qué responder en ningún sentido.
4: Claro.
1: Por él, en ese momento te estás independizando.
4: Exacto.
1: Cuando él vivía en Estados Unidos y Michelle cubría sus gastos de escuela, de vida y demás, se entiende que era un apoyo, pues que un papá con las posibilidades económicas de Michelle, pues haría, ¿no? Normalmente muchas figuras mandan a sus hijos a estudiar al extranjero y así lo hacía. Pero cuando él decidió tener una vida independiente, Michelle retira el apoyo económico porque dice, ah, bueno, pues si ya te sientes un hombre.
2: ¿Cuántos años tiene?
1: Ya tiene 20, ¿no? Nos está diciendo
2: Michelle. O sea, está creo que chiquito, 19, 20. O sea...
1: Sí, pero él decidió ya irse a vivir sí, con
2: claro,
1: su pareja y trabajar.
2: Se independicen,
1: que
2: yo
1: esperaba
2: creo que...
1: esperaba que ya lo siguiera manteniendo
2: sí, claro.
1: Michelle, pues no. Entonces ahora sale y habla todo esto y dice que está distanciado de su mamá. Michelle todavía hace unos días en entrevista ya dijo que cuando le preguntaban por sus hijos, lo que nos contestó aquí, todo bien, mi hijo está estudiando, mi hija tal, y ahora mis chiquitos, porque tiene cuatro. Entonces, cuatro Ah, 21 años tiene Leandro, se llama, si no me equivoco. Entonces,
4: es
1: bueno,
4: mayor de edad.
1: También aquí, o sea, es porque sale y habla nada más de su mamá, nunca habla de su papá, no menciona si lo apoyaba, si el papá pagaba algo y demás. Entonces, para mí, la verdad, se me hizo muy triste que la expusiera de esa manera, porque además Michelle lleva muchos años trabajando sin escándalos, manteniéndose vigente con ellos, trabajo, en teatro, ¿no? En novelas, en programas. Y pues qué triste, ¿no? Que se exponga así esta
4: ahora, lista. ¿No fue una entrevista sacada de contexto? Porque también muchas veces los medios sacan de contexto las cosas.
1: No, porque la entrevista está en
2: tal
1: en
2: cual, redes sociales
1: con Gustavo Adolfo. Exactamente.
4: Qué entonces, triste. Bueno, abrazo a Mitch.
1: La queremos,
4: ojalá Mitch. Ojalá se solucionen los problemas con
1: así como tú. Oye, bueno, vamos con Fátima Botch, nuestra Miss Universo. Es lo máximo, Fátima Botch.
2: Ya lo va a entregar, ¿no? Ya acaba este año, ¿no?
1: Este año, pero todavía faltan varios meses, hasta final de año. Ahorita entregó la corona de México.
2: Ajá,
1: de Miss Universo México, que se la entregó también a Jalisco. Ahora ya en esta coronación que fue el fin de semana, donde estuvo Aaron Mercury como jurado. Y resulta que Fátima llegó al aeropuerto de la Ciudad de México y todos los reporteros se acercaron a platicar con ella. Uno, pues porque es Miss Universo. Y dos, porque hay una controversia que dicen que la reina de Jalisco, que ahora es la que nos representará en Miss Universo, que tenía actitudes muy groseras, que no era como la mejor competidora. O sea, están ahí como sacando algunos videos donde hasta le dice a una, quítate, voy a pasar. Entonces, le querían preguntar por eso. También siempre le preguntan por Lupita Jones. Lupita Jones el otro día ya molesta, les dijo, ya, dejen de preguntarme por Fátima Botch. No quiero hablar de eso, y se fue, ¿no? Entonces Fátima llegó, se bajó en la camioneta y cuando llegaron todos los periodistas, todos los reporteros de espectáculos, se echó a correr. Entonces les dio la vuelta, se les echó a correr y ya pensó que les ganaba y pues no. Le salieron por enfrente y le volvieron a cerrar el camino. O sea, como que sus pensamientos intrusivos le dijeron, corre, ahorita machín te metes, ya no te alcanzan.
2: Pero eso está peor, ¿no? Porque corres y que te alcancen, o sea, sí. Pues ya ahí quedas mal, ¿no?
1: Le dice, ¿qué pasó, Fátima? Si tú siempre nos contestas, dijo, pues se me ocurrió.
4: Entonces, quería ver qué se sentía.
2: Traía mucha energía guardada en mi cuerpo.
1: Así dijo, tengo mucha energía. Ay. Entonces, la verdad estuvo chistoso. Fátima es muy ocurrente, tiene de repente y ahí guapísima.
2: No, pues me cae muy bien, la verdad es que me cae.
1: Esa era mis universos más amenas que ha habido, la verdad es que
4: creo que no se merecía el hate que le cayó cuando ganó la corona.
2: Ya
4: la
2: que neta, Camontes también era muy
1: ella bien, no fue mis universos,
2: pero me cae muy bien.
1: Fue mis México, ¿no? Sí, ella representó.
2: Y de Guadalajara, ¿no?
1: Muchas también, Marisol González.
2: Marisol también creo que tiene muchísimo carisma.
1: De certámenes han salido muchísimas.
2: Mi mujer salió de
1: también.
2: Macarena, Michoacán.
4: Representando a Zamora, Michoacán.
1: Es Michoacán. Sí. Con razón tan preciosa la Maca, oigan, muchas. Hasta la mismísima patrona Ana Bárbara, de ahí salió representando a San Luis Potosí, Yadira Carrillo, Luz Elena González. Muchas.
4: Galilea pero, también tuvimos un certamen de belleza.
1: Certamen, entonces.
2: Moisés Peñalosa.
1: Y bueno, mis universos, pues tenemos a. Ay, el otro menso. Tenemos a Lupita Jones, a Jimena Navarrete, tenemos a Andrea Mesa y tenemos a Fátima Botch. Vamos por la quinta. Entonces, bueno, pues la Fátima nomás ahí vivió ese momento muy gracioso y ella pues ya respondió que no tiene nada que meterse, que la verdad es que siempre contesta muy diplomáticamente, muy así como reina de belleza. Sí, no se mete en broncas, linda. Responde bonito, pero ayer pues le ganó.
4: Besos, Fátima.
1: Oigan, y lamentablemente ayer por la tarde se comenzó a hacer viral la noticia de que posiblemente Aldo Rendón abandonaba la casa. Que él estaría pasando por un problema de salud y que...
2: ¿Pero cómo se filtra tanta información?
4: Hay mucha gente trabajando ahí.
2: O sea, sí, pero no que tienen un contrato en Demol.
1: Pero a ver, no puedes controlar. Hay cosas incontrolables, porque se hacen juntas de producción y los de producción se van, tienen que avisar a los de piso.
2: Que le avisan a Alex Caffi.
4: Y a ver, y en la ética del periodismo... Una de las de la ética es no revelar la fuente.
1: Exactamente.
4: Entonces tienes la certeza de que no van a contar quién contó.
1: A mí, por ejemplo, todo lo que me cuentan jamás. Ayer a mí me lo contó alguien de un amigo que tengo ahí en Televisa. Ajá. Y me dijo, oye, posiblemente están diciendo que pase esto. Yo decidí no sacarlo. Uno, porque pues formo parte del proyecto. Y dos, porque se me hacía un rumor feo por la parte del estado de salud. ¿Sabes? Como rumorar con la salud de alguien no me parecía correcto. Muchos sí lo sacaron.
2: Pero luego ya lo hiciste.
1: Pero después, no lo hice hasta que se confirmó.
2: Por
1: lo
2: eso saqué. Ya, pero confirmado.
1: Pero ya
2: no,
1: era confirmado.
2: Ya lo hiciste.
1: Ya lo confirmó. Entonces dije, bueno, lo está confirmando. Desde que dijeron viene Galilea, o sea, cuando anunciaron hoy estará Galilea conduciendo la gala.
2: Algo
1: dije,
2: va a pasar.
1: Bailó Berta, ¿qué va a pasar? Y entonces, efectivamente, Gali apareció la gala, donde en el cine expusieron a ese Pérez y a Gema, que están pues ahí jugando a que tú las traes, yo te las pongo, sóbame la patita, y la Flor, de veras, nomás, le falta más piso para arrastrarse más a mi tía, de veras, una manera de migajear.
4: Migajerota.
1: No hay manera, o sea, me hubieran puesto eso, yo fuera Flor, yo le hubiera aventado el refresco a Lese Pérez, le hubiera aventado las palomitas a Gema, les hubiera hecho, en su vida me vuelvan a hablar, y me hubiera puesto en mi lugar y ella se puso a reírse así de, no, yo entiendo.
2: A ver, pero yo, la situación está pasando.
4: A lo mejor es swinger.
2: A ver,
4: a lo mejor es muy moderna.
2: ¿Este Yair está casado?
1: ¿Yair?
2: Ajá.
1: No, estamos hablando de Yair, es de ese
2: país. No, pero a ver. ¿Yair está casado? Sí, ¿está soltero?
4: Sí, está casado, sí, Yair.
2: Está en una relación. Sí. Entonces, Yair al final de cuentas no cuenta. Uh-huh. Ernesto La Guardia.
1: Casado,
2: no casado.
1: Memo casado.
2: A ver, Memo casado. El único realmente soltero es el S. Pérez.
1: Sí.
2: Que al final de cuentas, yo creo que ya pasaron
1: Masaz
2: varios.
1: Masaz también es soltero.
2: No, pero sí.
4: Y ya después de tanto rato encerrado, ya.
2: Pero, como que, exacto, ya empiezan a ver
4: ves,
2: al único.
4: Ves todo rico.
2: Claro, o sea, se supone con hambre. Que Gema llevaba quién sabe cuánto tiempo en penitencia para no caer con alguien de la casa, pero ya es mucho más tiempo.
1: Bueno, el chiste es que los expusieron. A Flo no le importó. Gema sí, de repente al final dijo: gracias, lo lograron. Me expusieron como una prosti. Entonces, como que sí se atacó un poquito más la Gema. Y al final de la gala, Galilea, pues sí, dio la noticia que alguien abandonaba la casa. Cuando se conecta, les dice. Está Aldo Rendón a punto de darnos una noticia y él confiesa que tiene una enfermedad que sí se puede tratar, que tiene que hacer tratamientos para que sea reversible, pero pues que no puede llevar todo el procedimiento dentro de la casa. Entonces,
4: y tiene que apresurarse, no se puede esperar a que acabe la casa.
1: No, le faltan 4 semanas, entonces dijo, pues aquí, hasta aquí llegué, todos lo despidieron mucho. Yair lloró, pero como niño chiquito, porque sí. Era de los que más se divertía con él. Gema también, ya salió de la casa y Galilea lo recibió. Ya no hay más declaraciones. También este es un llamado a lo que les decía. No hay que especular porque unos dicen tiene esto, tiene el otro, puede ser aquello. Cállese, está enfermo de esto. No, es la salud de él. Si en algún momento él decide abrir esa parte de su vida y contar lo que tiene, pues ya lo estaremos comentando. Pero mientras no, hay que ser pues sensibles con estos temas, ¿no? Entonces, hasta aquí mi reporte, muchachos.
4: Bueno. Al volver de la pausa, Daniela Luján está en la casa.
2: Ya llegó.
4: En el diario de locutora Daniela. Se han ahorita, escrito bueno. Tantas cosas. Esa era la novela favorita del conejo cuando era niño.
2: ¿Sí? ¿Sí,
4: el diario de Daniela.
2: Sí.
4: Ahí a mí la de la mochila azul.
2: Vámonos a un corte, señores. Regresamos aquí al show
4: de la mejor.
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4: Mi querido show, estamos ubicados aquí en la colonia Lorenzo Boturini, en Lorenzo Boturini, calle 89, y hay ganadores, bomba.
5: 81, mascarita.
4: Por eso.
5: Ay, no, tenemos ganadores, mi querido mascarita, se llevan boletos para el chile, mole y pozole.
4: A ver de este lado, kawashi.
6: Amiga, ¿cómo te llamas?
7: María Guadalupe.
6: Buenos días.
7: Martínez, buenos días.
6: Ándele, oye, necesito que me digas cuál es el país que tiene forma de bota.
7: Italia.
6: ¡Wow!
4: ¡Tenemos de este lado!
6: Oye, amigo, ¿cuál es el país? ¿Cuál es el país? ¿Cuál es el animal con la mordida más fuerte?
5: ¡El cocodrilo!
6: ¡Ay! Oye, ¿y cuál es la única parte del cuerpo humano que está completamente desarrollado desde el nacimiento?
2: ¡Ah, el Charlie!
4: ¡Dice que es su pie!
5: ¡Ándale! ¡No!
4: ¡Es el izquierdo!
5: ¡El niño de la bomba!
4: De ese lado hay un carnal. Carnal, ¿cómo te llamas? ¿Vienes en moto, mi rey?
8: Bueno, sí, me llamo Juan.
4: Eso, mi Juanito, ¿por qué vienes, carnal?
8: Por boletos.
4: Eso, del chile, mole y pozole. Y ellos, ¡ay, está llegando otro carnal! ¿Cómo te llamas, mi rey?
9: Omar.
4: Omar, a ver, dime, Omar, rápidamente, uno de los monumentos que está sobre Paseo de la Reforma.
9: El Monumento a la Revolución.
4: Ándale, está cerquita, pero sí, ellos se llevan ya regalos. ¿Y qué le ibas a decir al show, Charlie?
2: ¡Ay, que va a haber aquí en la calle 81, va a haber pósteres para los de la mejor, va a haber galletas, va a haber gancitos,
4: ¡ah,
2: y ver playeras!
4: ¡Ah, playeras! ¡Eso, bueno, mi querido chulo! ¡Mapache, ahí por si gustan! ¡Es la regaladora de la mejor!
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0: muchachos.
1: Mascaritas.
0: Guapo. Mascarita.
1: No le puedes decir guapo porque trae máscara.
0: Por eso
1: no
0: sabemos
1: la cara.
0: Adelante, carnal, buenos días. ¡Eso, mi querido show! Continuamos aquí en la colonia Lorenzo Boturini, alcaldía Venustiano Carranza. Y siguen llegando los ganadores, Kawachi.
2: Así es, mascarita. Y de este lado ya nos encontramos con las participantes. Preciosa, ¿cómo te llamas?
3: Karen.
2: Oye, necesito que me digas cuál es la marca de teléfono que se hizo famosa por ser casi indestructible.
3: Nokia.
2: ¡Ándale! Amigo, ¿qué animal es conocido como el rey de la selva?
4: León.
2: ¡Ándale, si está re bien, amiga! ¿Cuál es el único mamífero que puede volar?
5: ¡Juan Carlos!
2: ¡5, 4, 3, 2, 1! Señora, ¿cómo se llama el mejor amigo de Batman?
3: Robin.
2: ¡Ándale! Señora, ¿cuál es el espectáculo que ahorita se encuentra aquí que tiene de protagonista a un león?
6: Ay, la mejor 97.7.
0: ¡Ah, sí! ¡Se equivocó! ¡Pero es Juan Carlos! ¡Pero sí está bien! ¡Se lo damos por buenas, señoras y señores! ¡Ellos ya tienen boletos! Continuamos aquí en la colonia Lorenzo Boturini, alcaldía Venustiano Carranza. ¡Es la regaladora de la mejor!
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0: Mi gente, estamos de vuelta aquí en el show de la mejor y yo estoy... Pero Felipe de la Birria, porque no está acompañando una actriz, venga, cantante, conductora, una mujer encantadora que conocemos, pues, de toda la vida. Con ella sí crecimos, básicamente. Vamos a la par. Sí. Está con nosotros en el show de la mejor, Daniela Luján. ¡Bienvenida!
8: ¡Buenos días! Oigan, ¿qué onda con su energía a estas horas de la mañana, Hasta me despertaron.
1: Es el café que estamos tomando desde las 7 de la mañana, que no funciona la cafetera.
0: Con puro café nos mantenemos así,
9: café
0: nomás
9: redondo, a aguantar chido.
0: Oye, bienvenida.
1: Qué gusto, qué honor.
8: Gracias.
1: Tenerte de este lado.
8: Gracias por darme este bonito espacio y por hacerme madrugar para verles.
0: Y te pudimos hacer más.
1: Sí, ¿por qué no quisiste llegar desde las 7 de la mañana?
8: No se me dijo. Solo me dijeron
1: no quiso. Tú entonces.
0: ¿Tú crees que con todo lo que has hecho voy a decir levántate 4 de la mañana?
1: Y el deleite de tenerla desde las 7 de la mañana.
8: Yo por estar con ustedes, cómo no con
1: ¿ves? No. Entonces fue cosa tuya, Pablo.
0: Claro. Yo no la voy a desmañanar. Ella es una estrella, bebé.
8: Gracias.
0: Yo al nivel. Mira. Oye,
8: I love you.
0: Vienes a presentarnos, a presumirnos algo que ahorita nos vas a platicar.
8: Sí.
0: ¿Tú crees? Pero te queremos invitar a una sección que tenemos que se llama la complacencia.
8: Ok.
0: Básicamente nos llama la gente y le decimos qué quieres escuchar y se la ponemos.
9: O sea, que se quede de conductora invitada esta última hora.
0: Un rato.
9: De locutora invitada, ¿no? ¿Sí o qué?
8: Claro.
0: Venga, muy bien.
1: Ya lo
0: vamos a dar un café.
8: Gracias.
1: Daniela Luján,
9: ¿es que sirve esta
1: chingadera? 55-52-63-097. Mi querida Dani, los va a complacer poniéndole la canción que ustedes quieran.
9: Venga.
0: Porque el show de la mejor, hola.
10: Hola, buen día.
9: Hola, ¿cómo te llamas?
10: Israel.
9: Te atiende Daniela Luján, Israel.
8: Hola, Israel, buenos días.
10: Ay, Danielita, buenos días.
0: Ay,
8: ya.
0: Ay, no, no, no,
8: ¿qué quieres escuchar, Israel?
10: Ay, yo vengo a levantar la voz por las injusticias de estos dos días. Quiero la cumbia de Goku.
9: Ay, no, no, no.
1: Bendito sea el Señor.
9: Esa es la horrible.
0: Injusticias. No, no, no, no empieces.
1: No. A ver.
9: Esas son las batallas.
1: Espérate, sí, pero no. ¿Por qué tiene que ser así?
8: Yo no la conozco. Está ¿Nos horrible. Pueden complacer Israel, por favor?
10: La conozca, Dan. Sí. Conozca Dan y Luján, pónganla.
8: Oye, Isra, ¿pero nos puedes cantar un poquito?
9: Ni se la sabe, vamos a ver.
10: Espérate. Esta es la cumbia de Goku, la de cumbia Kamehameha.
0: ¡Ay, no!
8: ¡Wow!
9: Así se les dice, man.
1: ¿Sí se la vas a poner, Dani? ¿Lo complacemos o no?
0: ¿A la mitad?
9: Si tú dices que sí, se la ponemos, Dani.
8: Se la
9: ponemos.
8: ¡Sí, va, ahora pues!
1: ¡Haciendo justicia, familia! Levantemos las manos para hacer la Genkidama, señores, y llenemos de energía.
0: Cosas.
9: Seguimos en el show
0: de la mejor
9: 9 con 10.
1: Se logró. Me quedas muy bien, Daniela. Gracias, Daniela.

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3: El único locutor que compró su cafetera para no comprarle a Doña Lenta y desde las 6 de la mañana no ha podido hacer café.
4: No manches.
5: El único locutor que hoy esperaba ansioso la llegada de las cámaras y quedó como estúpida.
3: Quedé como estúpida.
4: ¿Dónde estás, Mau?
3: El único locutor.
6: El único locutor que le va a hacer competencia a las cadenas grandes de café.
4: Exacto. Muy pronto.
6: Muy
4: aprenderá a hacerlo tan perfecto
3: tan
4: que van
3: chiquito,
4: a ver.
3: Tan chiquito y quiere competir con los grandotes.
4: Sí. Ah, cállate.
3: El único locutor que el día de hoy. ¿Eh?
4: ¿El día de hoy qué?
3: Sí. Ah, no le
4: sacas caso.
3: Jesús. El único locutor que te decepcionaste el día de hoy.
4: Sí. ¿Por qué?
3: Porque esperabas al Mau y no subió.
4: No llegó. Ah. Mi Mau, te mando un beso
5: el
4: hasta la oficina.
5: El único locutor que además todavía quería comprar una cafetera de las de velorio. De eso sí. Le dijimos, es una exageración.
4: Yo que quise tener un detalle con mis compañeros del programa. Dije,
3: sí,
4: les voy a dar una
3: que
4: cafetera.
3: Sirva, no que
4: sí, sirve.
3: Saca más humo que café.
4: No, sí sirve.
5: Hay más vapor que tamales.
6: ¿Tiraste el instructivo en cuanto abriste la caja?
4: Pero sí lo leyó Brendita. Aquí está, mira.
6: Ah, no, mira, aquí está.
5: Es que también la marca, hijo.
6: No le hiciste caso, pero...
4: Es buena marca.
3: Viene en inglés y no ha ido a English. Entonces, como viene en inglés, no
5: supo. Él es Arturo Trujillo.
3: El mapache.
4: Señoras y señores, en esta esquina tenemos a Don Omar. Se llama Danza Kuduro.

0: Guanabárbara.
1: No, no, ella no.
2: En una de esas.
0: Guanabárbara, porque ella ganó la cumbia de Goku. No, ya ganó. Si quiere.
1: O la del diario de Daniela, ¿no?
0: En el diario de Daniela.
3: Esa va a estar en mi.
1: En su batalla, va.
0: No se las quemen.
2: Ese es el ratero.
1: Venga, el show de la mejor. Hola, buenos días.
4: Hola, buenos días.
1: Hola, hermoso. ¿Cómo te llamas? ¿Eh?
4: Cristian,
1: te paso a Daniela Luján, Cristian.
5: Buenos días, Cristian. ¿Qué quieres escuchar?
4: Hola, Daniela, buenos días.
5: Hola.
1: Dile que por cuál vota.
5: ¿Por cuál votas, Cristian?
4: Yo normalmente votaría por Ana Bárbara, pero hoy quiero tu canción, Locos de Amor con Martín Rica.
3: ¡Ah! Esa ni estaba en la batalla, pero no, va.
0: Loco de Amor lleva un punto.
1: Qué bárbaro.
2: Que aquí no nomás somos nosotros, la gente también es bien así.
3: Qué bonita.
1: Venga, el show, a lo mejor buenos días. ¿Quién habla?
6: Buenos días.
1: Hola, ¿cómo te llamas?
6: Diego,
1: ¿por quién votas? ¿Por Danza Kuduro, por Plan B o Daniela Luján con Martín Rica?
6: La invitada, ¿tú crees?
1: ¡Ah! ¡Ya ganó! Preséntala, Dani, por favor. Preséntala.
5: Pues con ustedes, en el show de la mejor, Daniela Luján y Martín Rica, Locos de Amor.
1: 9:18, buenos días.

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1: ¡Vámonos, familia! Seguimos totalmente en vivo en el show de la mejor. Mi querida Daniela Luján tiene batalla.
2: ¡Tengo batalla!
3: ¿Sí? ¿Vas a echar una batalla de plano
1: así? ¿Serio?
2: ¡Claro! Aquí les van mis canciones.
1: Sí. A ver, primero las canciones.
3: A ver, pero primero, para que te vamos a presentar.
1: ¡Ah, sí!
3: Te vamos a presentar, claro. ¡Cáchale!
4: ¡Hola, hola, hola! Tú decides quién gana, quién se lleva la victoria y el honor de salir al aire. 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
3: Vas, Pablito.
5: Única locutora más envinada que un borrachito de Puebla.
2: Claro. Que un del centro.
3: No, borrachito de dulce, hija.
2: Ah,
3: ay, tú ya te viste bien temporocha.
2: No.
3: O sea, era algo padre. Algo
2: era
3: nice.
2: Bonito.
3: Tú ya
2: era
3: te exhibiste
2: bonito.
3: Sola.
2: Híjole.
3: Oh, qué bárbara.
2: Me suele pasar.
3: Además, la que llegó a las 9 porque no le avisaron que era desde las 7 de la mañana.
1: Qué grosero eres, Pablo.
3: Qué grosero era.
1: Porque queríamos tenerla desde las 5 de la mañana.
3: ¿Tú crees que le iba a tener levantada desde las 4?
1: Pero ya sí quería.
3: Preséntala.
1: La única locutora. Que la verdad les voy a decir algo. Es mi crush desde
3: era chiquito.
1: Ay, qué emoción.
3: Ay, eso. La única locutora que tomamos al parejo y no se le cayó el chongo. Se mantuvo intacta, impoluta. Es más, hasta accidente pudo haber porque no traía nomás su saquito. Dije, la criatura va y no,
2: exacto.
3: No se le salió, pero ni una carcajada. La única que logró que todos los niños pidiéramos un diario de chiquito.
1: Y deja, la única locutora que te dijo, échale 12 tazas, 12 cucharadas de café y no le haces caso a Arturo Trujillo el mapache.
3: Burro.
5: Ella es Daniela Luján.
2: Vayan llamando al 55 52 63 0.

0: 9777. Lo hice mal. La única locutora que lo hizo mal.
1: No, tú muy bien.
0: Bueno, les voy a presentar mis canciones.
2: Venga.
1: Venga.
0: Soñador eterno de Intocable.
2: Ah, no. Sí le sabe.
1: Ahí va, mira.

0: Victoria, ¿contra quién va?
1: Amor de tres, de Aroma.
2: Es una mala relación.
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0: A ver quién gana.
1: 55-52-63-097-7. ¿Por cuál van a votar? Ahí les va.
0: O la de cómplices al rescate.
2: No, empieces a votar la gente. Tienes que poner una de las que le gusta a Daniela.
1: Cómplices al rescate.
2: No. Tiene que ser una de las que nuestra invitada escogió.
3: Sí.
2: Hay que tenerle respeto. Demuestren su educación público. Les contesta Daniela.
1: Cómplices al rescate.
4: Hola, el show de la mejor. Buenos días.
5: Buenos días.
4: Hola. ¿Quién habla?
5: Hola, voces, habla de amor de Dios.
4: ¿Algo que quieras contarnos?
0: Buenos días, algo que quieras
1: contarnos. Ya colgó. Que vengo.
4: No, yo quiero votar por esa y me voy.
2: Ya lleva uno, amor de tres. Venga, otra llamada.
0: Venga, el show de la mejor. Hola. Te tiente Daniel Eugen.
4: Hola, mañanía.
1: Chacalón.
0: Es el café. Se fue. Rancio. Hola, ¿quién habla?
1: Y no me serviste, bueno, ¿viste?
4: Hola, el show de la mejor. Buenos días.
6: Buenos días, quiero votar.
4: ¿Sí? ¿Por quién vota?
6: Pues vótate de aquí. Un amor de tres.
0: Ya ganó.
4: Ya ganó amor de tres. Ahora sí, va.
0: Preséntala,
4: Dani. ¡Qué emoción! Este día en el show de la mejor. Amor de tres de Aroma. Siendo las 9:25.
0: ¡Eso! ¡Ah! ¡Ah! ¡Ah! ¡Ah! ¡Ah! ¡Ah! ¡Ah! ¡Ah! ¡Ah! ¡Ah! ¡Ah! ¡Ah! ¡Ah! ¡Ah! ¡Ah! ¡Ah! ¡Ah! ¡Ah! ¡Ah! ¡Ah! ¡Ah! ¡Ah! ¡Ah! ¡Ah! ¡Ah! ¡Ah! ¡Ah! ¡Ah! ¡Ah! ¡Ah! ¡Ah! ¡Ah! ¡Ah! ¡Ah! ¡Ah! ¡Ah! ¡Ah! ¡Ah! ¡Ah! ¡Ah! ¡Ah! ¡Ah! ¡Ah! ¡Ah! ¡Ah! ¡Ah! ¡Ah! ¡Ah! ¡Ah! ¡Ah! ¡Ah! ¡

0: Vemos. 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
1: Muy buenos días, momento de compartirte el reporte vial de MBS Radio. Cerrada la circulación en Eje 1 Oriente Vidal Alcocer a la altura de Eje 1 Norte Granaditas en la alcaldía Cuauhtémoc. Te recomendamos tomar vías alternas como Avenida Ignacio Eduardo Molina y Avenida Paseo de la Reforma. Marina Nacional registra avance constante desde Felipe Carrillo Puerto hacia Mariano Escobedo. Además, precaución, a las 10:30 de la mañana se prevé concentración de manifestantes en la Avenida Reforma número 100 de la Colonia Lomas de San Lorenzo, en la alcaldía Iztapalapa. Tómalo en cuenta. Mantente informado con nosotros. Mi nombre es Ale Garibay y este es el reporte vial de MBS Radio.
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1: 9.33.
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1: Muchachos, son los Tigres del Norte con la lotería en el Show
4: de la Mejor.

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1: Muchachos, vamos a complacer al público, pero antes, déjenme mandar un saludo bien especial.
2: ¿Otro saludo?
1: Sí, para mi querido Caché Mejía, el buen Caché Mejía, que anda chambeando en el Uber, allá en Avenida Aztecas. Abrazo al buen Caché, Mejía. Que feo no es.
2: Así que abrazo, le mandamos un abrazo fuerte y vamos a comunicarnos. Bueno, que la gente se comunique con nosotros, 55-52-63-097, que mi querida Dani los va a complacer.
3: ¿Qué traes en la boca?
2: ¿Qué traes en la boca? Saba, llegó el de la sabita.
1: Deberíamos de ponernos una borrachera como te la pusiste ahí en el podcast, Se antoja.
4: ¿Cuándo?
1: Cuando digan.
4: ¿Qué onda?
2: Dile, cuando seas famoso.
4: No.
1: Cállate, perro. No.
3: Cuando te alcancen los números para ir a emitir.
1: Cállense, perro.
3: Pues sí, bebé, ni modo.
1: Eso lo dijeron ustedes. No, ni Dani Luján.
4: En Vinadas es tu casa.
1: Gracias,
4: cuando
1: mi amor. Gracias.
3: Oh, Jessica y Marianita ni te topan.
1: Les voy a querer bien. Porque les voy a llevar cafecito.
4: Que te queda muy bueno.
2: No, muy bueno.
1: Buenísimo.
4: Es tu talento escondido.
1: Gracias, gracias, Dani.
3: Barista, casi, casi.
0: Si no eres famoso, a nadie le importa.
1: Oye, ¿qué te pasa, baboso?
4: Mañana.
3: Exactamente,
1: bueno, ya. Pero bueno, vamos a complacer al público.
2: Dani, dile buenos días.
4: El show de la mejor, buenos días. Buenos días.
5: Bueno.
4: Hola, ¿quién habla?
5: Hola, me llamo Cristian.
3: Ay, hasta les cambia la voz, desgraciados.
4: ¿Cómo dijiste tu nombre? ¿Cómo?
1: Habla con ganas, bueno, mijo.
3: ¿Cómo te llamas?
2: ¿Cómo te llamas?
1: Desatóntate.
2: Ay, pues abusado.
5: Me llamo César.
1: César.
5: Sí, me llamo César.
4: Bueno, César, ¿qué quieres escuchar?
1: Andas pedito, ¿verdad?
2: ¡Es paisano!
5: ¿Verdad?
3: Dios mío.
4: ¿Qué quieres escuchar?
1: Andas borrachito,
2: ¿Qué,
1: ¿verdad?
2: ¿Qué quieres escuchar, compadrito?
5: Una de Pancho Barraza.
1: Andas borrachito. Mira,
3: Pancho Barraza.
2: Así sí habla.
1: Anda bien borracho.
4: Estás pedita, ¿verdad?
1: ¡No me pongas, no me pongas eso! No, ¡Ay, Jesús!
4: ¿Qué tiene?
1: No. Lárgate. Vete de aquí, por favor.
3: Háblele a Raciel. Oigan, ¿Pancho Barraza, mi enemigo en el amor? ¿De una vez?
5: Sí, mi enemigo en el amor.
3: Ah, sigue ahí en la línea. Vamos. Va.
4: Para ti.
2: Pero ese es mi enemigo en el amor.
1: ¡Paisano!
3: Ahora ya anda dos, tres trucos y se antoja.
1: ¡Ah, Rolón! ¡Continuamos en el show!
2: ¡De la mejor!
3: ¡Al amor!
1: 9:40.

0: Mira, tenemos producción.
1: Vean, para que veas. Hoy en la noche tenemos nuevo video, por cierto.
2: ¿Quién es el invitado de hoy?
1: Con Adrián Uribe.
0: Ah, mira, qué padre.
1: Está bien,
2: se cayó,
1: padre.
2: Dices,
1: bien,
2: ¿se cayó?
0: Te cuento un chisme.
1: Ajá, cuéntame.
0: El otro día vino Adrián Uribe aquí a la cabina. Ajá. ¿No? Rapidito. Y entonces ya iba saliendo y que se da un trancazo en las escaleras ahí bajando. Es que son dos pisos para llegar aquí a la cabina.
1: Sí, está rudo.
0: Y tardó ahí como 5 minutos para reponerse. Es que ya,
2: o sea,
0: ya
2: sí se lastimó
0: la rodilla, no tan fácil, oye, hermano.
2: Adrián, le mandamos un abrazo.
0: Eso es, Adrián, te queremos.
1: ¿Y ustedes cómo le hacen con tantas escaleras?
0: Pues le batallamos diario.
3: Está cañón. Subimos acalorados, bufando, así.
0: Es como subir la pirámide del sol.
3: Casi. Uno no se acaba de acostumbrar nunca. Oigan, está con nosotros, ya la escucharon, ya complació, ya batalló, ya estuvo cantando.
0: Se burló de mi cafetera,
3: ya se burló
0: todo,
3: de la cafetera del mapache. Está con nosotros.
2: Se burló de tu nariz,
3: Daniela
2: también.
3: ¡Daniela Lujas! Dani, vienes a presentarnos Tú Crees.
1: La quinta temporada de Tú Crees, que es este spin-off de Plutarco y Gaby, que salieron de Familia de 10.
0: Sí.
1: Y ahora tenemos nuestro propio programa. Es este sueño guajiro de todos los actores de, ay, ¿te imaginas que
0: vieran
1: mi spin-off, Tú Crees? Y sí se dio. Y ya vamos en 5 temporadas. Estrenamos el 13 de septiembre, Domingos de Sofá, a las 7 de la noche con 2 programas, y ya después todos los domingos con solo uno a las 7:30. Y muy felices de esta nueva temporada, con mucha comedia, con vamos a hacer hasta musicales. Está muy loca y está muy divertida. Está padrísima.
3: O sea, los van a explotar bien.
1: Nos explotaron bien.
0: Porque y la química que se ha hecho con Margalef, creo que al final es la clave del éxito también, ¿no?
1: Totalmente, sí. Y está muy loco poder tener a un compañero con el que te entiendas tanto y por tantos años que llevamos haciendo a los personajes. Y pues sí, o sea, como que ya luego nos vemos y sabemos que quiere hacer el otro, qué propuesta trae de juego, etcétera. Y eso se ve luego en la pantalla.
2: Pero se veía venir, ¿no? Porque eran de los personajes que llamaban más la atención en la serie. Entonces uno sí se esperaba así, ¿cuándo? Ya, yo creo que hagan ese match, ¿no?
1: La verdad
2: es que tú le dabas vida a este gran personaje que le daba vida a esta gran serie, ¿no?
1: Gaby, son personajes bien entrañables, Plutarco y Gaby, y que ahora tengan su serie y puedan jugar a que son adultos responsables, pero que no lo logren, me encanta, porque es como la vida misma.
2: Es la vida real.
1: Es la vida misma y se gracias puede ver en esta cabina, sí. Claro.
0: Gracias a ti, mucha gente ya sube al Tinaco a despedirse.
3: Es lo que te iba a decir, así como hay frases que se quedaron del Chavo del Ocho, que el eso, o que no sé, acúsalo con tu mamá. O sea, hay frases de los programas que se quedan ya para usarlos en la vida, que se vuelven parte de la jerga de
0: hola.
3: Así se dice, vamos a cultivar
2: el barrio, sí.
3: Entonces, el tú crees.
1: Bueno, del slang.
3: ¿Viste? Como el tú crees, como el.
1: ¿Tú crees? El
3: despedirse. Y lo lograron de una manera muy bonita. ¿En qué año empezó Familia de 10? O sea, ¿cuántos años lleva al aire?
1: Lleva 19 años.
0: No manches. No,
2: 19 años, tanto.
1: Sí. ¿Y? Hicimos la primera temporada y luego dejamos de estar al aire 12 años.
0: Okay.
1: No grabamos ninguna temporada en ese tiempo. Hicimos teatro. Y luego nos dieron la segunda temporada 12 años después. Creo que es también una cosa como que no sucede en las en la televisión. Y regresamos e hicimos, ¿qué será? Otras 11 temporadas, ¿no? De Tú Crees. No, de Tú Crees, no. Y ahí fue que ya vino.
3: Salió Tú Crees, que llevan 5 años.
1: Llevamos 5 años y este año es el último de Familia de 10. Ya se acaba
0: la temporada
1: lo siento como el fin de una era, la verdad.
0: No, pues claro. Oye, eres una mujer talentosa que tiene muchas tablas en la actuación, pero de pronto trabajar con el señor Manzano o con Jorge Ortiz de Pinedo, ¿no da un poco de nervio al inicio, claramente?
1: Sí,
0: ¿no?
1: Totalmente. Cuando me invitaron a ser parte del piloto de Familia de 10, yo tenía 19 años y nunca había hecho comedia, pero pues yo dije, sí, claro.
0: Va.
1: Ah, porque uno miente en su
0: currículum, claro,
1: ¿no? Claro,
0: siempre. Sí puedo, soy comediante.
1: Sí, claro. Pero pues obviamente estaba muy nerviosa porque Lalo es toda una institución y lo va a hacer siempre. Que ya se nos fue.
0: Sí, Lalito. Sí.
1: Y Jorge, que se la sabe perfectamente. Uh-huh. Y pues aprendí mucho, he aprendido mucho durante todos estos años. Y Margalef, que así de joven como lo ven, pues es igual un genio.
3: No,
1: de
3: joven,
1: la comedia.
3: Joven, que tú digas joven, la verdad no hay que mentir.
0: Es tragaños, ¿no?
3: O sea, hay que decirlo, Margalef.
1: Es joven, 19 años.
2: Oye, pero se ve bien.
3: Ay,
2: ¿eh?
3: En una familia de 10.
2: Pero se conserva muy bien. Muchos, no sé cuántos años tenga, pero muchos quisiéramos llegar a esa edad
3: todavía
2: y vernos
3: está
2: así,
3: todo que ver, hay que decirlo la verdad. Pero joven, no. O sea, es la mierdad. No, es que también lo quiero mucho. Oye,
2: pero en esta primera temporada había público. ¿En vivo con ustedes?
1: En la primera de Familia de 10, sí.
2: O sea, era como.
1: Ah, no manches. Sí, como un sitcom.
2: O sea, muchos no sabían eso.
1: A la gringa. Ajá. A la ¿no? gringa style. Ajá.
2: ¿Y qué pasaba si te equivocabas o
1: pues repetías? Como teatro. Por eso hay muchos capítulos donde nos gana la risa. O sea, se ve que nos gana la risa.
2: Ah.
1: O hay capítulos donde, por ejemplo, Mariana Botas corrige a Jorge. Así le sale del corazón. Le corrige un nombre.
2: Grosera.
1: De Britney Spears. Se llama Britney, papi. O una cosa así le dice. Y a Jorge se le ve la risa.
3: Pero que tiene todo que ver con lo que están haciendo.
1: Todo,
3: ¿no?
1: Todos en personaje siempre.
3: Oye, y ahorita que decían de las grandes personalidades, o sea, es que desde chiquita, o sea, trabajaste con Capulina.
1: Sí, fue es lo, cierto.
3: Fue la única novela que hizo, ¿no?
0: Ni ella se acordaba, mira.
3: No, yo sí.
0: Tú le recordaste, ni ella se acordaba. Es que
1: también, hijo, ¿cómo me acordás? 30 años.
3: Tenemos la misma edad, pero trabajaste desde chiquita con grandes figuras
1: del entretenimiento. Sí, la verdad es que he tenido compañeros bien padres a los que les he aprendido mucho y creo que eso es lo padre de este oficio, como que te vas juntando con mucha gente que tiene... muchas formas de trabajar y muchas formas de llegar al objetivo de entretener y cómo vas viendo su proceso creativo y les vas aprendiendo a todos. Y el caso de Tú Crees, pues es el mismo. O sea, tenemos a María Alicia Delgado.
3: Wow.
1: Que también muchos años dándonos risas y alegrías.
3: La tía, la famosísima tía Licha, ¿no?
1: No,
3: ¿no?
1: No, ella es Marifer.
3: Ay, por eso digo.
1: Y esa es de Familia de 10. Es me estás confundiendo las franquicias.
3: No, es que sabes que es
1: mensa.
2: Despierta.
0: Toma café, se les abrió.
3: Despierta.
2: Despierta.
1: ¿Qué tiene?
3: Oye.
2: Tú te equivocas más.
3: Con Familia hicieron teatro muchos años, como dijiste, sí. Estuvieron de gira por toda la República. De pronto con Tú Crees ya lo platicaron, se aventarían, harían algo. Este
1: nosotros como elenco lo hemos platicado muchísimas veces. Se ha puesto sobre la mesa así de Pedro Ortiz de Pinedo, no quisieses. Y nos da el avión un poquito. Pero ojalá algún día se pudiera, porque aparte tenemos un gran patrocinador del programa. Y entonces estaría increíble poder hacer como gira dentro de todas las tiendas en la República, pero son un montón.
2: Pero increíble. Oye, ¿qué nos espera esta temporada?
1: Les esperan muchas sorpresas musicales, mucho caos. Plutarco y Gaby se aventuran a comprar un departamento, pero pues, si de por sí es complicado, para Plutarco y Gaby es
3: imagínate,
1: el triple de complicado, ¿no? Entonces no sabemos si lo van a lograr o si van a terminar debajo de un puente con sus dos chamaquillos. Los niños ya están creciendo, entonces el ajolotito ya quiere tener novia. Eso desquicia mucho a Gaby.
3: No.
1: Eso desquicia mucho a Gaby. Muy, muy tóxica.
0: Ok, oye, muy ¿dónde tóxica. Lo podemos ver? ¿A qué hora lo podemos ver? Si no,
2: ¿qué Javi Rojo se va a enojar?
1: Javi, a ver, ahí te van los horarios, Javi. A ver si lo digo bien. 13 de septiembre, 7 de la noche con dos capítulos por Las Estrellas.
3: Okay.
1: Y a partir del 20, a las 7:30 por Las Estrellas. Igual, domingos de sofá.
3: Oye,
2: muy bien.
3: Dani, y ahora ya saliéndonos un poco de esto, ya va el chisme personal. Estás en Envinadas, estás en Mentiras. ¿Qué más estás haciendo? ¿Dónde
1: estoy
3: vas a andar?
1: En gira de Mentiras, en gira de Monólogos de la Vagina. Estoy aquí en temporada de teatro de jueves a domingo con Amigos Intocables.
3: Okay.
1: Se estrena ahora el 13 de septiembre, les vuelvo a recordar, en la quinta temporada de Tú Crees. Y entro a la familia disfuncional de Me Caigo de Risa.
0: ¡Ah, qué padre!
2: ¡Qué cool!
3: ¡Felicidades!
1: Y no me sé ningún chiste, así que si son tan amables de decirme chistes para la
3: lengua.
1: A ver,
0: El de la lengua,
1: Cuéntalo, cuéntalo.
0: Cuéntalo, Pablo.
3: No.
1: Pero no era complacencia.
0: No, pero ese no. El de la lengua no.
1: Ay, si no lo puedes contar aquí, no lo voy a poder contar en el programa.
3: Ay, sí se puede, porque es más así. Con yo aquí eras muy temprano. Me hablaron de recursos humanos.
1: Ah, ok.
3: Ahorita te lo cuento.
1: Ahorita me lo cuento.
3: Pero felicidades, estás.
1: Gracias. Gracias, pues hay que aprovechar.
0: Muy bien, Lalo Suárez, muy bien.
2: Por eso no. Quien trabaja no entra a la casa.
3: No, por eso.
0: Ahorita que mencionas eso.
1: ¡Qué fuerte!
0: Mariana Botas ya entró a la Casa de los Famosos. ¿Te aventarías, Dani?
1: Mira, nunca digas esa agua no hace beber porque luego ahí te ahogas. Pero yo siento que no tengo la personalidad para entrar a una casa así, dar contenido.
0: ¿Crees que si eres mueble o qué?
1: Ay, sí, siento que Pablo diría, ay, este mueble. Así
3: bien,
1: me criticaría.
3: Pero no hace nada.
1: Ajá, exacto.
2: No.
1: Eso diría.
3: Es Mema Chulz. No, así no. No coopera con el contenido.
0: Pero si te emborrachas los viernes de fiesta, ¡ay, no se da contenido!
1: ¡Ay, sí! Solo los viernes.
3: ¡Vas a dar contenido!
2: Viernes y sábados, porque la cruda también pega, ¿eh?
3: Exacto.
1: Entonces, la cruda también
3: da contenido. De pronto te aventarías, es cierto que está de moda los Ring Royale, los Supernova.
1: Ese sí te digo que no, de una vez. No. Pues es que los deportes, ¿qué ondas? No, no, no es lo nuestro.
2: Pero si no tuvieras escapatoria.
1: ¿Ustedes sí? Pero sí es, sí o sí. O matan a toda tu familia.
2: ¿Pero con quién pelearías? ¿Ya tienes un rival?
1: Contigo.
2: Ay, no.
1: Ay, me gana,
3: Mauser, chulo, ¿eh?
2: Yo me dejo pegar por ti,
3: Daniela. No, con la Jessica segura que se agarren, yo digo. No. Porque Marianita te queda chiquita.
0: Sí, le gana acá a Dani.
3: Yo creo que con la Jessica, ¿no? Que se agarre. Pero que
1: no,
3: se
1: pero Jessica así, es bien barrio. Jessica sí.
3: Sí, saca los flow. Sí, saca el flow.
1: No, ella sí me da miedo. No, ¿por qué me quieren meter a esas cosas? Ándale,
2: estaría
1: no,
2: cool.
1: Espérense.
3: Porque te queremos ver en más lados.
0: Y te vamos a apoyar las horas de sueño.
2: Vamos a ir con nuestras pancartas. Daniela.
1: Bueno, ok, está bien, lo voy a pensar.
3: Bueno, mira.
0: Oye, Dani, crecimos contigo en las telenovelas. ¿No tienes pensado volver a novela ahorita?
2: Bueno, pronto. Tú no creciste tanto, pero...
3: Bueno, de terminar, ¿no?
1: Terminé el año pasado Papás por Siempre. Ajá. Y no tengo pensado, por lo menos lo que queda de este año, pues ya no. Ya no hay. No,
0: sí. Para el otro.
1: Ya no hay espacio. Para el otro, mira, que la vida me sorprenda. Yo jalo, a mí me gusta trabajar. También si me quieren traer aquí los miércoles... Yo feliz.
2: Aunque sea a las 7 de la mañana.
1: Aunque sea a las 7 de la mañana.
0: Desde las 6.
2: No se la complica.
1: Yo traigo el café, chaval.
2: Déjala que entre a las 7.
3: Mejor la dejamos que ella ponga el café. Se ve que ella sí le sabe a las medidas,
0: sí le sabe.
3: A las cucharadas.
2: Sí, y Luisito, porque tú.
0: Pues ya que se acaba el programa y nunca quedó el café. ¿No? Nunca le entendimos, ¿no?, a la hincha cafetera.
2: Doña
0: vieja.
2: Lenta, le mandamos un abrazo fuerte. La extrañamos muchísimo.
3: Las disculpas.
2: Y una disculpa porque a Arturo Trujillo le falta el respeto a usted, señor.
0: Pero bueno. Oye, Vidani, esta es tu casa. Ven cuando quieras. Si quieres venir todos los miércoles, serás bien recibida. Por favor, recuerden al público cuándo podemos ver la serie, por dónde y a qué hora.
1: La quinta temporada de Tú Crees, los domingos a partir del 13 de septiembre a las 7 de la noche. Ríanse, véanlo con toda la familia, que para eso se pintan solo los Ortiz de Pinedo. Así que véanos.
2: ¿Y tú le pusiste el toquecito de la cabeza? ¿O
1: entre Margalef y yo, pero ¿sí? Pues ya tiene 20 años eso, ya no sé qué cómo padre. Fue. O sea, pero sí, no, desde la lectura empezó a hacer Tú Crees. Y yo con torticolis. Sí, ¿tú
2: crees? Con el cuello bien cansado.
3: Acompañarnos, Dani, de verdad.
0: Queremos, Dani.
3: Gracias. Gracias. Qué gusto y gracias por entrarle al relajo con nosotros.
1: Ay, fue un placer, me despertaron. Muchísimas gracias, la verdad. Qué padre despertar así. No, qué padre las mañanas así, muchas gracias.
3: Oigan, mi gente latino, Valle de México, Virgen de Guadalupe y a todos ustedes, gracias por acompañarnos una mañana más aquí, pues como siempre, ¿no? Digamos.
0: Sí, chulo, nos vamos.
2: Gracias.
3: Porque este siempre
2: me dice. ¿Me despides? O sea, gracias, chulo.
3: Ah, no, ya.
2: Ganaste. Tú solo. Bueno, nos escuchamos mañana de 6 de la mañana a 10 de la mañana, señores. Arturo Trujillo.
0: Gracias, público maravilloso, a la producción, a Dani Luján, que estuvo con nosotros. Esto fue el show
1: de la mejor. ¡Adiós!
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15: 9:57.
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18: Esto es el Chiquitín de Duro y a la Cabeza. Yo soy Miguel Ángel Fernández y te informo en un minuto. Personal de la Secretaría de Marina Armada de México informó que durante el periodo vacacional que concluyó el pasado fin de semana, terminó también el operativo Operación Salvavidas Verano 2026, que logró rescatar a más de 190 personas en el mar y brindó 1,271 atenciones médicas en diferentes estados costeros del país. ¡Brody! La polémica táctica de la DEA de vigilar pero no incautar grandes cantidades de fentanilo para armar casos antidrogas de mayor envergadura está siendo investigada por republicanos del Comité de Supervisión de la Cámara de Representantes de Estados Unidos. El presidente de ese comité investigador envió una carta al secretario de Justicia solicitando todos los registros y documentos relacionados con esta estrategia fallida. Dejaron pasar de todo.
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5: 10, 18.
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2: ¡Qué bola! 11 de la mañana en puntito arrancamos, señores, señores. Rico y excelente miércoles 2 de septiembre. De este lado, Armando Solís, La Cochinilla te saluda y te da la bienvenida, esperando que me dejes acompañarte hasta la 1 de la tarde, señoras y señores. Y como ya se la saben, el hashtag del día de hoy, que ya es tradición, hashtag es lo más difícil. Por ejemplo, estos días que estoy dejando la bendición en el kinder y es lo más difícil, lloro más yo que él. No puede ser posible. Mándame tu audio, 5580-032-977. Todos los audios que lleguen el día de hoy y que salgan al aire se llevan boleto doble para el chile, mole y pozole este 9 de septiembre en La Maraca. Así es de que súbele, Jesús, arrancamos, por favor. ¿Ya? ¿De plano con esto? Grupo Firme, señoras y señores, que por cierto, Grupo Firme estuvo presente en el multiverso el año pasado. Nos vemos en noviembre. ¿Quién estará? Quédate y averígualo. 11 con 1.
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11 de la mañana con 4 minutotes, señoras y señores. El hashtag del día de hoy es lo más difícil. Por ejemplo, bailarte 3 rolas de la Sonora Dinamita en la fiesta de fin de año es lo más difícil. ¡Uf! Es lo más difícil. Pero mándame tu audio 5580-032-977. Arrancamos, estamos completamente en vivo. Y el día de hoy también tenemos el uno de tripas, que si tenemos boletos, que si tenemos compla, que si tenemos cochiversos, que si tenemos un desmadre.

0: 9:09, señoras y señores. Ha llegado el turno en que la banda se reporte al 55-5263-0977, porque esto es...
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0: Venga, en este momento, señoras y señores, líneas telefónicas abiertas, abridas, en open o como le quieras llamar. Pero bueno, el chiste es que le marques y que me digas qué rola de complacencia quieres. De ese lado, Brendita atendiéndote con los 1,453 teléfonos. Y uno será el escogido para que escuchemos qué es lo que quieres. Tengo llamada, hola, hola.
2: Hola, hola.
0: ¿Qué trampa? ¿Quién habla?
2: Alejandro.
0: Mi querido Alejandro, ¿de dónde nos habla este tazo dorado?
2: De aquí, de Ecatepec, amigo.
0: Bien, mi carnal. Ecatepec de Morelos. Pura gente honrada, chula, hermosa. ¿De qué parte de Ecatepec, mi hermano? Para ser exactos.
2: Por Ciudad Azteca.
0: Bien, bien, bien. O sea, Ciudad Azteca, pegado a Metro Olímpica, o pegado más a la Ciudad Azteca, o pegado hacia la pirámide, o pegado hacia... ¿Hacia dónde, mi hermano?
2: Para Plaza Aragón, más o menos.
0: Bien, bien. Chévere, nice, ¿eh? Que en esa plaza yo creo que filmaron una película de zombies y así la dejaron, hermano, porque está bien abandonado. Pero bueno, carnal, ¿qué rola quieres?
2: La de Jackie.
0: Ajá. ¿Cuál?
2: Déjalo así.
0: Déjalo así.
2: Oye, hermanito, ¿te podría pedir unos boletitos?
0: ¿Qué pasó, mi hermano? ¿Para qué quieres boletos?
2: Para la lucha libre.
0: Para la lucha libre, ¿qué crees, Padre Santo? ¿Tenemos esos, Brendita? Creo que no. Gordito, no tengo para la lucha libre. Tengo para el chile, mole y pozole. No, si no los quieres, no te doy dos, te doy cuatro. No.
2: Órale, va.
0: Cámara, ya son tuyos, mi hermano. No nos cuelgues, te toman tus datos. Y mira, déjalo así, no es nada. 11:10.

verdad. No te preocupes, yo sé que todo va a estar bien. Déjalo así.

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1: 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Atención, señoras y señores. Regresamos al municipio de Nezahualcóyotl en punto de la 1 de la tarde con la boletiza para el ARRE. ¿Quieres tus boletos? Llega y participa en el toro de la mejor. En punto de la 1 llegamos a Avenida Chimalhuacán y Carmelo Pérez, colonia.

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1: Las 11:22.
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0: minutos. Oigan, el día de hoy lleguen y participen con el Toro de la Mejor. 1:00 p.m, Avenida Chimalhuacán y Carmelo López.
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0: Ah, no, Carmelo Pérez.

0: 11 con 26, es lo que digo yo. Oigan, señoras y señores, vámonos, tenemos complacencia en este momento. Complacencia, línea telefónica abierta, 55-5263-0977, 55-5263-0977, y dime qué rola quieres. ¿Cuál te pongo? Que para eso estamos, para servirte. Esto es...
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0: Venga, complacencia, échame línea telefónica número 1451, a ver, échamela, suéltamela. Hola, hola.
2: ¿Qué pasó, mi cochinilla?
0: ¡Qué trampa, carnal! ¿Cómo te llamas?
2: El Jesús.
0: ¿El Jesús? No, ¿de dónde nos marcas, mi querido Jesús?
2: Estamos aquí en esa.
0: No, pues si eres la maldad, mi Jesús. Híjole, se equivocaron en el nombre, carnal. Mi Jesús, ¿qué trampa? ¿Qué parte de Nesa?
2: Estamos aquí cerca de Carmelo Pérez.
0: Oye, Carmelo Pérez, ahí te va. Te voy a dar una primicia, mi querido Jesús. Atención. Una de la tarde, el día de hoy, miércoles 2 de septiembre, hoy, una de la tarde, en la avenida Chimalhuacán y Carmelo Pérez, ¿las ubicas?
2: Claro.
0: ¿Ahí en la Benito Juárez?
2: Sí, señor.
0: ¿En el municipio de Nesa?
2: Claro que
0: bueno,
2: sí.
0: Llega la regaladora, hermano, para que te subas al toro mecánico. Participas y te puedes llevar tus boletos para el arre. ¿Cómo ves?
2: Me lanzo.
0: ¿Qué tal te agarras del toro?
2: Chingón.
0: Hermano, la gente piensa que del toro la maña está en las manos, en la fuerza de las manos. No, está en la succión que tengas en el jundillo. Ese es el truco en el toro.
2: ¿Cómo crees, cochinilla, que me hablas?
0: Ahora que
2: así
0: somos tres, ni modo que estuvieras invitando aquí, compadre. No, mi carnal. Oye, ¿qué rola quieres, mi querido Jesús?
2: Híjole, quiero una rola muy especial porque es para mi madre.
0: ¿La del Teletón?
2: Que ayer fue su cumpleaños.
0: Ajá.
2: Y no llegaste a tiempo, cochinilla.
0: No llegué a tiempo, perdóname, hermanito. ¿Cómo se llama tu señora madre?
2: Laura Pastrana.
0: Señora doña Laura Pastrana, felicidades por esos 25 años. Que cumpla muchos, muchos, pero muchos más. Llenos de salud, abundancia, bendiciones. Y ojalá que su hijo ya se largue de su casa y la deje vivir en paz. Que no le quite lo del bienestar. ¿Ok? Oye, ¿qué rola va a ser, hermano, para tu señora madre?
2: Mi primer amor.
0: ¡Ulala! Hermanito, pues ahí viene mis carnales cantando Mi Primer Amor. Dedícala, de pesado para el mundo. Échale, padre.
2: Mamita hermosa, sabes que te amo. Gracias por todo el apoyo que me has dado. Sé que no he sido un buen hijo y no te he regresado la moneda como debe, pero este pequeño gran detalle con mucho amor y mucho cariño. Mi primer amor, solo con la cochinilla, aquí en La Mejor.
0: Tengo de este lado un mensaje que dejó tu mami aquí con nosotros. A ver, pásalo por favor, Jesús, el mensaje de la señora, el que nos mandó. Ese, ahí está.
3: Hijo, si puedes salirte de mi casa, te lo agradecería mucho. Ya estás grandote, por no decir huevón. Y no era moneda, era billete, mijo.

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1: Ay, esa canción estaba bien bonita. Mamá, te la dedico. Ay, mamá. 11 de la mañana con 33 minutos, señores, señores. Pásale, súbele de este lado. Soy Armando Solís La Cochinilla. Sígueme en TikTok y en Instagram, @soylacochinilla.

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1: Damas y caballeros, continúas escuchando la mejor FM 97.7. En este momento la regaladora ya se dirige hacia Nesa, pura belleza, porque traemos dos boletos para el Arre.
2: Así es, señores, llegamos en punto de la 1:00 p.m. con el Toro Mecánico para que llegues y participes por tus boletos del Arre.
1: Esto será en Avenida Chimalhuacán y Carmelo Pérez y Avenida Chimalhuacán, esto en la colonia Benito Juárez, municipio de Nezahualcóyotl.
3: Es correcto, así que si te quieres trepar al Toro Mecánico y ganarte tu pase, ajá, para el Arre Fest, estate con nosotros porque vamos a llegar ahí.
1: Así que nos vemos, Juanito. ¿Qué es lo que tiene que hacer la banda?
4: Es muy fácil, solamente tienen que traer la descargada y su calcomanía bien pegada. Y algunos están participando para que se lleven sus boletos para el Arre.
1: Ahí nos vemos. Iniciamos 1:00 p.m, señoras y señores. Somos la regaladora de la mejor.
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10: Estamos de regreso, señoras y señores. Llega Poncho e Imanol Quesada. Ellos son los dos carnales. Y esta rola es la rola del Chencho, la del Jesus, la del Conejo, la de Media Regaladora. Se llama De Todas y de Nadie. ¡Ulala!

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1: ¡Súbele, súbele, súbele, súbele! 11 de la mañana con 45 minutotes. Llegan los dos de Tamaulipas, señoras y señores. Estamos en vivo a través de la mejor 97.7. El hashtag del día de hoy es lo más difícil. Mándame tu audio 55 80 032 977. Por ejemplo, que no lo mandes es lo más difícil. Que ganes es lo más fácil.

0: saludar a toda la banda que se encuentra conectada a través del TikTok arroba soy la cochinilla y también de Instagram arroba soy la cochinilla. De este lado para Pato Pato 1523, saludotes, saludos también para Ajolotito Mágico, saludotes también para la banda que está de este lado, Nayi Espinosa, las fresonas de Tultis, saludotes para Fanny, saludos, la mejor 97.7 oficial, saludos y toda la banda que está conectada, Isa García, saludos para Brenda Márquez desde Teotihuacán, saludos para Yulisa y para su hija que cumple 18 años hasta Ecatepec, saludotes, saludotes para el Kenzo, saludos para Jorge Alberto, saludos para Giovanni Venegas y saludos para toda la banda que nos escucha a través de la mejor 97.7 en el Gran Valle de México. Y ahora sí, ha llegado el turno, señoras y señores, de que nos vayamos a lo que sigue, porque es momento de agarrarnos a trancazos. Esto es...
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0: Y agárrense, señoras y señores, porque vienen dos mujeres dispuestas y puestas a darse en la torre por el entretenimiento. Llega con el uniforme azul. Perdóname, chavito, lémela tú, chavito, ¿no?
2: Lémela
0: tú, por favor. Viene con el uniforme azul, señoras y señores. Recién llegadita al GNP, ella es... ¡Yuridia!

0: deseo. Así es de que se van dos de tres llamadas sin límite de tiempo. 55-5263-0977. Líneas telefónicas abiertas. Suéltame la Millizu.
1: ¡Lucha!
2: De campana a campana y de esquina a esquina. ¡Vámonos! Tepache, evita el exceso. Arrancamos este coche versus fulminante. Impresionante, empieza el juego de piernas. Yuridia contra Majo, Majo contra Yuridia. ¡Ajá! Empieza el intercambio de golpes, dándose con todo. Uno, dos, arremete, golpe bajo. Pero suelta la primera llamada. ¿Por quién va tu voto?
3: ¿Por Yuri?
0: ¡Yuridia! ¡Yuridia! ¡Ra, ra, ra! ¡Señores, señores! ¡Yuridia! ¡Yuri, la güera no se metió! ¡Con el apagón! ¡Qué cosas suceden, señores y señores! Segunda llamada, 55-5263-0977. Suéltamela, ¿por quién va tu voto?
4: Buenas tardes.
0: Buenas tardes, mi hermano. Por Majo Aguilar, Majo dándolo todo, diciendo venga, tenga, pa' que se entretenga. Remonta fuerte y contundente Majo Aguilar. Última llamada, nos vemos al último round, señoras y señores, se puso cardíaco. ¿Por quién va tu voto?
5: Porque Yuridia está grabando la llamada.
0: Yuridia, señores, señores, están hasta grabando este asunto. Yuridia se puso interesante. Yuridia dijo, véngase pa' acá, yo me presento en el GNP. Majo, si quieres, ábreme, ábreme. Pero yo te abro en este momento. La tarjeta es de Dolama, Lama la mitad.
6: 10 puntos para Yuridia, 0 puntos para Majo Aguilar. Esto se termina en la casa. La casa es la música.

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somos bien puntuales, ¿sí o no, mi Jesús? No, hombre, ni el Doctor Strange maneja los tiempos como tú, mi carnal. Neta, neta, neta, él te pidió clases a ti. Él estudió en tu escuela, también es DJ, también hace mezclas. Bien pedorras, igual que las tuyas, pero las hace, es ganancia. Dos en punto.

Señoras y señores, 12 de la tarde con 3 minutotes. Saludos para Eric Ruiz, que nos está escuchando desde Carolina del Sur. ¡Ay, ahora! ¿Cuál cochina ya no, gabacho? Ni visa tengo, imagínate.

0: 6 de la tarde con 5 minutotes, señoras y señores. Pásale, bienvenidos, por favor. ¿Qué pasó con la bomba? ¿Qué pasó con la bomba? ¿Qué pasó? ¿Quién se está durmiendo? ¿El Jesús o la Bren? No, el Jesús o la Bren. La verdad, muchachos, los perdono. El programa está del asco. Hagan lo correcto y duérmanse. Duérmanse. Si tú vas manejando en este momento, no te me vayas a dormir, mijo, porque ahí sí hay bronca. Ahora sí, señoras y señores, ha llegado turno para que le marques y pidas tu rola, porque esto es...
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0: Venga, tenemos complacencia. 55-52-63-0977. 55-52-63-0977. Y dime qué rola quieres. Venga, ¿tengo llamada? Échamela, por favor. Línea telefónica 1453. Hola, hola.
2: Hola, buen día.
0: ¿Qué trampa, mi carnal? Good morning, ¿cómo te llamas?
2: Hola, brother, Israel.
0: Emanuel, ¿qué trampa, mi querido Emanuel? ¿De dónde nos marcas, hermano?
2: Ahorita estoy aquí en la Cuauhtémoc.
0: Bien, ¿pero de dónde eres?
2: De Azcapotzalco.
0: Ah, muy bien, junto con Pegado. Muy bien, mi carnal. Oye, ¿qué rola quieres, mi querido Emanuel?
2: Híjole, pues no sé, estaría bueno una de la Tracalosa, ¿no?
0: ¿Una de la Tracalosa? Mendigo infiel. ¿Andas de infiel o de enamorado?
2: No, ando normal.
0: ¿Andas normal? Mira, ¿qué te parece si le ponemos al Jesus la de doble vida, cómo se llama, segunda vida? Bueno, la que le dedicaste a tu, esa mujer que estaba casada. Esa. Mi querido Manuel, gracias, hermanito, por marcarnos. Que tengas una excelente tarde, excelente miércoles, ombligo de semana. Pórtate bonito. Beso, mira. Ahí en el balazón, ¿va? ¡Órale, carnal! 12:07 llega Edwin Luna y la Tracalosa de Monterrey. Jesús, ahí te hablan.

0: Jesús, ¿la consola es a prueba de lágrimas?
1: ¡Al aire, la cochinilla!
0: ¡Qué barbaridad, qué barbaridad! Después de esa lloradita de mi operador, ustedes disculpen. Seguimos con la programación normal. Llega José Cuen, nuestro secreto. Y Jesús, seguramente sabes qué secreto, ¿verdad? Sí sabes, hermano. ¡Sí sabes! ¡Seguro! ¡Te lo apostaría!
2: ¿Tú qué sabes, estúpido?
0: ¡Hoy! 12:10.

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13: Las 12 con 17 minutos.
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señores, llega la arrolladora Pan de Limón. Esto se llama Fracaso Seguro. Está nuevecita, está recién salida del horno. De hecho, Don René todavía no se quita ni el babero. Pero bueno, son las 12.

0: ¿qué trampa, Mellizos? Anda recogiendo desde temprano, ¿eh? Tu changarro. Muy bien, condenadote. De este lado, la Brendita ya lista. Señoras y señores, arrancamos con el changarro. Venga, esto se llama el uno de tripas. 55-52-630-977. 55-52-630-977. Arrancamos con los taquitos el día de hoy con la orden. Échale, ahí está, primera llamada. Ahí te va lo que tengo el día de hoy. Tengo pase doble para el chile mole y pozole, qué barbaridad. También tengo pase doble para el arre. ¿Quieres ir el sábado o el domingo? Tú escoges, y si no sabes qué escoger, yo te enseño. Y también, por si fuera poco, voy a tener pues tu complacencia de confianza. Así es de que ya en este momento, márcanos, márcanos y dime qué es lo que quieres. A ver, échame la primera orden, Jesús. Échame la primera orden, ahí está, ahí anda la condenada. Bueno.
1: A ver.
0: Bueno. Bueno. Hijos de la fregada, ¿no? Échame la que sigue. ¿Para qué también nos están marcando desde el cerro? Envíos a domicilio, quedan bien lejos. ¡No, mira! No se quieren ni los del arre, qué barbaridad. A ver, échame llamada, mi Brendita. Ahí está, tenemos llamada. Aviéntamela.
1: Bueno.
0: ¿Qué trampa, mi carnal? ¿Cómo te llamas?
1: Jorge.
0: Fierro, se llama Fierro, hijo de. El que en pan piensa, hambre tiene. Bájale a tu radio, Fierro. Nada más, qué barbaridad. Bájale a tu radio, mi Fierro. Mi Fierro, ¿de qué vas a querer tu taco? Tengo de chile mole y pozole, arre o compla.
1: El arre, póngalo.
0: Cámara, mi carnal, y eso que estás rezonso para ganar, pero ya te lo llevaste. Siguiente llamada, a ver, atiéndemela, mi Brendita. Ahí está, ella por las mañanas es secretaria, por las tardes es mesera, qué barbaridad. Échamela, hola, hola. ¿Sí? ¿Quién anda por ahí?
2: Hola, Irvin.
0: ¿Qué trampa, mi Irvin? Tengo del chile mole y pozole o complacencia, ¿cuál vas a querer? Mirvin.
2: Unos boletos para el arre.
0: Ya no tengo del arre, te estoy diciembre y no noviembre. Tengo para el chile mole y pozole o complacencia, ¿qué quieres, Mirvin?
2: Chile mole y pozole.
0: Cámara, es más, no te voy a dar dos, te voy a dar cuatro, Mirvin, ¿va?
2: Rifado.
0: Órale, mi carnal, última llamada y se lleva la complacencia ya para levantar el changarro. Ya pura complacencia. A ver, venga, de este lado. ¿Quién anda por ahí? Hola, hola. Ey, you, ¿por qué no hablan?
2: ¿Qué pasó, mi coche?
0: ¿Qué trampa, mi carnal? Tengo complacencia, ¿te la echas o qué?
2: No, pues sí, sí la quiero, pero... pero déjame mandar un saludo, ¿no?
0: Cámara, mándalo, desgraciado.
3: Se para... está grabando la llamada.
2: Para todos mis tíos, los de allá de Chiapa de Mopa.
0: Va, para todos tus tíos, los chiapanecos.
2: Y toda la banda aquí de Restoni.
0: Órale, va también, mi carnal, va el saludo. Ahora sí pide tu rola y deja de estar echando comerciales.
2: Ponme la salsita de mil años, ¿no?
0: Órale, cámara, salsita de mil años. A ver si la tengo. Oye, nada más tengo verde y roja. ¿Cuál te gusta? ¡Ey! ¡Mijo! ¡Míralo! Ya se enchiló, ya se fue. Señoras, señores, yo termino así, levanto el changarro, cámara, y nos vemos. Jesús, ¿qué tal las salsas? Dime, ¿te gustó la verde? Oye, no te tragues el hueso del guacamole, Jesús, te va a hacer daño. ¡Míralo! Después te va a estar cociendo otra vez, ¿eh? ¡Qué barbaridad! Levanto, levanto mi changarro, y nos vemos. Cuídense mucho, llega esto que se llama mil años. Regreso en mil años, a ver si ya terminó esta chinga.

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3: Estamos de retache, señoras y señores, 12:32 p.m. Recuerden que la regaladora, 1:00 p.m, estará en Avenida Chimalhuacán y Carmelo Pérez, en la colonia Benito Juárez, en el municipio de Nezahualcóyotl. Ellos traen boletos para el arre. Llega, súbete al torito mecánico y participa. Y también boletos de chile, mole y pozole, aquí en el hashtag. El día de hoy es lo más difícil.

llega Cumbia Life. Esto se llama Canta Corazón. 12 de la tarde con 35 minutotes. Señoras y señores, el hashtag del día de hoy es lo más difícil. Mándame tu audio al 55 80 032 977 y participa. Por ejemplo, el hashtag del día de hoy es lo más difícil. La sentadilla número 200. Atentamente, Mia Khalifa. Eso es lo más difícil, te lo juro. No, hombre, qué barbaridad. Qué aguante de esa mujer.

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1: ¡Uy! Corazón. Corazón, y hablando de corazón, saludos para mi carnal José, que anda trabajando en Buenavista. Buenavista.
2: Lo intentamos, pero no pudo funcionar.
1: Estabas casada.

12 de la tarde con 42 minutos. Llega el mimoso. Esto se llama Opuesto a la bomba. Ah, no. Claro. Bueno, es lo mismo.

0: la tarde con 45 minutotes, escuchamos al Mimoso. Y también quiero saludar a toda la banda que se encuentra a través de el TikTok. De este lado, Johan dice, ¿puedes mandar un saludo a mi novia Mar? Y también a la Fanny, a Carito y a la Joss Ortiz. Abrazo y beso fuerte. Y ahora sí ha llegado el turno en que nos agarremos a trancazos, porque esto es...
1: ¡El Cochi Versus!
0: ¡Cochi Versus, señoras y señores! Que llega cargadito de acción, adrenalina y pasión. Se abren las puertas del inframundo. Y Jesus acaba de invocar a dos artistas, los cuales quiere que le canten una canción para la situación en la que está. Llega con la voz más aguardientosa, pásale por favor. Él es el maestro José José. Muchas gracias, mi querido Jesus. En serio, espero que esta canción te llegue muy al fondo. A ti y a ella. Gracias, Jesus. Échame otro de esos, por favor. Y con el uniforme, señoras y señores, amarillo, él es la leyenda. Él es el maestro. Él es Vicente Fernández.

0: 5263-0977, ese es el número telefónico al cual tienes que marcarle y decidir por cuál de las dos te vas. Esto se lo lleva a cargo el zar del boxeo y la manamita, échale. O sea, arráncate, échale papi, échale. De campana a campana y de esquina a esquina, tepache, evite el exceso. Señores y señores, tenemos una batalla de inframundo, batalla infernal, batalla de la muerte. Llega José José contra Vicente Fernández contra José José. Y empieza el intercambio de golpes duro y directo, macizo, dándole contra el piso. José José aventando un recto impresionante que lo cacha Vicente Fernández a dos dedos. ¡Ah, la cosa se puso interesante! Primera llamada, ¿por quién va tu voto? ¿Sí? ¿Por quién va tu voto?
1: Ella es calladita.
0: ¡Ah, no puede ser posible! ¡El mudo, señoras y señores! ¡Se está poniendo cada vez más cardíaco! 55-52-63-0977. ¿Por quién va tu voto? ¿Sí?
2: Vicente Fernández.
0: Vicente Fernández haciendo lo justo y lo debido. El charro de Buen Titán ha salido dando el primer golpe en esta batalla. Segunda llamada, Cochi versus línea número 4. ¿Por quién va tu voto?
3: Vicente Fernández,
0: señores y señores, ganaron las botas de charro, Gavilano Paloma. El Jesús no quería escuchar esa canción, dijo, no me la pases, esa no la quiero, me hace llorar. La tarjeta es de Don Lama, Lama la mitad.
4: 10 puntos para Vicente Fernández, 0 puntos para José José y menos 45 para el Jesús. 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

0: hashtag de hoy.
1: El hashtag, señoras y señores, el hashtag del día de hoy, que como ya es costumbre, ya se la saben, ¿para qué les digo? El hashtag es lo más difícil, es lo más difícil. Por ejemplo, después de los 30, reponerte de una cruda es lo más difícil. Híjole, nombre, nombre. O por ejemplo, ahorita con los chamacos que van entrando a la escuela, pararme en las mañanas es lo más difícil, neta. O mejor aún, no aplicarle la de, pues es que te moviste bien rico, es lo más difícil. Pero bueno, escuchemos el primer audio. ¿Qué dice la banda? ¿Qué dice la people? Échamelo.
2: Buenas tardes, cochinilla. Te saludo desde Ciudad Neza para reportarme con el hashtag del día de hoy. Es lo más difícil.
1: Ajá.
2: Cuando te dicen, bájale a la radio, estás escuchando la cochinilla a todo volumen. Es lo más difícil. ¿Tampoco no?
1: Es lo más
2: Saludos,
1: difícil,
2: cochinilla. Excelente día.
1: Gracias, igualmente. Mira, de preferencia yo te diría que apaguen la radio. De 11 a 1, apaguen, la neta. O, no sé, cámbiale de estación. No escuchen esta porquería de programa. No, no lo hagas. Por favor, no lo hagas. Es lo más difícil, yo lo sé, pero no lo hagas. Échame el que sigue, por favor, Jesús.
3: Buenos días, 97.7. Lo peor que me está pasando es tratar de equilibrar mis tiempos. Ajá. Porque mis hijos van en la mañana y uno en la tarde. Llega a las 10 y el primero en irse es 5:30. Díganme en qué momento voy a descansar y dormir.
1: Deja de eso,
3: y hija. Realizar mis actividades propias.
1: No, deja de eso. ¿En qué momento palanca con el marido? ¿En qué momento va la patada? ¿En qué momento va el así fue you? ¿En qué momento va el delicioso? ¿El del juegas? ¿El préstame aquellito? ¿El vamos a hacer junta obligatoria? ¿En qué momento? Tienen que darse ustedes también tiempo. Por ejemplo, de este lado, es lo más difícil. ¿Aventarte el segundo sin sacate? Así, no, es lo más difícil. Ya aplica la de, pues nos vemos la próxima semana, ¿no? Ya estuvo. Hay una edad en la que ya no se puede. Jesús, échame el que sigue, por favor.
4: Buen día, cochinilla, buen día.
1: ¿Qué trampa?
4: Aquí saludándote y participando en el hashtag de hoy.
1: Ajá.
4: Lo más difícil es dejar a tu novia cuando te lo dice tu esposa.
1: ¡Ay!
4: Que ya la deja.
1: Es lo más difícil, mi carnal. Sí, es cierto. Es lo más difícil. Por ejemplo, de este lado me pone Fanny. Es lo más difícil regresar a trabajar después de tener vacaciones. Sí, es cierto. Siempre ocupamos vacaciones de las vacaciones. Eso, la neta. Tendrían que hacerlo en la Ley Federal del Trabajo. Uno más, mi Jesús, échamelo.
5: Buen día, mi cochinilla.
1: Trampa, mi carnal.
5: Yo te conozco.
1: Ajá.
5: Hashtag. Participando en tu hashtag.
1: Ajá.
5: Ajá. Qué difícil pararme para llevar a la bendición a la escuela.
1: Ya lo sé, mi carnal. Eso se vuelve una tarea que ahorita, híjole, es muy, muy pesada. Y más cuando venimos de estar en modo vacaciones. Y más los niños cuando, mira, si iban en la tarde y los cambiaste a la escuela y pasaron a la mañana, ya valió. Por ejemplo, es lo más difícil, llegar temprano al trabajo. Híjole, no. Atentamente, Brenda. No es cierto, la Brenda está aquí. La Brenda, de hecho, abre radio. Brenda se lleva las llaves de radio y ella es la que abre y es la que cierra y es la que cierra, Brendita. Ahí está, venga, uno más, mellizos, échalo.
6: Es difícil, ¿eh?
1: Ajá.
6: Levantarme a trabajar en las mañanas.
1: Sí, es cierto, es cierto. Y fíjate, peor aún, si lo quieres vivir modo leyenda, es lo más difícil. Bañarse con agua fría. Se te acabó el gas, mi hermano, y no hay agua fría. Híjole, es lo más difícil. Y más con este clima. Qué barbaridad, qué barbaridad. Es lo más difícil, trabajar de noche y convivir con la familia, dicen de este lado. Sí es cierto, también es muy difícil. Échame nomás, mi Jesús, arráncate.
7: Hola, buenas tardes, César Jiménez. Unas cosas de los más difíciles.
1: Ajá.
7: Es que tu pareja te tenga confianza.
1: Ay, compadre, y luego si ya la regaste una o dos veces, híjole, ya no, ya no pasa, ya esa confianza se fue, se llamaba. Por ejemplo, es lo más difícil, ver cómo se termina mi quincena en un día.
8: Entonces, eso de media como máximo.
1: Mi carnal, es que es eso, ya se fueron mis 1,500 de quincena ahí. Uno más, Jesús, por favor. Uno.
9: Armando Solís, la cochinilla es mejor que el chulo. Arriba la cochinilla.
1: Hola. Ahora, atentamente, el papá del chulo. No. Nos va a marcar el señor, nos va a regañar. Hasta la estación nos anda cerrando, compadre. ¿Y para qué quieres que el chulo ahorita se ponga con que? ¡Papá! ¿Ves? ¿Ves? Ya empezó el chulo. ¡Qué barbaridad! Ay, oye.
0: Hashtag lo más difícil es que te entre la llamada a la regaladora.
10: Atrapado.
0: Para que te regalen tus boletos a la RFET.
1: No.
0: Regálame unos boletos, cochinilla.
1: Hermano, lo difícil no es de que entre tu llamada en la hora regaladora. Lo difícil es de que te regalen algo. O sea, la neta. Pero bueno, por ejemplo, es lo más difícil tener en la misma fiesta a la novia, la esposa y la amante. Atentamente un compa. Ay, sí, es lo más difícil, compadre. Pero ¿qué te digo? Vámonos, me despido, señores, señores, niños y niñas. Ha terminado esta porquería de programa. Si no te gusta, cámbiale. Cuélgalo, apaga, vende tu radio, haz lo que tengas que hacer. Pero mira, mientras tanto, mira, Jesús, pon el fondito de salida, por ejemplo, al Dui, bajito, así bajito, bonito, que se vaya despidiendo gradualmente, por favor. Muchas gracias en los controles y producción de este programa, Jesús y Brendita. En la dirección general, Andrés Salazar, el Topo. Soy Armando Solís, la Cochinilla. Sígueme en Instagram y en TikTok como @soylacochinilla. Así me encuentras, si me buscas y recuerda, 1:00 p.m, en punto de la 1:00 p.m, van a estar en Avenida Chimalhuacán y Carmelo Pérez. Carmelo Pérez y Avenida Chimalhuacán, esto en la colonia Benito Juárez, municipio de Nezahualcóyotl, la regaladora. Participa en el toro mecánico y gánate boletos para el arre. Ahora sí, mándame el Dui. Ahí está, échame el Dui.
11: Mi perro, mi gato, mi cerdo, mi achichinca, mi chala, mi jala, cabla, mi
1: descacerado,
11: mi asalariado, mi todo
1: tibio,
11: mi todo redondo, mi todo diagnosticado con diabetes, hepatitis,
1: gripatos,
11: frío, calor, sífilis, no fue lo que vieron, de qué lado tengo la pirulina, mi chamaco, vámonos ya, chiflando y aplaudiendo.
1: Ya, adiós. Soy la Cochinilla y también te quedas en la hora regadora con el Topo y Rafa. Rafa y Topo, aquí nomás.
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0: iniciamos.
1: ¿Qué ha habido, chavalos? La una con un minuto y hasta las 2 de la tarde voy a estar regalando muchísimas cosas, ¿sí o no, Mimel?
2: Es correcto, Rafael.
1: Soy Rafa Valderrama, arrancamos la hora regaladora.

0: Claro, canta igualito a su papá, el suyo de él.
1: Ah, sí.
0: Era el Alex o Alejandro. Lo más nuevo de Alejandro Fernández acabamos de escuchar y ahora vamos a ponernos bélicos. Ah, sí, cierto, Alex, me confundí. Vamos a ponernos bélicos, ¿no? Con Germán Montero.
1: Ya, Germán Montero.
0: ¿Qué va a estar en dónde? Chile, mole y pozole.
1: Ah, sí, también.
0: ¿Quieres boletos? Participa en la hora regalada.

0: de rama.
1: La 1:11, Mel, y es momento de que nos pongamos a trabajar. Ya escuchamos a Germán Montero, ya escuchamos lo más nuevo de Alex Fernández y muchos otros artistas que, por cierto, la mejor música está aquí nomás en el 97.7. Tenemos muchísimos eventos. El mes de septiembre y retiembla en sus centros la tierra con tanto evento. No, con tanto evento, con tanta emoción que tenemos. Y por cierto, ya es momento de que pongas a girar la ruleta. Gánate boletos, gánate dinero en efectivo, recargas, electrodomésticos y mucho más. ¿Qué es lo que tiene que hacer la gente, Mimel?
2: Rezar para que no invoque lo que dijo Rafael.
1: No.
2: Y tener cuidado de que la bomba no se tropiece.
1: Para ganar, para ganar. Es a lo que me refiero.
2: Sí, para ganar, váyanse a otro programa.
1: ¡No, aquí Mel! No. Tiene que marcar el 55-52-630-977. Ajá, 97 sí. Multilíneas para ti, donde Brendita, el pulpo, el octopus, va a estar conteste y conteste los teléfonos. Que por cierto, que nos escuchen por el teléfono, ¿no? Porque de aquí, que nos ponen a escuchar en el radio, ajá, y luego nos contestan, y luego la retroalimentación. Hola, hola, hola, hola, ¿qué ha habido? Ajá. Ido.
2: Mel, ¿es la bomba tiene retroalimentación?
1: No, ese exceso de alimentación de la bomba. Tenemos la primer llamada que grita.
3: Yo escucho la hora regaladora.
1: A girar la ruleta.
4: Ganaste
1: 4 boletos para que nos acompañes este 9 de septiembre en La Maraca. Chile, mole y pozole, creaciones originales de la mejor. Compadre, ¿tu nombre?
3: Omar.
1: Omar, no me cuelgues para tomarte tus datos. Nos vemos ahí, bien. Tú y 3 personas más. Más teléfonos que están suene y suene, Mel.
2: Es correcto, 55-52-630-977.
1: Brenda, contesta ya y grita.
2: ¿Ah?
1: ¿Cómo gritas, compadre o hermana?
5: No, ya escuché la regaladora.
1: Eso, viejo, a girar la ruleta.
4: Ganaste
1: 4 boletotes para chile, mole y pozole. Nos vemos este 9 de septiembre en La Maraca. ¿Quién vas a disfrutar? ¿Aaron y su grupo Ilusión? ¿O a...?
2: ¿A Michael G?
1: A Michael G, tú sí eres reggaetonero,
2: Germán,
1: ¿no?
2: Montero.
1: Germán Montero. ¿Cómo te llamas, mi hermano?
5: Jonathan.
1: Jonathan, muy bien, mi Jonathan. Entonces nos vemos el 9 de septiembre ahí en La Maraca, ¿eh? Llega temprano.
5: A mí no me regalé otros 4.
1: Mira,
2: no,
1: este.
2: No, sí, los chicos,
1: le damos 8.
2: Sí,
1: ¿le vas a dar 8, Mel?
2: Sí,
1: 8
2: rápido.
1: ¿Boletos? ¿Neta?
2: Es que no,
5: porque 8 para ir con toda la familia.
1: Va. Entonces cuenta con ese 8, mi Jonathan.
5: Gracias.
1: Donde te vea fuera vendiéndolo, así que le sobran o le faltan, No, mi Jonathan. Más llamadas.
2: No nos cuelgues, Jonathan. Nosotros te colgamos. Hola.
1: ¿Qué grita? ¿Cómo gritan?
2: ¡Así!
5: Aquí escucha la hora regaladora.
1: ¡Eso,
5: con el
1: viejón!
5: Topo.
1: ¡Ah! ¡Mira!
4: Ganaste un saludo de la bomba.
1: Sí, pues que dijo con el
6: para
1: topo.
6: Toda la banda de Taxi por Plataforma. Que ya nos sintoniza.
1: ¿Te ignoró, Mel?
2: Sí, entonces sí, déjalo que le conteste, Don Topo.
5: Bueno.
1: ¿Le hablaste a Topo, no?
5: Bueno.
2: Exacto,
1: sí, le hablaste
2: no,
1: a Topo.
5: Con Rafita Valderrama y Mel.
1: ¡Ah, qué diferente! ¡Ah, no te creas que, por cierto, el jefazo anda dándolo todo, Se aproxima ya. Es que se aproxima ya. Está anunciado que llega Multiverso. Y anda cerrando unos artistas que se van a sorprender. Y próximamente nosotros tenemos los boletos. Pero bueno, el que nos ignoró, ¿cómo se llama?
5: Omar.
1: Omar, ¿en dónde nos escuchas, Omar?
5: Aquí, en Metro Musquis.
1: ¿Te quedas con tu saludo de la bomba?
5: No.
1: Entonces, eso quiere decir
5: entra
1: que le entras. No, espérate, te tengo que ofrecer el cambalache, viejo, primero. Este todo se quiere adelantar. Omar, Mel trae 2 bolsas, una de papel y una de plástico. ¿Qué echaste en esa de plástico, Mel?
2: Mi sándwich.
1: No.
2: ¿En serio?
1: A ver.
2: Pero
1: mira, ya se le pegó la servilleta.
2: Es que me lo puse a mi mamá cuando salimos de vacaciones. Y no me lo comí. ¿Y aquí sigue?
1: Entonces, ¿eso verde no es aguacate?
2: No.
1: Y lo es de queso de puerco.
2: Ajá.
1: Ay, Mel. Omar, ¿cuál quieres? ¿La bolsa de plástico o la bolsa de papel?
5: La bolsa de papel.
1: Sí, pues le digas con la sándwich. Sándwich.
2: A ver, escuchemos. ¿Qué hay en la bolsa que sí ganó? En la bolsa que sí. No,
1: en la
2: no,
1: que ganó. No. En la bolsa de papel.
2: Sí,
1: no. En la
2: bolsa,
1: además del sándwich todo lleno de mo de Mel, trae
7: una mochila para los cuadernos.
1: Ni va a la escuela el Omar.
2: No, ¿eh?
1: ¿Sigues yendo a la escuela, Omar?
5: No, vamos trabajando.
1: ¿En qué trabajas?
5: Repartiendo papel aluminio.
2: Ah, pues al parecer nunca fue a la escuela.
1: Ok.
2: Menso.
1: Entonces, en la bolsa de papel, Omar escogió
4: Ganaste una orden de tacos de canasta.
1: Ándale, hora de comida, la 1:16. ¿De qué le ponemos, mi rey? ¿Cuántos de chicharrón? ¿Cuántos de papa? Ah, ¿echaste de adobo ahora en la canasta, Mel?
2: Y también hay uno de plastilina y hay uno de chique.
1: Pero de plastilina no, te dije que no.
2: Ah, pues se ve rico.
1: A ver, muérdelo.
2: No, guácala.
1: Muérdelo. Ok, ¿te quedas con tus tacos de canasta, mi Omar?
5: Ah, le entra la tentación.
1: Lo que él quería desde un principio, Mel.
2: ¡Es correcto!
1: ¡Llega!
2: ¡La tentación!
1: A ver, vamos a rascarle. ¿Qué trae la tentación? ¿Qué dice Chencho? ¿Qué dijo Chencho que le iba a poner? Estos son caducos del Rotex Coco.
2: Estos son de Jenny Rivera, imagínate.
1: Traemos la experiencia que... mira, una botella de la experiencia de la Soroscopo
2: de Durango. Una botella vacía de don José José. Ajá.
1: Entonces, ¿sí quieres ese par, mi Omar? Y la tentación viene cargada con...
4: Ganaste
1: un pase doble para que disfrutes de la Arena Ciudad de México del Terapia Tour de...
2: Conjunto Primavera.
1: ¡Vámonos a Marcito a cantar todas las canciones de Conjunto Primavera, cortesía de la hora regaladora! De Andrés Salazar, el topo, que saludaste muy bien. Del Mel, sí. Del Bernie, de Rafa Valderrama y de los muchachos de La Regaladora, que por cierto, están haciendo una fila allá en Ciudad Neza porque llegan con una creación original y promoción de la mejor. ¿Qué es, Mel?
2: La máscara, se va a quitar su máscara.
1: ¡No! ¡Súbete al toro mecánico, chavalos! ¡Vamos con ustedes!
2: ¡Eso ya existía!
0: ¡Boletos!
8: ¡Aquí nomás la regaladora de lo mejor, señores, señores! ¡Estamos en el municipio de Neza! ¿Dónde está la pura belleza? No cabe duda que es territorio de la mejor. Y de este lado ya tengo participantes. De este lado, amiga, ¿cómo te llamas?
9: Aislin.
8: Oye, ¿a quién vas a ir a ver si te llevas estos boletos para el arre?
9: Ay, herencia de patrones.
8: De este lado, carnal.
10: Calle 24.
8: De este lado.
9: Calle 24.
8: De este lado, ¿a quién vas a ir a ver si te llevas estos boletos? La MS, de este lado, carnal, ¿cómo te llamas?
11: Daniel.
8: ¿A quién vas a ir a ver si te llevas sus boletos?
11: A la MS y a Víctor Mendivil.
8: ¡Eso, viento, señores, señores! Estamos a punto de arrancar, mi querido Topo Mix, mi querido Rafita Valderrama, con este toro mecánico, y arrancamos en... ¡Cinco, cuatro, tres, dos, uno!
1: ¡Del tres, no más!
8: ¡Aquí nomás!
2: ¡Qué barbaridad!
1: ¡Ahí viene el toro! ¡Ve y monta en Ciudad Neza! ¡Ahí con la regaladora de la mejor y llévate los boletos para el arre! ¿Qué pasó, Mel?
2: El sándwich de plastilina me hace daño.
1: Es que te dije, no lo mastiques. Te vas a empachar en lo que le saco la plastilina a Mel. ¡Vamos, un corte y regresamos a la hora regaladora! Deja estar repitiendo y gente comiendo. Ya, contrólate, Mel, por favor. A ver, ven para acá. La espaldita, aquí.
2: ¡Ay, Rafael! Ya se lió.
1: ¡Ahí venimos, un corte!
12: Sigue ganando en la hora regaladora. Andrés Salazar el Topo y Rafita Valderrama.
2: Oye, Bernie. ¿Qué es el entre la cruza de una cebra y un pollito?
13: No sé, ¿qué sale?
2: Pollo deshebrado.
13: Venga tú.

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0: Estamos de regreso. Estamos de regreso en la hora regaladora, Mel.
1: Es correcto.
0: Ya te saqué el aire, ¿eh?
1: Gracias, Rafael. Pero ahorita, mira, apriétame la pancha.
0: ¡No! Ahora ya subo por otro lado. Mariano Ochoa en la hora regaladora.

0: Mariano Ochoa, que por cierto, qué quilombo, dijeron los argentinos, está metida en la casa de los famosos. Y ayer nos sorprendimos todos con la salida de Aldo. Pero bueno, yo no soy Pablito Chagra para estar dando este tipo de notas. Lo que sí es que tenemos una fila enorme, Mel. Todos quieren irse al arre, por eso súbete al toro mecánico con la regaladora de la mejor. Mira, súbete, Mel, súbete, máscara, ahí va Mel, súbete.
1: Señores, señores, ya tenemos ganadores de este lado. ¿Cómo te llamas, hermosa?
2: Saori.
1: Oye, Saori, ya tienes sus boletos para el arre de la mejor.
2: Ya los tengo, gané.
1: Eso, vientos, de este lado, carnal.
3: Tony.
1: Oye, mi Tony, ¿cuánto tiempo aguantaste en el toro?
3: Aguanté 40 segundotes.
1: Hombre, tienes un montón de fuerza en esas manos.
3: Eso, chingada.
1: De este lado, carnal, ¿cómo
0: y con
1: te
0: los
1: llamas?
0: Buenos,
1: oye, Joel, ya tienes sus boletos para el arre. ¿A quién te vas a ir a ver?
3: Me voy a ver a la MS, gracias a la mejor.
1: Eso, vientos, señores, señores. Ellos ya tienen sus boletos.
0: ¿Qué, Mel? ¿Qué?
1: Estamos aquí en el municipio de Zapopan, en Avenida Chimalhuacán y Carmelo Pérez. Llega el toro de la mejor con los boletos del arre. ¡Aquí nomás!
4: Oye, por cierto, Jesús, me dijo mi mamá que si le puede pasar tu número para que hable contigo, pero que no le diga a mi papá.
5: ¿Por qué quiere hablar con Jesús, tu mamá?
4: Sí.
6: Mentiras son todas.
4: Atrae a las mujeres con
0: compromisos. Ah, sí. Ah, sí, sí, sí. Ahora sí que Jesús Cristo Redentor.
4: Ese no perdona tampoco.
0: ¿Nada?
4: No, en serio, ¿no?
0: ¿Le dicen el Erum recoge de todo? ¿Sí, Jesús? Pero bueno, esa es otra historia. Tampoco somos Protección Civil. A 1:28, momento de que pongas a girar la ruleta. Y tenemos llamada que grita.
4: ¡Escúchale, regaladora! ¡Hola!
7: ¡Hola, la mejor!
0: ¡Ah, cuélgale, cuélgale, porque no gritó! Tienes que gritar, yo escucho la hora regaladora. Pónganse pilas, papi, ¿eh? ¡Otra llamada que grita!
4: ¿Sí?
0: ¿Qué grita?
8: Ándale, sí, está bien.
0: Vuélvele a colgar ese también al mudo. Aquí no hay más de 2 segundos, nada. Otra llamada, que por cierto, esta sí va a gritar.
9: Yo escucho la hora regaladora.
0: ¡Qué chulada, mi niña!
10: Ganaste
0: 4 boletos para chile, mole y pozole. ¡Mira! ¿A quién vas a disfrutar? ¿A Michael G? ¿O a
4: Ronnie su grupo
0: Ilusión? Sí,
4: ¿a
0: ¿eh?
4: Palomo?
0: ¿A Palomo?
4: Oh, que sí, al Germán Mentira.
0: ¿Cómo te llamas, ganadora?
4: Oh, que sí, Palomo. ¿O puede ser Germán Mentira?
0: ¿Cómo te llamas, ganadora?
9: Mayra López.
0: Mayra, ¿por qué la piensas? ¿Tienes TDA o estás así de naturaleza?
4: ¿Qué quieres, TDA?
9: No, lo que pasa es que pensé que no había entrado mi llamada.
0: ¿Qué
9: que
0: pasó?
9: Con otra persona.
0: ¿Qué pasó, Mayrita? Nos vemos el 9 de septiembre en La Maraca. Promociones originales de La Mejor. Antes de las 6 de la tarde abrimos las puertas. Ahí te veo, Mayrita.
11: ¡Cállese, señora!
0: Sí, pues sí, ya me cayó. Más llamadas. 55-52-63-0977. ¿Ponen a girar la ruleta gritando?
4: Yo escucho la hora regaladora.
7: Yo escucho la hora regaladora.
0: A girar la ruleta.
10: Ganaste.
0: Mira, otros 4 boletos para chile, mole y pozole. ¿Cómo te llamas, susodicho?
7: Guillermo.
0: Memote, ¿con quién te vas a ir? Porque eres tú y otra persona más.
7: Ah, con mi mamá.
0: Con tu jefita.
4: Con mi mamá, dice.
0: Sí tiene, mira, igual que yo.
4: Ah, sí, pero la de él. Mira, la de él. No tenés tan bonita.
0: Oye,
4: como
0: que
4: la
0: por
4: tuya.
0: Cierto, me regañaron.
4: ¿Por qué?
0: No, ay, pero me metes al aire y yo no sé hablar. Me regañó, ya me
4: chingó. Está bien, tu mamá te puede regañar, le dices que quieres, si quieres.
0: Pero espérate.
4: Ahorita te vuelve a regañar.
0: Pero espérate, más. Tenemos más llamadas que ponen a girar la ruleta gritando.
4: Hola.
7: Yo escucho a Laura regalándola.
0: A girar la ruleta.
10: Ganaste una licuadora.
0: ¡Ájale! Licuadora para ti, compadrito. Electrodomésticos que también entregamos en la hora regaladora. No crean que son de los tianguis, ¿eh? No.
4: No, están echando de
0: No crean que son de segunda mano, no, no.
4: No, de hecho son los que el chencho ya no ocupaba en su casa.
0: De hecho está así bien decorada, ya trae chile colorado. ¿Eh?
4: Ajá,
0: ¿cómo te llamas, ganador?
7: Gabriel.
0: Espérate, Gabriel, espérate. Tranquilo. Primero, levanta la mano, saca la mano de tu ventana, así por tu ventana, para que agarre señal, porque no te escucho nada.
7: Bueno, bueno.
0: Eso, mi Gabo.
4: En serio, déjenlo que a las drogas, en serio.
0: De entrada, ¿en qué colonia vives?
7: En Iztapalapa.
0: Ah, pues con razón, pues no agarra la señal.
4: Iztapalapa. Del Cristo.
0: Ah, sí. Bueno, esa es, fíjate, me dijo la alcaldía, pero no me dijo la colonia. ¿En qué colonia?
7: San Miguel Chotongo, San Miguel Chotongo.
0: Allá por donde va arriba el cablebus, ¿o por dónde?
7: Exactamente, no, hasta pues, donde llega.
0: Hasta donde le llega, hasta el fondo, allá en Iztapalapa. Muy bien, Gabriel, te quedas con tu licuadora de segunda mano, digo, de primera mano. ¿O le entras al cambalache?
7: Le entra al cambalache.
0: Va. Ataca a mi querido Mel.
4: ¿Qué quieres, bolche derecha o bolche izquierda, niño?
7: Niño. Bolsa derecha.
4: Bolsa derecha, no puede ser posible. Lo chido estaba en la bolsa izquierda.
0: Chupongamos. Que no quiso, por cierto, que no quiso.
4: Chupongamos.
11: Para una gran diversión, una imponente pantalla LED de 60.
0: La de 60.
4: ¡Se fue la pantalla! ¡No se la llevó!
0: ¿Ahora tú qué onda, Mel?
4: Es mi tío, Chabelo.
0: ¿A poco ya, Chabelo?
4: Es mi tío, en serio.
0: ¿Con qué razón? Ahora entiendo por qué te gusta la que te asfixia.
4: Ajá, en serio, sí. Me encanta la que te asfixia.
0: Es. Ok. Pero escogió la bolsa.
4: La bolsa que está en la cosa fea.
0: Okay. ¿Qué es la cosa
7: la
0: fea?
7: La bolsa derecha.
4: La bolsa de mi derecha,
0: trae. Ajá.
10: Ganaste.
4: Boleto doble.
0: De ¡Conjunto Primavera!
4: ¡Sí!
0: ¡Ya te viste cantando algo de mí!
4: ¿Cómo que algo de ti?
0: Es que así es.
7: ¿Cómo los puedes cambiar para los boletos de la red?
0: Espérate, espérate, espérate, papito. ¡Le rompes la emoción! ¡Así eres pa' todo, Gabriel! ¡Chale, mano!
7: No, más o menos.
4: No. Ay, no,
7: pero ¿desde cuándo estoy queriendo boletos para la re? Ya también fui allá a Chimalhuacán, pero no alcancé el lugar.
4: ¿Sabes qué? Hay que dárselos.
0: Oye, espera, primero que nada, ¿qué te dedicas, Gabriel? ¿Qué eres?
4: No tenemos por detrás ahorita, hay que dárselos todo.
0: Es que
7: trabajo,
0: haces?
7: Soy en la aplicación de Uber.
4: No, se me hace que es tonto.
0: Se me hace que le pega la uña, la pensó mucho, de ese rata, ¿no? Sí, no, no, ¿qué pasó, Jabo? No, eso se responde volada. Soy chofer, carnal, de aplicación. ¿La pensaste o eres huevón de los de fijo siempre?
7: Te doy de los de ambos.
0: Pues eso, confiésalo, papá.
4: De preferencia cuando marquen no estén borrachos.
0: Entonces, desprecia los boletos que tenía para ti de la Arena Ciudad de México. Y solito le metió a la tentación.
4: ¡Híjole, la tentación! ¡La tentación! En este momento está cargada.
7: Me encanta esa tentación.
4: ¿De qué es la tentación? Aquí tengo la tentación.
0: Son cuatro.
4: Me están tentando. ¡Ay! ¡Me están tentando! ¡Me están tentando! ¿Acaso qué será? Yo creo que... ¡Híjole!
0: ¡Son cuatro!
4: ¡Son cuatro! ¡Ya
0: son cuatro! ¡Y la tentación viene cargada para Gabriel, que no quiso los del conjunto Primavera!
10: Ganaste una orden de tacos de canasta.
0: ¡Se arriesgó y lo perdió! ¡Gabriel, así son las cosas en la hora regaladora! ¡Me lástima!
4: ¿Qué te dije? ¡Ah, si el conjunto no quiso! ¡Dijo no! ¡Que quién sabe qué! Que, ¡ah!
0: ¡Pues ni hablar!
4: ¿Y sabes qué? ¡Era tan fácil ganarse los de Larry! ¡Hoy tenías que ir rápido con la regaladora!
0: ¿Qué?
4: ¡Ya! ¿Qué? Hoy tenías que ir con la regaladora. Desde la 1 hasta las 2 y te los ganas. Desde la red, en serio.
0: Vamos con música. Espérate, Mel, ¿qué te pasó? ¿Te resetearon o qué?
4: ¿Qué
0: ganas de no verte? ¡Nunca más!
4: ¿Y si te dedico a

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0: Karina y José Cuen.
1: Pagaría lo que fuera por la máquina del tiempo.
0: Y además, boletos para su presentación en vivo, que será este 8, 9, 10 y 11 de septiembre en

0: 42 minutos.
1: Ah, correcto, Rafael.
0: Ya te sacamos el aire, ya te puse un parchecito.
1: No, gracias.
0: Sí, te sirvió la plastilina.
1: Es que sí me cayó mal, perdón.
0: ¿Quieres ganar boletos? ¿Quieres ganar experiencias? ¿Quieres ganar electrodomésticos? Participa en la hora regaladora.
1: Ajá.

0: por cierto, también tenemos lo más reciente de Jos Favela, señoras y señores, aquí nomás, en la hora regaladora, 1:45, y siguen subiéndose al toro mecánico. Todas las personas que lleguen con su calca bien pegada o la aplicación descargada con nuestros carnalitos de la regaladora, de lo mejor, que traen los boletos para el Arremel.
1: Sí, de preferencia no vayas.
0: No, al contrario, que vaya la gente. ¿Para qué día quieres? ¿Para el 5 de septiembre o para el 6? Caile allá en Ciudad Neza con la regaladora de lo mejor y súbete al toro mecánico.
1: Oye, como que Rafael hoy viene muy tonto.
0: No, yo siempre vengo así, no nada más ahora. Así es.
2: ¡Ganamos! ¡Ganamos! Esa es mi gente ganadora de aquí en el municipio de Neza, pura belleza, mi topo, Rafita. De este lado, ¿cómo te llamas, carnal?
3: Diego.
2: ¿A quién te vas a ir a ver, Diego?
3: A calle 24.
2: ¿Cómo te llamas?
4: Daniela.
2: Oye, Daniela, ¿y a quién te vas a ir a ver?
4: Eslabón Armado.
2: De este lado, ¿a quién te vas a ir a ver?
5: Yo, a los dos carnales.
6: Alejandro Fernández.
7: Al mimoso.
8: El Gabito.
2: Calle 24.
9: El Gabito Ballesteros.
10: Alejandro Fernández.
11: La MS.
2: MS.
10: La MS.
12: Régulo.
10: ¡MS!
0: ¡Se le mete!
9: ¡Gabito Ballesteros!
10: ¡MS!
2: ¡Ale Fernández! ¡Ellos ya tienen sus boletos!
0: ¿Cuánto habrán aguantado montando el toro mecánico, las promociones originales?
2: ¡Las promociones originales!
0: ¡Aquí nomás! La 1:47, Mel. Vamos a entregar más boletos para que la gente marque al 5552-630977.
1: Es correcto, si quieres participar, es momento de que marques y tal vez te lleves algo, tal vez no.
0: Mira, tenemos la primera llamada que pone a girar la ruleta gritando.
13: Yo escucho la regaladora.
0: A girar la ruleta.
1: Me falta una hora.
14: Ganaste
0: 4 boletos para que disfrutes con nosotros este 9 de septiembre en la maraca de chile, mole y pozole. Pregúntale
1: gracias.
0: Cómo se llama el ganador.
1: No me importa.
0: No, sí te importa.
1: Ah, sí, ¿cómo te llamas, niño?
13: Yo, Itan.
0: ¿Itan?
1: ¿Itan?
0: ¿Itan?
1: ¿Itan Said?
0: ¿Itan Babos? Oh, no, Itan Said, no. Sí, Itan Said. ¿Con quién te vas a ir, mi Itan?
13: Con mi novia.
0: Cámara, ya está, no me cuelgues para decirte cómo recojas tus boletos y nos vemos el 9 de septiembre ahí en Laberinto Juárez, en La Maraca. Segunda llamada que pone a girar la ruleta gritando. Se nos fue. Más llamadas, 55-52-63-0977.
1: Hola. ¿Sí? ¿Quién anda ahí? Niño. Niña.
15: Hola, bueno.
0: No, cuélgale. Tienes que gritar, yo escucho la hora regaladora. Pues póngase al tiro de aquí, que está viendo la tele, nos sintoniza a nosotros. Mira, este sí va a gritar de esta manera.
16: Marrano.
1: ¿Cómo? Hola.
13: Yo escucho la hora regaladora.
1: Bájale a tu radio, por favor, niña.
0: 4 boletos para... Ay, estoy mareado, me dejó sordo. ¡Chile, mole y pozole!
1: Yo perdí mi pellejito.
0: ¿Cómo se llama la gritona?
15: Diana.
0: Oye, Diana, tú muy bien, pero mi tímpano lo acabas de mandar. ¿A dónde crees?
15: ¿A dónde?
0: ¡A La Maraca, donde tú también nos vas a acompañar!
15: ¡Perfecto! Oye, ¿me puedes regalar otros 4 boletos?
0: Mírala, nomás porque gritaste muy bien. 4 boletos más para ti, hermosa. Nos vemos en La Maraca a bailar con Aarón y su grupo Ilusión. La 1:49. La ruleta ya está bien aceitada. Solamente tienes que gritar. Yo escucho la hora regaladora. ¿Cómo gritas?
13: ¡Hola! Yo escucho la hora regaladora.
0: Mira, solita gira.
14: Ganaste una orden de tacos de canasta.
0: Es que ya es la hora de la comida. ¿Cómo te llamas, hermano? 4 taquitos de canasta.
17: Hola, amigos. Mauricio.
0: Mauricio, ¿de qué te ponemos?
17: Pues de todo ya.
1: De mínimo, dice, ya una mezcla de todo.
0: ¿Con salsa de la que pica o no?
17: ¿Mande?
0: ¿Con salsa de la que pica o de la que no pica?
17: Pues de la que pica ya igual con una cosita.
0: Si ya está atorado, pues ya qué, ¿verdad?
1: Sí, ya se va a atorar. Y más si te comes el chancho con el aguacate.
0: Bueno, pues te quedas con tus 4 tacos de canasta. ¡Oh, Mauricio!
1: ¡Entras al cambalache!
17: Le entro al cambalache.
0: Bueno, puta, ya le había preparado la orden, man.
1: No, Rafael, ahí van los de Plastilina y me hicieron daño.
0: ¿Y ahora qué hago con estos?
1: Yo ya no me lo voy a poner, en serio.
0: No.
1: Oye, ¿qué es bolsa derecha o bolsa izquierda, niño?
17: Bolsa derecha.
1: Ay, no puede ser. A ver, veamos qué hay en la bolsa izquierda que él no quiso.
3: El fabuloso robot 2XL.
1: Puede ser, puede ser.
3: Una fantástica radio grabadora. Una preciosa televisión para color de 20 pulgadas. Y la refrescante dotación de Chupifrut.
0: ¡El Chupifrut, hombre! Oye, una televisión, televisión de 20 pulgadas. ¿Todavía agarra la televisión?
1: Sí, creo que sí, en serio.
0: Válgame Dios.
1: Oye, pero a ver, vamos a ver qué es en la bolsa que el niño chica, no, en la bolsa que el queso. A ver, por favor, diseñate de Cristóbal.
14: Ganaste una vuelta en la regaladora.
0: ¡Que están entregando boletos para el Festival Arre en Ciudad Neza! A todas las personas que lleguen a montar el toro mecánico. Así que ya sabes, si quieres darte una vuelta en la regaladora o irte hasta allá, mi querido Mauricio, ¿cómo ves?
1: Más aguántales, porque nada más es una la que sirve.
0: Sí.
1: ¿En serio?
0: La otra que tiene, Mel.
1: No sirve.
0: No sirve.
1: El bocho tampoco sirve.
0: Mauricio, agarras tu vuelta en la regaladora. Ya vas encrechendo, ¿eh? O sea, de los tacos de canasta, ya se lleva su vuelta en la regaladora.
4: Ándale, sí, está
1: oye,
4: bien.
1: No creo que venga en este momento la tentación.
0: No creo.
1: ¡Ah, sí está!
0: ¿Qué le moviste? ¿Qué le moviste,
1: perdón,
0: Mel?
1: Le sí,
0: ya,
1: boleto,
0: ya estaba programándole su viaje.
1: Perdón, apreté este botón rojo que dice no apretar.
0: Entonces, Mauricio.
17: La tentación.
0: Con lo que vengas, ¿estás seguro? Ya habías
17: sí,
0: perdido.
17: Con lo que venga.
0: ¡Ya!
1: Ay, no puede ser, en serio.
0: Ya tú, quédate con tu vuelta con la regaladora. Entonces, Mauricio, una última vez que te lo pregunto. ¿Lo que venga en la tentación?
17: Sí, lo que venga en la tentación.
0: ¡Arre con la que barre!
1: ¿Dijiste arre?
0: Arre con la que barre.
1: Ah, sí.
14: Ganaste.
0: Llega Grupo La Leyenda este 23 de septiembre al Lunario del Auditorio Nacional. Y tú eres el primer ganador de un pase doble. A cantar con todas las rolitas de La Leyenda, el compacheo, Manolo y compañía llegan a conquistar el Lunario del Auditorio Nacional. Y tú ganaste en este programa que se llama...
17: La regaladora.
0: Ándale, Mauricio, muchísimas gracias. ¿Qué crees? Seguimos con los enlaces hasta Ciudad Neza porque andan con todo, ¿eh?
1: Hablando de la leyenda, cuente la leyenda que la bomba está más corta.
0: ¡No! ¡Vamos serio? Con ustedes, máscara!
5: ¡Ganamos!
6: ¡Eso, señores, señores! Continuamos totalmente en vivo desde el municipio de Neza, pura belleza. Y tengo ganadores. Todos ellos ya ganaron su boleto para el Arre.
0: Andale,
6: de este lado, ¿cómo te llamas? Bien.
7: Natalie.
6: ¿A quién vas a ir a ver?
7: A Alejandro Fernández.
6: Eso, ¿a quién vas a ir a ver al Arre?
7: Al Mimoso. Al Mimoso.
8: Mimoso.
6: ¿A quién vas a ir a ver al Arre?
7: Al Mimoso.
11: Alejandro Fernández.
12: Alejandro, Alejandro.
18: A Eddie.
12: Alejandro.
18: Eslabón armado.
7: Al Mimoso.
6: Al Mimoso.
7: Andale,
6: al Mimoso.
12: Al Chente Fernández.
6: Eso, señores, señores. Ellos ya tienen sus boletos. ¡Sí, originales están en la mejor! ¡Aquí nomás!
0: Pues cáiganle, señores y señores, porque la regaladora de lo mejor con las promociones originales. ¡Móntate al toro mecánico y llévate los boletos para el Arre! Mel, vámonos porque ya me tienes preocupado. Ya me manchaste tu pañalito de morado. Es por la plastilina que te comiste.
1: Es que me comiendo con plastilina en chicho.
0: Vamos a ver, sabemos que te voy a tener que llevar al doctor. ¡No! ¡Ya no!
1: ¿Perdón?
0: ¡Mel, ya no!
1: ¡Perdón!
0: A ver, señores y señores, discúlpenme. Y ya es momento de despedirnos. Le tengo que ir a sacar la plastilina a Mel. Gracias a Brendita que estuvo en los teléfonos. También en los...
1: Con...
0: Ya, Mel, por favor, deja de eructar, si eres tan amable. Hay gente comiendo.
1: ¡Perdón!
0: Mel, ya. Gracias a Jesus, producción de Iván Servín, el
1: ¡perdón!
0: Chencho. La que tiene los oídos tapados porque no aguanta los eructos de Mel.
1: ¡Perdón!
0: Se llama Andy en las redes sociales. Despídete, Mel.
1: Perdón.
0: Hijo,
1: oye, por cierto, Rafael, creo que...
0: ¡No! ¡No vomites, Mel! Una disculpita a todos. Yo soy Rafael de Roma, dirección y locución Andrés Salazar, el topo. Esto fue La Hora Regaladora. ¡Háblenle, emergencias!

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0: Son las 2 en punto. La

0: Atención, amigos de Duro y a la Cabeza, doctor Igualito, científico acuático de nuestra confianza. El Cutzamala lleva 13 semanas recuperándose, ganando más de 15 millones de metros cúbicos en apenas 7 días y está en su mejor nivel para estas fechas en una década. Me imagino que esto es bueno o malo, mi querido doctor Igualito.
1: Es buenísimo, Mickey. Por fin una noticia donde el agua no está huyendo de nosotros, sino viniendo hacia nosotros. Mira, Valle de Bravo está al 86.5%, Villa Victoria al 77.8% y el Bosque al 72.4%. Y se espera que el sistema llegue cerca del 98% al terminar la temporada de lluvias. Además, no se busca que las presas lleguen al 100%, porque hay que dejar margen de seguridad para evitar desbordamientos. Así que después de años de preocupación por los bajos niveles, tener las presas recuperándose es una excelente noticia. Pero recuerde mi principio científico: que haya mucha agua no significa que haya agua de sobra.
0: Ahí está, el agua regresó, pero la responsabilidad también debe de regresar. Y esa no depende de las lluvias, depende de nosotros, educación acuática.
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0: Y el sistema de transporte colectivo Metro pone en marcha el operativo Cero Pirotecnia. Este estará vigente del 1 al 16 de septiembre en las 12 líneas de la red para prohibir, inhibir, impedir el ingreso, el traslado y la venta de cohetes y material explosivo durante las fiestas patrias.
3: La estrategia reforzará la vigilancia con elementos de la Secretaría de Seguridad Ciudadana en accesos, torniquetes y andenes, enfocando el rastreo en 7 estaciones críticas: Candelaria, Merced, Pino Suárez, Valderas, Hidalgo, Indios Verdes y Jamaica.
0: No salga usted en el TikTok siendo macaneado por estos policías. Por eso están advirtiendo y señalando que el objetivo central es prevenir quemaduras, conatos de incendios o interrupciones en el servicio. Pero instan a la gente a no tirar brujitas, buscapiés ni cuetones. Por favor, eviten el transporte de pirotecnia para preservar la seguridad general.
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0: ¡Ay, vamos con Godínez! Porque está esta situación económica muy difícil. ¿Cómo anda la familia, mi querido Godínez? Por supuesto, dentro de la economía.
4: No, pues muy mal, mano. Mi quincena ya no es quincena. Es una visita de cortesía. Llega, saluda y se va.
0: Pues resulta, Godínez, que la cartera vencida, lo que deben las familias a sus créditos, está a niveles máximos. Nada más de la pura tarjeta de crédito, la deuda está en 26.097 millones de pesos en julio. Además, 59% más alta que el año pasado. No se está pagando la deuda, por eso se llama deuda vencida.
4: ¿59%? ¡Eso no es aumento, mano! ¡Eso es crecimiento con esteroides!
0: Y los créditos de nómina, Godínez, también aumentaron su cartera vencida. Más de 13.500 millones de pesos se adeuda al banco, imagínate.
4: Es que el trabajador ya no sabe si pagar la tarjeta, el préstamo, la renta, la luz o comer. Por eso tengo un sistema financiero muy sofisticado. Pago una deuda con otra deuda y cuando se acaba la deuda pido prestado.
0: No, Godínez, eso se llama sobreendeudamientísimo.
4: No, mano, en mi oficina le decimos administración creativa de la pobreza.
0: Pues habrá que tener cuidado, el crédito puede ayudar, claro, pero si se convierte en un sustituto del salario, la deuda termina comiéndose la quincena.
4: ¿La quincena? No, pues a mí ya me está comiendo hasta las tripas, mano.
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0: Y ahora vamos al reporte del clima con el Tlaloc Man.
5: Man, Soy el Plaga Lucmañe. Oigan, ¿cómo están advirtiendo los sistemas meteorológicos internacionales de lo que pudiera ocurrir con el fenómeno del Niño? Póngase nada más bien a las vivitas siguiendo el reporte climatológico de su dios del clima, porque sí hemos estado, como ya se dijo, con el Cutzamala en un nivel impresionante. Además, las otras presas, represas y vasos de agua están también llenándose. Esto quiere decir que ha llovido, pero bárbaro. ¿Y qué se cree? Todavía le falta el agua. Apenas vienen los huracanes. Así es que empecemos a tomar medidas. Por lo pronto, hoy hay un intento de nada más saber qué es lo que va a pasar con el agua. Les voy a hacer llover. Es más, toda la semana ya que llueva. Vamos entrenándonos para lo que viene. Así que aproveche. Por lo pronto, toda esta semana le dejo un 90% de probabilidad de lluvia en la noche. 90% para que se entrenen. Esto es nomás el previo de lo que viene, es el calentamiento. Dicen que ese fenómeno del Niño trae 2-3 huracanes que, ay padre, sí nos van a quitar las ganas de andar saqueando, van a ver. Pero por lo pronto, de fresco a calientito a mediodía, ya lo sabe, chubasco por la tarde, igualito que mañana. No más que mañana más tibiecito a la mediodía y llueve más temprano. Pero si quiere, estése pendiente de su reporte con el dios del clima, el Tlalocman.
0: Mucho se habla de este fenómeno del Niño, por eso hay que estar también siempre siguiendo Duro y a la Cabeza, sin censura.
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2: Muy buenas tardes. Es momento de compartirte el reporte vial de MBS Radio. Continúa bloqueo en Eje 7 a Sur, Emiliano Zapata y Xochicalco, en la colonia Emperadores, es en la alcaldía Benito Juárez. Te recomendamos tomar vías alternas. Además, servicios de emergencia se dirigen hacia Avenida Santa Lucía, a la altura de Chilpa, en la alcaldía Álvaro Obregón. Además, bloqueo en Anillo Periférico y Sabadell, en la alcaldía Iztapalapa. Te recomendamos tomar vías alternas como Avenida San Lorenzo, Avenida Tláhuac y Eje 3 Oriente. Mantente informado con nosotros. Mi nombre es Ale Garibay y este es el reporte vial de MBS Radio.
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0: 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Ya llegan los mejores de la tarde. Ella con toda la experiencia, juventud, conductora, locutora y empresaria también, ¿eh?
2: ¿Y el catálogo?
0: Es verdad. Ella es Laura G. Y no viene sola.
2: Oye, no me ve.

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1: ¡Ya salieron los horarios del ARRE! Ay, perdón, ya se fue, me salió Lolita Ayala.
2: También otra de las cosas. La Granja VIP está anunciando un gran cartel.
1: Y el día de hoy tenemos boletos para Natanael Cano el 19 de septiembre en el Estadio GNP. Además, boletos para el ARRE Fest. Ya son los últimos, damas y caballeros. Ramsés Vidente, como cada miércoles. Esto es En Cabina con Laura G. En Cadena. ¡Comenzamos!
2: ¡Aquí nomás!
1: ¡Ay, Lolita Ayala! Oye, ¿qué ha sido de Lolita Ayala?
2: Ahí anda con su fundación solo por ayudar. Te mandamos besos, Lolita, allá donde nos escuches.
1: Buenas tardes, aquí nomás.

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1: Me silenciaron el micrófono para que no hablara, pero aquí estoy de cuerpo presente, como lo dijimos. Bienvenidos en Cabina con Laura y es un gran placer estar con ustedes en esta bonita semana 2 de septiembre. Y tenemos, como siempre, el mejor programa. La señora Rosa Concha ya está lista.
2: ¿Cómo? Ay, buenas tardes, muy mexicana, muy patriótica, muy...
3: Ya cállate, me hartas.
2: Con los tres colores de la bandera ya en mi corazón, esperando el grito de independencia y dándole la bienvenida a este programa. ¡Qué bueno! Trae información choncha, trae música choncha. Y bueno, pues su participación a través de las dinámicas, que también es súper, súper choncha.
1: Conejito, ¿listo para todo lo que va a ser en chile, mole y pozole?
4: Mi querida Laura G, a todo el público, Rosa Concha, oigan, estamos completamente listos con las sorpresas, con los regalos, con lo patriótico que tenemos el día de hoy. Y es que ya estamos viendo... Señora, ¿me deja hablar? Es bien metiche usted. ¿Quiere más tiempo? A ver, adelante, continúe.
2: Oye,
4: estamos viendo justo también que los artistas ya empezaron a anunciar en dónde se van a estar presentando, en qué alcaldía, en qué municipio. Pues mira, para empezar, Intocable en el Zócalo.
2: El Zócalo capitalino.
4: En el Zócalo capitalino. Santa Fe Clan va a estar en Naucalpan, aquí en el Estado de México. Hasta ahí voy apenas. Te voy armando tu lista.
1: La casetera ayer nos dijo que van a estar en Monterrey, Nuevo León.
4: Exactamente. Entonces hay que ver dónde van a estar nuestros artistas para ir a verlos gratis el 15 de septiembre.
2: Va a estar en Torreón, Alfredo Olivas, en Torreón, Coahuila.
1: Mañana tiene cada quien que hacer la tarea. Así les digo. A ver, señora, tiene que venir a decirnos todo. Así le pongo, ¿eh? Bueno, pero tenemos en este programa boletos para que se vayan a ver a sus artistas favoritos. Sobre todo a el Arrefest. Va a estar Banda MS cuando el 6 de septiembre en el Autódromo Hermanos Rodríguez. Para el 6 de septiembre. Ya es este fin de semana. Así es que si usted no tiene plan el fin de semana, apúntese. La primera palabra dentro de nuestra frase escondida es...
2: ¡Este! ¡Este!
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1: Oigan, vámonos al chismerío. Ay, es que ya sabemos todo lo de Aldo Rendón, pero las últimas actualizaciones que surgieron fue lo que dijo nuestra Gali mientras estaba en vivo en el programa hoy. ¿No?
2: Ay, ¿qué pasó? ¿Qué fue lo que dijo? Decidme.
1: Pues que al final que se había tomado la decisión, nada nuevo, ¿verdad? Que había, se había tomado la decisión, parte de los médicos y la casa. ¿Qué tan malo habrán visto,
2: comadre?
4: Estaba malo. Ya no podía levantar los brazos, tener los ojos bien amarillos también.
2: Ya no podía también hacer algunas actividades. Se cansaba demasiado a veces.
1: Miren,
2: a mitad del día.
1: Yo he seguido a Aldo Rendón desde hace muchos años porque él, como usted bien sabe, era stylist de muchas famosas. Y pues obviamente era como muy aspiracional. Todos querían que te, todas queríamos que te vistiera Aldo Rendón, ¿no? Y resulta que él en un momento tuvo que desaparecer del ojo público porque se empezó a tratar. Yo no sé si tiene algo de hepatitis, comadre, o algún tema relacionado.
2: Bueno, pues ha tenido muchas complicaciones con el hígado, desafortunadamente, que bueno, pues creo que fue una de las razones por las que sale, la más peligrosa, creo yo. Y bueno, pues, ay, no, yo me acuerdo que en algún momento sí tenía un color bastante...
1: Cirrosis, comadre, ya nos está diciendo mi amiga Cintia Urías Preciosa, que ella es la mera, mera ahí. Dentro del panel de los famosos en la casa. Nosotros más nos tenemos que quedar callados. Que sin teorías nos dé cátedra de la casa de los famosos, porque ella la pueden ver todas las noches. Bueno, no, desde hace mucho tiempo se había dicho que tenía un tema de hepatitis o de cirrosis.
4: Hay que recordar que dentro de la casa sí comentó que en su momento tuvo muchos problemas de alcoholismo, ¿no? Entonces, sí, claro, los cuales vieron afectada su salud.
2: Exacto. Y bueno, yo recuerdo.
1: Bueno, pero ¿qué dijo Galilea en el programa hoy? Tenemos las declaraciones.
2: Ay, por favor, pasa. Las que estoy ávida.
1: Estaba muy afectada.
2: Claro, me contaron que desde que llegaron a la junta de producción, estaba llorando Galilea Montijo, muy afectada realmente con la salida de su amigo Aldo Rendón. Escuchemos.
5: De madrugada, y todavía después de que salió Aldo, estuvimos un buen ratito con él, tanto los productores como sus amigos, su mamá Patty, a toda su familia. Por supuesto, en ese momento les habló para decir, está está mal, pero está a tiempo de tomar un tratamiento. El tratamiento que debe de tomar, pues no lo puede hacer dentro de la casa. Entonces, para la producción, para todos los amigos, para la gente que lo queremos, para su fandom, lo más importante, siempre decimos, en cualquier lugar, en la vida, por supuesto, lo más importante es la salud. Claro. Él tomó la decisión de salir de la Casa de los Famosos, como les digo, por motivos de salud. Ellos están monitoreados siempre, hay que recordar.
4: Hay que estar las declaraciones que dijo hoy en el programa hoy.
2: Sí, yo supe que desde que te digo, que desde que llegaron a la junta de producción estaba muy afectada, estaba llorando. Miguel y Montijo son grandes amigos y bueno, pues yo recuerdo haberlo visto con un color verdoso en algún momento en su piel, ahí en casa Televisa, y y bueno, pues muy mal, ¿no? Te estoy hablando por ahí del 2018, que fue cuando se puso más mal. 2018-2019, mi querido Aldo Rendón, pero bueno.
4: Ese Pérez se puso a llorar demasiado, que porque su tío su tío había fallecido justo de que se le pusieron los ojos amarillos, entonces se preocupó demasiado.
2: Ay, no,
4: ojalá pues, y bueno, se recupere pronto, pues Aldo Rendón, ¿eh?
2: A todos los que andan diciendo que no es cierto, que era una estrategia, que nada más lo metieron para no sé qué, que le iban a limpiar la imagen. No, sí está malito, bueno, mi querido Aldo Rendón.
1: Yo, comadre, usted diciendo lo de la limpiada de imagen porque se habían acabado a nuestra querida Marianita Ochoa y ya no nos...
4: Sí, eso no justifica, ¿eh? Ojo, porque sí, la gente no olvida y no justifica tampoco la parte en la que fue muy grosero con Mariana Ochoa, como hombre, ¿no? Dentro de la casa.
2: Como hombre, bueno, pues en otra idea, ¿verdad? Pues resulta que mientras Aldo sale de la Casa de los Famosos, los de la granja VIP hicieron gran presentación en la Tele Azteca.
4: En los pasillos de la TV Azteca.
2: No, hombre, presentaron a la Manelik y
1: a Manelik. Ella lo subió en redes sociales, ya era obvio porque ella subió en redes sociales que abría la puerta, salía Vico Guadarrama, que es un maquinista muy famoso, y que dijo, pues bueno, yo tomé la decisión, no lo consulté con nadie porque todo el mundo me iba a decir, entra Manelik. Y sí echaron la carne al asador, comadre. Yo
2: bueno, pues
1: que la
2: más o menos, pero
1: gente,
2: sí, la Manelik es muy polémica en las redes sociales, para quien no la conoce, yo no la conozco verdaderamente, pero aquí se los digo. Y también Alfredo Adame de Crítico fue presentarme en este evento, y ay, bueno, de veras, el rey grupero cantando la canción de la canción oficial.
1: Yo sí sé, y les puedo confirmar, que trae mucho alboroto dentro de la granja VIP. A mí sí voy a decir algo que me molestó muchísimo, ¿eh?
4: ¿Por qué?
1: Lo digo micrófono abierto. El año pasado, en la temporada, Cristal Silva fue quien salvó muchísimo la conducción de la granja VIP.
2: Siempre con Cristal Silva.
1: Perdóneme. Y en esta ocasión, vuelve Adal Ramones, que nos cae increíble y sabe que lo queremos mucho, pero Cristal no es la co-conductora, es conductora de ese evento.
2: ¡Ay!
4: Está sí, bien, porque lo hizo muy bien. La verdad es que hay que darle la oportunidad a Cristal Silva una vez más.
2: Pues bueno, gran agape que se aventaron ahí en la Tele Azteca. Y bueno, que el humo y que las luces y el rey pero con los pantalones ajustados espantosos.
1: No
2: te voy a decir medio. Sacaron unos dos, tres así polémicos y luego de repente se calmaron porque tú lo sabes, Laura G. Y te voy a comprometer. Tú sabes que no hallaban ni a quién invitar. A ti te invitaron y dijiste que no. Pero llegó un momento en que se les acabaron las disque estrellas, grandes estrellas.
4: Y de repetir, y repetir los que ya habían estado, ¿no?
1: Yo siento que no se arriesgan, no hay un buen jefe de casting, porque ¿usted se acuerda cuando fue Big Brother? Que ahí nosotros no conocíamos ni quién era la Salia, ni la Mapacha.
2: Pero
1: fue un gran casting de Big Brother cuando se hizo la primera temporada.
2: Pedro Torres que lo producía.
1: Y ahora, comadre, yo siento que ya quieren garantizar éxito y como, ay, este es polémica aquí y este es polémico acá, entonces júntalos y haz chile, tomate y cebolla. Pues no.
4: O chile,
1: no,
4: mole y pozole, ¿no?
2: Pues
4: podría ser.
2: A ver qué pasa. Y bueno, pues seguramente nuestro Topo Mix va a estar en al extremo con todo lo que tiene que ver
4: arranca
2: con
4: la este
2: VIP.
4: Domingo. La pregunta es, ¿le dará la vuelta a la Casa de los Famosos?
2: Ay, sí, quién sabe.
4: Ya no con sé, la salida
2: no
4: de Aldo
2: nada,
4: Rendón.
2: No voy a decir nada.
4: Ya con lo que se está viendo de la Casa de los Famosos, ¿le dará la vuelta? Arranca este domingo. Hay que ver usted a quién prefiere, ¿a la granja o a la Casa de los Famosos?
2: Ajá. O a la
1: casa,
2: mejor,
1: a la
2: mire,
1: casa
2: quítese
1: los
2: de broncas.
1: Porque está nuestra Cintia. Vamos a música, que llega.
4: Vámonos a música. Llega Germán Montero, artista confirmado para chile, mole y pozole, 9 de septiembre en el Centro de Espectáculos La Maraca, y nos canta La Cama Helada.
2: A
4: aquí
2: mí
4: nomás.
2: Me encanta este hombre, como la trailer de A lo que le sándwich. Ay,
1: oye, estamos
2: chico
1: a 7 días de nuestro magnífico
4: ya
1: evento.
4: Dentro de. Exacto, para el próximo miércoles.
2: En teatro.
4: No, chile, mole y pozole, La Maraca.

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1: Estamos de regreso. ¿Cuál es la siguiente palabra dentro de nuestra frase escondida?
2: Programa. Programa.
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1: Recuerden que son boletos para ver el 6 de septiembre a la RFES en el Autódromo Hermanos Rodríguez. Oigan, ¿sabes quién pasó? Va a estar como host digital de La Máscara? Lo acaban de subir hace poquito.
3: ¿Quién?
1: Yair Sánchez. Nuestro querido Yair Sánchez, comadre, a quien usted le tiene mucha envidia.
3: Me choca,
1: me encanta, lo hace muy bien.
3: La gordis, ¿verdad?
1: No, ¿qué te pasa?
3: ¿O cuál es Yair Sánchez?
1: Yair Sánchez, sí, el comediante, el de redes sociales, el que le baila.
3: ¡La gorda! ¡Ay, no me choca! ¡Ay, guácala, Yair! ¡Guácala de pollo!
1: ¡Comadre! ¡Eso!
2: ¡Qué fuerte, señora!
3: Aparte lo llevaron a la casa de los famosos, de invitado, y bueno, ¡ay, no sabía absolutamente nada! Llegó crudísimo, guácala de tipo, ¿eh?
1: ¡Guácala de tipo! Usted está muy equivocada, porque él es una bomba a través de las redes sociales, nada más se lo digo, ¿eh? Pero bueno, ya llegó y hasta aquí el vidente de las estrellas, el Ramsés
2: Vidente. ¡Adelante, Ramsés!
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4: Vaya a funcionar, chamo. Yo no lo... necesitan darle una buena limpiada de brujería. Veo a Mariana Ochoa. Necesitamos hablarle a Mariana Ochoa. La veo ahí en la casa de los...
5: ¡Marianita!
4: ¡Ajá! Yo veo un Yair, pero veo...
6: Se repite la historia de Adrián Marcelo, que alguien se puede ir por la puerta de atrás. Tensión en la casa de los famosos porque puede estar sintiendo un sismo en la madrugada y se pueden estar enfermando.
3: El sismo de la enfermedad, caramba.
2: ¿Cómo está, Ramsés? Bienvenido. Qué gusto escucharte.
7: Bien, ¿cómo están todos allá? Por eso hay que limpiar las energías, porque se enferman.
1: Ramsés, lo dijiste tú que alguien saldría por la puerta atrás de la casa de los famosos y confirmado Aldo Rendón.
2: Pero salió por la puerta grande, pero sí por enfermedad.
7: Puede regresar, atención, veo que alguien ingresa a la casa de los famosos. ¿Ustedes quieren que sea Yerimua?
3: Dicen, ¿verdad? Ay, ¿qué será? Pues sí. ¿Será la Yerimua?
1: No, ¿quién nos dijo? ¿Quién nos acababa de confirmar lo de Yerimua? ¿Quién nos dijo que estaba el run muy fuerte?
3: Pues en el chat donde vaciamos toda la información con nuestros corresponsales, helicópteros, aviones informativos y pues todo lo que hacemos, clase.
7: Oigan, y que se esté limpiando Aldo porque como que se echó las ñañaras de la brujería de las bolsas. Allá no quiero ni decir el nombre, como que lo metió en el panteón, algo le hizo una de las bolsas que son piratations.
3: Oye, ¿pero cómo? ¿Quién? A ver, cuéntame.
1: ¿De dónde? Dinos nombres. Si nos vas a decir, dinos nombres.
7: No, pues es que como que el Soli es un león. Alguien le hizo brujería a Aldo. Sol León lo metió en el panteón. Límpiate, Aldo, porque te... Ay, ¿para qué le andan molestando a la Sol León?
3: Ay, es que se pelearon. Sol León es la muñeca de... vestida de azul, ¿verdad? La de las fajas.
7: Fajas, León, que ya es que ella hace fajas, pues como que me lo metió en el país, pero es que para qué le hacen enojar, ¿verdad?
3: Válgame.
1: Ay, no. Hay que repelerle la energía negativa. Oye, Ramsés, y de Wendy y de Guevara y todo lo de Marron, y que sí, estuvo con la Rosa. ¿Qué ves para Wendy? Que está triunfando.
7: A ver, antes de eso tenemos, acércate con Ramsés. A ver, chichifos.
2: Adelante.
7: Porque los chichifos dicen que no se la comía, que no comía ese cariñito, ese corazoncito. ¿Se acuerdan de la casa de los famosos? Porque dijo Marlon, yo nunca te hablé de amor. Quiero que escuchemos esto, lo que dijo en la casa de los famosos Marlon cuando fue a pelear el cariño de Wendy con Nicola. Escuchemos.
8: Te amo con mi vida y te espero afuera. Tú sabes que te estoy esperando afuera, ¿ok? No te muevas. Y Nicola, papi, contigo todo bien, ¿ok? Contigo todo bien, papi. Amor, te amo.

0: Fuerte, yo creo que ahorita se está esperando que acabe la Casa de los Famosos por una acusación directa que hizo en cadena nacional. Así que ya saben, ustedes muchachadas, si sufren del amor, acércate a Ramsés que aquí te quemamos en vivo.
1: Oye, no, mejor un spray contra los chichifos, que mira, luego la Rosa Concha se le acerca
2: acá. No, yo ya mi carrera de
0: yo no sé por, yo no sé por qué, oye, yo no sé por qué Rosa Concha habla mal de su nuero cuñado de Jair Sánchez y ahí anda sobre el hermano.
2: ¡Ay! ¡Tómala!
3: Así que no la veía venir. Esta ¿para así que no la
1: pero
3: ve...
1: como no le hizo caso, por eso ella anda atacando a toda la familia.
3: No, pero mira, el hermano me cae muy bien, hace las cosas maravilloso, canta sensacional, tiene un ángel brutal y la Jair.
0: Sí, pero ella es la señora Peñalosa, ya que Netza ya lo dijo que es la señora Peñalosa.
3: Que la boca lo aceptó. Se te haga chicharrón.
4: No, porque se enoja Moisés, ya no le digas porque Moisés se enoja.
0: No, ya lo aceptó.
4: Bien serio.
0: Lo aceptó en la allá.
3: No, no es cierto, no se han inventado. Bueno, volviendo a más información.
1: Querido Ramsés, con todo el escándalo de Selena, que si la familia, que si quién sabe qué, de Ivy Quintana, otra vez reviviendo pleitos.
0: Aquí yo veo que hace, mire, como que mi Eddie Quintanilla anda mal asesorado por alguien y está peleando la herencia, pero recuerden que aquí el nombre, los derechos está sobre la familia Quintanilla. Aquí yo veo malas influencias que trae Eddie Quintanilla. Pueden llegar a un acuerdo que le entreguen un porcentaje de su dinero, pero fíjate que yo veo como que en rehabilitación o problemas de salud, cosas que puede estar pasando. Eddie Quintanilla está peleando contra... Eddie Quintanilla, hijo, está peleando contra la mamá, está peleando contra la hermana y está peleando contra
1: Fred, contra todos.
0: Y el viudo que es Chris Pérez, y aparte manchándola. No, hombre, si estuviera, espérate, porque yo veo, ustedes creen que Eddie Quintanilla, por darle la torre a la familia Quintanilla, apoye a la Yoli Saldívar.
1: Ay, no creo, pues si fue la que mató a su hermana.
4: Pero si
1: pues
4: está muy peleado, a lo mejor y sí.
0: Y más por 53 millones de dólares.
4: No, pues sí, no, con dinero baila el perro.
3: No, yo con 53
0: así que yo veo que no les extraño que Yolanda Saldívar queriendo salir de prisión y que le den el perdón. Ay, la familia Quintanilla, válgame Dios.
1: Ay, no, pero bueno, Selena ya hasta reencarnó, imagínate, y eso
4: sí ya
1: peleando. Oye, Ramsés, te queremos. Gracias, arroba Ramsés Vidente para
0: que... Y Noguerón, que limpie la casa, no vaya a haber un accidente allá adentro, limpie esa casa.
3: Ay, no, Ramsés, no me digas eso, por favor, que me pongo bien preocupada. No, pues bueno, esas son algunas de las visiones acerca del mundo del espectáculo de Ramsés Vidente.
4: ¡Te queremos, Ramsés! ¡Abrazos!
3: ¡Bye!
1: Ya. Ahora sí es momento de que ustedes nos marquen porque tenemos boletos, pases cuádruples VIP para que vean cómo los queremos para nuestra noche mexicana chile mole y pozole en la ruleta del boleto.
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4: Lo dijiste perfectamente, mi querida Laura G. Son pases cuádruples, pero son VIP para que usted esté sentado bien cómodo viendo desde el balcón todo el espectáculo de Chile Mole y Pozole Fest 2026, para ver a Germán Montero, mi banda El Mexicano, Grupo Palomo, Michael G, Aarón y su grupo Ilusión y muchas sorpresas más. Son VIP.
3: Yo voy a hacer el baile de la botella de tequila en la mollera y bueno, pues haré también ándale, algunas otras suertes. Voy a hacer el amor en el escenario.
4: ¡Ay, no, qué asco, señora!
3: En vivo totalmente, no es cierto, pero va a estar Grupo Ilusión, Grupo Palomo, Michelle G, Manda el Mexicano y bueno, pues Germán Montero y muchos
4: Michael
3: otros.
4: G.
1: Michael G. A ver, ya saben, 5552-630977, pase cuádruple VIP para nuestra noche mexicana, chile, mole y pozole.
4: ¡Pozole! Son VIP. Bueno... Ay, se fue.
1: Colgaron.
4: ¿Por qué se fue y por qué murió? ¿Por qué mamá la abandonó?
1: Se lo arrastró. Vámonos con otra llamada. Venga, tonto. Que se activen nuestros teléfonos.
3: Que se activen nuestro chakra, rey. Yo contesto, por favor. Bueno, buenas tardes. Soy la secretaria. Soy Rosa Concha. Buenas tardes.
6: Buenas tardes.
4: ¡Ay, hijo!
1: ¡Qué bonita voz!
3: ¡Qué chula voz! Hasta me estremeció la pantufla. ¿Quién habla? Jejeje.
6: A Oscar, de acá de...
3: A Oscar. Oye, Oscar, cuéntame, ¿de dónde nos llamas?
6: De acá de Contreras, Magdalena.
3: Me fascina de la Magdalena Contreras. Pues ya tienes tus pases dobles para Chile.
4: ¡Cuádruple!
3: ¡Ay, cuádruples! Y VIP, burra. Mi amor, ¿eh? VIP.
6: Gracias.
3: VIP porque yo te voy a dar un privado ahí y a todos tus asuntos.

0: más. Vámonos con otra llamada. Esta es mía. Hola. Hello.
1: Ahí está. Bueno, ¿quién habla?
2: Habla Jaime.
1: ¿Qué pasó, Jaime? ¿Dónde andas? ¿En dónde nos escuchas?
2: De aquí, de la Gustavo Madero.
1: Muy bien, compadre. Oye. En Uber. Ok, ¿andas por allá y allá vives?
2: Aquí vivo en Tamán de Aragón.
1: Muy bien, compadre. Oye, ¿con quién te vas a ir a nuestra noche mexicana chile mole y pozole? Hay 4 boletos y son VIP.
2: Con mi esposa.
1: ¿Nada más?
0: Pues bueno, pues invita. Pero puedes llevar al amante y al esposo del amante también.
1: Exacto. Si felices los 4.
3: Con sus hijas. Ándale, pues, mi amor. Vas a disfrutar de una noche muy mexicana con la mejor. Así que te esperamos. No cuelgues. ¿Estás?
0: Gracias, otra gracias. Llamadita, a ti. Pase cuádruple. A ver, Conejo, ¿cuál es la diferencia entre los pases VIP y los pases normales?
1: Ok, los pases generales son de pie y los pases VIP son en el balcón de la maraca con 4 sillas y una mesa para que usted esté más a gusto.
3: Ay, que están sensacionales, Yo me he sentado ahí en los balcones y piquiti paf.
1: ¿Qué es eso, señora?
4: Está bien.
1: Bueno, ahí está Lau.
3: O sea, quise decir
2: buenas tardes, Conejo.
1: ¿Quién habla?
2: Eric.
1: ¿Qué pasó, Eric? ¿Dónde andas?
2: Pues ahorita estamos en el tráfico acá en el Pedregal.
1: A ver, el reporte vial, por favor, mi querido Eric. ¿Cuáles son las vías alternas?
3: ¿Cómo anda?
2: Estamos en el Boulevard de la Luz. A vuelta de rueda, vamos para periférico. Eviten el tráfico por aquí.
1: Y evite el exceso.
2: Por Santa Teresa o San Jerónimo.
3: ¡Híjole, lo hizo maravilloso!
0: Te vamos a contratar. Hay 20 mil pesos al mes nada más por darnos el tráfico, ¿ok?
1: Oye.
2: No, Laurita, yo gratis contigo, estando ahí en cabina con Laura Jean, gratis.
1: ¿Ves?
0: Oye, dinos una cosa, estamos levantando votos sí, para estar en cabina con Laura Jean en el teatro. ¿Nos vas a ir a acompañar?
2: Desde ayer estoy yendo y yo les doy mi voto para irlos al teatro a verlo.
0: ¡Listo! Anotado, jefecito, mire, ya estamos recaudando firmas, ya tenemos 150 firmas, 150 firmas,
1: ande. Y por el momento tú ya tienes tu pase cuádruple para el chile mole y pozole, va, ya nos vemos, 9 de septiembre, llega temprano.
3: Besitos,
1: VIP.
3: Mi amor.
1: VIP, sí, claro, VIP. Son VIPs.
3: No cuelgues, VIPs. Mi amor. VIPs. Híjola, pues, ¡ay, qué cansada!
1: ¿A quién le toca? ¿A quién le toca?
3: ¡Ay, estoy abriendo la pantufla! ¡Ay, estoy abriendo los ojos en la mañana para recibir el sol! Acabo de abrir el baúl de los recuerdos. ¿Con qué creen que me voy a ir,
1: muchachas? ¿Con qué? ¿Con qué creemos?
3: Bueno, pues con algo de Bronco.
1: ¿Ok?
3: Ay, este grupo que, bueno, hasta película hizo, ya sabes, Bronco, la película. Esto se llama... Oro en el baúl de los recuerdos.
1: ¡Qué bonita canción! ¡Ay, vamos a bailar de aquí para allá! De allá para acá. Arriba y abajo. Aquí nomás, en cabina con Laura G.
0: Buena, ¿eh?
3: Yo lloraba.
1: La mejor.
3: Esta.

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1: Esta es una palabra más de la frase escondida y es tiene. Tiene. ¿La tiene?
2: A ver, dicho esto, hacemos una pausa, ¿no, mujer?
3: No, pobrecita, porque tengo información muy importante. 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Comadre,
1: ya por favor, usted ya tiene, ya habla con las plantas, ya habla solita.
2: Aforesura, claro que sí.
1: Ya habla con la televisión, con las novelas.
2: Aforesura, ¿qué más?
1: Ya, vamos a la pausa, pues regresamos.
3: Regresamos.
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1: La siguiente palabra de la frase escondida es los. Los, vámonos con música. Es Luis Ángel, el Flaco, y nos canta Aventurero. Buenas tardes en cabina con Laura G.

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1: Estamos de regreso en Cabina con Laura G. Tenemos una palabra más dentro de la frase escondida, pero antes, no te lo pierdas, Expo Muebles ahora en todas las tiendas de Europa, del 10 al 16 de septiembre, en hasta el 70% de descuento. 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
2: Gracias, Laura G, por la información. Hay que ir a comprar nuestros muebles porque ya la sala está bien ajetreada. Oigan, tenemos boletos para Natanael Cano el próximo 19 de septiembre en Las Palabras Prohibidas. ¿Están listas?
1: ¡Listísimas!
2: ¡Arráncate!
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2: Claro. Oye, también.
1: Temática,
2: claro, también. Conciertos.
3: Ya pasó.
1: Una taquería. Cosas una que taquería.
2: El grito.
1: Una taquería, ¿no? ¿O qué? ¿No les gusta?
3: Bueno, la temática. Sí.
1: Ándale, el baño. El baño. ¿No? ¿O qué? Bueno, díganme.
3: Mira, pues
1: algo.
3: Vamos a hacerlo de los tacos.
2: De lo
3: tacos,
2: que sea. Tacos. De lo que hay en una casa. Ándale.
3: El concepto es tacos. Punto.
2: Ah, tacos.
3: Tacos.
2: Ok.
3: Venga.
2: Tenemos llamada, público. Bueno.
4: Yo escucho la recada.
2: ¿Quién habla? Bueno. ¿Quién habla? ¿Quién habla?
4: Israel.
2: Israel, ¿estás listo, Israel?
4: Ay.
2: Ay, bien, Alfredo, cálmate, Israel. Por favor.
3: Ay. Sube la bolita. ¿Estás listo, Israel?
0: Marrano.
4: Claro, sí, mi amor.
3: Bueno, pues entonces,
2: ¡comenzamos! ¿Con salsa verde o roja?
4: Con verde.
3: ¿Quiere uno de chorizo en papas?
4: Ay, dos, por favor.
1: ¿Te gustan los de suadero?
4: Los del pastor también.
2: ¿Con quién vas a los tacos?
4: Ay, pues con la mamá de Rosa Concha.
3: ¿Cilantro o perejil?
4: Perejil.
1: ¿Te gustaría ponerle sal?
4: Salsita también.
2: ¿Cuántos te comes?
4: Eso no se dice.
2: Eso no se dice.
1: ¡Ay!
2: Que te vaya muy bien. Siga marcando 5552630977 y llévese los boletos para el Natacano el 19 de septiembre. Bueno.
3: Santa Virgen de Natanael.
2: Bueno.
5: Hola, ¿cómo están?
2: Hola, bien, ¿quién habla?
6: Hola, bien,
5: gracias.
3: ¿Estás lista para participar en Las Palabras Prohibidas? Ni sí, ni no, ni
2: bájale
3: claro.
2: A tu radio.
3: ¿Y bajándole a tu radio?
5: Listo.
2: Entonces, ¡comenzamos! ¿Estás comiendo tacos?
5: Puede ser.
3: ¿Te gusta la de longaniza?
5: Claro.
2: Claro, es una palabra claro. Prohibida que te vaya muy bien. Y disfruta de tus tacos.
3: Es que te voy a decir una como más, que el concepto ¿qué? Mismo al referirse a una comida, a taco que le llaman, desvía la atención porque se les hace agua la boca.
2: La boca, señora, porque se comen por la boca. Bueno.
1: Ay.
7: Se está grabando la llamada.
2: Ah, se está grabando la llamada. Está perfecto, gracias. Muy bien. Ay, mucho gusto. Soy el Conejo, a la Rosa Concha y Laura G. Oye, ¿estás listo?
5: Sí.
2: Entonces, ¡comenzamos! ¿Cuál es tu taquería favorita?
5: El pastor.
3: ¿Te gusta de trompo o de suadero?
5: Suadero.
1: ¿Te ha tocado de perro?
2: ¡Adiós!
3: Adiós, bye. Más la grabación adiós. Que dijo que nos estaba grabando que lo que participó. Ay, sentí bien.
1: ¿No vamos a tener boletos para Nata? Pues, o sea, ya no hoy. Bueno, hasta la próxima semana. Muy bien, está bien.
3: Ay, a veces hablas tú sola como que te estás volviendo loca, Laura.
1: Pues bueno, todavía esas son hasta el 19. Agarras y te habla.
3: Tú, llámale, ya haz tu afore, porque si sí, tú ya estás perdiendo la conciencia.
2: No, mejor vamos a ver quién gana del encontronazo. Ándele, prepare su canción.
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2: Público querido, después de que nos antojamos unos ricos tacos de pastor, de suadero, de tripa, de buche, ¿de qué le gustan los tacos?
3: Ay, de maciza. Oh,
2: ¿a ti, Laura G?
1: A mí me gustan de bistec bien picadito.
3: Ay, qué rico.
2: Muy bien, el bistec picadito. Muy bien, oye, en este momento el público marca a través de la línea telefónica 5552630977 y nos da su canción favorita, cualquiera de sus locutoras favoritas. Bueno.
1: Hola.
5: Hola.
2: ¿Quién habla?
5: Arturo.
2: Arturo, ¿a quién le das tu rola? ¿Quién quieres que te represente?
5: Rolla.
2: ¿A quién? ¿Y a quién?
3: Ahorita decía Tania Rincón. No, hermano.
2: A Paul Stanley.
5: Laura G.
2: A Laura G. Adelante.
1: Ah, mira, se le olvidó mi nombre. Hermostro. Aquí estoy, chiquitito bebé. ¿Con cuál vamos a ganar?
5: Con.
1: La
3: del
1: MS.
3: MS,
1: ¿cuál?
3: Espérense, burlando no sean desesperados, público, ¿eh? El conejo.
5: Yo pensé que estaba otra llamada porque se escuchan.
3: No, mi amor, nada más estamos.
2: Bájale a tu radio nomás y ya.
3: A ver, ¿cuál quieres de la MS? De la me comí este.
1: Si mijo. Quieres, no. Si no quieres competir.
2: A ver, dijo una de la banda MS. ¿Cuál canción quieres? ¿La de qué fuimos? Ponle.
1: ¿Por qué?
3: No, usted no, ellos, estos niños. Ay,
1: pues, comadre, tenemos una hora, necesitamos dos horas para poder explicar.
2: ¿Qué fuimos? Banda MS, la pidió mi compadre.

0: conejo, ya sal del closer.
1: Que a nadie le contaré. Mándela.
0: Ya sal del closer. Ahí está todo. Mueve y mueve las manos. Mueve las patas. Cante y cante todo, repitiendo todo.
1: ¿Qué tiene? ¿Y eso qué es?
0: Ansiedad. Ansiedad acumulada.
1: Ay, pobrecita señora. Ay, pobrecita señora. Tenemos llamada. Bueno,
2: pues entonces yo también.
0: Mapacha.
1: La mapacha que tiene.
0: Ya es bien mujer.
1: Ah, bueno, sí, eso sí. Anda besando los cámaras, güey. ¿Quién habla?
3: Hola, habla Cristian.
1: ¿Qué pasó, Cristian? Te toca la Rosa Concha, ni modo, ahí está.
0: Aquí sí, estoy.
2: Ojalá que ganes.
0: ¿Ya ven? Ándele, perras. Órale, toma la barbona. Oye, ¿con cuál quieres, mi vida?
3: Para que escuchemos en cabina con Rosa Concha, quiero una de Julián Álvarez.
1: ¿En cabina?
2: Te equivocaste de programa. Mira, este programa es En Cabina con Laura G.
1: Rosa Concha y Javier el Conejo.
2: ¿Para qué Rosa Concha no estaba dentro? No estaba dentro de la nómina, pero lo incluimos.
0: Ay, ella y ya. ¿Con cuál quieres que te conceda, mi amor? ¿Cuál de...?
3: Nieves de Enero.
0: ¡Ahora, pues!
1: ¿Nieves de Enero con Julián? Pues no, ¡ese es Chalino!
4: Marrano.
0: No, ya sé, la de los ojos negros, ¿te parece?
1: Ojos verdes, no, también vale. Usted, vieja loca.
2: Ojos marrones.
1: No, no puede ser posible, Dios mío.
0: Es que me acordé de cuando Aldo tenía sus ojitos amarillos.
1: Perdónale a tu pueblo, señor. Es Julián Álvarez, se llama Ojos Verdes.

0: ahí está, nos vamos a un solo voto, damas y caballeros. ¿Quién va a ganar el día de hoy?
1: ¿Cuál es tu prisa? ¿Tienes una junta, una comida? ¿O
0: no,
1: qué?
0: Pues mira, tiempo del centro de la República Mexicana, son las 3:52. Nos falta la frase escondida, tú dime qué hacemos.
1: Ah, no, bueno, está bien. ¡Hola!
2: ¡Bueno!
0: ¿Por qué votas? ¿Quién habla? ¿Eh? ¿Bueno?
3: Silencio.
1: ¿Quién habla, bebé?
3: Que están durmiendo.
0: A ver, cállese. ¿Quién habla?
3: Dos.
2: Habla Israel.
0: Israel, ¿por quién votas?
2: Voy a votar por mi patrona Rosa Concha.
1: ¡Gracias, no!
0: Era el que le dio la canción, nunca se fue de la línea.
3: Estás envidioso, perra.
0: No. Ahí está Ojos Negros de Julio Narva.
3: De cuando
1: hay ojos verdes, comadre, ándele, cántele.
3: Oigan, ¿se acuerdan cuando en La Cucaña con Chavo?

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1: Vamos a escuchar Ojos Negros con Julián Álvarez de Buena Rosa Concha. Ay,
2: Ojos amarillos.
3: Premios chilos. Es las últimas dos palabras de la frase escondida. Son premios chilos. Premios chilos, ¿ok?
1: Ándele. ¡Vámonos! Ya tienen la frase completa. Se van a ir a ver a la Refest. Tenemos boletos para el 6 de septiembre. ¿Quién habla? ¿Hola?
4: Hola.
5: Hola, buenas tardes.
1: ¿Quién habla?
5: Brian.
1: Hola, querido Brian. ¿En dónde nos escuchas, Brian?
5: De Chimalhuacán, Estado de México.
1: Eso, Brian. Oye, ¿tienes la frase completa?
5: Sí, claro que sí.
3: ¿Cuál es?
5: Este programa tiene los premios chilos.
3: A ver, otra vez, porque te me trabaste.
5: Este programa tiene los premios chilos.
3: La respuesta es...
1: ¡Gol!

0: Conejo, ya, señora, dele una pastillita.
1: Te digo que está con pura la ansiedad de todo lo que calla su sexo. Todo lo que calla su sexo.
2: ¿Así estaba usted o qué?
1: Sí, así estaba yo.
2: Así usted estaba.
1: Así estaba cuando no salí del closet.
0: Ajá. Ay, ¿ya no salió? Ah, no sabía.
2: Pero si voy a estar como usted cuando salga, no quiero. Muchas gracias.
1: Bueno.
0: Vámonos, vámonos ya, Lorenza, ¿cómo se llama esta? ¿Cómo se llama ya? Socorro, ya vámonos.
2: No, Lorenza. Auxilio, socorro, la Orañido Lorenza.
0: Esta fue una producción de la señora Liz Trujillo, bajo la dirección de Andrés Salazar, el topo, nuestro jefazo Michael en los controles. Yo soy Laura G. ¡Mua!
2: Yo soy el conejo. ¡Mua!
1: Chúpale, pichón. Yo soy Rosa Concha. ¡Celulama! Chúpale, pichón.
2: Esto es Laura G en cabina en Bye. ¡Mua!
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6: Cuatro, catorce.

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1: Pagaría lo que fuera por la máquina del tiempo.
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